0: Insunza renunció a la bancada de Morena y se declara legislador independiente. Insunza, al igual que el gobernador con licencia de Sinaloa, Rubén Rocha Moya, y otros 8 funcionarios de Sinaloa, son señalados por las autoridades de Estados Unidos de tener nexos con la facción de los Chapitos del Cártel de Sinaloa. El canciller Roberto Velasco se reunió esta mañana en Washington con el secretario de Estado de Estados Unidos, Marco Rubio. Destacaron los avances en materia de seguridad en la región, particularmente en el combate al tráfico de drogas y armas y a la delincuencia organizada transnacional. Velasco reiteró la importancia de continuar la colaboración bilateral con base en el respeto, la soberanía, la responsabilidad compartida, la confianza mutua y la colaboración sin subordinación. Jorge Luis N., alias Coqui, identificado como líder del grupo delictivo Pueblo Unido, fue aprehendido con la participación de autoridades de Tabasco e Hidalgo. Así lo dio a conocer Omar García Harfuch, titular de la Secretaría de Seguridad y Protección Ciudadana, quien señaló que el presunto criminal estuvo vinculado con la barredora como operador de Ulises N., alias Pinto, identificado como líder de esa organización. La Fiscalía de Michoacán abrió una línea de investigación contra la alcaldesa de Uruapan, Grecia Quirós, para esclarecer sus posibles nexos con Samuel N., acusado de filtrar la agenda de Carlos Manso al cártel Jalisco Nueva Generación. La indagatoria surgió tras la declaración de la exsecretaria del Edil, quien señaló que Quirós recomendó laboralmente al imputado.
1: Se está haciendo el plan de investigación, tenemos que agotar todas las líneas de investigación. Si tenemos esta nueva información, obviamente tenemos que llevar a cabo la realización de los actos correspondientes y tratar de esclarecer la misma. Se tenía esta no con tanta fuerza debido a que nunca fue señalada, pero más sin embargo no se dejaron de realizar los actos de investigación.
0: Y la Comisión Reguladora de Telecomunicaciones aprobó los lineamientos generales sobre los derechos de las audiencias. La titular de la CRT, que es la Comisión Reguladora, Norma Solano Rodríguez, informó que la consulta pública recibió 8.089 participaciones. Ariadna Montiel, dirigente nacional de Morena, confirma la designación de Santiago Nieto como coordinador de defensa de la transformación y soberanía del partido en Querétaro.
2: El pueblo de Querétaro decidió que sea el doctor Santiago Nieto quien coordine estos trabajos para el estado de Querétaro.
0: Y alrededor de 400 agentes participan en la revisión de edificios gubernamentales y estratégicos tras la alerta de seguridad emitida por Estados Unidos en Mexicali. Así lo dio a conocer Laureano Carrillo, secretario de Seguridad Ciudadana de Baja California. El funcionario señaló que la amenaza contemplaba la detonación de explosivos en edificios públicos y que existen datos sobre vehículos y personas presuntamente relacionadas.
3: Más de 450 efectivos empeñados en este momento todavía, principalmente del Ejército, federales, estatales y municipales apoyándonos en este momento. Podemos hablar que Mexicali se encuentra en paz, se encuentra tranquilo en este momento.
0: Esto y más esta tarde en Fórmula Noticias. Es tiempo de una pausa. Ya regresamos.
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15: Filete de pescado empapelado. 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Agrega una pizca de sal y hornea en su propio jugo. Es una opción digestiva, libre de aceites y sumamente saludable.
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0: Y estamos de regreso en Fórmula Noticias. Me enlazo ahora mismo con José Luis Rodríguez, el Puma de la Vialidad, como es conocido en este espacio, justamente para el reporte vial. Qué gusto saludarte, José Luis. Buena tarde.
16: Gracias, Michelle. Amigos del auditorio que nos escuchan, como siempre a través de Grupo Radio Fórmula, muy buenas tardes. Bueno, pues vámonos de lleno con la información vehicular porque tenemos buenas noticias, ya que justamente en estos momentos se normaliza completamente la circulación sobre la Avenida Juárez. Esto luego de la presencia de manifestantes que realizaron una marcha procedente del Ángel de la Independencia y hasta el Hemiciclo a Juárez. Ya sin ningún problema utilizar esta importante arteria Juárez entre la zona de Reforma y las inmediaciones del eje central Lázaro Cárdenas. Vamos hasta la zona oriente de la capital porque hay que tomar en cuenta que alrededor de las 20 horas se llevará a cabo un evento musical en las inmediaciones del Palacio de los Deportes, por lo que no hay que descartar la posible afectación vehicular de los carriles laterales del circuito interior entre la zona del viaducto Río de la Piedad y el eje 3 Sur, así como también del eje 3 Sur justamente al cruce con el circuito interior. Finalizamos informándole que tenemos una gran probabilidad de lluvia para esta tarde noche en la capital. Hay que manejar con muchísima precaución, evitar en todo momento el frenado violento, hacer uso correcto de su cinturón de seguridad y, muy importante y sobre todo, mantener la distancia entre los vehículos, esto a fin de evitar cualquier tipo de percance vehicular. Reportó para usted el oficial José Luis Rodríguez del Centro de Orientación Vial de la Secretaría de Seguridad Ciudadana. Le mandamos un fuerte abrazo, que tenga usted la mejor de las tardes. Regresamos contigo, Michelle.
0: Gracias, José Luis. Muy buena tarde. Estamos en comunicación. Buenas noches. Gracias. Y bueno, este martes se dio un encuentro de alto nivel en Washington con la reunión del canciller Roberto Velasco representando a México y el secretario de Estado de Estados Unidos, Marco Rubio, para reforzar sobre todo la agenda bilateral entre ambos países, entre México y Estados Unidos. Óscar Zúñiga, compañero, tú tienes todos los detalles.
17: Gracias, Michelle. Efectivamente, en la mañana de este miércoles se reunieron en la sede del Departamento de Estado en Washington el canciller mexicano Roberto Velasco y el secretario de Estado de los Estados Unidos, Marco Rubio, esto con el objetivo de abordar los temas más urgentes e importantes de la agenda bilateral entre ambos países. El encuentro diplomático, Michelle, llevado a cabo precisamente a puerta cerrada, se dio tras la gira de trabajo del canciller mexicano por Asia. Durante esta reunión de ambos funcionarios, acordaron reforzar la cooperación en materia de seguridad regional, así como mantener la tensión contra los flujos migratorios y desde luego impulsar la integración y estabilidad comercial. Por su parte, Michelle, el secretario de Estado de los Estados Unidos, Marco Rubio, pidió medidas decisivas para poner fin a la inmigración ilegal, detener el tráfico de fentanilo y otras drogas ilícitas hacia los Estados Unidos, así como desmantelar las organizaciones y cárteles terroristas terroristas extranjeros y privarlos también del uso de las armas. En tanto, el secretario de Relaciones Exteriores, Roberto Velasco, reiteró la importancia de continuar trabajando con base en los principios de respeto a la soberanía e integridad territorial, responsabilidad compartida, confianza mutua y colaboración sin subordinación. Michelle, el reporte.
0: Gracias, Oscar. Estaremos entonces en contacto por cualquier actualización.
17: Por supuesto, Michelle, estamos pendientes. Buenas tardes.
0: Muy buena tarde. Gracias, Oscar Zúñiga. Y en otra información, Enrique Insunza Cázares anunció que se separa del grupo parlamentario de Morena y continuará como senador independiente. La decisión ocurre en medio de los señalamientos de autoridades estadounidenses sobre presuntos vínculos con el cártel de Sinaloa y después de que el gobierno de Estados Unidos presentó en abril pasado una solicitud de detención provisional con fines de extradición contra 10 funcionarios y exfuncionarios de Sinaloa, entre ellos el gobernador con licencia Rubén Rocha Moya. La salida de Insunza también ocurre después, como se sabe, de que Rocha Moya regresara a la gubernatura por unas horas y solicitara una segunda licencia por tiempo indefinido. Hablemos de esta situación, hablemos de este escenario. Le agradezco mucho a Javier Oliva, profesor investigador de la Facultad de Ciencias Políticas Sociales de la UNAM, sobre este caso, el caso Sinaloa, y la salida también de este funcionario de Morena. Gracias, Javier, qué gusto saludarte. Buena tarde.
18: Un gusto en saludarte, Michelle. Muchas gracias por la invitación y saludos al auditorio.
0: Al contrario, un placer siempre platicar contigo. Entre los argumentos que podemos resaltar que plasma en esta separación de Morena para ahora asumir la legislatura de forma independiente, dice Enrique Insunza en su documento, resalta la soberanía como principal argumento, además de que es una estricta convicción personal la decisión, y lo acompaña asegurando que se trató y le impulsa mucho una campaña de calumnias en su contra. ¿Usted qué opina?
18: Bueno, es que evidentemente es una posición de debilidad. Primero porque su partido, que fue el primer deslinde, después la secretaria de Gobernación, continuamos con la bancada de Morena en la Cámara de Diputados, pero sobre todo con la presidenta, ¿no? Que no se refirió a él, pero sí aludiendo a la situación de que se trata de una decisión personal del exgobernador Rocha Moya ahora, ¿no? Entonces, pues estos señalamientos, la verdad, no carecen de sustento, ¿no? Estar acusando a la derecha y a ultraderecha internacional de una campaña personalizada cuando el origen de todo esto, Michelle, no se nos olvide, es una acusación formal del Departamento de Justicia y de la Corte Penal Federal de Nueva York en contra de él, el exgobernador Rocha Moya, el exalcalde de Culiacán y otros funcionarios. Y recordemos que dos de ellos ya se entregaron y que incluso, por lo menos en el exsecretario de Seguridad, está recibiendo un trato, aunque formalmente no se ha dicho, de testigo colaborador. Entonces me parece que en ese sentido los señalamientos del ahora senador independiente Insunza, pues la verdad no tienen gran peso político y más bien buscan un posicionamiento mediático. Si en realidad no tuviera asuntos que atender, pues debiera solicitar licencia, ¿no? Y no permanecer con el fuero, que en realidad a mí eso fue lo que buscó Rocha Moya el fin de semana pasado, dado que hay dos nuevas variables en la investigación en el entorno de homicidio de Nemesio Cuel, ex rector de la Autónoma de Sinaloa. Me parece que lo que buscó justamente fue recuperar el fuero, porque con licencia no tienen ese beneficio. Ese es mi primer comentario.
0: Sí, es muy interesante y justo era mi siguiente pregunta. Javier, yo platiqué en este espacio con Arturo Ávila, vocero de Morena en el Congreso de la Unión, y retomando estos dos casos, tanto del gobernador con licencia como del ahora senador independiente, le pregunté sobre la agenda legislativa de Morena y me informó que van a conectarse con agenda que son prioridades para la sociedad. Y entre ellos me dijo justamente retomar legislar sobre algo muy relevante, los temas de corrupción, es decir, que no se reserve información que es importante y que puede ser producto de investigaciones, y sobre todo designar una figura muy importante en la sección instructora, ¿no? Se va a trabajar en ello para justamente en este lugar donde van los juicios políticos, donde podrían ir los desafueros, es decir, tienen mucho que reflexionar, Morena, sobre todo en estos dos casos, ¿no? Que les está afectando en imagen, ¿no? Ante la población.
18: No, desde luego que está muy deteriorada la imagen. Digo, no se necesita ser un avezado analista político para vaticinar una muy probable pérdida de la gubernatura para Morena en Sinaloa, ¿no? Es decir, los 12 años de constante violencia que se ha vivido en la capital del estado y otros municipios aledaños o algunos colindantes con Durango o con Sonora, pues evidentemente han generado un malestar notable con este partido, al menos ahí en ese estado. Entonces, más allá de una imagen, es los 40,000 empleos que se han perdido, con datos del Consejo Coordinador Empresarial del Estado, las personas que han tenido que dejar sus casas, negocios, que les han robado los coches, en fin. Entonces, el verdadero desastre que, pues, lamentablemente la persona que seleccionó el Congreso, en donde todavía se ve la influencia y control de el exgobernador en el estado, pues veremos si hay algún cambio, porque pues ya el proceso electoral formalmente empieza el 1 de septiembre. Bueno, ya candidaturas y eso ya están adelantados, sobre todo Moreno, a través de sus coordinadores estatales. Entonces, bueno, pues veremos también cuáles son las consecuencias.
0: Sí, y bueno, me parece que también es de cierta manera un acto que muestra que no están obviamente de acuerdo reaccionando a la decisión, a las reacciones que ha tenido el partido y que tampoco están dispuestos. No se trata de acatar una línea presidencial, no lo veo así como tal de la presidenta Sheinbaum, pero lo que sí veo es falta de congruencia tanto de Rubén Rocha Moya como de Enrique Insunza. Entonces, ¿dónde están esos mensajes de los que hablaba antes en redes sociales?
18: No, ¿dónde está la actitud de la bancada de Morena gritándole no está solo, no está solo, ¿no? Entonces, me parece que utilizar de manera facciosa, como lo ha hecho Morena, sobre todo en sus bancadas, no contribuye al beneficio de la democracia, y sobre todo, si es verdad que esta agenda legislativa, que es la transparencia y contra la corrupción, se cumple, pues van a tener no solo esto, sino otros varios casos más.
0: Bien, pues vamos a seguir, todo queda claro, no va a parar acá, y esperemos que en algún momento, no sé si usted coincida conmigo, Javier, pues ya Enrique Insunza, pues dé la cara a los medios de comunicación o vaya a presencialmente a trabajar, ¿no? Creo que él se gana una instrucción con una votación, llega ahí y tiene un objetivo, ¿no? Independientemente de si está o no en un partido político.
18: Bueno, el reglamento establece un límite de ausencia sin justificar, o aún justificadas también, y pues tendrá entonces que forzarse la licencia.
0: Bien, pues vamos a estar en comunicación, si nos lo permite. Gracias, Javier.
18: Claro que sí, Francis. Buena tarde.
0: Gracias, muy buena tarde. Javier Oliva, profesor investigador de la Facultad de Ciencias Políticas y Sociales de la UNAM. Le reitero esta decisión de Enrique Insunza de separarse, ¿no? De como independiente. Y la salida de Insunza también ocurre después de pues que Rocha Moya regresara a la gubernatura por unas horas y solicitara una segunda licencia por tiempo indefinido. Y obviamente la pregunta que surge y se la compartía a Javier es pues si va a regresar, va a enfrentarse a la realidad por ese trabajar, si va a responder a los medios de comunicación. Y bueno, la carta pues ahí está, pero los argumentos sin duda no han sido muy convincentes para muchos. Es tiempo de ir a una pausa. Eso es Fórmula Noticias con Juan Becerra, y en nombre de Juan Becerra le saluda a Michelle Rivera. Ya regreso.
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0: Estamos de regreso en Fórmula Noticias. Detienen en el estado de Hidalgo a Jorge Luis N., alias Coqui, identificado como líder del grupo delictivo Pueblo Unido y objetivo prioritario del gobierno federal por la violencia generada en el estado de Tabasco. Para que tenga una idea, Coqui fue detenido junto con dos presuntos operadores cuando circulaba por la carretera México-Pachuca y ya contaba con una orden de aprehensión por parte de la Fiscalía de ese estado. Mi compañero David Galván tiene más detalles. Te saludo, David. Muy buena tarde.
28: ¿Qué tal, Michelle? Buenas tardes. Y esta fue una acción del Gabinete de Seguridad y del aparato de inteligencia que pues encabeza el secretario Omar García Harfuch. Pues esta operación fue pues realizada, como bien mencionabas, en este trayecto de la carretera México-Pachuca, y bueno, pues fue en el estado de Hidalgo donde se concretó la captura de este exoperador del grupo criminal de La Barredora, Jorge Luis N., alias Coqui, quien anteriormente trabajaba bajo órdenes de Ulises Madera Pinto, conocido como El Pinto o El Mamado, un ex policía federal aprehendido en julio del año pasado, señalado de ser el segundo al mando de la organización criminal de Tabasco, por debajo del exsecretario de Seguridad y Protección Ciudadana en la entidad, Hernán Bermúdez Requena, quien pues se encuentra, como sabemos, detenido en el penal del Altiplano. Según informó el propio secretario de Seguridad y Protección Ciudadana, la detención del Coqui, ahora líder de esta decisión conocida como Pueblo Unido, fue producto de una acción coordinada del Gabinete de Seguridad con apoyo de las autoridades de Tabasco y de Hidalgo, donde fueron aprehendidos sus acompañantes y operadores también, Ángel de Jesús de la Cruz León, alias El Chino, y Josmark de Jesús de la Cruz. Fue a partir de información obtenida del Centro Nacional de Inteligencia que elementos de la Secretaría de Seguridad Federal, en coordinación con la Secretaría de la Defensa Nacional, Marina, la Guardia Nacional y las autoridades estatales, cumplimentaron la orden de aprehensión a la solicitud de la Fiscalía de Tabasco. Las áreas de inteligencia del gobierno federal identifican a Jorge Luis de la Cruz León como jefe del grupo delictivo Pueblo Unido, el cual estaría vinculado con la quema de vehículos y ataques contra autoridades en el estado, en la entidad tabasqueña, además de ser investigado por actividades de extorsión, secuestro, tráfico de personas y distribución de droga en los municipios de Centro y Nacajuca, ahí en esa entidad. El Coqui y su agrupación realizaban sus actividades delictivas en medio de la disputa territorial que mantenían con otra decisión de La Barredora, la cual comanda Jason Daniel Hernández Montejo, conocido también como El Prada. En otras palabras, la extinta barredora, según las indagatorias de las dependencias de seguridad federal, ha reconfigurado sus operaciones delictivas a partir de nuevas facciones de la organización surgidas tras la división que generó la aprehensión de Ulises Madera Pinto a mediados de 2025. Es la información, Michelle, y bueno, pues cómo se sigue desarticulando, pues lo que era la barredora y los grupos que se dividieron y que, bueno, tienen nuevos liderazgos también en disputa, generando pues violencia en distintas entidades.
0: Así es, y tú siempre con el reporte completo. David, estaremos en comunicación, nos enlazamos más adelante. Gracias por la información.
28: Seguimos al pendiente, Michelle, un saludarte.
0: Igualmente, David Galván. Voy a otra información. Hoy se lleva

0: se va a vincular a proceso, se le dará a conocer su situación jurídica, ya que se le acusa por el delito de delincuencia organizada con la hipótesis de cometer delitos precisamente en materia de hidrocarburo. Bueno, pues déjame decirte que en la primera parte ha puesto ya todos los puntos a favor para tratar de evitar que haya una vinculación a proceso por parte de la defensa. Sin embargo, bueno, pues alrededor de las 3:15 de la tarde concluyó precisamente esta exposición y la juez ordenó un receso para ir a comer. Inmediatamente regresaron y en estos momentos se encuentra en el debate en tanto la Fiscalía General de la República y la propia defensa están precisamente exponiendo los 100 puntos aproximadamente que presentó en la anterior diligencia el Ministerio Público y ahora con estos que acaba de presentar la defensa. Una vez de que concluya este debate, la juez ya adelantó que va a solicitar otro receso que va a durar 2 horas y enseguida va a dar a conocer la situación jurídica de el ex vicealmirante. Aquí no creo que vaya a haber ninguna sorpresa, estaremos hablando más adelante de que sea una vinculación a proceso y que también va a continuar con la medida cautelar de prisión preventiva oficiosa. Estaríamos hablando también que por ser este tipo de delitos le estarían dictando un cierre de investigación de unas aproximadamente de 3 a 5 meses y que bueno, pues todo esto lo veremos. Esta audiencia se calcula que concluya entre las 10 y las 12 de la noche y nosotros vamos a mantenernos pendientes de lo que ocurra en estos aquí en las inmediaciones del Centro Federal de Readaptación Social número 1. Me acompaña Cristian Ramírez en la cámara y quedamos al pendiente nosotros, Michelle.
1: Quedamos al pendiente, Juan Antonio, y como bien lo mencionabas, más bien lo que ocurre hoy se reanuda la audiencia inicial de Fernando Farías Laguna, es decir, algo que ya desde hace días se mantiene y como dices tú, nos espera sorpresas directamente la vinculación. Gracias, Juan Antonio, estamos en comunicación.
0: Gracias, muy buenas tardes.
1: Muy buenas tardes, gracias también a Cristian por las imágenes. Hablemos de este importante tema. Mire, hoy la Secretaría de Marina dio de baja de manera definitiva a Fernando Farías Laguna, señalado por pues liderar esta red de huachicol fiscal en aduanas marítimas. Con la resolución perdió el grado de contraalmirante y las prerrogativas derivadas de su condición de militar. Importante hablar de este tema y gracias como siempre a César Gutiérrez Priego, abogado especialista en Derecho Penal, Militar y Seguridad Nacional. ¿Cómo estás, César? Buena tarde.
2: Buenas tardes, Michelle, un placer saludarte como siempre.
1: Qué interesante esto, es decir, es terrible, obviamente lo que ocurre, sobre todo cuando pues están hasta dispuestos a perder este rango, los beneficios, el respeto que te ganas y por eso perteneces a la Secretaría de Marina, pero ¿qué significa esto para los elementos? Perder este rango, perder este crédito de la Secretaría de Marina y en el caso de Fernando Farías Laguna, ya no ser contraalmirante.
2: Fíjate, Michelle, lo que yo tengo entendido, de acuerdo a los medios de comunicación, es que hubo una resolución de baja administrativa por parte de la Secretaría de Marina y esto tiene que ver, obviamente, porque en su momento al contraalmirante Fernando Farías Laguna, pues al no presentarse por 3 días consecutivos, se inició un acta por el delito de deserción. Tengo entendido que su defensa en el momento en que inició el procedimiento, la Secretaría de Marina, pues obviamente hizo valer el recurso de amparo. No sé si ya se resolvió ese recurso de amparo y por eso la Secretaría de Marina emitió la resolución. Pero en pocas palabras es perder todos los derechos que él había conseguido durante más de 30 años de carrera dentro de la Armada de México.
1: Así es, y obviamente lo que conlleva de entrada los beneficios y tiene que ver, imagino, con la jubilación, también la pensión, todo lo que accedes cuando dejas de forma física activa la Secretaría de Marina.
2: Sí, por supuesto, pues obviamente ya no tienes los derechos que te da el ISFAM, que es el Instituto de Seguridad de las Fuerzas Armadas, obviamente los haberes, ¿no?, de retiro que le podrían corresponder. Obviamente también hay alguna cuestión de carácter legal que obviamente pues, su defensa va a recurrir, va a hacer valer, porque por el simple hecho de que la Secretaría de Marina haya emitido una resolución administrativa, no significa que en realidad él haya perdido el grado de contraalmirante. Hay que recordar que todos estos grados son ratificados por el Senado de la República. Y si bien es cierto, hay una resolución administrativa, pues se tendrá que realizar en ejecución de sentencia la revocación de esa patente de contraalmirante que él tiene. Es una cuestión técnica, pero te la doy el conocimiento para que sepan que en realidad, aunque la Secretaría

0: Secretaría de Marina ya no lo reconozca como tal, pues se tiene que revocar la patente de contraalmirante, ¿no? Que en este caso tenía Fernando Farías Laguna, o que sigue teniendo.
1: Así es, César. Y bueno, si nos vamos al ámbito más romántico, pues lo último que quiere obviamente la Secretaría de Marina es verse afectada en cuanto a su imagen, que es muy positiva a nivel nacional o en específico en algunos estados, verse manchada por una situación como esta, porque de entrada sí te la quitan también por pues cometer un delito, ¿no? Cuando faltas, traicionas, en fin.
0: Sí, por supuesto. Mira, hay diferentes formas en que se puede, obviamente, ordenar la baja del Instituto Armado. En este caso, como la misma Secretaría de Marina señala, fue porque él, al ausentarse 3 días consecutivos, como la dicen las leyes y reglamentos militares, está cometiendo el delito de deserción. Y esto se dio, obviamente, cuando él se extrajo de la acción de la justicia, que terminó yéndose a Guatemala y posteriormente a Argentina. Entonces, al no presentarse, pues administrativamente se inició este procedimiento. Pero también por sentencia judicial firme se puede ordenar la baja del Instituto Armado, ¿no? Y obviamente pues la pérdida que tú tienes, tanto de los saberes de retiro, obviamente todos los beneficios que conllevas para con el grado, los beneficios sociales que tú llevas, y por supuesto pues toda una carrera que ahora se ve manchada, ¿no? Dentro del Instituto Armado,
1: Así es.
0: por la situación en específico que ellos vivieron. Pero te digo que legalmente todavía por ahí su defensa legal, me imagino que hará valer todos estos recursos, porque como hay una patente, pues tiene que existir una revocación de la patente para que él deje de ser contraalmirante.
1: Y como bien lo mencionabas tú, al final también radica ahí en el Senado de la República, que son las que pues ahí te lo ratifican. César Gutiérrez, gracias como siempre. Un abrazo y muy buena tarde.
0: Igualmente, Michelle, hasta luego, buena tarde.
1: Gracias. Sí, importante los datos que nos da César Gutiérrez Priego sobre la pérdida de esta pues de este porte, ¿no? De dejar de ser contraalmirante para la Secretaría de Marina. Argumentos ahí hay, pero bueno, ya veremos qué dice la defensa de Fernando Farías Laguna. Insisto, hoy se reanudó, esta mañana se reanudó la audiencia inicial de este excontraalmirante, acusado por la Fiscalía General de la República de encabezar esta red de contrabando y distribución de combustible conocida como Huachicol Fiscal. Y nosotros vamos a regresar más adelante con nuestro compañero Juan Antonio Jiménez hasta el penal de máxima seguridad del Altiplano. Y bueno, la Secretaría de Marina dio de baja de manera definitiva a Fernando Farías Laguna, señalado por encabezar esta red. Con la resolución pierde el grado de contraalmirante y las prerrogativas derivadas de su condición de militar. Así la información. Es tiempo de ir a una pausa. Ya regresamos a Fórmula Noticias.
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5: Hay una forma que tenemos los mexicanos de decir cuánto dinero es o cuánto dinero va a ser. Y es la famosísima de a cómo o a cómo. O sea, marchantita, ¿a cómo está el jitomate? Marchante o señor, dígame a cómo está el kilo de limón. Pero también se utiliza en las frases de la corrupción para decir, pues, de a cómo va a ser este trato, de a cómo nos vamos a poner de acuerdo, de a cómo vamos a quedar y de a cómo es un poco esta frase que utilizamos para ver cuánta cantidad de dinero nos toca o cómo le vamos a hacer para que el dinero se reparta, o sea, de una manera justamente pareja.
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6: El desierto del Sahara fue una selva tropical hace miles de años, antes de sufrir un cambio climático drástico.
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7: Los ojos de las abejas tienen pelos microscópicos para recolectar polen mientras vuelan de flor en flor por campos.
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7: Símbolo de fuerza y longevidad. El roble es esencial en los ecosistemas templados. Produce bellotas, un alimento clave para numerosas especies de fauna silvestre. Su madera, extremadamente dura y resistente, ha sido utilizada históricamente en la construcción naval y de barricas. Estos árboles pueden vivir cientos de años, convirtiéndose en pilares históricos y biológicos de los paisajes europeos y americanos.
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8: El Tribunal Electoral del Poder Judicial de la Federación confirmó el acuerdo del INE que ordena al partido político Somos México cambiar antes del 31 de agosto su nombre, emblema y color, ya que esto puede confundir a la ciudadanía. El coordinador de Gabinete de Puebla, José Luis García, informó que el sistema de transporte por cable beneficiará a 774 mil personas y cuenta con más de 70 estudios técnicos, ambientales y financieros. Además, prevén un ahorro de hasta una cuarta parte en el gasto de transporte para las familias poblanas. El secretario de Seguridad, Omar García Harfuch, confirmó que autoridades federales y de Tabasco detuvieron a Jorge Luis N., alias El Coqui, identificado como líder del grupo delictivo Pueblo Unido y exoperador de Ulises Pinto, alias El Mamado, uno de los líderes de La Barredora.
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1: De regreso en Fórmula Noticias, gracias por acompañarnos. La Universidad Nacional Autónoma de México informó que la Fiscalía de la Ciudad de México detuvo a Edgar y David N., señalados por presuntamente cobrar a aspirantes para resolver por ellos el examen de ingreso a licenciatura de este 2026. De acuerdo con la universidad, ambos habrían utilizado equipo e instalaciones de la Academia Más Preparación, donde trabajan para realizar este tipo de actividades. Pero quien tiene la información completa y los detalles es mi compañera Lisbeth Hernández. Te saludo, Lisbeth, muy buena tarde.
9: Muy buenas tardes, Michelle, me da muchísimo gusto saludarte después de que se dio a conocer esta información relevante por parte de la UNAM. Efectivamente, la Fiscalía Capitalina aprehendió a dos hombres, David y Edgar N., por su probable participación en el esquema de fraude mediante el cual le habrían cobrado a aspirantes para responder por ellos el examen en línea de ingreso a la licenciatura para la UNAM, esta edición 2026, que estuvo plagada justamente de este tipo de casos y por lo tanto de controversia. De acuerdo con la investigación, durante mayo y junio de 2026, ambos, estos dos hombres, habrían utilizado tanto instalaciones como equipo de cómputo de la Academia Más Preparación, en donde pues ellos se desempeñaban como operadores. Esto para contestar los exámenes en lugar de los aspirantes y bueno, pues hacerse pasar por ellos. También presuntamente habrían contado con el apoyo de algunos instructores de esta Academia Más Preparación. La investigación inició a partir de denuncias de los aspirantes sobre estas prácticas y bueno, concluyó con que el día de ayer se realizaron 4 cateos simultáneos en los que, además de la detención de estos dos hombres, aseguraron los equipos de cómputo que habrían sido utilizados para tales efectos. Hasta este momento, pues son los primeros 2 detenidos en torno a las investigaciones por este caso. Recordemos también que la UNAM hace algunos días dijo que la Comisión Técnica seguía trabajando y que iban a presentar un informe a principios del mes de septiembre para saber sus determinaciones en torno pues a estos casos de trampa o de fraude en este caso, y pues como vemos, la Fiscalía Capitalina y la UNAM siguen al pendiente de lo que está ocurriendo en torno a estas acusaciones de trampa para ingresar a la Universidad Nacional Autónoma de México. Michelle, el reporte que te tengo hasta el momento.
1: Gracias, Lisbeth. Y bueno, al menos tenemos consecuencias, ¿no? Que son 2 personas detenidas y esto va dando pie a que no se repita, obviamente, una situación como esta en la UNAM y en otras escuelas también.
9: Efectivamente, Michelle, sobre todo porque derivó en eso, ¿no? En la pérdida de tiempo para muchos estudiantes, que también fue parte de las consecuencias, además de las consecuencias legales para estas personas que incurrieron pues en este delito, la pérdida de tiempo para cientos de aspirantes y muchos de ellos, la pérdida incluso de la oportunidad de estudiar en la UNAM justamente por el tema del tiempo.
1: Así es, pues vamos a darle seguimiento, lo sabemos a través de tu reporte. Gracias, Lisbeth. Buena tarde.
9: Pendientes, Michelle. Buenas tardes.
1: Pendiente, Lisbeth. Voy ahora con mi compañera Laura Cardoso. Y es que la Comisión Reguladora de Telecomunicaciones aprobó ya los nuevos lineamientos generales para la protección de los derechos de las audiencias. Querida Laura, tú tienes más información. Te saludo.
10: Hola, Michelle. Y ya en espera de que se publiquen en el Diario Oficial, pues, establecen un procedimiento para que las personas puedan presentar comentarios, sugerencias o quejas ante los medios de comunicación y recibir una respuesta. Hoy la comisionada de este organismo, Norma Solano, aclaró que estos derechos no son nuevos y que los lineamientos tampoco crean mecanismos de censura. Vamos a escuchar parte de lo que hoy dijo.
11: Lo que la comisión tutela, y que sí, es que el medio le dé una respuesta a su audiencia. Le dé una respuesta. La respuesta que le dé, pues ahí nosotros no nos metemos. La respuesta que le dé es responsabilidad del medio. Pero todas las audiencias esperarían pues, que el medio los escuche y les dé una respuesta. Pero la respuesta no la determina la comisión.
10: Dijo que la comisión no va a decidir qué noticias son verdaderas o falsas, no va a revisar contenidos, no va a modificar programas ni ordenará a retirar información, que toda la responsabilidad editorial seguirá en manos de cada medio. Pero lo que sí destacó es que los medios deben contar con códigos de ética y defensorías de las audiencias encargadas de recibir y atender las quejas. Las audiencias tendrán 7 días para presentar una inconformidad y todo el procedimiento deberá resolverse en un máximo de 20 días. Si la Defensoría determina que hubo una posible vulneración, podrá emitir una recomendación al medio. Y si este no cumple con el procedimiento, la audiencia podrá acudir ante la Comisión Reguladora de Telecomunicaciones. En materia de sanciones, Michelle, se precisó que se aplicará el artículo 295 de la Ley de Telecomunicaciones y Radiodifusión, que contempla incumplimientos como no contar con audiencias, con mecanismo, perdón, para la defensa, para las audiencias, no tener defensoría o carecer de código de ética. Estas sanciones van del 0.01 hasta el 1% de los ingresos acumulables del concesionario autorizado o programador. También te comento que la Cámara Nacional de la Industria de la Radio y Televisión ya reaccionó respecto a este tema, ha celebrado la aprobación de los nuevos lineamientos y pues sostiene que estas nuevas reglas logran un equilibrio entre la regulación, la libertad editorial, la libertad de expresión y la viabilidad económica de la industria de la radio y televisión en un contexto destaca de alta competencia por audiencias y anunciantes. Ha posteado su postura en todas las cuentas oficiales de esta Cámara y destaca que sus principales preocupaciones planteadas durante todo ese proceso de la consulta pública fueron atendidas tras el diálogo con las autoridades federales. Y como parte de la implementación de los nuevos lineamientos, la Cámara Nacional de la Industria de Radio y Televisión anunció ya la realización de talleres en sus más de 1.200 estaciones de radio y televisión para facilitar el cumplimiento de las nuevas disposiciones. Pero ahí está la información, Michelle.
1: Bien, y vamos a estar atentos, entonces ya están a disposición listas y aseguran, pues luego gracias a un pues a una especie de sondeos, de foros, de opiniones de diferentes sectores, pues lo veremos obviamente ya en la acción y veremos de qué se trata también. Gracias, Laura. Buena tarde. Gracias por la información.
10: Abrazo, buena tarde.
1: Buena tarde. Y bueno, los mexicanos reportan el mayor nivel de satisfacción con la vida desde que el INEGI comenzó a medir este indicador, que es el 2013. Y de acuerdo con el módulo de bienestar autorreportado 2026, las personas de 12 años y más califican con 8.75 en una escala de 0 a 10 la satisfacción con su vida actual. ¿Pero qué significa realmente esto? Jenny Valencia, tú tienes más información sobre estos números del INEGI. Buena tarde.
12: Hola, ¿qué tal, Michelle? Muy buenas tardes. Así es, y comentarte que en México, en una escala de 0 a 10, las personas de 12 años y más calificaron con 8.75 en promedio la satisfacción con su vida actual. Las personas adolescentes de 12 a 17 años tuvieron el promedio de satisfacción más alto con 9.39. En contraste, las personas de 75 años y más presentaron el más bajo con 8.38. Es mayor la satisfacción en hombres que en mujeres, ya que el promedio fue de 8.68 para las mujeres y de 8.83 para los hombres. Al presentar el INEGI los resultados del módulo de bienestar autorreportado 2026, resaltó la satisfacción en aspectos específicos como de la vida de los mexicanos, donde el promedio más alto correspondió a la libertad para decidir sobre su vida con 9.18. Siguió la satisfacción con las relaciones familiares con 9.04 Y en contraste, Michelle, la Seguridad Ciudadana registró el promedio más bajo con 6.44. Así las cosas, se muestra que la satisfacción de los mexicanos es alta con un promedio de 8.75. Sin embargo, en el caso de situaciones sociales o relacionarse con actividades en el exterior, la Seguridad Ciudadana registró este promedio tan bajo de 6.44. Es el reporte, Michelle.
1: Gracias, insistimos, son números del INEGI. Gracias, Jenny, te mando un fuerte abrazo. Buena tarde.
12: Muy buenas tardes, hasta pronto.
1: Muy buenas tardes. Y bueno, en otra información, o sea, llevó a cabo, como la mayoría de los días de la semana, la conferencia del pueblo, la mañanera del pueblo, con la presidenta Claudia Sheinbaum. ¿Qué se vio hoy? ¿De qué se habló? ¿Qué datos compartió la presidenta con los medios de comunicación? Ahí estuvo mi compañero Israel Aldave y tiene la información completa. Te saludo, Israel. Buena tarde.
13: La presidenta Claudia Sheinbaum dejó abierta la posibilidad de reunirse personalmente por primera vez cara a cara, frente a frente, con el mandatario de los Estados Unidos, Donald Trump. ¿Cuándo podría llevarse a cabo este encuentro? Una vez que se concrete la revisión del T-MEC. Y si no es el caso, podrían reunirse en la cumbre del G20, que a finales de año se va a llevar a cabo en Miami, Florida. Dijo la presidenta Sheinbaum Pardo que esta invitación la recibió formalmente por parte del mandatario de los Estados Unidos. Y a pesar de esto, dice que aún está analizando si asiste a este encuentro de carácter mundial.
14: Cuando sea oportuno, pues iremos a Estados Unidos a reunirnos con el presidente Trump, pero en este momento hay buena comunicación. Y como siempre, nosotros buscamos una buena relación con Estados Unidos, pero no por ello vamos a dejar de defender nuestros principios de soberanía, de independencia, de integridad territorial, de no injerencia, de no subordinación, de coordinación y al mismo tiempo de buscar el mejor acuerdo comercial posible, dada la nueva visión que tiene el gobierno de los Estados Unidos.
13: Por otra parte, luego de que anunciara el envío al Congreso de la Unión de una reforma para evitar que los candidatos a la presidencia de la República o a los gobiernos estatales tengan doble nacionalidad, reconoció que esta normativa tiene el objetivo de evitar cualquier acción injerencista en materia política.
14: Bueno, hemos vivido un periodo de mayor incidencia o mayor búsqueda, porque en realidad no ha habido, no lo hemos permitido como mexicanas y mexicanos, mayor injerencia en las decisiones que solo le competen a los mexicanos. Hay presidentes recientemente elegidos en otros países que tienen doble nacionalidad. Entonces, yo creo que todas y todos los mexicanos estamos de acuerdo que para ser presidente de México, presidenta de México, pues solamente debe ser mexicano, que para ser gobernadora o gobernador, porque ha habido gobernadores con doble nacionalidad, pues lo más importante es la defensa de la nación y la patria. Cuando tienes doble nacionalidad, pues ahí te identificas con dos naciones.
13: Por otra parte, aseguró que los aspirantes de Morena a los puestos de elección popular que han empezado a ser electos fueron revisados no solamente por la ciudadanía a través de las encuestas, sino también por el Gabinete de Seguridad para que estos no tuvieran ningún antecedente delincuencial o de corrupción.
14: Pero por el momento, pues es la encuesta lo que debe decir. No decide la presidenta, no decide la presidenta del partido Morena, decide la gente. Quién quiere que lo represente, y deben ser gente honesta y que no tenga pues ningún antecedente de tener algún vínculo con la delincuencia o haber cometido un acto de corrupción.
13: En la conferencia de prensa matutina se anunció el envío al Congreso de la Unión para su discusión y eventual aprobación de la nueva Ley de Equilibrio Ecológico, que busca justamente otorgarle al gobierno federal más herramientas para enfrentar al cambio climático. El reporte con las imágenes de Jorge Aguilar.
1: Gracias, Israel Aldave, por esta información. Cambiamos completamente de tema y le agradezco mucho la oportunidad que me da esta tarde de platicar contigo, Claudia Ruiz Massieu, diputada de Movimiento Ciudadano. Un placer, ¿cómo estás? Buena tarde.
15: ¿Cómo estás, Michelle? Qué gusto saludarte.
1: Y además con un tema tan importante y que seguramente bien identificas. aranceles, amenazas, represalias. No sé qué es lo que estamos viendo en esta pues nueva dinámica entre Canadá y Estados Unidos.
15: Pues estamos viendo, por un lado, cómo Estados Unidos continúa en esta política de exigir a sus socios comerciales concesiones. Está continuando en esta estrategia, si se le puede llamar así, de desestabilización del comercio mundial. Y ello, sin duda, nos complica a nosotros en nuestra propia negociación que tenemos respecto del T-MEC. Pero bueno, pues la verdad es que me parece que no solo es lamentable hasta qué punto ha escalado este enfrentamiento entre Canadá y Estados Unidos después de que anunciara Estados Unidos la intención de nuevas medidas que le pedía Canadá. Canadá dice: de ninguna manera vamos a aceptar esto, son injustas, no hacen sentido económico y además ponen entredicho la estabilidad de cualquier acuerdo que por lo visto Estados Unidos no tiene intención de cumplir. Y a su vez, dice Canadá, yo voy a responder con medidas retaliatorias dólar por dólar, y contesta de nuevo Estados Unidos que va a imponer nuevos aranceles a partir de enero. Y todo esto que hace, pues, como te decía, a México le dificulta hasta cierto punto su proceso de renegociación. El T-MEC nos da no solo certidumbre, mayor competitividad, sí, una garantía de nuestra integración regional, también nos da una herramienta de poder negociar de una manera muchísimo más robusta de lo que podríamos hacer si no hubiera este tratado.
1: Justamente es lo que nos preguntamos ante esta crisis de Canadá, el fiel socio y callado que siempre ha tenido Estados Unidos, porque en esta trilogía, por así decirlo, en este tratado, pues siempre México es como el que tiene más obstáculos, ¿no? Porque a lo mejor económicamente no nos vimos en una situación como esta. Y me quedo muy grabada las palabras, Claudia, de Mark Carney, el ministro canadiense, decir: nos quieren quebrar porque quieren que les pertenezcamos, ¿no? Y eso nos lleva inmediatamente a pensar: a ver, México debe prepararse para ese escenario, o si puede realmente tomar ventajas de esta separación y nueva animadversión entre Canadá y Estados Unidos.
15: Pues mira, quizá en el corto plazo, desde luego, México pues se muestra como lo que somos, un socio confiable y que sigue apostando a una negociación seria en donde el beneficio mutuo de mantener reglas compartidas beneficia a ambos países. Y creo que México ha hecho bien, y debemos seguir en esa línea, de seguir reivindicando la importancia de cuidar el tratado en su esquema trilateral, independientemente de que haya dos negociaciones paralelas, pero son respecto del tratado, porque el esquema trilateral nos ha fortalecido como región, pero además potencia las complementariedades que tenemos entre los tres países. Francamente, me parece que independientemente de si Canadá y Estados Unidos aumentan su integración o respetan el tratado o se retiran de la mesa, como ahora es lo que estamos viendo, creo que si México puede obtener ventaja de corto plazo, no es lo que necesariamente nos debe de importar. Tenemos que ser capaces de ver, y esperemos que en Estados Unidos el gobierno lo vea de esta manera, que actuando en conjunto y con un marco de reglas sólido y estable como nos proporciona el T-MEC, conforme se pueda ir negociando hacia adelante, nos brinda mejores posibilidades de enfrentar otros retos. Por ejemplo, el ascenso y el dominio de China en muchos rubros económicos.
1: Sí.
15: Y que en la medida en la que nosotros nos fragmentemos, pues crece esta fortaleza china en aspectos económicos tan importantes como puede ser el acero, semiconductores, el aluminio, que ya hemos visto cómo cuando China toma medidas de esta naturaleza de restringir, por ejemplo, la importación de semiconductores o de acero, pues tan cerca como este mismo año hubo plantas automotrices que tuvieron que cerrar en Estados Unidos y Canadá. Entonces, juntos somos más fuertes.
1: Sí.
15: La claridad en las reglas nos hace más competitivos.
1: Sí.
15: Y nosotros, pues, hay que mantener esta neutralidad activa, pero reivindicando la ventaja de la integración trilateral.
1: Y además de decirlo como diputada, también con la experiencia de haber estado en la Secretaría de Relaciones Exteriores. Claudia Ruiz Massieu, gracias por esta charla. Buena tarde.
15: Gracias a ti, Michelle. Buenas tardes.
1: Gracias. Es tiempo de cortar en estos momentos. Agradecer a quienes nos escucharon a través de Radio Fórmula. Nos retomamos en Telefórmula. Esto es Juan Becerra Costa. Esto es Fórmula Noticias. Y estamos en las redes sociales, también en las plataformas. Y en nombre de Juan Becerra, les saluda a Michelle Rivera. Ya regresamos.
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2: Una vuelta al mundo.
3: Hong Kong, China. Hong Kong es una deslumbrante y densa metrópolis vertical donde la energía milenaria del sur de China choca de manera electrizante con la herencia colonial e institucional británica. Como uno de los centros financieros más dinámicos de Asia, su espectacular horizonte de rascacielos se eleva entre el mar y verdes montañas, creando un paisaje visualmente inolvidable. La ciudad funciona bajo el concepto de una doble identidad, donde los mercados tradicionales de medicina china y los templos aromáticos coexisten con centros comerciales de ultralujo y sedes bancarias internacionales. Su población flotante de expatriados y comerciantes de todas las nacionalidades interactúa diariamente en el puerto de Victoria, manteniendo Hong Kong como un portal cosmopolita indispensable, vibrante, rápido y comercial para el comercio global actual.
2: Territorio animal.
4: El mono capuchino. Este pequeño primate destaca como uno de los habitantes más inteligentes y astutos de la selva tropical. Utiliza de manera constante herramientas naturales como piedras y ramas para romper frutos secos. Vive en comunidades ruidosas y muy sociables.
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7: Y a nombre de Juan Becerra Costa le saluda Michelle Rivera. Gracias por acompañarnos. Esto es Fórmula Noticias a través de Telefórmula. Iniciamos con información. Hay importantes datos que compartirle esta tarde. A prácticamente 2 años de gestión, la presidenta Claudia Sheinbaum resaltó que hay varias noticias buenas en materia económica en nuestro país. Récord en inversión extranjera, el peso está sólido, dijo. Se registra un crecimiento de 1.4% del Producto Interno Bruto. No hay inflación. Y lo dijo así, 60 millones de mexicanos tienen empleo.
8: Pues resulta que aumentó el salario mínimo y tenemos récord en inversión extranjera directa, tenemos un peso sólido, fuerte y también no hay inflación. ¿Y hay menos inflación incluso que en el periodo neoliberal?
7: El senador Enrique Insunza renunció a la bancada de Morena y se declara legislador independiente. Usted sabe, Insunza, al igual que el gobernador con licencia Rubén Rocha Moya y otros 8 funcionarios de Sinaloa son señalados por las autoridades de Estados Unidos de tener nexos con la facción de los Chapitos del cártel de Sinaloa. El canciller Roberto Velasco se reunió en la mañana de hoy en Washington con el secretario de Estado de Estados Unidos, Marco Rubio. Destacaron los avances en materia de seguridad en la región, particularmente en el combate al tráfico de drogas y armas y a la delincuencia organizada transnacional. Velasco reiteró la importancia de continuar la colaboración bilateral con base al respeto, la soberanía, la responsabilidad compartida, la confianza mutua, pero sobre todo la colaboración sin subordinación. Y Jorge Luis N., alias Coqui, identificado como líder del grupo delictivo Pueblo Unido, fue aprehendido con la participación de autoridades de Tabasco e Hidalgo. Así lo dio a conocer Omar García Harfuch, titular de la Secretaría de Seguridad y Protección Ciudadana, quien señaló que el presunto criminal estuvo vinculado a la barredora como operador de Ulises N., alias Pinto, identificado como líder de esta organización. La Fiscalía de Michoacán abrió una línea de investigación contra la alcaldesa de Uruapan, Grecia Quirós, para esclarecer sus posibles nexos con Samuel N., acusado de filtrar la agenda de Carlos Manso al cártel Jalisco Nueva Generación. La indagatoria surgió tras la declaración de la exsecretaria del Edil, quien señaló que Quirós recomendó laboralmente al imputado.
9: Se está haciendo el plan de investigación, tenemos que agotar todas las líneas de investigación. Si tenemos esta nueva información, obviamente tenemos que llevar a cabo la realización de los actos correspondientes y tratar de esclarecer la misma. Se tenía esta no con tanta fuerza debido a que nunca fue señalada, pero más sin embargo no se dejaron de realizar los actos de investigación.
7: La Comisión Reguladora de Telecomunicaciones aprobó los lineamientos generales sobre los derechos de las audiencias. La titular de la comisión, Norma Solano Rodríguez, informó que la consulta pública recibió 8.089 participaciones. Y Ariadna Montiel, dirigente nacional de Morena, confirma la designación de Santiago Nieto como coordinador de defensa de la transformación y soberanía del partido en Querétaro.
10: El pueblo de Querétaro decidió que sea el doctor Santiago Nieto quien coordine estos trabajos para el estado de Querétaro.
7: Y en Baja California, alrededor de 400 agentes participaron en la revisión de edificios gubernamentales y estratégicos tras la alerta de seguridad emitida por Estados Unidos en Mexicali. Así lo dio a conocer Laureano Carrillo, secretario de Seguridad Ciudadana de Baja California.
11: Más de 450 efectivos empeñados en este momento todavía, principalmente del ejército, federales, estatales y municipales apoyándonos en este momento. Podemos hablar que Mexicali se encuentra en paz, se encuentra tranquilo en este momento. No hemos tenido ningún indicio que nos permita confirmar esta amenaza. Hemos también implementado operativos de prevención en todos los edificios públicos, además de los operativos que se fortalecieron.
7: Durante su informe mensual, la fiscal de la Ciudad de México, Berta Alcalde, informó que el promedio diario de víctimas de homicidio doloso se ubicó en 2.01, lo que representa una disminución de 17% respecto al 2024. Esta información y más tenemos esta tarde en Fórmula Noticias a través de Telefórmula. Ya regreso.
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7: Estamos de regreso en Fórmula Noticias. Gracias por acompañarnos. Cabeza de Vaca respondió esta mañana, de cierta manera, a la presidenta Claudia Sheinbaum, después de que lo señaló contundentemente como un prófugo de la justicia mexicana. Pero basándose en ese claro ejemplo, la presidenta incluso adelantó esta posibilidad de que se pueda legislar para que personas con doble nacionalidad, como ocurre justamente con Francisco García Cabeza de Vaca, exgobernador de Tamaulipas, pues no puedan gozar de esta libertad. Es decir, se le acusa de delitos en México, pero en Estados Unidos puede gozar de qué, de completa libertad y lanzar desde allá acusaciones. Eso es lo que cuestionaba la presidenta. Y obviamente retoma la discusión Francisco García Cabeza de Vaca y hace algunos señalamientos a través de sus redes sociales. Hablemos de este tema, sin duda es importante, y justamente con Sergio Gutiérrez Luna, diputado federal por Morena y además vicecoordinador de la bancada. Gracias, Sergio, ¿cómo estás? Gusto saludarte.
21: Hola, buenas noches, Michelle. Un gusto saludarte a ti y a tu auditorio.
7: Y además a ti te ha tocado enfrentarte directamente al exgobernador de Tamaulipas. Pero bueno, la presidenta Sheinbaum hizo una propuesta que, la verdad, perdón, independientemente del tema de Francisco García Cabeza de Vaca, creo que sí es importante.
21: Fíjate que sí, pero hoy todavía, hoy después de eso que hizo la presidenta, primero lo mencionó ayer como prófugo, hoy mencionaba esa propuesta para el tema de que no se abuse de la noble nacionalidad quienes pretenden ocupar un cargo público. Y luego, en una entrevista, Cabeza de Vaca dijo la aberración más grande que le he escuchado decir, que quiere ser presidente de México. Hazme el favor. ¿Cómo? ¿Qué le pasa? Si no pudo ser diputado federal porque un tribunal determinó que es prófugo de la justicia y que tiene sus derechos suspendidos. La Suprema Corte confirmó las órdenes de aprehensión que existen en contra de él. Tiene cuentas pendientes por 7,500 millones de pesos en Tamaulipas. 8 de los que fueron sus secretarios en su gabinete están vinculados a proceso. Su secretario de Desarrollo Social tiene cuentas pendientes por 1,500 millones de pesos. Tiene propiedades en McAllen, en todo el sur de Texas, un rancho en Sotola Marina, en Tampico, en México. La verdad es que es un criminal y todavía pretende decir que aspira a ser presidente de México. Es algo completamente aberrante.
7: ¿Está apostando el exgobernador de Tamaulipas alguna especie de impunidad, inmunidad que se la puede dar quién? Si hablamos pues de estos ya delitos que acabas de mencionar, diputado, que son bastante graves, que están plasmados, que hay una sentencia dictada, para poder decir que puede llegar a ser candidato y aunque no sabemos por qué o quién, pero a la presidencia de México. ¿Será que de Estados Unidos? Pues,
21: mira, porque trae mucha cola. Él dice que es un perseguido político, él dice que combatió la red de huachicol, pero en realidad él es el fundador de la red de huachicol. Durante su administración se le dieron contratos a Sergio Carmona y la semana pasada salió a relucir que en su administración le dieron contratos a la empresa dueña del terreno donde se descubrió esta refinería ilegal. ¿Te acuerdas? Hace 15, 20 días, una refinería ilegal donde había 3 millones de litros de gasolina. A esa empresa él le dio contratos. Es decir, él es el artífice de toda la delincuencia organizada en Tamaulipas. Durante su gobierno se cometieron crímenes por un grupo policíaco llamado Gópez que extorsionaba y secuestraba gente, los utilizaba como brazo ejecutor. Entonces, con toda esta información, bueno, pues él trata de desviar haciendo estas propuestas, la verdad es que ridículas, que rayan en lo absurdo, para buscar un esquema de distracción y de, digamos, victimización. Pero también hay que decir que es una persona que llega a tal grado su mentira y su actitud fraudulenta que para los cargos de elección popular que tuvo, mintió al decir que renunciaba a la nacionalidad estadounidense, que es el tema con el que iniciaste. ¿Puede alguien ser funcionario público, tener un cargo de elección popular, si tiene nacionalidad mexicana y simultáneamente nacionalidad de otro país? La respuesta es no. Y él engañó cuando tuvo esos cargos. Presentó una supuesta renuncia en relaciones exteriores a otra nacionalidad y ahora engaña en Estados Unidos al hacerse pasar como nacional de Estados Unidos cuando él mismo había renunciado a esa nacionalidad. Es decir, es un tramposo por los cuatro lados.
7: ¿Y qué se puede hacer en estos casos, diputado? Me parece que también en manos de las cámaras está tomar una decisión para que no se repita con ningún otro personaje de la política o que aproveche estas condiciones y posiciones para llegar a un punto como el exgobernador de Tamaulipas. ¿Qué es lo que sigue? No sé si Estados Unidos lo está protegiendo o no. Es decir, ¿qué es lo que lo mantiene en Estados Unidos y qué puede ser procesado en nuestro país?
21: En otras mañaneras, la presidenta ha señalado que se ha solicitado su extradición y que Estados Unidos ha requerido pruebas, digamos, como adicionales a lo que se ha enviado, digamos, hasta el momento. Y en eso, pues entiendo que tendrá que trabajar la Fiscalía General de la República por todos estos procesos que están en curso. Y por cuanto hace el otro tema de la doble nacionalidad, es algo que tiene que de alguna manera perfeccionarse, porque hoy está prohibido, pero hay personajes como este cuate que pues les ha valido y han abusado y cometido fraude en ambos países. Y pues él fue diputado federal, fue senador, fue presidente municipal de Reynosa, fue gobernador, y en todos esos casos tenía doble nacionalidad, lo que está prohibido por la Constitución y por la ley electoral. Entonces sí tenemos que perfeccionar de alguna manera la ley para que estos casos ya no se vuelvan a dar y que además hay una sanción y una consecuencia.
7: Diputado Sergio Gutiérrez, le escuché hace unos minutos hablar de pues, las acusaciones que pesan en contra del exgobernador de Tamaulipas. ¿Y cómo ven desde su trinchera, cómo ve a la oposición, al partido político que lo cobijó obviamente para llegar al poder y pues tenerlo como un estandarte, ¿no? Como un activo desde Estados Unidos para hacer señalamientos?
21: Él anda buscando cobijo por varios lados. Financió Somos México de Acosta Naranjo. Vimos hace 3-4 días que Acosta Naranjo lo fue a ver, lo va a ver seguido porque pues es su patrón. Él es patrón de Somos México, él puso el dinero para construir este partido, lo busca como una alternativa. Somos México no va a conservar el registro, a la par de que amaga y también financia en el PAN. Ahí hay muchos liderazgos en el PAN que fueron ayudados en su momento y que siguen siendo ayudados y apoyados por Cabeza de Vaca. Cabeza de Vaca es un gran corruptor. Ese es una de las cualidades más importantes que él tiene. Es corrupto, pero es un gran corruptor. Estuvo protegido durante mucho tiempo por jueces, magistrados y ministros del Poder Judicial. Un ministro fue quien le dio validez a sus demandas y peticiones cuando lo desaforamos en el 2020, si mal no recuerdo, en la Cámara de Diputados lo desaforamos. Fue a la Suprema Corte, su abogado Roberto Gil, que era en ese tiempo el coyote de la Suprema Corte, logró que le, digamos, revocaran este desafuero, y así se venía manejando siempre, hasta que en últimos momentos trató de ser diputado federal y ahí se topó con pared. Lo impugnamos nosotros ante el Tribunal Electoral y logramos revertir esta intentona que él pretendía de obtener fuero, justamente porque se le venía encima todo esto que acabo de señalar.
7: Pues ahí está la respuesta a estos pues comentarios que hizo Francisco Javier Cabeza de Vaca a través de sus redes sociales y dando seguimiento a lo dicho por la presidenta Claudia Sheinbaum. Entonces, pues bueno, es contundente. ¿Y qué esperan, diputado Sergio Gutiérrez Luna, sobre este exfuncionario mexicano? Porque él se mantiene allá del otro lado de la frontera abriendo estos frentes con México.
21: Mira, yo he visitado muchas veces Tamaulipas y hay un sentimiento allá de mucha, digamos, desesperación y indignación, porque además ostenta una riqueza. Tú ves los videos que él sube con un ganado, digamos, de miles de dólares, asistiendo a los partidos del Mundial, pero no cualquier partido, sino donde están las superestrellas, Messi, donde está Cristiano Ronaldo. Esa es la vida que él se da, y los tamaulipecos recuerdan cómo hubo violencia durante su sexenio, represión, secuestro, cobro de piso. Y entonces lo que esperamos todos, y particularmente los tamaulipecos, es que haya justicia, que enfrente la justicia, y es lo que él ha venido evadiendo con la tranquilidad de su residencia en McAllen, y desde ahí todavía fustigar y todavía pretender postularse como aspirante a la presidencia de la República.
7: A la presidencia, en el 2030. Diputado Sergio Gutiérrez Luna, vicepresidente de la Cámara de Diputados, gracias por esta charla. Muy buena tarde.
21: Gracias. Un abrazo.
7: Gracias. Gracias, Sergio Gutiérrez Luna. Voy a otra información. Enrique Insunza Cázares anunció que se separa del grupo parlamentario de Morena y que continuará como senador independiente. Mi compañera Sara Pablo tiene la información. Te saludo con gusto, como siempre, Sara. Buena tarde.
0: Igualmente, Michelle, ¿cómo estás? Muy buenas tardes. El senador Enrique Insunza Cázares anunció su decisión de separarse del grupo parlamentario de Morena en el Senado y continuar su cargo, dijo, como senador independiente. En una carta dirigida al coordinador de Morena en la Cámara Alta, Ignacio Mier, Insunza señaló que tomó esta decisión por estricta convicción personal y con el propósito de ejercer sus funciones conforme a sus principios y deberes constitucionales. El legislador aseguró que desde hace 4 meses enfrenta una campaña que llamó de calumnias y diatribas relacionada con los señalamientos difundidos por una oficina del Departamento de Justicia de Estados Unidos, que recordemos lo señala de vínculos con el narcotráfico. Sostuvo que hasta ahora no se ha presentado una prueba que sustente estas acusaciones y calificó los señalamientos como falsos y carentes de fundamento. De hecho, Insunza dijo que estas acusaciones en su contra son consecuencia de sus señalamientos del caso de la presunta intervención de agentes de la CIA en Chihuahua. Recordó que desde la tribuna del Senado él mismo denunció estos hechos en un mensaje de 2 cuartillas con muchas referencias históricas. Insunza incluso comparó la situación que enfrenta con las campañas de desprestigio que padeció Benito Juárez. El coordinador de los senadores de Morena, Ignacio Mier, pues dijo que él trató de convencerlo de que pidiera licencia, pero tomó esta decisión que es personal.
3: Pues una invitación, una sugerencia que hizo la presidenta, que nosotros también le hicimos, pero ya son decisiones personales y ahí sí no podemos meter.
22: ¿Y esa invitación era que se separara del cargo, que solicitara licencia?
3: Sí, pero él decidió separarse del grupo y se respeta esa decisión.
22: ¿Y por lo pronto con eso basta?
3: Con nosotros con eso basta. No, lo vi el día de ayer, antier.
23: ¿Aquí?
3: ¿Perdón?
23: ¿Fue aquí?
3: Sí, acá nos vimos.
7: Sara, nos come la pausa, quédate tantito conmigo, regreso contigo. Esto es Fórmula Noticias, ya vuelvo.
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7: Estamos de regreso en Fórmula Noticias y me quedé con mi compañera Sara Pablo. Gracias por la espera, querida Sara. Estaba yo por cambiarte de tema porque tú traes la información. Les recuerdo, Morena definió a Santiago Nieto hoy como coordinador estatal en Querétaro y a Imelda Castro en Sinaloa rumbo a las elecciones del 2027. Tú tienes la información.
0: Así es, pues fue finalmente el día 2 de la designación que hace Morena de los coordinadores de la defensa de la transformación. Ya lo decías, estas dos entidades, Sinaloa y Querétaro, la sinaloense senadora con licencia Imelda Castro recibió el respaldo también del PT y Partido Verde, y de la docena de aspirantes que se habían registrado al asumir el cargo, se comprometió a actuar con apego a los principios de la 4T para atender al pueblo que dijo han padecido horas obscuras de pobreza, desigualdad, violencia y dolor que causaron todos los gobiernos del pasado, subrayó el todos. En la entrevista, pues se le preguntó en varias ocasiones si se desmarca o si pone distancia del gobernador con licencia Rubén Rocha. Sin una respuesta contundente, dijo que más allá de etiquetas siempre ha estado del lado de la gente, pero pidió que concluyan las investigaciones. Eso sí, fue muy crítica de la actuación del senador Enrique Insunza y su negativa a solicitar licencia. Esto fue lo que comentó.
10: Yo creo que él debió haber pedido licencia desde hace más de 100 días que se dieron las acusaciones. Desde el 29 de abril, él debió haber pedido licencia. Pidieron licencia a los otros dos servidores públicos que estaban en funciones.
11: ¿Entonces ve bien que se vaya Insunza de Morena?
10: No lo sé, porque, insisto,
12: pero él ya no va a estar en el grupo.
10: Lo congruente es que pida licencia, esté donde esté, en partido político o grupo parlamentario que sea. Él debería, si no, como dice el dicho, el que nada debe, nada teme.
0: En este tema, la presidenta de Morena, Ariadna Montiel, dijo que corresponderá a la Comisión de Honestidad y Justicia determinar si Insunza puede permanecer en las filas del partido. Imelda Castro dijo que es un personaje limpio, no está vinculada con ningún grupo criminal. Y respaldado por Morena y el PT, Santiago Nieto asumió la Coordinación de Defensa de la Transformación en Querétaro con el lema "No hay pan que dure 100 años ni pueblo que los aguante". Consideró que Rubén Rocha cometió un error al retomar temporalmente sus funciones como gobernador y negó que su esposa Carla Humphrey, quien es consejera del Instituto Nacional Electoral, incurre en conflicto de interés porque dijo pues la elección no la califica el INE, sino el Instituto Electoral Local.
13: La presidenta ha sido muy clara, ningún interés personal puede estar por encima de los intereses de la nación o del proyecto, y pues realmente fue un error de Rocha Moya lo que intentó hacer, y pues, qué bueno que se encuentra pues, en este momento con licencia. Ese es el tipo de actitudes que no debemos tomar en un proyecto y en un modelo como la Cuarta Transformación.
0: Y con esto, Michelle, se pone una pausa a las presentaciones de los coordinadores de la transformación. Dijo hoy la presidenta de Morena, Ariadna Montiel, que ya sabrán un día antes también los involucrados cuando haya nuevos nombramientos al día siguiente. El reporte que tengo.
7: Gracias. Completo, Sara Pablo. Gusto saludarte. Buena noche.
0: Igualmente, muy buenas noches.
7: Gracias, mi compañera Sara Pablo. Voy a información de última hora. El secretario de Seguridad y Protección Ciudadana, Omar García Harfuch, dio a conocer la detención de uno de los dos sujetos que habrían disparado contra el creador de contenido de Sinaloa, César Daniel Nolasco Gastelum, asesinado el pasado 4 de agosto en Culiacán, justamente en

0: Ocurrió el pasado mes de agosto, el 4 de agosto, en una transmisión por redes sociales. El secretario de Seguridad y Protección Ciudadana, Omar García Harfuch, refirió que las labores de investigación del Centro Nacional de Inteligencia permitieron identificar y ubicar en la entidad poblana a Jesús Alberto N., uno de los dos motosicarios que se aproximaron al creador de contenido y a sus acompañantes mientras realizaban esta transmisión en plena calle de Culiacán para acribillarlo a tiros. Durante el operativo para arrestar al sospechoso este miércoles, el funcionario federal indicó que los agentes de investigación de la dependencia fueron agredidos por el hombre y los otros dos sujetos armados que lo acompañaban. Detalló García Harfuch que en respuesta, sus compañeros actuaron con valor y determinación para salvaguardar la integridad de los demás integrantes del convoy de seguridad que se aprestaba a realizar este arresto, por lo que pues uno de los delincuentes fue abatido y los otros dos sujetos quedaron detenidos, entre ellos Jesús Alberto N. El Gabinete de Seguridad reportó que en el lugar se aseguraron tres armas de fuego, cartuchos y vehículos. Por lo anterior, el titular de Seguridad Federal reconoció especialmente la valentía, disciplina y compromiso del personal de investigación que participó en esta acción, acompañados de la Fiscalía General de la República y de autoridades del Puebla, para lo cual dejó en claro que no habrá impunidad y que siguen las investigaciones para detener a todos los responsables del asesinato del influencer nacido en la capital sinaloense. Es la información que tenemos, Michelle, de último minuto.
1: Muy importante detención, sin duda. David Galván, gracias, como siempre, compañero. Buena tarde.
0: Muy buena tarde, Michelle.
1: Gracias, ahí está. Y también acabamos de publicar todos estos datos que son, ya insistimos, oficiales. Quien comparte la información es el secretario de Seguridad, Omar García Harfuch. Visita nuestra plataforma en radioformula.mx. Y ahora es tiempo de los deportes. Ya viene el pintor.
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1: Y desde Monterrey, José Luis Cuevas Rodríguez, alias El Pintor. Qué gusto saludarte, pintor. Admirado pintor, buena tarde.
3: Hola Michelle, ¿cómo estás? Qué gusto saludarte. Muy buenas noches al auditorio. Así es, nos encontramos en el Club Sonoma de Monterrey, donde se está llevando a cabo el Abierto GNP Seguros 2026. La verdad es que una gran cantidad de gente está llegando para los Juegos Estelares de esta noche, correspondiente a octavos de final, tanto en individuales como en dobles. Ya te estaré contando a detalle lo que está sucediendo en este momento, pero vamos con toda la información deportiva. Fíjate que el día de ayer, dentro de la Leagues Cup, el equipo de Monterrey terminó sorprendiendo y le gana al Chicago Fire 2-1. Con esto Monterrey se mete a la siguiente ronda, a las semifinales. Puede incluso ir a la CONCACAF si asegura estar en la gran final de este torneo, mientras que el equipo de León terminó también por sorprender al Real Salt Lake y le gana 3-0. Así que de dos enfrentamientos de cuartos de final entre mexicanos y estadounidenses, ganó el equipo mexicano. En estos momentos, Toluca está enfrentando a Austin, están 0-0, esto allá en la Unión Americana, y más tarde el América estará enfrentando a Columbus Crew, así que se pudiera dar que por primera vez la Leagues Cup se quede para México. ¿Qué tendría que pasar? Que lleguen estos dos equipos a las semifinales y con esto se garantizará que sea solo de equipos de Liga MX. En más información, dentro de lo que ha pasado el día de hoy, César el Chino Huerta es nuevo jugador del equipo de Pumas, llegó muy temprano, por ahí de las 7 de la mañana, al Aeropuerto Internacional de la Ciudad de México. Una gran cantidad de aficionados de Pumas recibieron al futbolista que llega procedente del Anderlecht de Bélgica. No le fue del todo bien, muchas lesiones, cierta inactividad, y bueno, al final el equipo de Pumas le vuelve a abrir la puerta, así que regresa el Chino Huerta al fútbol mexicano para jugar con el equipo del Club Universidad, donde ha mostrado su mejor performance en lo que se refiere a la Liga MX. Y bueno, en información dentro del fútbol internacional, el Real Madrid le gana 4-1 el día de hoy a la Real Sociedad. Kylian Mbappé marca un triplete, festeja como Cristiano Ronaldo festejaba en su momento, diciéndole a la afición: calma, calma, tras los abucheos en algunos momentos de la temporada anterior. Y también Vinicius Junior marcó uno de los tantos, así que el Real Madrid, con Mourinho en su regreso al Bernabéu, termina ganando y lo hace con cierta autoridad. Y como ya te comentaba, dentro de este Abierto GNP Seguros aquí en Monterrey, buen partido el que se está llevando a cabo en estos momentos con Juliana Olmos, que está enfrentando en dobles el partido junto a su compañera Krasic, un partido que han ganado en el primer parcial 7-5 y que están ganando en este momento 2-1 a la dupla de la nórdica Ekire y de la estadounidense Gleason. Así también

0: recordar y señalar que el día de ayer en dobles Renata Zarazúa quedó eliminada lamentablemente también con su compañera China, y con esto se queda fuera de la posibilidad de estar peleando el fin de semana. Ojalá Juliana Olmos pueda meterse al fin de semana, porque se espera una gran cantidad, una buena afluencia de aficionados, y ojalá la podamos volver a ver en una final como sucedió hace prácticamente ya 2 años de ese evento. Así también el día de hoy destacar que Darja Vidmanova termina por vencer a Buxa, la española, por parciales de 6-4 y 7-5, avanza a la siguiente ronda. Y el juego estelar, el juego relevante el día de hoy, será entre la ucraniana Yekaterina Alexandrova y la danesa Clara Towson, que eliminó a Zarazúa hace un par de días. Así que ese partido se tiene perfilado que arranque por ahí de las 9 de la noche, así que tendremos todos los detalles desde aquí, desde el Club Sonoma en Monterrey. Y bueno, dentro de la Liga Mexicana de Béisbol, en estos momentos ya ha arrancado el partido entre Pericos de Puebla y Diablos Rojos del México. Diablos necesita ganar para forzar al séptimo, y Guerreros frente a Olmecas. Olmecas necesita ganar para forzar al séptimo, si no se acabaría hoy la serie y Guerreros y Pericos avanzarían en la zona sur, Michelle.
1: Así es, pues vamos a darle seguimiento entonces. Oye, Pintor, y pues ahí en la plataforma de Radio Fórmula, obviamente, todos los resultados de estos eventos deportivos. Gracias por la información, como siempre, Pintor.
0: Un gusto, Michelle. Muy buenas noches, saludos.
1: Muy buena noche también para ti, y le damos seguimiento también a este importante evento allá en Monterrey, e insisto, visita nuestra plataforma de Fórmula Deportes con todos los detalles. Es tiempo de ir a una pausa, ya regresamos. Esto es Fórmula Noticias, y en nombre de Juan Becerra Costa le saluda Michelle Rivera.

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6: Unitree Robotics presentó el prototipo de su nuevo robot humanoide Superman, que puede saltar hasta 2 metros de altura y correr más rápido que cualquier humano. De 1,75 metros, sus piernas tienen una longitud de 85 centímetros y según la demostración que hizo la compañía, es capaz de correr a una velocidad de 12.66 metros por segundo, equivalentes a 45 kilómetros por hora. Hasta ahora, estaría rompiendo récords humanos como el del velocista jamaiquino Usain Bolt, cuyo récord mundial es de 12.42 metros por segundo. De acuerdo con la empresa china, el nuevo robot humanoide aún tiene un amplio margen para mejoras significativas que podrían estar listas en 3 meses. Casi el mismo tiempo que lleva en desarrollo este modelo. La compañía de robótica presentó su nuevo prototipo humanoide la misma semana en que salió a la Bolsa de Valores de China y el precio de sus acciones creció más de 620% en solo unas horas. Soy Aide Rivera. 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
7: La Cámara Nacional de la Industria de Radio y Televisión celebró la aprobación de los nuevos lineamientos generales para la protección de los derechos de las audiencias. Detalló que la regulación logró equilibrar la libertad editorial, la libertad de expresión y la viabilidad de la industria de radio y televisión. El Partido Verde Ecologista pidió al Congreso de la Unión concretar la reforma que impulsó para endurecer las penas por delitos ambientales. Esto luego del operativo realizado en la Reserva de la Biosfera Ría Celestum, en Yucatán, donde fueron clausurados 17 polígonos que ocupaban 130.8 hectáreas para actividades ilegales. Un juez de control dictó prisión preventiva justificada a Edgar N. y David N. por presuntamente responder el examen de admisión a la Universidad Nacional Autónoma de México en lugar de los aspirantes. El próximo viernes se definirá si son vinculados o no a proceso por el delito de fraude.
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11: Aparte de este documental que se presentará en el marco también de la presentación del segundo informe de gobierno de la presidenta Claudia Sheinbaum, y bueno, a donde bueno se van a entregar obviamente este documento a la Cámara de Diputados y prepara además una serie de actividades en los 32 estados del país para rendir cuentas a la nación. Como se sabe, pues ya se acerca la fecha para rendir este informe. Bueno, voy a otra información con mi compañero Óscar Zúñiga, y es que este día se dio un encuentro de alto nivel entre Estados Unidos y México, ni más ni menos que la reunión del canciller Roberto Velasco y el secretario de Estado de Estados Unidos, Marco Rubio, que buscaron pues reforzar la agenda bilateral de ambos países. Óscar, te saludo de nueva cuenta. Buena tarde.
10: Así es, Michelle, ¿qué tal? Muy buenas noches. Precisamente la mañana de este día, pues se reunieron en la sede del Departamento de Estado allá en Washington el canciller mexicano Roberto Velasco y el secretario de Estado de los Estados Unidos, Marco Rubio, con el objetivo de abordar los temas más urgentes e importantes de la agenda bilateral entre ambas naciones. Durante esta reunión, Michelle, ambos funcionarios acordaron reforzar la cooperación en materia de seguridad regional, mantener la tensión con conjunta a los flujos migratorios e impulsar la integración y estabilidad comercial. En este mismo sentido, Michelle, el secretario de Estado de los Estados Unidos pidió medidas decisivas para poner fin a la inmigración ilegal, detener el tráfico de fentanilo y otras drogas ilícitas hacia los Estados Unidos y desmantelar organizaciones y cárteles terroristas, así como privarlos de las armas. En tanto, el secretario de Relaciones Exteriores, Roberto Velasco, reiteró la importancia de continuar trabajando con base en los principios de respeto a la soberanía e integridad territorial, responsabilidad compartida, confianza mutua y, sobre todo, colaboración sin subordinación. Michelle, el reporte.
11: Gracias, Oscar. Y ya platicamos más adelante de los efectos de esta importante reunión entre el canciller mexicano y el secretario de Estado de Estados Unidos, Marco Rubio. Gracias. Te saludo con gusto, como siempre, Oscar.
10: Gracias, Michelle. Muy buenas noches.
11: Muy buenas noches. Y tenemos información de última hora. Me voy a enlazar, si me permite, con mi compañero Juan Antonio Jiménez. Está frente a las instalaciones del penal de máxima seguridad del Altiplano. Y es que, según la información, el reporte que tenemos, Juan Antonio, es que se pospone hasta mañana la audiencia de Fernando Farías Laguna. Te saludo.
12: Así es, Michelle, gracias, buenas noches. Ya esta audiencia ha entrado en un receso y déjame decirte que después de 9 horas de que se estuvieran discutiendo todo el caso de el vicealmirante Fernando Farías Laguna, bueno, pues la impartidora de justicia Alejandra Ramírez de la Vega tomó la determinación de concluir el día de hoy y será el día de mañana, jueves, a las 8 de la mañana, cuando se lleve a cabo la continuación de esta continuación de audiencia, en donde nada más va a dar a conocer ya su resolución. Esto es, vamos a conocer ya entonces si se le vincula o no a proceso. A lo largo de todo este día se presentaron las pruebas por parte de la defensa y enseguida hubo pues ya una discusión entre el Ministerio Público y también la defensa. Así que bueno, pues después de esto la impartidora de justicia tomó esta determinación. Tuvo algunos pequeños problemas, Fernando Farías decía problemas en el corazón, pero bueno, todo esto orilló a que la impartidora tomara esta resolución y será hasta el día de mañana. No sé si tengamos por ahí ya preparados un audio del representante legal de Fernando Farías Laguna, Epigmenio Mendieta, que de lo que parte de lo que dijo a la salida dentro de esta audiencia. Si me lo permites, a ver si lo podemos escuchar.
13: Estamos en pendiente de que lo resuelva la juez. La juez ha decretado que suspende la audiencia para retomarla el día de mañana, únicamente para el efecto de poder dictar la resolución correspondiente. La audiencia se reanuda mañana a las 8 de la mañana y tendremos resolución en la misma.
14: ¿Declaró su cliente, perdón? ¿Declaró su cliente?
13: Sí, Fernando Farías Laguna dio una declaración, de la cual no puedo divulgar su contenido, por supuesto, en virtud de que, como saben, la audiencia continúa con carácter de cerrada, de tal manera que hasta en tanto no se haya resuelto este periodo, estaremos en posibilidad de comunicarles a ustedes formalmente lo que haya declarado en relación a esto.
15: ¿Ustedes como cuántos datos de prueba aportaron para resolver?
12: Parte de lo que dijo el día de hoy el abogado Epigmenio Mendieta, sí declaró, no sabemos exactamente a ciencia cierta, porque hay que recordar que esta diligencia es de carácter privado, pero el día de mañana estaremos ya conociendo la resolución, si se le vincula o no a proceso, aunque, como ya lo hemos comentado, no va a haber sorpresas y estaremos al pendiente de lo que ocurra, Michelle.
11: Sí, es bien interesante, todos llegamos a esa misma conclusión por el tipo de caso y la novedad, como bien mencionas, Juan Antonio, es que finalmente declara, ¿no?, Fernando Farías Laguna, porque fue toda una jornada de entrada iniciando con la lectura de imputación por parte de las autoridades. Y bueno, lo mencionaba también muy temprano en entrevista con Ciro Gómez Leiva, la esposa de Fernando Farías Laguna, este padecimiento del corazón, que lo conocemos hasta apenas hoy, No, Juan Antonio, no sabíamos de esto.
12: Ya lo había mencionado en algún momento cuando estaba siendo trasladado a nuestro país el abogado, pero bueno, pues es parte de las estrategias, ¿no?, que utilizan todos los litigantes.
11: Bien, Juan Antonio, pues gran jornada de cobertura. Estaremos muy pendientes y sin duda a través de tu reporte. Muy buena noche, cuídate mucho.
12: Gracias, muy buenas noches.
11: Gracias, Juan Antonio. No se ha movido ahí desde hace varios días nuestro compañero, así que agradecidos por tener la información de primera mano. Bueno, voy a regresar a otro tema. Tenemos que hacer una pausa para esta importante información y para retomar otra también muy importante. Le decía yo que una reunión entre el secretario de Relaciones Exteriores, Roberto Velasco, y el secretario de Estados Unidos, Marco Rubio. ¿Y qué significa esto en todos sentidos, en cuanto a negociaciones, en cuanto a imagen, la relación entre ambos países? Y hablemos de este tema tan importante con Roy Campos, presidente de Consulta Mitofsky. Qué gusto saludarte, Roy, como siempre. ¿Cómo estás?
16: Hola, Michelle. Mira, de este tema, nomás te quiero decir algo. Se nota que hay un nuevo canciller. Se nota que hay un nuevo canciller. Mira, en los últimos 2 semanas se renovaron relaciones con Perú. Argentina, que es un país que no nos quería mucho, va Harfus para allá y le aplauden. Argentina nos manda a Farías. Los exdirectores de la DEA hablan bien de Harfus, hablan bien del gobierno mexicano. De repente parece que estamos en un estatus de muy buenas relaciones con el mundo y específicamente con Estados Unidos. El día de hoy nos dice la presidenta que Trump personalmente la invita al G20 a Miami, el mismo día que se reúne el canciller Velasco con Marco Rubio, el segundo más poderoso de Estados Unidos, y que salen una buena reunión, salen de que van a seguir colaborando. Hace un mes estábamos en tensiones con Estados Unidos. Hoy parece que todo pinta bien, o por lo menos hay un intento de llevarnos bien.
11: Así es, Roy. Y bueno, en los comunicados, la Secretaría de Relaciones Exteriores pues insiste en que el trato que se dio, el mensaje que se lleva es la colaboración y no subordinación, además de tratar los temas que siguen siendo muy relevantes, muy importantes, como la migración y sobre todo el fentanilo. Y para México, yo notaría aquí el tema de las armas, que siempre he pensado desde que inicia la administración de Trump y desde que se expone este problema de la introducción de armas a México, ellos no nos han dado del todo pues resultados como si México les ha dado a ellos. Pero ese es mi personal punto de vista.
16: A ver, las posturas de México, las posturas siempre han sido, a ver, si es cierto que hay mucho paso, si es cierto la migración, pero ustedes contribuyen a la inseguridad porque ustedes mandan armas. No es nuevo el discurso, y entonces cada vez que se sientan, México dice, les hablamos de soberanía, de no injerencia, y de que tienen que parar lo de las armas. Hay unas demandas legales contra los fabricantes de armas, es decir, México es un tema que no ha soltado, y efectivamente, Trump, los republicanos, jamás le van a entrar a este tema, porque la base de los republicanos está de acuerdo con la tenencia y la venta libre de armas. Entonces, los fabricantes del rifle, ¿no?, los apoyan a los republicanos. Entonces, es un tema, de alguna manera, que para México es un tema para los mexicanos. Lo seguimos peleando, lo vamos a seguir peleando, y nosotros los mexicanos sí quisiéramos que ya no mandaran armas. Pero mientras gobiernen los republicanos en Estados Unidos, no va a tener éxito en términos reales, ¿no?
11: Hace unos minutos platicamos con Claudia Ruiz Macía, como sabes, fue secretaria de Relaciones Exteriores, y ella reconocía, como una diputada de oposición, que hay diálogo de alto nivel de México actualmente y que se puede aprovechar ante estas embestidas que ha tenido con Canadá recientemente.
16: Sí, claro, se peleó con Canadá y con otros lados del mundo, porque está en guerras por ahí, en otros lados. Pero nosotros nos urge llevarnos muy bien para terminar esta negociación del T-MEC que genera incertidumbre. O sea, esta negociación la necesitamos cerrar. La presidenta hoy lo mencionó de nuevo, diciendo que dos posibles momentos que se va a reunir con Trump es cuando se firme la negociación del T-MEC y en el G20. Pues ojalá esa firma del T-MEC llegue rápido para que ya haya certidumbre de lo que nos espera.
11: Así es. Oye, Roy, y bueno, es tener buena relación con Estados Unidos, y de repente esto puede distar mucho de las narrativas que leemos de los que se pelean en redes sociales. ¿Tú qué dices sobre esto?
16: Sí.
11: Digo, no está nada mal llevarla bien con Estados Unidos.
16: No, no está nada bien, no está nada mal. Te voy a decir una cosa. A mí no me gustó mucho esa propuesta de la doble nacionalidad, que es meter un tema al debate tal cual, ¿no? Pero no está mal llevarnos con Estados Unidos cuando es el principal mercado del mundo. Aquí nos tocó vivir. Uno de cada 6 mexicanos vive en Estados Unidos. O sea, más de la mitad de los mexicanos tenemos un pariente viviendo en Estados Unidos. Entonces, esto es como, ¿por qué pelearnos con parte de nuestra cultura, nuestra vida, nuestros parientes, nuestra economía? Pues más vale llevarnos bien. Aquí nos tocó vivir.
11: Así es, Roy, pero bueno, ya sabes, también los pleitos políticos también hay en redes sociales, y me parece que si hay algo en lo que se ha insistido es pues esto que menciona el comunicado, la colaboración y no subordinación y la soberanía nacional, es insistir en eso mientras lleva una buena relación contigo. Creo que están cumpliendo con ese objetivo, está cumpliendo sí. El gobierno de Claudio Sheinbaum en ese objetivo.
16: Oye, y no podemos sacar de este tema el tema de Sinaloa, ¿no? O sea, el tema del exdirector de la... No podemos sacar del tema que Estados Unidos de esta semana mandó a 10 delincuentes que México pidió que se los mandaran, vinieron para acá. O sea, esta parte de la colaboración es de ahí la buena relación, y por eso esta reunión parece que fue muy exitosa.
11: Sí es, pues bueno, vamos a darle seguimiento y en espera de que así perdure esta relación. Por lo pronto, ahí está, en las manos, el canciller mexicano y Marco Rubio, que no es cualquier personaje, como ya sabemos que Roy puede hasta ser el próximo candidato a la presidencia de Estados Unidos.
16: Sí.
11: No sí, es cualquier personaje, sí. Oye, así que hay que ir tejiendo, claro. Fino.
16: Y por cierto, en el mundo se le reconoce a Claudia Sheinbaum. ¿Cómo ha podido lidiar con un personaje como Trump?
11: Ah, no, claro.
16: O sea, ¿cómo ha podido lidiar con una personalidad como la de Trump?
11: Sí, así es. Roy Campos, un placer como siempre platicar contigo.
16: Al contrario, hasta luego.
11: Gracias, hasta luego. Y hablando de la presidenta Claudia Sheinbaum y sus reconocimientos, hoy justamente Antonio García Herrera, el presidente de la Cámara Nacional de la Industria de Radio y Televisión, reconoció la apertura y el trabajo de la presidenta Claudia Sheinbaum, aseguró sentirse satisfecho por el logro alcanzado y reconoció el trabajo de todo el gobierno federal, esto que tiene que ver con los derechos de audiencia, así lo dijo esta mañana.
17: Resulta que aumentó el salario mínimo y tenemos récord en inversión extranjera directa. Tenemos un peso sólido, fuerte, y también no hay inflación. ¿Y hay menos inflación incluso que en el periodo neoliberal?
11: Y hablando de estos temas, a prácticamente 2 años de gestión, la presidenta Claudia Sheinbaum resaltó que hay varias noticias buenas en materia económica. Récord en inversión extranjera directa, el peso está sólido y se registra un crecimiento de 1.4%. Del Producto Interno Bruto, dijo que también no hay inflación y 60 millones de mexicanos tienen empleo. Pepe Yuste, qué gusto saludarte, conductor además de compañero de Radio Fórmula. Gracias por aceptar esta charla para analizar este tema. Esto que dijo la presidenta Claudia Sheinbaum, esto que presumió en la mañana del pueblo. ¿Cómo estás?
18: ¿Qué tal, Michelle? ¿Cómo estás? Buenas noches. ¿Cómo te va?
11: Muy bien, con el gusto, como siempre, de saludarte. Y bueno, estos temas los va arrojando la presidenta en el marco de su siguiente informe, donde tiene que además ir a los estados a presentar resultados, ¿no? De en materia, sobre todo, económica.
18: En materia económica, en efecto, da los resultados y ahí, pues, da cifras importantes económicas, donde son ciertas las cifras. Pero también, bueno, pues hay una historia detrás de cada una de las cifras. Por ejemplo, la de inversión extranjera directa. Es cierto que en inversión extranjera directa tenemos récord histórico en el primer semestre, casi 35 mil millones de dólares. Esto es cierto, habla de confianza para el país. Pero también es cierto que la mayoría es por reinversión de utilidades, es decir, por empresas que ya están instaladas en México. No es tanto que estén llegando nuevas empresas. Este es como que en todo hay matices, Michelle. En el caso del crecimiento, también es cierto, crecimos bien ya 1.4% en el segundo trimestre. Es un buen crecimiento de 1.4% en el segundo trimestre, desde luego. Aunque, bueno, pues nos hemos quedado cortos frente al más de 2% que crecíamos anteriormente. Hay que redoblar el esfuerzo para crecer más. Habló también de empleo, habló de 60 millones de empleados. Es cierto, qué bueno que hay 60 millones de empleados en México, pero el 55% es en economía informal. O sea que sí son datos ciertos, Michelle. Sí hay datos importantes, positivos, pero también hay matices.
11: Sí, y sobre todo la informalidad que tiene más presencia. Ahora, rápido, Pepe, sobre lo de la pobreza, son datos que se vienen presumiendo desde la administración de Andrés Manuel López Obrador. Claudia Sheinbaum ha también colaborado con este objetivo de seguir erradicando la pobreza en México.
18: Desde luego, fíjate que lo que ha erradicado más la pobreza en México en estos últimos años ha sido el aumento al salario mínimo. Esto es un dato cierto, es un dato, uh-huh. Es un dato importante. Qué bueno que ha sido así. Esto ha ayudado mucho, y ha ayudado mucho esto. Más se junta con los programas sociales que hay, universales, uh-huh. Pero son programas sociales que también van en ese sentido. Creo que esta parte es cierta, pero pues ahí falta crecer. Porque combatimos la pobreza, pero si no se crece, estas personas que apenas están saliendo de la pobreza pueden volver a caer si realmente no hay actividad económica, si no hay empleo, si realmente no van a tener esos salarios mínimos que han ganado. Entonces, bueno, pues hay que volver a crecer. Así que, en efecto, es cierto, el combate a la pobreza sí se ha dado, se dio con el aumento al salario mínimo sobre todo, pero pues hay retos hacia adelante donde tenemos que crecer precisamente para evitar que esa población no caiga otra vez en la pobreza.
11: Y por último, cerraría, si me permites, José Yuste, con la pregunta de siempre. ¿El peso está sólido ante el dólar? Que eso significa mucho para la economía mexicana.
18: Sí, el peso mexicano, lo que pasa es que hay una devaluación del dólar a nivel mundial frente a todas las monedas. Y así como el peso mexicano ha tomado fuerza, igual lo ha tomado el real brasileño, el peso uh-huh. colombiano, incluso el peso argentino, el peso chileno, o sea, todas las demás monedas de economías emergentes, en particular las latinoamericanas que están en ellas, desde luego se han fortalecido frente al dólar. Así que no, sí es un peso que está fuerte en este momento, pero no es una cuestión únicamente de México.
11: Bien, te agradezco mucho, José Yuste, conductor de Fórmula Financiera, estas grandes aportaciones sin duda al espacio.
18: Michelle, gracias, buenas noches.
11: Gracias, un gusto saludarte y muy buenas noches. Y buenas noches también al auditorio que nos sintoniza esta tarde en Fórmula Noticias. Les saluda Michelle Rivera a nombre de Juan Becerra Costa. Gracias al equipo también. 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Así que a compartir también y a opinar sobre las noticias que le compartimos y la actualización de la información más relevante. Que tenga muy buena noche, regresamos mañana a la misma hora.
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25: Propongo que es hora de subirle al volumen. Super Styling es una bomba de energía lanzada en 2001 por Groove Armada, un mix explosivo de dub, house, reggae y funk. Se volvió esencial en festivales y clubes. Una invitación a soltarse y a soltar el cuerpo y la mente, aunque sea en la sala de casa o en la oficina. Groove Armada, Super Styling en Sonido Brown.

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1: Aplicar la llamada ley del hielo puede parecer un comportamiento sin importancia entre niños, pero excluir, ignorar o dejar de hablarle a alguien también puede causar un profundo daño emocional. Quien lo vive puede sentirse rechazado, inseguro o poco valioso. Por eso es fundamental enseñar a nuestros hijos que todas las emociones son válidas, pero no todas las formas de expresarlas lo son. Si están molestos, pueden decir lo que sienten con respeto, pedir espacio si lo necesitan o incluso buscar soluciones mediante el diálogo. Como adultos, aprovechemos cada situación para fortalecer en ellos la empatía, el respeto y la comunicación. Estas habilidades no solo mejoran sus amistades durante la infancia, sino que también les servirán para construir relaciones sanas durante toda la vida.
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11: James Cameron dejó entrever que su etapa al frente de la saga Avatar podría estar llegando a su fin. Aunque aún tiene dos películas anunciadas, el director aseguró que ya piensa en nuevas historias y en dedicar más tiempo a escribir y producir proyectos junto a otros cineastas.
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2: Septiembre de 2006. Mientras en Estados Unidos seguían siendo una banda alternativa de culto, en Reino Unido Scissor Sisters ya era un fenómeno masivo. Y con Tada querían hacerlo todavía más grande. Para lograrlo, llamaron a Elton John. Sí, Elton ayudó a escribir I Don't Feel Like Dancing. El resultado fue...

0: y Kiss You Off confirmó que podían mezclar teatro, pop y exceso sin perder identidad. Toda fue extravagante, absurdo y completamente irresistible. El disco que convirtió a Scissor Sisters en una banda que todavía sigue sonando.
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1: Londres, Reino Unido. Londres es una metrópolis fascinante, donde la historia milenaria de la realeza británica se funde perfectamente con una modernidad audaz e hiperconectada. Barrios emblemáticos como Soho, Camden Town y Notting Hill muestran una mezcla vibrante de culturas, mercados exóticos, expresiones artísticas callejeras y gastronomía internacional de primer nivel. Museos de renombre mundial con entrada gratuita y monumentos históricos como el Big Ben conviven con rascacielos futuristas a orillas del río Támesis. Londres es un imán intelectual y creativo global, un espacio inclusivo donde conviven pacíficamente tradiciones centenarias y las tendencias más vanguardistas del arte, la música y la tecnología contemporánea.
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2: El polémico regreso de Harry y Meghan. La decisión de los Sussex de regresar a vivir a Reino Unido con sus niños tiene varias aristas. En calidad de padre, no de rey, Charles está contento porque podrá convivir más con sus nietos Archie y Lilibet. El hermano mayor William, con la presión de que qué hará en algún momento cuando sea inevitable que se encuentre con su hermano. Aquí hay un punto importante. En la medida que Harry y Meghan mantengan un perfil bajo y vivan como cualquier familia, poco a poco podrán ir sanando la relación con la familia real, porque sus ataques hacia ellos fueron justo la razón de este distanciamiento. ¿Y qué dicen los británicos? Los números hablan. Harry tiene un 58% de desaprobación y Meghan lo supera con un 65%. Discreción es la llave del cambio y el reto nada fácil para Harry y Meghan. No son cuentos de hadas, son historias reales.
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3: Con hat-trick de Kylian Mbappé, el Real Madrid derrotó 4-1 a la Real Sociedad el día de hoy en partido disputado en el Estadio Santiago Bernabéu. Además de los 3 goles de Mbappé, Vinicius Jr. marcó otro tanto para el equipo blanco. En la Leagues Cup ya se juega en estos momentos el partido entre el Deportivo Toluca y el Austin FC, en la recta final del mismo, mientras que en unos minutos más, América estará enfrentando a Columbus Crew. En actividad dentro del Abierto GNP Seguros 2026 en Monterrey, Mertens derrotó a Udvardi por parciales de 6-1, 4-6 y 6-3 para meterse a cuartos de final. Así también la checa Darya Vidmanova derrotó a la española Buxa por parciales de 6-4 y 7-5. En unos minutos más, Yekaterina Alexandrova estará enfrentando a la danesa Clara Towson. Informó José Luis Cuevas. 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
4: 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Berlín, Take My Breath Away.

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7: Brian Eno llevará una de sus obras más influyentes de regreso al lugar que la inspiró. El 20 de septiembre, Ambient One, Music for Airports, será interpretado en vivo por la Manchester Camerata dentro del aeropuerto de Manchester. Será apenas la segunda vez que el álbum suene en vivo dentro de un aeropuerto, porque pocas veces una obra regresa exactamente al lugar para el que fue imaginada.
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2: Halloween The Game no podrá venderse en Australia ni Nueva Zelanda. Y curiosamente, no es por la violencia. El organismo de clasificación australiano rechazó el videojuego por incluir el consumo interactivo de una sustancia controlada identificada como marihuana. Así que, cuando Michael Myers llegue a consolas y PC en septiembre, tendrá dos países menos que aterrorizar.
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2: Rosario Dawson reveló que filmó una escena para Spider-Man Brand New Day, pero fue eliminada de la versión final. La actriz regresaba como Claire Temple, la enfermera que apareció en series como Daredevil, Luke Cage y The Defenders. Así que su esperado salto al universo cinematográfico de Marvel tendrá que esperar.
1: 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Take my breath away.

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2: 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La presión era enorme. Su primer álbum había sido un fenómeno global y ahora necesitaba repetirlo. Wind It Up mezcló hip hop, pop y hasta referencias de The Sound of Music. ¿Extraño? Sí. Pero totalmente Wham. Y entonces llegó The Sweet Escape junto a Akon y explotó en todo el mundo. Después, 4 in the Morning mostró una versión más vulnerable

y Now That You Got It mantuvo viva la energía pop del disco. Puede que no haya superado su debut solista, pero The Sweet Escape confirmó que Gwen Stefani sabía exactamente

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4: Estas son las Stevie Bites con Steve de TV. El coyote por fin se cansó de que Acme intentara matarlo y decidió demandar. Coyote contra Acme mezcla animación y acción real con Will Forte como un abogado venido a menos, Lana Condor como su aliada y John Cena como el abogado de la malvada corporación. La dirige Dave Green y la película tiene una historia tan absurda como su protagonista. Warner Bros. La terminó, gastó $70 millones y decidió guardarla como deducción fiscal. El público se rebeló, la película sobrevivió y finalmente llega a los cines de todo el mundo. Así que si alguna vez viste al coyote caer por un precipicio y pensaste, algún día se va a vengar, el día ya llegó. Coyote contra Acme ya está disponible en los cines de todo el país. Estas fueron las Stevie Bites con Steve de TV.
5: Caminando por México.
6: Bernal, Querétaro. Este pintoresco y tranquilo pueblo colonial está custodiado por la Peña de Bernal, el tercer monolito de piedra más grande del planeta Tierra. Sus calles coloridas invitan a caminar con calma, disfrutar de sus famosas gorditas de maíz quebrado y adquirir hermosas artesanías de lana. Es un destino cargado de energía positiva, misticismo, buen vino y paisajes desérticos espectaculares.
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8: Un gran jurado federal del Distrito de Columbia, Estados Unidos, presentó una acusación formal contra los hermanos Ramón y Rafael Álvarez, alias R1 y R2, presuntos comandantes regionales del Cártel Jalisco Nueva Generación en Michoacán, señalados de tráfico de cocaína, metanfetamina y armas. El Partido Verde Ecologista en el Congreso de la Ciudad de México presentó una iniciativa para brindar orientación obligatoria a padres y tutores de menores que cometen acoso o violencia escolar. La propuesta, impulsada por el diputado Jesús Esma, busca promover la corresponsabilidad familiar para frenar el bullying en los planteles educativos. El gobierno de Sonora hizo un llamado a los ganaderos a revisar constantemente a sus animales luego de reportarse 7 casos de gusano barrenador del ganado, a 2 días del reinicio de la exportación de ganado mexicano a Estados Unidos. Informó Itzel Vanegas. 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
7: La historia de Love Parade llega a la pantalla con el documental Love is Stronger, From Love Parade to Rave the Planet. La producción revive el festival berlinés que llegó a reunir a 1,500,000 de personas. Su trágico final en 2010 y el nacimiento de Rave the Planet.
8: Aquí marcó un momento decisivo para la ley y ayudó a consolidar el sonido que los llevaría al reconocimiento internacional. La producción combinó guitarras atmosféricas con sintetizadores y una interpretación muy emotiva de Beto Cuevas. El videoclip reforzó esa estética elegante y misteriosa que caracterizó a la banda durante los años 90. Una canción que confirmó que el rock latino también podía sonar sofisticado.

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3: Si tu hijo tarda mucho en quedarse dormido, se despierta varias veces durante la noche o amanece cansado con frecuencia, es posible que esté presentando dificultades para dormir. El descanso adecuado influye directamente en su crecimiento, aprendizaje, estado de ánimo y capacidad para concentrarse durante el día. Establecer horarios consistentes, reducir el uso de pantallas antes de dormir, ofrecer cenas ligeras y crear un ambiente tranquilo favorece un sueño más reparador. También es importante escuchar sus preocupaciones, ya que muchas veces la ansiedad o los cambios en su rutina pueden afectar el descanso. Acompañarlo con paciencia y brindarle seguridad emocional hará que la hora de dormir sea una experiencia más agradable. Dormir bien también es una parte fundamental de una infancia sana y equilibrada.
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7: Juan Carlos Manso, subsecretario de Gobierno del Estado de Michoacán, solicitó a la Fiscalía General de la República atraiga la investigación relacionada con el caso de homicidio de su hermano, el expresidente municipal de Uruapan, Carlos Manso. El secretario de Seguridad, Omar García Harfuch, dio a conocer que fue detenido en Puebla Jesús Alberto N., señalado como uno de los dos sujetos que dispararon contra el creador de contenido César Daniel Nolasco Gastelum en Culiacán, Sinaloa. La Sala Superior del Tribunal Electoral del Poder Judicial de la Federación ordenó al Instituto Nacional Electoral modificar los lineamientos para monitoreo de medios de comunicación, en específico la variable 14 que limita el debate de ideas y la formación de opinión. Informó Itzel Vanegas. 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
2: Septiembre de 2006. Justin Timberlake lleva 4 años lejos de la música después de Justified. Mientras el mundo todavía lo veía como el ex de NSYNC, él regresó con una misión mucho más ambiciosa: reinventar el pop. Junto a Timbaland creó un sonido futurista, agresivo y completamente distinto al pop de la época.
3: Y entonces llegó Sexy Back,
2: sencillo destinado a las pistas de baile del mundo. Es minimalista, electrónico, extraño. Tan extraño que terminó cambiando el sonido del Top 40.

Luego, What Goes Around, Comes Around llevó el drama pop a otro nivel. Y Summer Love convirtió el álbum en una máquina de hits. Cuatro sencillos, cuatro golpes directos a la radio mundial. Future Sex, Love Sounds, no solo convirtió a Justin Timberlake en solista, le enseñó al pop cómo sonar en el futuro antes de que el futuro llegara. 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
3: ¿Recuerdas cuando tu perro corría como loco detrás de una pelota? Saltaba el sillón de un brinco y te recibía en la puerta con una energía que parecía no tener fin. Un día te das cuenta de que ya no corre tan rápido, que le cuesta trabajo subir las escaleras, que duerme más y come menos. Tu lomito está envejeciendo y así como él te acompañó toda la vida, ahora te toca a ti acompañarlo a él. Lo primero que hay que saber es que la vejez no es una enfermedad. Es un estado fisiológico natural que atraviesan todos los seres vivos, incluidos nuestros compañeros de cuatro patas. Pero ojo, no a todos los perros les llega la vejez al mismo tiempo. Los de raza grande, como un pastor alemán o un labrador, se consideran adultos mayores a partir de los 6 o 7 años, porque celularmente se desgastan más rápido. En cambio, los de raza pequeña, como un chihuahua o un poodle, pueden no entrar en esta etapa sino después de los 10 años. Cuando tu perro envejece, los cambios no solo son de comportamiento, su cuerpo también se deteriora. Si no se cuida adecuadamente, puede desarrollar sarcopenia, que es la pérdida progresiva de masa muscular. Esto le provoca dolores crónicos, debilidad en las patas y dificultad para levantarse o mantenerse de pie. Y el problema va más allá de las piernas. El músculo no solo sirve para caminar, también produce sustancias llamadas mioquinas, que ayudan al metabolismo y facilitan la comunicación entre el cerebro y el hígado. Cuando el músculo se pierde, todo el organismo se resiente. Además, pueden aparecer padecimientos como insuficiencia renal crónica, artritis y hasta algo parecido a la demencia senil humana, que los veterinarios llaman síndrome de disfunción cognitiva canina. Sí, los perritos también pueden olvidar dónde está su plato o desorientarse en su propia casa. Ahora, la buena noticia. Hay mucho que puedes hacer para mejorar su calidad de vida. Llévalo al veterinario al menos cada 6 meses y pide que le hagan estudios de sangre,
4: porque el diagnóstico temprano es clave para que cualquier tratamiento sea eficaz.
3: Mantén al día su vacunación y desparasitación. Cambia sus croquetas por unas formuladas especialmente para perros maduros, con menos proteína. Límpiales los oídos y báñalo una vez al mes. Déjale juguetes para que se entretenga y mantenga la mente activa. Y sobre todo, no lo obligues a hacer cosas que ya se le dificultan. Tenle más paciencia. Sácalo a pasear periódicamente, pero a su ritmo.
4: Y dale el cariño que siempre mereció.
3: Te acompañó en tus peores días sin pedir explicaciones. Ahora que le toca a él caminar más lento, es tu turno de ajustar el paso. Estos bellos seres han sido nuestros compañeros durante mucho tiempo y merecen que aumentemos los cuidados en su comida, en su ejercicio, en sus visitas al médico y en cómo los tratamos. Porque un lomito viejito no necesita que le devuelvas la juventud, necesita que lo cuides con la misma lealtad que siempre te dio. Con información del doctor Marco Antonio de Paz Campos, director del Hospital de Pequeñas Especies de la FES Cuautitlán de la UNAM. Un guión de Leonardo Santiago, con información del portal Ciencia UNAM. Les saluda Mónica Genis.
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3: ¿Buscas consentir tu piel de forma natural sin descuidar tu cartera? Llegaste al lugar indicado. Hoy en nuestra tecnología doméstica cuidaremos de ti y de tu bolsillo, enseñándote a preparar unas humectantes barras de jabón con miel. Acompáñanos en Revista del Consumidor Radio.
4: Revista del Consumidor.
0: Esta tecnología doméstica está validada por el Laboratorio Nacional de Protección al Consumidor. Tome nota de los ingredientes y presten mucha atención. ¡Comenzamos!
3: Los ingredientes que vamos a necesitar son 3 tazas de base de jabón transparente cortado en cubos, media taza de agua purificada caliente, 1 1/2 cucharadas de miel de abeja, una pizca de colorante vegetal amarillo y 40 gotas de esencia de miel.
0: Los utensilios que utilizaremos son una taza medidora, una cacerola con capacidad de 2.5 litros, un tazón de vidrio con capacidad de 1.5 litros, un plato extendido, un cuchillo, una cuchara sopera, un molde de silicón, un rollo de papel aluminio, un rollo de plástico adherente para alimentos y un atomizador. ¡Vamos al procedimiento!
3: Comenzaremos colocando los cubitos de la base para jabón en el tazón y la llevamos a baño María. Movemos hasta que se hayan derretido por completo. Vertemos en una taza la miel, el colorante y la esencia. Mezclamos y dejamos reposar unos minutos. Después, agregamos el agua caliente.
0: Cuando la base para jabón esté completamente derretida, añadimos la mezcla de miel y revolvemos hasta incorporar todos los ingredientes. Retiramos el fuego y vertemos la preparación en los moldes. Si no cuentas con moldes de silicón, puedes utilizar vasos desechables recubiertos con una capa de aceite mineral para facilitar el desmolde.
3: Si notas que se formaron burbujas en la superficie, puedes eliminarlas rociando alcohol del 96 utilizando un atomizador. Esto ayudará a que el jabón tenga una textura lisa. Dejamos enfriar a temperatura ambiente y posteriormente refrigeramos por 30 minutos para solidificar.
0: Ahora desmoldamos los jabones y los envolvemos en papel aluminio, después en plástico adherente para alimentos. Y así de fácil, en tan solo 40 minutos quedaron listas nuestras barras de jabón con miel. Recuerda almacenarlas en un lugar fresco y seco.
3: ¡Anímate a prepararlas! Esta receta rinde para 6 barras, tiene una caducidad de 6 meses y un costo promedio de $118.34.
0: Si prefieres seguir el paso a paso en video, recuerda que puedes ver esta tecnología doméstica en nuestro canal de YouTube, Profeco TV. Ahí encontrarás muchísimas recetas para ahorrar y hacer tú mismo los productos en casa, teniendo la certeza de la calidad en los ingredientes que utilizas.
3: Aprende a hacer desde un gel para el cabello o un champú para lavar el auto, hasta jamón artesanal o unos deliciosos enjambres de chocolate.
0: Presúmenos cómo te quedaron tus jabones. Etiquétanos en Instagram con el hashtag Tecnología Doméstica Profeco y menciona a @revistadelconsumidormx. Nos escuchamos en la próxima Tecnología Doméstica.
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3: 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En Instagram estamos como @revistadelconsumidormx y @profecooficial. En X las cuentas son @R del Consumidor y @Profeco. 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
9: La historia de Love Parade llega a la pantalla con el documental Love is Stronger, From Love Parade to Rave the Planet. La producción revive el festival berlinés que llegó a reunir a 1.5 millones de personas. Su trágico final en 2010 y el nacimiento de Rave the Planet.
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1: Si tu hijo tarda mucho en quedarse dormido, se despierta varias veces durante la noche o amanece cansado con frecuencia, es posible que esté presentando dificultades para dormir. El descanso adecuado influye directamente en su crecimiento, aprendizaje, estado de ánimo y capacidad para concentrarse durante el día. Establecer horarios consistentes, reducir el uso de pantallas antes de dormir, ofrecer cenas ligeras y crear un ambiente tranquilo favorece un sueño más reparador. También es importante escuchar sus preocupaciones, ya que muchas veces la ansiedad o los cambios en su rutina pueden afectar el descanso. Acompañarlo con paciencia y brindarle seguridad emocional hará que la hora de dormir sea una experiencia más agradable. Dormir bien también es una parte fundamental de una infancia sana y equilibrada.
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2: Julio de 1994.
3: Después de un debut que llamó la atención de la escena alternativa, Café Tacuba decidió hacer exactamente lo contrario de lo que esperaba la industria. No repetir la fórmula, romperla.

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2: Dublín, miércoles de ceniza de 2026. Millones alrededor del mundo celebran el inicio de la cuaresma. Sin previo aviso, YouTube rompe el silencio discográfico de casi una década con material original. No es un álbum de estudio convencional, sino una respuesta visceral e inmediata a un mundo en crisis. Bono lo llama canciones impacientes que no podían esperar al disco que preparan para finales de año. El EP Days of Ash es un ejercicio de empatía política. Cada uno de sus 6 tracks funciona como una postal dedicada a individuos cuyas vidas fueron truncadas por la violencia. Desde René Good en Minnesota, Sarina Esmaelzadeh, la joven de 16 años que se convirtió en el símbolo del movimiento Mujer, Vida, Libertad en Irán, hasta Adaha Talin, profesor palestino que perdió la vida en Cisjordania. Producido por Jackknife Lee, el sonido recupera una urgencia casi de directo que no se escuchaba en la banda desde hace años.
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2: La gran noticia para los fans es el regreso de Larry Mullen Jr. a la banda tras sus cirugías, aportando ese pulso marcial y auténtico que define el ADN de U2. U2 demuestra que, tras 50 años, su música sigue siendo el mapa de nuestra conciencia colectiva. Con este lanzamiento, U2 vuelve a sus raíces de protesta más puras, reafirmando que no solo son una banda de estadios, sino una voz política vital.
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2: Londres, verano de 1995. En las oficinas de Food Records, Damon Albarn toma una decisión que cambiará la historia del rock británico. Mover el lanzamiento de Country House al mismo día que Roll With It de Oasis. Nadie sabe que está a punto de ganar la batalla más famosa del rock y odiar cada minuto de esa victoria. La historia real comenzó en los Brit Awards de 1995. Damon había dicho, este premio debería ser compartido con Oasis, pero en backstage, Liam Gallagher había estado molestando a Alex James, llamándolo posh twat. La guerra había comenzado, y Blur no la había iniciado. El 20 de agosto de ese año, cuando se anunciaron los resultados, Blur había vendido 274.000 copias contra 216.000 de Oasis. En Soho House, Amy organizó una fiesta de champán. Graham Coxon, guitarrista y uno de los creativos de la banda, se sintió miserable. Hubiera preferido que los lanzamientos fueran escalonados, dijo. Así también Oasis habría llegado al número uno. Pero esa incomodidad con el éxito era exactamente lo que hacía especial a Blur. Mientras que Oasis se instalaba cómodamente en su fórmula, Blur se reinventaba álbum tras álbum. De lo lo-fi americano en Blur, hasta experimentación pura en 13. 30 años después, Alex James tenía razón. Blur ganó la campaña completa. Damon Albarn creó Gorillaz, la banda virtual más exitosa de la historia. Graham Coxon se convirtió en leyenda del indie rock. Oasis se disolvió en peleas familiares, pero Blur siguió evolucionando. Al final, la verdadera victoria de Blur no fue vender más copias aquel día de agosto de 1995. Fue demostrar que en el arte, como en la vida, no siempre son los más ruidosos.
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0: Hola, buenas tardes. ¿De qué talla buscaba los zapatos?
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1: Whitney Houston finalmente tiene su propia Barbie. La muñeca recrea el icónico look de I Wanna Dance With Somebody con mini vestido morado, aretes y micrófono. Lo más especial es que el proyecto comenzó a discutirse hace 20 años cuando la propia Whitney participó en las primeras conversaciones para convertir su imagen en una muñeca.
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1: Jim Carrey protagonizará la nueva película live action de Los Supersónicos. Warner Bros. Confirmó oficialmente el proyecto, que marcará el primer trabajo de Carrey fuera de la franquicia Sonic en más de una década. Aunque Colin Trevorrow ha sido relacionado con la dirección, su participación todavía no ha sido confirmada oficialmente.
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1: Brian Eno llevará una de sus obras más influyentes de regreso al lugar que la inspiró. El 20 de septiembre, Ambient One, Music for Airports, será interpretado en vivo por la Manchester Camerata dentro del aeropuerto de Manchester. Será apenas la segunda vez que el álbum suene en vivo dentro de un aeropuerto, porque pocas veces una obra regresa exactamente al lugar para el que fue imaginada.
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1: La historia de Love Parade llega a la pantalla con el documental Love is Stronger, From Love Parade to Rave the Planet. La producción revive el festival berlinés que llegó a reunir a 1.5 millones de personas. Su trágico final en 2010 y el nacimiento de Rave the Planet.
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1: Halloween the Game no podrá venderse en Australia ni Nueva Zelanda. Y curiosamente, no es por la violencia. El organismo de clasificación australiano rechazó el videojuego por incluir el consumo interactivo de una sustancia controlada identificada como marihuana. Así que cuando Michael Myers llegue a consolas y PC en septiembre, tendrá dos países menos que aterrorizar.
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7: Estas son las Stevie Bites con Steve de TV. El 8 de enero de 2016, dos policías federales detuvieron accidentalmente un auto robado en Los Mochis y terminaron frente al Chapo Guzmán. Esta es la película sobre eso, La Captura, dirigida por Chava Cartas, convierte aquel episodio real en un thriller donde Alfonso Herrera y Noé Hernández interpretan a los agentes Carmona y Rosales, mientras Héctor Cosifiakis interpreta al mismísimo Chapo. La clave es que no glorifica al capo, no, sino que pone el foco en los hombres que tuvieron que decidir entre enfrentarlo o no. Porque si esto estuviera escrito en un guión, lo sentiríamos exagerado. Lo inquietante es que ocurrió exactamente de ese modo. La película La Captura ya está disponible en la plataforma de Netflix. Estas fueron las Stevie Bites con Steve de TV.
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8: El estado de Alaska es el lugar de Estados Unidos donde hay más personas que caminan diariamente hacia su trabajo.
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8: El primer animal en órbita espacial fue la perra Laika, lanzada por la Unión Soviética en 1957.
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9: Los cerdos no pueden mirar hacia el cielo físicamente debido a la estructura ósea y muscular de sus cuellos rígidos.
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8: Luego de un receso decretado por la jueza Alejandra Ramírez de la Vega, quien lleva la audiencia contra Fernando Farías Laguna, citó a las 8 horas de este jueves para su reanudación. Se espera que se determine su situación jurídica. La Secretaría del Trabajo y el Centro Federal de Conciliación y Registro Laboral anunciaron que la empresa Volkswagen y el Sindicato Independiente de la Industria Automotriz llegaron a un acuerdo de incremento global de 10.04% en las prerrogativas laborales de los trabajadores. México ocupa el primer lugar mundial en consumo de huevo por persona, de acuerdo con la Unión Nacional de Avicultores, quien detalló que cada mexicano consume en promedio 410 piezas al año, lo que equivale a 24.1 kilogramos. Informó Itzel Vanegas. 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
1: Rosario Dawson reveló que filmó una escena para Spider-Man Brand New Day, pero fue eliminada de la versión final. La actriz regresaba como Claire Temple, la enfermera que apareció en series como Daredevil, Luke Cage y The Defenders. Así que su esperado salto al universo cinematográfico de Marvel tendrá que esperar.
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4: DJ Shadow celebrará los 30 años de Introducing con una nueva reedición y una gira conmemorativa. Su álbum debut hizo historia al ser construido completamente a partir de samples, mezclando hip hop, jazz, rock y sonidos ambientales.
5: DJ Shadow
4: continúa siendo una referencia fundamental para la música electrónica.
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1: Jim Carrey protagonizará la nueva película live action de Los Supersónicos. Warner Bros. Confirmó oficialmente el proyecto, que marcará el primer trabajo de Carrey fuera de la franquicia Sonic en más de una década. Aunque Colin Trevorrow ha sido relacionado con la dirección, su participación todavía no ha sido confirmada oficialmente.
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11: ¿Qué tal? Muy buenos días. Un gusto estar con ustedes la mañana de este jueves 27 de agosto. Los saludamos con el gusto de todas las mañanas. En una hora, a las 8, debe reanudarse la audiencia del contraalmirante Fernando Farías Laguna en el penal del Altiplano, en el Estado de México. Ayer por la tarde, después de, pues como suelen ser estos casos, de una audiencia larga de 9 horas, la jueza Alejandra Ramírez de la Vega determinó un receso, citó para las 8 a seguir con la diligencia y determinar la situación jurídica de Farías Laguna, de Fernando Farías Laguna, que pues, de no ocurrir algo verdaderamente extraordinario, será la vinculación a proceso y la permanencia en el penal de Almoloya. Vamos a tener los previos a esta, el previo a esta reanudación de la audiencia. Se tiene que cerrar esta noche oscura que ha vivido Sinaloa, que claro que hay que ser responsables y reconocer que ha sido mucho dolor y que se ha tenido sufrimiento de las familias. Esto lo dijo Imelda Castro, quien fue nombrada por Morena su coordinadora de Defensa de la Transformación en Sinaloa, lo que la perfila para ser la candidata a gobernadora de Sinaloa, de Morena y seguramente de la Cuarta Transformación en las elecciones del próximo año. Dijo también que Rubén Rocha debe hacerse responsable de sus actos y que el senador Enrique Isunza se está aferrando al fuero constitucional. Dura ayer Imelda Castro. Vamos a hablar con ella en unos momentos. La Fiscalía General de la República informó que localizaron dos bodegas con documentos de la empresa Ingemar relacionados con una red de contrabando de combustible. A través de una videoconferencia, la propia fiscal Ernestina Godoy, que en estos temas iba con una enorme velocidad, a diferencia de los casos de Sinaloa, dijo que con estos hallazgos en bodegas en la Ciudad de México se van a abrir nuevas líneas de investigación. El 22 de julio, Amado Bendaño, integrante de Somos México, denunció aquí por la mañana que habían llegado a esa bodega junto con Verónica Rufo, la hija de Ernesto, y que las autoridades no les permitieron el paso. Recordarán, tuvimos esa entrevista aquí. Pues ahora resulta que la Fiscalía informa que descubrió este lugar y encontró mucho material. ¿Para qué? Para refundir a Ernesto Rufo, una fiscalía que aquí sí actúa con gran diligencia. Ayer fueron asesinadas 38 personas en el país, en los estados, las zonas. Bueno, Guerrero fue el estado con el número más alto de homicidios dolosos, tuvo 4. El dólar interbancario se vende en estos momentos en 16 pesos con 98 centavos, en medio de noticias de que la economía mexicana podría crecer más de lo que se esperaba en este 2026. Parte de lo que tendremos hoy, más las entrevistas con los personajes esenciales de la vida pública en México, más lo que se vaya acumulando en las próximas 3 horas. Quédese con nosotros, estamos por la mañana, hacemos una pausa y al regresar con todo esto, comenzamos.
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23: Propongo que es hora de subirle al volumen. Super Styling es una bomba de energía lanzada en 2001 por Groove Armada, un mix explosivo de dub, house, reggae y funk. Se volvió esencial en festivales y clubes. Una invitación a soltarse y a soltar el cuerpo y la mente, aunque sea en la sala de casa o en la oficina. Groove Armada, Super Styling en Sonido Brown.

0: Una vuelta al mundo.
1: Toronto, Canadá. Toronto es ampliamente reconocida por la Organización de las Naciones Unidas como la ciudad más multicultural del planeta, un verdadero ejemplo de inclusión social. Más de la mitad de sus habitantes nacieron fuera de las fronteras de Canadá, aportando una riqueza lingüística y cultural que se celebra activamente en cada rincón urbano. La metrópolis está perfectamente organizada en barrios étnicos vibrantes, como Greektown, Little India y Chinatown, donde la diversidad se saborea en sus calles. Custodiada por la famosa Torre CN, Toronto es el motor económico, financiero y mediático del país, además de ser un centro cultural de primer nivel gracias a sus festivales de cine y arte internacionales. Su ambiente pacífico, seguro y tolerante demuestran al mundo que la diversidad es la mayor fortaleza para el desarrollo.
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4: 7:09, Lourdes, buenos días.
5: Ciro, buenos días a todos.
4: Pues vamos directo a las afueras del penal del Altiplano, en Almoloya, Estado de México. En una hora se reanuda una sesión que ya de por sí fue muy larga. Ayer, Juan Antonio Jiménez, la audiencia de Fernando Farías Laguna. Buen día, Juan Antonio.
6: Así ha sido, gracias, muy buenos días. En poco menos de una hora se estará de nueva cuenta reanudando esta continuación de audiencia en contra de Fernando Farías Laguna. El día de ayer la diligencia tuvo una duración aproximadamente de 9 horas, luego de que iniciara en punto de las 10 de la mañana con 19 minutos. Aquí lo primero que hubo fue precisamente la exposición de datos que tenía la defensa del acusado para tratar de desvirtuar la acusación que está realizando la Fiscalía General de la República. Luego de ahí hubo un receso para comer y enseguida vino la discusión entre el MP junto con la defensa, y que ya había en su momento declarado la impartidora de justicia Alejandra Ramírez de la Vega, que iba a ser, una vez que concluyera esta parte del juicio, iba a tener un receso de 2 horas para después venir a dar ya su resolutivo. Sin embargo, bueno, pues el día de ayer determinó a las 7 de la noche que este receso iba a continuar hasta el día de hoy a las 8 de la mañana, en donde única y exclusivamente ya se va a dar a conocer el resolutivo, esto es, si lo vincula o no a proceso por el delito de delincuencia organizada bajo la hipótesis de cometer delitos en materia de hidrocarburos. Así que será una diligencia de aproximadamente unas 2 horas, 2 horas y media tal vez, para que se dé a conocer si se le vincula o no a Fernando Farías, para que quede ya en prisión. Cabe destacar, Ciro, que hace una semana justamente fue cuando fue deportado de Argentina y el viernes en la madrugada ya se encontraba aquí en nuestro país, aquí al Altiplano. Llegó alrededor de las 6 de la madrugada con 15 minutos. Y nosotros estamos al pendiente de lo que ocurra, Ciro.
4: Oye, ¿hubo oportunidad ayer de, al terminar la audiencia, de hablar con el equipo, con la defensa del contraalmirante Farías?
6: Sí, pues efectivamente estuvimos platicando con Epigmenio Mendieta y bueno, pues él señalaba que una de las causas también por las cuales se retrasó hasta el día de hoy es de que había sentido algunos malestares, que también habló, por cierto, ante la juzgadora, habló Fernando Farías, aunque no nos dio a conocer mayores detalles debido a que, bueno, pues todavía continúa esta audiencia, y él ha señalado que una vez de que esta concluya, entonces sí nos va a decir ya todos los detalles de lo que ha ocurrido en las últimas horas.
4: No quiso decir más de eso.
6: Así es, todavía se está resguardando debido a que todavía está esta audiencia y como es de carácter privado, pues la ley no se lo permite.
4: Claro. Bueno, pues suerte, Juan Antonio. Entonces, a las 8 de la mañana, en poco menos de una hora, debe reanudarse la audiencia y tú calculas que no tomará más de un par de horas, 2 horas y media, decías, para que la juez informe, dictamine cuál es su conclusión, su resolución, que lo decías ayer, lo comentábamos ayer, pues no será ninguna sorpresa si se le vincula proceso y se ordena su permanencia en el penal de alta seguridad.
6: Así es muy probable que esta situación pueda ocurrir, pero si me lo permite, Ciro, hacemos el compromiso de que si concluye esta diligencia antes de que termine este espacio, estaremos comunicándonos de nueva cuenta.
4: Aquí estaremos. Gracias, suerte. Muchas gracias, Juan Antonio Jiménez. Buen día.
6: Gracias. Buenos días.
4: Buen día. Lourdes.
5: Ciro, y anoche Mónica Gámez, la esposa del contralmirante Fernando Farías, denunció a través de un video que estaba llegando a Sonora y que en Hermosillo una camioneta blanca la iba siguiendo, le pidió a la autoridad protección. Ayer nosotros hablamos aquí por la mañana con Mónica Gámez y nos decía que ella pues tenía este miedo de que le pasara algo a su esposo, al contralmirante Fernando Farías, a ella o a su familia. Anoche mismo hace esta denuncia. Es un video corto, si te pareces, podemos escucharlo. Mónica Gámez, esposa del ex contralmirante Fernando Farías. En unos segundos, Ciro, vamos a poder escuchar este video, pero bueno, finalmente ella...
4: Esto fue pues, al llegar a Hermosillo, decías.
5: Sí,
4: ¿no?
5: Sí, ella dice en este video que va llegando a Hermosillo y que esta camioneta blanca la sigue durante un tiempo. Está listo el video, Ciro, vamos a escucharla.
7: Buenas tardes, soy Mónica Gámez, vengo llegando a Hermosillo. Al momento de llegar a mi casa por mi carro, me vine a casa de mis papás por la carretera internacional Nogales y un carro van blanca me venía siguiendo desde el residencial donde vivo hasta la carretera internacional. Venía el carro a lo lejos. Cuando empecé a rebasar, porque se dieron cuenta que me di cuenta, el carro se dio la media vuelta. Pido por favor al gobernador Alfonso Durazo que me mande seguridad o medidas cautelares porque tengo mucho miedo, porque era un hecho que me venían siguiendo. Muchas gracias.
4: Uy. Bueno, un mensaje ayer que puso la propia señora Mónica. Sí, usted nos escuchó ayer, habló de los temores que tiene, de su seguridad, y dijo, y a ver si podemos recuperar el cómo nos lo dijo, que también tiene miedo de que, dado que su esposo, Fernando Farías, enfrenta problemas, tiene un problema cardíaco, una mañana se diga en Almoloya que ya no amaneció. ¿Podemos recordar cómo nos lo dijo ayer Mónica Gámez?
5: Sí, vamos, podemos escucharlo, Ciro.
4: Lo que nos está diciendo es que teme que, sirviéndose de un problema real que tiene su esposo, un problema de salud, un problema cardíaco, pudiera una mañana amanecer muerto.
7: Sí, es correcto.
4: ¿Lo teme usted?
7: Sí,
4: lo temo
7: por mi seguridad y la de mi familia, porque yo recibí una amenaza que si seguía dando entrevistas, me iba a dar una carpeta de investigación.
4: ¿Quién le hizo esa amenaza, si nos puede decir?
7: Miren, me lo dijo mi abogado, se lo dijeron a él. Al abogado le dijeron más de una amenaza, y mi abogado me dijo a mí.
4: El abogado
7: no quiero decir
4: Mendieta,
7: mucho de esto porque me van a regañar, la verdad. No, o sea, porque sí. No quieren que dé entrevistas por mi seguridad de exponerme, ¿no? Públicamente. Pero la verdad, yo estoy desesperada. Yo sí temo por la vida de mi esposo y por la seguridad mía, de mis hijos y cualquier miembro de mi familia. Le mando un mensaje a todas las autoridades mexicanas. Si me pasa algo a mí o a algún miembro de mi familia, hago responsable a las autoridades mexicanas por levantar la voz y en demanda de justicia de mi esposo Fernando Farías. Es el mensaje que quiero mandar.
4: Bueno, pues ahí tienen el video que subió anoche Mónica Gámez y lo que nos dijo ayer, los temores de lo que le puede ocurrir a ella por el caso de su hermano, un caso en el que alrededor del cual ya han muerto varias personas, Lourdes.
5: Sí.
4: Entonces, a las 8 se reanuda la audiencia. Y nos decía Juan Antonio Jiménez que no debe ser muy larga para los tiempos de las audiencias mexicanas.
5: Sí, estarían esperando, Ciro. Ayer la verdad es que no tuvo tanto retraso esta audiencia. El llamado estaba para las 9:15 de la mañana. Empezó unos minutos después de las 10 de la mañana. La cita hoy es a las 8, entonces seguramente a las 9 de la mañana, calculando más o menos, esta audiencia ya habrá empezado. Y si sale algo de información, nosotros por supuesto que les vamos a estar informando aquí por la mañana, Ciro. Y sobre esta denuncia que hace Mónica Gámez anoche, la Fiscalía del Estado de Sonora informó que, bueno, la denuncia era pública, que ellos todavía hasta anoche no habían tenido contacto con ella, que la iban a buscar para saber exactamente cómo se habían dado estas circunstancias y darle seguimiento al tema. Eso es, fue lo que respondió la Fiscalía de Sonora después de este llamado de Mónica Gamiciro. Entonces estaremos pendiente en ese tema.
4: En algún otro momento uno pensaría que sería imposible atacar y hacerle algo a la esposa del contralmirante Farías por el tamaño de la atención nacional del caso, por el perfil del contralmirante Farías. Dirían, nadie se va a meter con su familia. Pero en agosto de 2026, en este México, el México de los Insunzas y de los Rochas y de tantas cosas que hemos visto, más vale que la autoridad de Sonora tome precauciones, si ese es el interés de la autoridad de Sonora, sobre la seguridad de, pues, de esta mujer, una ciudadana, una mujer mexicana, sonorense, Mónica Gámez, además de todo, esposa de un señor que está bajo proceso en algún centro de justicia mexicano, además de todo. Estamos hablando de una persona, de un ser humano, de una mujer, de una mexicana, de una sonorense. Ojalá le hagan caso las autoridades de Sonora, pero luego vemos que si no le hacen caso y le pasa algo, van a decir que fue la derecha o la reacción, o que son mentiras, o que son inventos, que todo era un invento. Nos vamos a pausa, son las 7:20 y volvemos, porque hay muy buenos temas esta mañana. Hacemos pausa y continuamos.
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3: Explorando la naturaleza.
23: Playa de las Conchas, Australia. Ubicada en la región de Shark Bay, Shell Beach es una de las dos únicas playas del mundo formadas enteramente por conchas en lugar de arena. Debido a la alta salinidad del agua, los depredadores naturales de un pequeño molusco local no pueden sobrevivir, permitiendo que su población crezca de forma desmedida. A lo largo de miles de años, billones de pequeñas conchas blancas se han acumulado, creando una capa de hasta 10 metros de profundidad que se extiende por más de 60 kilómetros.
3: La importancia del saber.
23: El hielo seco no se derrite, sino que se convierte directamente en gas en un proceso llamado sublimación química natural.
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4: ...7:24 Lourdes, ayer, sin que hubiera ninguna sorpresa, Morena designó como su coordinadora, como la llaman, coordinadora territorial, a Imelda, pues tal como se esperaba, Imelda Castro, coordinadora estatal en defensa de la transformación y soberanía nacional para el estado de Sinaloa, y de no ocurrir algo verdaderamente extraordinario y pasado un tiempo legal, Imelda Castro será la candidata de Morena y muy probablemente de una alianza con los partidos afines a Morena para buscar ganar la elección de gobernador en junio. Lourdes.
5: Sí, Ciro, y bueno, ayer después de que se hizo este nombramiento, ella tomó protesta como coordinadora estatal en defensa de la transformación y la soberanía de Sinaloa, lo decías al inicio del programa, ella dijo que se tiene que cerrar esta noche oscura que ha vivido Sinaloa, que claro que hay que ser responsables y reconocer que ha sido mucho dolor y que se ha tenido sufrimiento en las familias allá en el estado. Fue parte de su discurso de Imelda Castro ayer.
4: A quien saludamos, Imelda, gusto en saludarla. Buenos días.
25: Muy buenos días, Ciro. Buenos días, Lourdes. Aquí estamos a sus órdenes.
5: Buen día.
4: Se tiene que cerrar esta noche oscura. ¿Qué tan oscura y cómo, Imelda?
25: Bueno, nosotros dijimos el día de ayer que fueron horas oscuras que se vivieron de pobreza, de marginación, de desigualdad, de corrupción, de dolor que tuvo la gente de Sinaloa desde los gobiernos anteriores, ¿no? Y que pues este momento es para que haya en Sinaloa pues un nuevo amanecer que debe construirse sobre la base de conseguir la paz y la prosperidad en Sinaloa. No nos referimos al gobierno actual, nos referimos a todos los gobiernos que se tuvieron en Sinaloa, porque el problema de la delincuencia organizada no es nueva. Esta guerra que estamos viviendo pues es muy costosa, muy dolorosa para Sinaloa, pero bueno, todos sabemos que en el 2008, 2010 y antes pues también se vivieron situaciones pues muy difíciles para los sinaloenses, y pues hoy tenemos un gobierno que está combatiendo la impunidad, que está combatiendo los delitos, que está pues que no tiene un compromiso con ningún grupo delincuencial, y eso pues es pues un aliciente para poder salir de este momento junto, obviamente, al nombramiento por el Congreso del Estado de la nueva gobernadora Graciela Domínguez Nava.
4: Bueno, entendemos el repaso histórico que usted hace de las dificultades de Sinaloa desde hace, pues podemos decir, casi medio siglo. Pero de alguna manera el movimiento de ustedes ha gobernado ya por una década. Si tomamos que Quirino Ordaz gobernó y hoy es el embajador de México en Madrid, pues de alguna manera habrá tenido afinidad con ustedes. Más los 5 años de Rubén Rocha, son muchos años ya con un gobierno supuestamente cercano a la gente y la situación, dicen algunos especialistas sinaloenses, es más dura que nunca. Imelda.
25: Bueno, perdón, la transformación tiene 8 años, ¿no? El proceso de transformación tiene 8 años.
4: No contamos los años de Quirino.
25: No.
4: No los contamos. No los abonamos, ni aunque hoy sea alguien, vaya, ni más ni menos que el representante de la transformación en España. Pero bueno, contemos los de Rubén Rocha.
25: Ese fue un gobierno del PRI, ¿no? Entonces tenemos 8 años de transformación en donde, pues todos sabemos que Andrés Manuel López Obrador eligió sus propias batallas. Y bueno, su política esencialmente fue empezar a combatir las causas de la desigualdad, de la pobreza, de la violencia, con programas sociales, ¿no? Generando más derechos para la gente, a las personas adultas mayores, a los jóvenes, las mujeres, etcétera. Y ahora con la doctora Claudia Sheinbaum, pues hay una Estrategia Nacional de Seguridad en donde quienes éramos legisladores en su momento, pues les dimos al Gabinete de Seguridad herramientas que tienen que ver con la investigación, con la inteligencia, pues para que se llegue a ese segundo piso de la Estrategia Nacional de Seguridad. Y creo que está dando resultados en el país. Hemos bajado más del 51% de los delitos. Eso es de verdad una gran hazaña. En Sinaloa también están bajando los delitos, pero entendemos que cada vez que hay un hecho de alto impacto, vuelve la percepción de inseguridad a ser muy alta, ¿no? Entonces, hay que seguir trabajando con mucha coordinación con el gobierno federal, pues para alejar justamente estas noches, esta noche oscura, como lo reconocemos, y cerrar las heridas, ¿no? Claro que los servidores públicos que hayan tenido que ver con esta situación que tenemos deben ser procesados, deben seguir abiertas las investigaciones y cerrarse cuando haya una claridad, ya sea de deslinde, de legal o de procesamiento. Eso lo hemos dicho siempre, no nos vamos a enredar en la bandera del injerencismo y de la soberanía nacional. Se tiene que defender el país, la soberanía, pero sin impunidad. Y se deben ser nuestras instituciones y nuestras leyes quienes, o más bien bajo ellas mismas, que se tenga que realizar las investigaciones.
4: Usted va a tener que pronto, cuando sean los tiempos, ganar voluntades de una gran cantidad de sinaloenses para que en junio voten por usted y usted pueda ser la gobernadora. Va a traer sobre sus espaldas el fantasma de Rubén Rocha y del rochismo. Imelda, inevitablemente.
25: Creo, Ciro, que ya iniciamos el día de antier ese nuevo amanecer en Sinaloa, porque con el gobierno de Graciela Domínguez Nava, que va a ser de transición, estamos hablando de más de un año, eso está perfectamente claro, vamos a iniciar este proceso de conseguir la paz. Entonces, a nosotros sí nos toca seguir, obviamente, en este proceso, porque no, sí es cierto que es muy seguro, muy probable, más bien, de que luego el partido podamos representarlo en las elecciones. Sin embargo, nuestro trabajo estará en la organización de la estructura de Morena, del Partido Verde y del Partido del trabajo. Quiero decirte que, bueno, yo vengo, igual que Graciela, por cierto, venimos de lejos, venimos de la lucha social, del pueblo, la gente nos identifica.
4: Lo sabemos.
25: ¿No? Entonces,
4: conocemos eso ayuda sus biografías.
25: Eso ayuda mucho también.
4: Bueno, ¿y usted considera que hacer a un lado este, yo lo llamo fantasma, el rochismo, basta con decir que Rocha debe hacerse responsable de sus actos y que debe ser investigado por la fiscalía? ¿Basta con eso?
25: No, yo creo que necesitamos seguir en contacto con el pueblo, porque mira, Ciro, de verdad, yo lo digo con todo respeto, pero Morena sigue siendo un movimiento de alto posicionamiento en Sinaloa. Nosotros hemos hecho muchas encuestas. La gente está comprometida, está muy clara que los actos de las personas son eso, actos de las personas que tienen que responder por sí mismas. El movimiento no se ha ensuciado en Sinaloa, el movimiento sigue muy fuerte, resiliente, la gente sabe diferenciar.
4: ¿Usted está convencida de eso? ¿Usted cree en esas mediciones?
25: Creo totalmente, porque las estamos haciendo permanentemente y aparte porque estamos en contacto todos los días con la gente y tenemos el pulso de la ciudadanía. Sabemos que la gente está agradecida con Morena por los derechos sociales que ha recuperado. Claro que hay mucha preocupación por la inseguridad y también eso se refleja en las encuestas. Obviamente es el tema número uno, hasta el 65-70% de preocupación, ¿no? Y después está el tema del narcotráfico, que la gente parece que en las encuestas y al final de cuentas pues va casi el 80% de la ciudadanía está preocupada por esos dos temas en Sinaloa. Estamos conscientes de eso, no podemos tapar el sol con un dedo. Es una situación delicada la que vivimos, pero no estamos con los brazos cruzados. Nuestro gobierno no está con los brazos cruzados. Está trabajando mucho en Sinaloa para combatir la impunidad y para que tengamos paz.
4: Pues lo veremos. Si nos permite, estamos recibiendo llamadas de personas de Sinaloa que nos dice que usted habla de que se está trabajando. Además dice, pero ¿cómo se va a reactivar la economía? ¿Qué es lo que va a hacer? ¿Qué le puede ofrecer una candidata de Morena o de la transformación a un electorado en los próximos meses para que Sinaloa aquí vuelva a ser económicamente lo que buena parte de su historia ha sido? Nos esperaría, tenemos que hacer un corte nacional, entre otros lugares en Sinaloa, nos esperaría un par de minutos para concluir y escuchar su,
25: claro que sí,
4: su respuesta a esa pregunta. Sí nos espera, claro que sí. Gracias.

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4: El gobernador de Michoacán, Alfredo Ramírez Bedoya, inauguró el Centro Artesanal y Cultural Plaza de la Ranita en el corazón de Uruapan con una inversión estatal de 19.8 millones de pesos. Este centro conecta con el nuevo teleférico y alberga una sede de la Casa de las Artesanías, convirtiéndose en el nuevo punto de encuentro diseñado para que habitantes y turistas disfruten de la riqueza histórica de Michoacán.
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7: El jaguar, el felino más grande de América, es un cazador solitario y sigiloso. Su pelaje manchado le permite camuflarse perfectamente entre la vegetación de la selva. Además, posee una mordida tan poderosa que puede atravesar el caparazón de tortugas.
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9: El polémico regreso de Harry y Meghan. La decisión de los Sussex de regresar a vivir a Reino Unido con sus niños tiene varias aristas. En calidad de padre, no de rey, Charles está contento porque podrá convivir más con sus nietos Archie y Lilibet. El hermano mayor William, con la presión de que qué hará en algún momento cuando sea inevitable que se encuentre con su hermano. Aquí hay un punto importante. 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
10: La Secretaría de Hacienda publicó un listado de las entidades que incumplieron con obligaciones de la Ley de Coordinación Fiscal, esto es, la publicación y entrega de información sobre las participaciones federales para municipios. Encabezan la lista de opacidad Tlaxcala, Aguascalientes, Coahuila, Michoacán y Estado de México. La jefa de gobierno, Clara Brugada, entregó reconocimientos al personal operativo de la estrategia de vacunación contra el sarampión. Aseguró que gracias a que se aplicaron 4.4 millones de dosis de agosto de 2025 a julio de 2026, se pudo controlar el brote de la enfermedad en la Ciudad de México. El Ministerio Ecuatoriano del Interior informó la captura de dos mexicanos ligados al cártel Jalisco Nueva Generación, quienes colaboraban con la estructura criminal de Los Lobos. La captura se dio durante dos operativos y 20 allanamientos, que dejaron un total de 20 personas detenidas.
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11: 7:39, gracias a Imelda Castro, coordinadora de defensa de la transformación en Sinaloa, nombrada ayer, designada ayer, y muy probablemente candidata de Morena y de la alianza de los partidos con Morena al gobierno de Sinaloa en algún momento de este año para las elecciones del próximo año. Sabemos que falta mucho tiempo, que tendrá que hacer una propuesta, formar un equipo, etcétera. Pero ¿qué le dice a los restauranteros, a las personas que tienen pequeños comercios, sobre todo en la zona de Culiacán, pero también de otras regiones de Sinaloa, que llevan 2 años viendo afectada su situación? ¿Qué les dice esta mañana Imelda, entendiendo que ahora sí que apenas se está acomodando usted en esta posición?
12: Sí, mira, es muy importante aclarar que, bueno, yo no soy candidata, soy coordinadora, vamos a trabajar todos los temas de las estructuras, de organización, etcétera, pero yo estoy convencida que la gobernadora Graciela Domínguez Nava va a iniciar ese proceso.

0: de reactivación económica que la propia presidenta, por supuesto, la va a apoyar, no solo en el tema de la del combate a la inseguridad y la violencia, sino también para recuperar la economía. Me parece que ella lo va a hacer, tiene un plan muy importante en este sentido. Lo que te puedo decir yo, Ciro, es que efectivamente en esta etapa que acabamos de concluir, yo recorrí todo Sinaloa y me reuní con restauranteros, justamente con la gente de Altata, por ejemplo, los vendedores, con los del sector turismo, con todos los sectores de la economía, y por supuesto que están preocupados, pero ha venido cambiando, ha venido recuperándose la economía. Yo creo que se tiene que hacer un estudio rápido, porque no podemos hablar de un desastre tampoco de la economía en Sinaloa. Tuvo un estrago muy fuerte en los meses pasados, pero viene recuperándose, y creo que se tiene que inyectar un programa obviamente de aceleración de esa reactivación, pues para recuperar los empleos, para que no haya ni un negocio cerrado, para que pues todo mundo pueda realizar sus actividades en armonía.
1: Bueno, ¿quién es Graciela Domínguez, Imelda? ¿Quién es para este momento de la historia de Sinaloa?
0: Ella es una persona que tiene también una hoja de vida limpia. Ella tiene preparación académica, es maestra, es maestría, tiene maestría en un área de las ciencias sociales, y tiene recorriendo Sinaloa también casi 30 años. Es joven, pero desde muy chica empezó a participar, tiene una gran sensibilidad social y un compromiso y una claridad. Se los va a demostrar muy pronto, en días,
1: 14
0: en semanas,
1: meses para tomar un estado en esta convulsión y antes de unas elecciones. ¿Quién es esa figura? Conocemos su biografía, sabemos de dónde viene, sabemos lo que ha hecho. ¿Quién es o quién debería ser, déjeme reformularle la pregunta, Graciela Domínguez, en este momento de la historia de Sinaloa?
0: Pues es una transición la que vamos a vivir, ¿no? No se trata de pasar de lo negro a lo blanco de la noche a la mañana, pero creo que cuando hay confianza en la persona, cuando hay honestidad, cuando hay entrega completa a estas actividades de lo que es el gobierno y tener pues estabilidad, tener gobernabilidad, estar siempre en territorio. Ella ya ha hecho varios anuncios, solamente tiene un día y ha hecho varios anuncios muy esperanzadores. Yo confío en ella y creo que lo va a hacer.
1: Bueno, finalmente, vio usted, supongo que leyó el texto del senador, hasta ayer senador de Morena, Enrique Insunza, hasta hace poco tiempo una figura muy importante de la política de la transformación en Sinaloa. Me imagino que leyó ayer el texto en el que anunció que se separa de la bancada de Morena.
0: Sí, sí lo leí, estaba muy largo. Pero yo creo que, bueno, repito lo que ya he dicho, él debió haber pedido licencia, porque no basta con irse de Morena, eso es una postura muy cómoda. Es decir, me voy del partido que me postuló y ya resuelvo las cosas. No, tiene que pedir licencia para que sea sometido a las investigaciones. Es decir, si no hay nada que temer, pues ¿por qué aferrarse al fuero constitucional?
1: Las investigaciones se dan con fuero o sin fuero, ya después las acciones legales. Supuestamente la Fiscalía General de la República lo está investigando, a él y a Rocha y a todos los demás. Pero lo que diría es lo que en efecto ha dicho usted, lo que dijo ayer mismo, que se está aferrando, que Insunza se está aferrando al fuero constitucional.
0: Sí, hay que facilitar, ¿no? Yo creo que los servidores públicos, bueno, el encargo no es propiedad privada, es algo, es un mandato que te da el pueblo y pues es importante respetar esa parte, pero bueno, también cada quien es responsable de sus decisiones.
1: Sí. Comparte la frase final, y creo que es la frase central de el texto de ayer de Enrique Insunza, cuando dice: no se precisa mucha perspicacia para saber que es otro alguien que posee el mayor liderazgo moral y político de la nación, el objetivo final de esta embestida. Refiriéndose, suponemos, a Andrés Manuel López Obrador. ¿Comparte usted esta frase de que abandonar a Insunza es abandonar a López Obrador?
0: Oh, pues yo creo que nada que ver, ¿no? Andrés Manuel López Obrador fue el fundador de este movimiento.
1: Nada que ver.
0: No, nada que ver.
1: Bueno, pues le agradecemos mucho, pues suerte en lo que venga para usted. Gracias por estas palabras. Ojalá podamos mantener comunicación. Imelda Castro.
0: Yo con mucho gusto.
1: Muy probablemente candidata de Morena y del movimiento de la Cuarta Transformación al gobierno de Sinaloa. Gracias por esta primera conversación, Imelda.
0: Gracias.
1: ¿Está animada? ¿Está nerviosa? ¿Cómo está? ¿Cómo está? ¿Cómo está el ánimo?
0: El mío está muy bien. Creo que está muy bien. Sí. Coincide con el ánimo del pueblo.
1: No está preocupada, no está muy nerviosa de entrarle en esta circunstancia.
0: No, porque yo conozco. ¿Sí? No, conozco a Sinaloa, conozco al pueblo. Tengo confianza en las decisiones y en las reflexiones y en lo que dice el pueblo siempre. Estoy muy cerca de la gente y ellos son los que nos dan la confianza para seguir adelante. Sé que los retos son muy fuertes, pero estoy convencida que con esta tierra tan generosa como es Sinaloa, tan productiva, vamos a salir adelante pronto.
1: Lo veremos. Muchas gracias. Gracias, Imelda. Imelda Castro.
0: Gracias.
1: Gracias, hijo. Buenos días. Gracias. Bueno, Lourdes, no sé si está Maru Rojas.
2: Está lista, Ciro.
1: Maru,
2: ¿sí?
1: Perdón, íbamos a entrar antes, se adelantó la entrevista. Antes que nada, pues un punto de vista sobre lo que acaba de decir la, pues seguramente candidata de Morena al gobierno de Sinaloa, Imelda Castro. Maru, antes de escuchar la mucha información que tienes para nosotros esta mañana, buen día.
3: ¿Qué tal, Ciro? Buen día. Pues yo creo que Imelda, al igual que la que ha sido electa ya la delegada o coordinadora de Morena en Sinaloa, son dos mujeres que hace una semana no se imaginaban qué estaría sucediendo en sus vidas esta semana y que hoy tienen que asumir un papel, híjole, yo creo que más que la rifa del tigre es una responsabilidad enorme, sobre todo por el asunto de la seguridad, el responder a la ciudadanía y que pues no cualquiera le gustaría estar en sus zapatos porque de verdad ayer, fíjate, hubo un foro de seguridad donde Rubén Moreira sí decía, es que cualquier intento será imposible porque de lo que se trata es de invertir en seguridad y ningún municipio, ningún estado hoy tiene las herramientas económicas para dar frente al crimen organizado. Si no hay voluntad del Estado, difícilmente se va a resolver el tema de Sinaloa. Y pues ellas solas no pueden. Tienen que tener el respaldo de ese Estado, de ese ejército, Marina, Secretaría de Seguridad Pública, el Estado completo, pero también el presupuesto, que es lo que se va a comenzar a ver en la Cámara de Diputados, Ciro.
1: Bueno, oye, ¿cómo se vivió ayer? Ayer, en tu mundo, en el mundo legislativo, tantas noticias en un día, la noticia de la designación de Graciela Domínguez como gobernadora sustituta, la nominación de Imelda Castro, la carta de Enrique Insunza y otros asuntos que están dando vueltas por ahí, Maru.
3: Sí, para llegar al minuto a minuto que te narraba la propia Imelda Castro, tendríamos que entender el minuto a minuto que se vivió el día del regreso de Rubén Rocha Moya, que nos aseguran, ayer en Palacio tuvimos bastante, en Palacio Legislativo de San Lázaro, hubo visitas que nos pidieron guardar el anonimato y que nos comentan que estuvieron en Palacio Nacional, que hubo llamado a reuniones viernes, sábado y domingo, que las del sábado y domingo se fueron posponiendo. Y la del viernes fue la más fuerte, que nunca habían visto tan molesta a la presidenta de la República, que pues se reunió todo el gabinete legal, pero sobre todo de seguridad, porque ya se venía planeando un juicio político para obligar a que esta licencia de... si ya tenía licencia cuando se presenta Rubén Rocha Moya, obligarlo, si no pedía licencia, a que saliera del cargo. Pero tú sabes que este, y te lo he comentado, que este procedimiento de juicio político, además de que lo tiene que presentar un ministerio público, es un procedimiento bastante largo, de meses, de más de 6 meses, por lo menos.
1: Sí,
3: Entonces, era una salida, pues, a largo plazo, que mientras no podían dejar a Rubén Rocha Moya al frente, y lo primero que se ordenó es el cortar toda comunicación por parte de la 4T, toda comunicación de morenistas, de secretarios de Estado, de la propia presidenta, y que aseguran que no vino la orden de ninguna región tabasqueña, sino que fue un golpe duro en la mesa el que dio la presidenta. La desaparición de poderes no procedía porque si se llegaba a la orden del juicio político, del desafuero, pues tendría que ser el Congreso del Estado quien también actuara y el Poder Judicial. Entonces los poderes, como fue la actuación una vez que presentó su licencia, tenían que actuar el legislativo y el judicial para el nombramiento de la hoy gobernadora interina. Y lo que sí se aceleró, Ciro, fue lo que vimos ayer, el nombramiento de los coordinadores, por lo menos en ese estado, y se dieron otros, pero pues lo importante era Sinaloa. Entonces ya no se esperó a la encuesta, que se decía, hay tantos candidatos, sí, sí. Vamos a ver qué encuesta. Platicamos en la tarde con el que fue coordinador del PT hace unas legislaturas y hoy es miembro del Comité Ejecutivo Nacional del PT, que anoche tuvieron su Consejo Político Nacional, porque esto también les cambia el panorama. El haber nombrado ya coordinadores en estados sin consultar ni al Partido Verde Ecologista ni al PT, que también lanzaron candidaturas conjuntas sin esperar la encuesta, pues les pone un signo de interrogación. Va a haber encuesta espejo de nuestros candidatos y entonces sí se va a determinar quién sería el candidato en estas entidades que ya se mencionaron, o vamos a caminar por la libre. Eso es lo que se discutió anoche, hasta medianoche terminó el Consejo Político Nacional del Partido del Trabajo, porque pues también esto vino de sorpresa. Y bueno, rápidamente te comento que pues ya no se da el juicio político ni el desafuero para Rubén Rocha Moya porque presentó licencia, pero no así para el senador Insunza, que solo deja el partido y podría ser llamado a este juicio político para quitarle el fuero constitucional que ya no tiene Rubén Rocha Moya, y así no está solo, pasamos al que lo dejen solo por orden presidencial. Decirte que Eduardo Castillo, diputado morenista de Puebla, va a ser ungido el domingo como el titular de la sección instructora, y que
1: Eduardo Castillo,
3: esos personajes, que cómo llevar a Alejandro Moreno Cárdenas a un juicio político cuando a los propios morenistas no se les ha juzgado habiendo más pruebas de esto. Así es que difícilmente, insisto, Ciro, caminarán, porque también están conscientes de que harían mártir a un priista que daría la posibilidad de una gran alianza opositora con esta situación, y que es lo que es un escenario que hoy no se busca, que no se quiere, y pues estar en la espera, porque ayer te decía, fueron cuestiones de visitas en la Cámara de Diputados, estuvo el Auditor Superior de la Federación ante la Comisión de Vigilancia de la Auditoría Superior de la Federación, que preside el Partido Verde con Xavier Herrera, y él anunció que impulsan un mecanismo para dar entrada a la denuncia ciudadana, sobre todo con las universidades. Si ves que hay malos manejos, tú como ciudadano denunciarlo, y que los jóvenes estudiantes intervengan en estas auditorías. Nunca la autonomía debe confundirse con ausencia de controles, dijo Xavier Herrera. El auditor superior, Aureliano Hernández, confirmó que las facultades ya están en marcha. Hoy se firma el convenio con 10 universidades para que los estudiantes comiencen a participar en esta limpia, en estas auditorías a las universidades, pero desde la NUIES el discurso fue más fuerte. Su director general, Luis Armando González Plasencia, reconoció que sí han cargado con un estigma, llevan 8 años pidiendo más recursos, en algunas universidades hasta se ha reducido el recurso, y no todas las universidades participaron en la estafa maestra, y sí se les colgó el estigma a todas. Ciro.
1: Muy bien. Muchas gracias. Gracias, Maru. Maru
3: Estamos
1: Rojas, buen día. Gracias. Buen día. Gracias a Maru Rojas. Hoy se va a nombrar a otro coordinador territorial de Morena, Lourdes.
2: Sí, hoy no, Ciro. No, por lo menos no está programado para hoy. Sí, no. Hoy no.
1: Se había dicho que quizá Michoacán hoy, pero no, ¿verdad?
2: Pero no, confirmado, ya finalmente Ciro, no está confirmado que se dé este nombramiento, entonces estaremos pendientes para cuándo serán los nuevos nombramientos. Son cinco.
1: Ayer Querétaro, Santiago Nieto, Imelda Castro de Sinaloa. Sí, se había nombrado
2: Aguascalientes. Colima.
1: Campeche y Colima. Ajá. Llevan cinco de 17 los morenistas. Bueno, vámonos a pausa y gracias, muchas gracias por sus comentarios. 7:56, volvemos.
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3: La cobaya o cuyo. La cobaya, conocida popularmente en diversos países como cuyo o conejillo de indias, es un roedor herbívoro, nativo de la región andina que destaca por su temperamento noble, pacífico y asustadizo. Son mascotas excepcionales para los hogares debido a que rara vez muerden y se comunican de una manera sumamente tierna mediante una variedad de sonidos agudos y chirridos con los que expresan entusiasmo o solicitan su comida favorita. Su dieta es estrictamente herbívora y requieren de un aporte indispensable de vitamina C a través de pimientos y verduras frescas, ya que su organismo no la produce por sí mismo. Al ser animales gregarios, disfrutan enormemente de la compañía de otras cobayas y del contacto suave con los humanos, convirtiéndose rápidamente en animales muy apegados, mansos y reconfortantes para compartir la rutina diaria en casa.
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4: Si tu hijo tarda mucho en quedarse dormido, se despierta varias veces durante la noche o amanece cansado con frecuencia, es posible que esté presentando dificultades para dormir. El descanso adecuado influye directamente en su crecimiento, aprendizaje, estado de ánimo y capacidad para concentrarse durante el día. Establecer horarios consistentes, reducir el uso de pantallas antes de dormir, ofrecer cenas ligeras y crear un ambiente tranquilo favorece un sueño más reparador. También es importante escuchar sus preocupaciones, ya que muchas veces la ansiedad o los cambios en su rutina pueden afectar el descanso. Acompañarlo con paciencia y brindarle seguridad emocional hará que la hora de dormir sea una experiencia más agradable. Dormir bien también es una parte fundamental de una infancia sana y equilibrada.
2: Caminando por México.
5: Tequila, Jalisco. Ubicado a las faldas del imponente volcán homónimo, este destino es la cuna de la bebida más emblemática de México. El paisaje azul de los campos de agave, declarado Patrimonio de la Humanidad, enmarca un pueblo de haciendas antiguas y destilerías históricas. Recorrer sus calles permite reconocer el proceso artesanal del tequila, fusionando historia, sabor y una fiesta cultural constante.
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0: 8 de la mañana saludamos a las personas que a partir de este momento se suman a nuestro programa a través de Telefórmula. Muy buenos días a todos y a quienes han estado con nosotros desde hace una hora en Radio Fórmula, en radiofórmula.com.mx, en YouTube, en las distintas redes sociales. De nueva cuenta, muy buenos días. Deyanira.
1: Buenos días, Ciro. Vamos con un resumen de la información. Los políticos cómplices deben ser procesados y deben responder a sus actos. Por eso, se debe seguir con todas las investigaciones. La imagen de Morena no se ha ensuciado en Sinaloa, aseguró por la mañana Imelda Castro, coordinadora de Sinaloa en defensa de la transformación y soberanía nacional. Sobre el senador Enrique Insunza, dijo que no basta con irse de Morena, que eso es una postura muy cómoda y que si no hay nada que temer, ¿por qué aferrarse al fuero constitucional? Imelda Castro agregó que el nuevo amanecer de Sinaloa ya arrancó y que eso terminará con la noche oscura que ha vivido el estado. En estos momentos está por reanudarse la audiencia contra el ex contralmirante Fernando Farías Laguna en el penal del Altiplano en el Estado de México. Ayer en la tarde y después de 9 horas de audiencia, la jueza Alejandra Ramírez de la Vega determinó un receso y citó a las 8 de la mañana para seguir con la diligencia. Ayer fueron asesinadas 38 personas en México, de acuerdo con cifras preliminares publicadas esta madrugada por la Secretaría de Seguridad y Protección Ciudadana. El estado más violento fue Guerrero, donde se registraron 4 homicidios dolosos. Y en estos momentos, el dólar interbancario se cotiza en 16 pesos con 99 centavos.
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0: Sofía, buenos días.
3: Buen día, Ciro. Le preguntan en Palacio Nacional a la presidenta su opinión sobre el nombramiento de Imelda Castro como coordinadora de la defensa de la transformación allá en Sinaloa, y de entrada la presidenta dice que es una decisión de Morena a partir de los resultados de la encuesta, que ella ganó la encuesta. Dice la senadora por Sinaloa es quien, por lo que informó Morena, gana la encuesta. Es una mujer que tiene muchos años en el movimiento de transformación, que quiere mucho a Sinaloa, y debe ser una persona recta, honesta, amar al pueblo, a su estado, y tener un proyecto para el estado de Sinaloa, dice la presidenta, y precisa la presidenta que son coordinadores, que ya en su momento se verá si llegan a ser candidatas o candidatos. Es la primera impresión de la presidenta sobre Imelda Castro.
0: Bueno, y más allá de qué tan cerca o qué tan lejos pudieran estar del grupo de poder de Rubén Rocha, es muy interesante, lo dejo en interesante, ¿eh? Yo no estoy diciendo términos positivos, negativos. Interesante la fórmula por la que ha optado pues Palacio Nacional y Morena para sortear esta crisis en Sinaloa. Primero, bueno, con 2 perfiles de personas, una de ellas muy de izquierda, comprometidas con luchas sociales, como es Graciela Domínguez. Y luego, si le salen bien las cosas a Imelda Castro y gana la elección, una fórmula de 2 personas, 2 perfiles, 2 mujeres con experiencia en la política local, con experiencia en política federal, pero ninguna de las dos, se podrá decir de ninguna de las dos, marcada en su pasado por vínculos con grupos criminales, con actividades delictivas. Se podrá decir que una fue secretaria de Educación con Rocha, que otra le aplaudió a Rocha en tribuna, sí, pero vinculadas, cercanas a las actividades de los grupos criminales, no. Interesante la fórmula con estas 2 mujeres que ha seguido Palacio Nacional y Morena. Vamos a pausa, volvemos.
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14: Unitree Robotics presentó el prototipo de su nuevo robot humanoide Superman, que puede saltar hasta 2 metros de altura y correr más rápido que cualquier humano. De 1,75 metros, sus piernas tienen una longitud de 85 centímetros y según la demostración que hizo la compañía, es capaz de correr a una velocidad de 12.66 metros por segundo, equivalentes a 45 kilómetros por hora. Hasta ahora, estaría rompiendo récords humanos como el del velocista jamaiquino Usain Bolt, cuyo récord mundial es de 12.42 metros por segundo. De acuerdo con la empresa china, el nuevo robot humanoide aún tiene un amplio margen para mejoras significativas que podrían estar listas en 3 meses. Casi el mismo tiempo que lleva en desarrollo este modelo. La compañía de robótica presentó su nuevo prototipo humanoide la misma semana en que salió a la Bolsa de Valores de China. Y el precio de sus acciones creció más de 620% en solo unas horas. Soy Aide Rivera. 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
15: Hay una forma que tenemos los mexicanos de decir cuánto dinero es o cuánto dinero va a ser. Y es la famosísima de a cómo o a cómo. O sea, marchantita, ¿a cómo está el jitomate? Marchante o señor, dígame a cómo está el kilo de limón. Pero también se utiliza en las frases de la corrupción para decir, pues, de a cómo va a ser este trato, de a cómo nos vamos a poner de acuerdo, de a cómo vamos a quedar y de a cómo es un poco esta frase que utilizamos para ver cuánta cantidad de dinero nos toca o cómo le vamos a hacer para que el dinero se reparta, o sea, de una manera justamente pareja.
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16: Los astronautas no pueden eructar en el espacio porque no hay gravedad para separar el líquido del gas en el estómago.
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17: Continuamos con Ciro Gómez Leyva por la mañana.
0: 8:09, Lourdes, Sofía, recordarán que hace un mes, hace 4 o 5 semanas, el 22 de julio, estaba corriendo la versión de un cateo en unas oficinas o bodegas, no quedaba claro de qué, de propiedad de supuestamente de Ernesto Rufo, y hablamos con Amado Avendaño, que es integrante y ocasiones portavoz de Somos México. ¿Y qué nos dijo? Recuérdenos, ¿qué nos dijo hace pues un mes, poco más de un mes, el 22 de julio aquí, Amado Avendaño? Sofía, Lourdes.
3: Buen día, Ciro. Ese día se comunicó con nosotros porque él estaba acompañando a Verónica Rufo, la hija de Ernesto Rufo, y habían ido a una bodega propiedad de Ernesto Rufo. Llegaron a la bodega y no los dejaron pasar. Había un letrero, había un oficio que decía que estaba asegurada esa bodega, ellos no habían sido notificados, e incluso unos policías que estaban por ahí les dijeron que no podían estar ahí. Y en ese momento, Amado Avendaño nos decía que pues les generaba cierta preocupación porque ellos no habían podido tener acceso a esa bodega, a conocer los documentos, y que ahora estaban en poder de la autoridad para que ellos pudieran encontrar, buscar o fabricar pruebas en ese caso.
0: 22 de julio. ¿Y qué pasó? ¿Qué se informó ayer, Lourdes?
18: Ayer la Fiscalía General de la República, Ciro, dijo que había encontrado nuevos indicios en dos bodegas, una en la Alcaldía Miguel Hidalgo, que es de la que nos hablaba Sofía, que habían encontrado nuevos documentos que tendrían relación con la red de tráfico de combustible, una de las bodegas propiedad de Ingemar, de donde es accionista el exgobernador de Baja California, y que después de estos hallazgos, dijo la fiscal Ciro en un video que publicó en sus redes sociales, que pues iban a abrir nuevas rutas de investigación. Eso se informó ayer.
0: Verónica Rufo, buenos días.
19: Ciro, muy buenos días. Gracias por darme
0: este
19: espacio.
0: Del 22 de julio pasamos al día de ayer. Del 22 de julio al 26 de agosto, Verónica.
19: Así es. Y les agradezco que hayan iniciado esta llamada con dando este recordatorio de lo que sucedió el 22 de julio, porque es sumamente importante. Y es mi intención el día en esta llamada aclarar justamente eso y en respuesta a lo del video de la fiscalía el día de ayer. Principal, lo primero que quisiera compartir es que el video de ayer es muy similar al que sale el 16 de julio, ¿no? Cuando arrestan a mi padre. Y tienen dos características que son, tienen un patrón similar. Uno, la fiscalía se posiciona o pretende posicionarse como si fueran los héroes de la película, como si fueran los que están salvando y posicionando a mi padre como este líder, y ellos son los que están resolviendo, ¿no?, todo este gran problema del huachicol fiscal. Esto es lo que veo, lo que vi en el primer video y lo que vi en el video del día de ayer. Buscan posicionarse como si fueran los héroes y los que están salvando este problema del huachicol fiscal. Número dos, utiliza el lenguaje incorrecto. El día de ayer nuevamente utilizaron el lenguaje diciendo que era un hallazgo la bodega, lo cual es completamente incorrecto. Y ustedes lo acaban de recordar, como el 22 de julio, esa bodega fue una bodega, no estaba oculta, otro lenguaje incorrecto que se utilizó en el video de ayer, porque esa bodega era pública, había un contrato, se pagaban los recibos, entonces no estaba oculta, y nosotros lo declaramos el 22 de julio cuando pretendíamos ir por esos documentos para la defensa de mi padre. Se nos bloqueó la entrada y la fiscalía el 22 de julio tiene esa información en su posesión y en ningún momento estaba oculta y no fue un hallazgo. Entonces, nuevamente la fiscalía miente. Yo tengo dos teorías en esto que está sucediendo, Ciro. Sí. O la fiscalía no sabe bien o no han entendido cómo funciona esto del huachicol fiscal y pretenden que mi papá pueda ser quieren ponerlo como este líder porque pues tampoco entienden cómo funciona bien esto. O la segunda, quieren tapar algo mucho más grande y, como dijo mi papá la última vez que lo vi, está siendo utilizado como un chivo expiatorio.
0: Y ahora, antes de eso, Verónica, antes de eso, hay la cantidad de cajas, lo que se alcanza a ver en el video de la Fiscalía General de la República, nos harían entender de que Ernesto Rufo y su empresa guardaban una cantidad demencial de papeles.
19: Yo tengo entendido que yo nunca pude entrar a esa bodega, Ciro. Tengo entendido que eran alrededor de 14 cajas. También otra cosa que dice la fiscalía es que dice que son dos bodegas.
0: En la imagen se ven bastante más de 14 cajas.
19: Mi entendimiento que eran 14. Quizá a lo mejor eran un poco más, pero yo tengo entendido que eran 14. Y puedo corroborar ese dato con la persona que estaba autorizada para abrir esa bodega. Se los puedo dar quizá en un momento más. Pero mi entendimiento que eran 14 cajas. La fiscalía menciona también que eran dos bodegas. Yo solamente tengo entendido y tenía las llaves, ¿no? Para entrar a una bodega, no dos. Y entonces, pero repito, mi entendimiento eran 14 cajas. Y en este sentido, Ciro, en la cantidad de documentos, algo que me cuestiono es si la fiscalía obtuvo esta documentación el 22 de julio y ahora en 3 semanas que tienen estos documentos, y es una cantidad grandísima, ¿no? Y tú dices, se ven mucha más de 14
0: cajas. Son 5 semanas, no 13, son 5 semanas.
19: 5, perdón.
0: Del 22 de julio al 26 de agosto son 5 semanas.
19: ¿Y cómo revisaron toda esta documentación? Es lo que yo quisiera cuestionar. ¿Cómo ya revisaron toda, cuál fue el proceso de revisar toda esta documentación y salir a decir que existen todas estas pruebas en contra de mi padre?
0: Evidencias.
19: Y repito, esta bodega, evidencias, correcto.
18: Verónica, desde las primeras veces que hablamos contigo nos dijiste que tu padre pues te había comentado que él se estaba preparando, que pensaba que su proceso legal iba a ser muy largo, y con esto que informó ayer la fiscalía pues pareciera que se está confirmando. ¿Tú estás por ver a tu papá nuevamente?
19: Sí, yo el día de hoy salgo al altiplano, pero es importante mencionar que lo vi el miércoles de la semana pasada. Cada mes en el altiplano cambian los días en que se pueden ver a los PPLs. Se recorre un día cada mes. Por ejemplo, en el mes de agosto, mi papá, que está en el módulo 3, los días de visita corresponden a los días miércoles. Sus llamadas las tiene los días lunes. Y en septiembre ya ese día se recorre a los días jueves y las llamadas a los días martes. Esta semana mi papá no llamó el día martes. El día de ayer, como se nos hizo muy raro que nadie recibió una llamada de mi papá, hablamos al altiplano para asegurar que lo íbamos a poder ver el jueves, y nos dijeron que mi papá había sido cambiado de módulo al módulo 2, con lo que cambia los días de visita. Esto no se nos comunicó a nadie, ni a los familiares, ni a abogados. Entonces, pues claramente estuvimos en desacuerdo el día de ayer. Nos dijeron que fuéramos el día de hoy y que se vería a ver si lo podemos ver. Entonces, terminando esta llamada, me voy al altiplano y no sé si lo voy a poder ver o no, pero los mantendré informados.
0: Bueno, y ojalá, si es el caso y si así lo desea Verónica, ojalá nos pueda contar mañana si se da este encuentro, si se da esta visita.
19: Claro que sí.
0: Como siempre, muchas gracias. Gracias, Verónica Rufo.
19: A ustedes, gracias.
0: Sofía Lourdes, ¿dijo algo Amado Avendaño? Somos México. ¿Alguien dijo algo por parte de ese grupo político en torno a estos hechos, Sofía?
20: No, de manera pública, ¿no? Yo hablé con él justamente ayer después del comunicado de la fiscalía.
0: Con Amado para
20: preguntarle si una de esas bodegas de las que habla la Fiscalía General de la República era a la que él se había referido ese 22 de julio, en la que no podían entrar, y me confirmó que sí, y nada más. De sí, manera sí. Pública no han hecho ningún pronunciamiento, pero fue un comunicado que salió ayer por la noche.
0: Bueno, ¿y qué se da? Información que difunde ayer Ernestina Godoy, se da 24, 48, ¿cuántas horas después de este acto que tuvieron, o 3 días después,
20: 24,
0: del preso número? No.
20: 24 horas, de hecho, justamente eso fue lo que me dijo ayer en la llamada. Me dijo, es una respuesta al acto público que nosotros tuvimos ahí con el expresidente Vicente Fox, estaba el presidente del
0: PAN. ¿El preso número qué es?
20: Romero.
0: Ahora lo vemos, que traían su pin, su etiqueta de Ernesto Rufo. Pues,
20: 65-15.
0: Vamos a pausa y seguimos. Son las 8, casi las 8:20. Debió haber empezado ya Lourdes, vamos a precisarlo, la audiencia de Fernando Farías en el Centro de Justicia del Penal de Almoloya. Volvemos con eso y con mucho más.
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17: Continuamos con Ciro Gómez Leyva por la mañana.
0: ...8.24, Lourdes.
18: Sí, lo decíamos más temprano sobre esta denuncia de la señora Mónica Gámez, esposa del ex contraalmirante Fernando Farías Laguna, sobre pues ayer el seguimiento que le hizo un coche mientras ella estaba llegando a Sonora. Decía que pues temía por su vida y llamaba también a las autoridades estatales pues a que la protegieran. Yo mencioné que hasta anoche la Fiscalía de Sonora no se había comunicado con ella, que la estaban buscando para darle seguimiento a esta noticia. La Fiscalía de Sonora buscó a nuestra compañera corresponsal Michelle Rivera de Fórmula Sonora y tienes esta información, Michelle.
0: ¿Y qué te dijeron? Michelle, gusto en saludarte, Michelle
33: Buenos
0: Rivera,
33: días.
0: Siempre.
33: Igualmente, amigo Ciro Lourdes, qué gusto saludarles, buen día. Así es, establecí muy temprano comunicación con Gustavo Rómulo Salas Chávez, él es el fiscal general de Sonora, y me confirma que luego de recibir, bueno, de ver obviamente esta denuncia en redes sociales de que tiene en sus manos el video donde explica esta persecución, este vehículo cuando llega Mónica Hermosillo, buscaron ubicarla, la contactaron vía telefónica y elementos de la Agencia Ministerial de Investigación Criminal se encontraron con ella en su domicilio luego de establecer contacto para primero, obviamente, levantar su denuncia, tomar detalles de la información que ella brindó, del tipo de vehículo, las imágenes, tal como ella lo describe en el video de denuncia el día de ayer. Y bueno, lo que además de tomar su denuncia e iniciar una carpeta de investigación para ubicar el vehículo y a las personas que la siguieron, así como ella lo menciona, también se acordó con ella brindarle protección cuando ella tenga que salir del domicilio en el que se encuentra. Ella, de hecho, esta mañana también ofreció algunos comentarios a Radio Fórmula sobre que ya la Fiscalía estableció ayer comunicación con ella y están en contacto para cuando ella necesite protección, la puedan brindar al momento de salir, obviamente, de su casa. Entonces, sería más que nada eso, confirmar que sí hubo contacto el día de ayer, es lo que me dijo el fiscal, que lo comunicara con ustedes. Y bueno, la protección está puesta para cuando Mónica Gámez Grijalva lo requiera.
0: Muchas gracias, Michelle.
33: Al contrario, gracias a ustedes. Muy buen día.
0: Gracias a Michelle Rivera. Bueno, pedí anoche a través de un... Denunciaba que un auto la había seguido cuando se dirigía a casa de sus familiares, dijo de sus padres, ¿no, Lourdes? Sí. Si no me equivoco, en este video. Y rápidamente la Fiscalía de Sonora nos dice, desde anoche mismo, hicimos contacto con ella para decirle que ellos hacían cargo de su seguridad mientras, imagino, esté en territorio de Sonora.
18: Sí, rápido le contestaron, Ciro. Y también el secretario de Seguridad, Ciro, Omar García Harfuch, informó, ¿recuerdas que hace unos días llevamos aquí por la mañana el asesinato de un creador de contenido allá en Culiacán, un influencer que fue asesinado mientras hacía una transmisión en vivo afuera de un restaurante de comida rápido? Estaba acompañado de otro influencer. Ayer el secretario de Seguridad pues dice que fue detenido una persona ya acusada, presuntamente relacionada con este asesinato. Se llama Jesús Alberto el detenido y esta detención se dio ayer en Puebla. Eso es lo que informó el secretario de Seguridad, Omar García Harfuch. Así es que, bueno, ya una persona detenida por este asesinato, este creador de contenido allá en Culiacán. Fue el 4 de agosto, sido hace unas semanas que se dio este asesinato.
0: 4 de agosto.
18: Uh-huh, 4 de agosto.
0: Bueno. Oye, ¿y comenzó ya la audiencia de Fernando Farías? ¿Tenemos información?
18: Todavía no sabemos, Ciro, pero te lo decimos en un minuto porque, bueno, la cita era a las 8 de la mañana, hace 28 minutos que debió haber empezado esta audiencia. Nos contaba nuestro compañero Juan Antonio Jiménez, quien estaba fuera del penal del Altiplano. Él está pendiente afuera, Ciro, y bueno, nada más reiterar, como les informamos desde ayer, esta audiencia es cerrada o... Sí, pues no hay acceso
0: privada
18: a nadie más, privada o cerrada, sí, y por videoconferencia además. Así es que, bueno, pendientes porque todavía no sabemos que haya empezado. Ayer, lo decía también Ciro, la cita era para las 9:15 de la mañana exactamente, empezó a las 10:18, un poquito más de una hora, así es que, bueno, ahorita estaremos confirmando si empezó o no ha empezado esta audiencia y sobre todo, pues estar pendientes de cuando haya terminado porque la juez deberá... decidir hoy definir la situación jurídica del contraalmirante, si lo vincula o no a proceso.
0: ¿Ha salido el tema del contraalmirante Farías en la mañanera, Sofía?
3: Sí, ya le preguntaron a la presidenta y le preguntan concretamente qué es lo que espera de este caso. Y la presidenta dice que esperan justicia y hace un recordatorio de cómo se dio toda esta investigación, de la denuncia del ex titular de Marina. Y dice la presidenta que según lo que ha informado la Fiscalía General de la República, hay suficientes datos para conocer que esta persona, el ex contraalmirante Farías, tenía una red que permitía la distribución de combustible que venía como contrabando de Estados Unidos. Una red en la que había mandos de la Marina, empresarios y otras personas, incluso personas que están en Estados Unidos y de quien ya se pidió la extradición, dice la presidenta. Es una carpeta de investigación que viene desde hace tiempo y ahora lo que se está pidiendo es justicia, dice la presidenta.
0: Bueno, pues creo que está clarísimo, ¿no? Está clarísimo. México tiene un problema inocultable de importación ilegal, o lo ha tenido, lo tuvo durante muchos años, de importación ilegal de hidrocarburos. Es uno de los temas, además, que más subraya el gobierno de los Estados Unidos. Uno de los que más subraya, pero que constantemente, a los que constantemente hace referencia el gobierno de los Estados Unidos cuando habla de la falta de control, de dominio, de presencia del Estado mexicano en nuestro territorio. Y bueno, pues ya, por lo visto, llegó doña Ernestina Godoy y ya tiene su esquema sencillo. Sí, sí hay un problema, y había dos grandes redes. Uno, la de los señores Farías, si bien esa información la hereda de la fiscalía de Alejandro Gertz, pero pum, la alimenta. Dos, había una gran red, la de Ernesto Rufo. Punto. Siguiente, ¿cuál es el próximo tema? Fiscal, ¿y qué pasa con la secretaria de Marina? Nada, son Farías y Rufo. Y el almirante Ojeda, no sabe nada, son Farías y Rufo. Claro, siempre dirán que están investigando. Ya saben que cuando no quieren hacer un trabajo, dicen que están investigando. ¿Qué pasó, Fiscalía, con el caso del asesinato del señor Carmón en Tamaulipas y los hijos de López Obrador? ¿Y qué pasó con el gobernador Américo Villarreal, gobernador de Tamaulipas? Nada. Huachicol, apunten, tomen nota, traen lápiz, apunten. Huachicol, dos puntos. Red 1, los Farías. Red 2, Rufo. Se lo aprendieron, Farías más Rufo. Y el almirante Ojeda, fiscal, nada. Eso no hay nada, no tenemos nada. No hay pruebas en su contra, pero eso sí, estamos permanentemente investigando. Sé que puede sonar muy burdo, que puede sonar muy exagerado, pero que alguien nos diga si no es la conclusión a partir de los hechos al día de hoy. Y refundan a los Farías. Yo no sé si son inocentes o no, pero refúndanlos en la cárcel, y además con el escarnio que sea necesario, ¿no? Y en el otro caso, pues el otro caso está sencillito. El otro caso, Ernesto Rufo, dice el PAN que lo está defendiendo. Signifique lo que signifiquen esas defensas del PAN, más un partido que está surgiendo, más Vicente Fox. Eso sí, el valerosísimo trabajo de su hija, de Verónica Rufo. Pero pues quieren un objetivo más sencillo de ataque que Ernesto Rufo. Ahí lo tienen, ¿no? Huachicol, ¿había una red de huachicol en México? Sí, pero ya dimos con ella. Y por un lado la desmontamos y dimos con los responsables, los Farías. Y por la otra ya la desmontamos y dimos con su cabeza. La cabeza de un grupo también de personas que ya están detenidas, y la encabeza Ernesto Rufo. ¿Y la Secretaría de Marina? ¿Cuál Secretaría de Marina? Farías y Rufo. ¿Nos vamos a pausa, Lourdes?
18: Sí, nos vamos a pausa. Ciro, dice Manuel Clutier en su cuenta de X, se deslinda Morena de Rocha mientras Insunza se deslinda de Morena en el Senado, pero sin renunciar a su militancia al partido. ¿Hasta dónde se puede deslindar Morena y la presidenta de Rocha Moya cuando lo han exaltado, defendido, protegido y aceptado su dinero sucio para las campañas morenistas? Son dos de algunos tweets que ha estado pues publicando el señor Manuel Clutier. Dice, algunos senadores morenistas han manifestado.
0: A ver si podemos hablar con él, ¿no? Hace tiempo que no hablamos con Manuel Clutier. Si nos está escuchando, porque luego de repente nos escucha. A ver si, porque pues Rocha, Insunza, la señora Graciela Domínguez, la señora Imelda Castro. Vaya si hay parques, si hay temas sobre Sinaloa. A ver si podemos dar con él. Vamos a pausa.
18: Vamos, Lourdes, a pausa, Ciro. Y regresamos. 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Nosotros vamos a una pausa y regresamos con mucho más aquí por la mañana.
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2: Aplicar la llamada ley del hielo puede parecer un comportamiento sin importancia entre niños, pero excluir, ignorar o dejar de hablarle a alguien también puede causar un profundo daño emocional. Quien lo vive puede sentirse rechazado, inseguro o poco valioso. Por eso es fundamental enseñar a nuestros hijos que todas las emociones son válidas, pero no todas las formas de expresarlas lo son. Si están molestos, pueden decir lo que sienten con respeto, pedir espacio si lo necesitan o incluso buscar soluciones mediante el diálogo. Como adultos, aprovechemos cada situación para fortalecer en ellos la empatía, el respeto y la comunicación. Estas habilidades no solo mejoran sus amistades durante la infancia, sino que también les servirán para construir relaciones sanas durante toda la vida.
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5: Conocido como el árbol de la vida, el baobab es un gigante africano capaz de almacenar miles de litros de agua en su tronco hinchado. Esta adaptación le permite sobrevivir en zonas áridas extremas. Sus frutos son nutritivos y sus troncos huecos sirven de refugio. Son ejemplares milenarios que representan la resiliencia de la naturaleza ante el cambio climático global.
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7: La fiscal Ernestina Godoy informó que fueron asegurados diversos documentos relacionados con la red de huachicol fiscal en la que habría participado el exgobernador de Baja California, Ernesto Rufo. Los documentos se descubrieron durante cateos de dos bodegas en la Ciudad de México. La televisión pública transmitió la segunda parte del documental sobre la presidenta Claudia Sheinbaum, Con el Pueblo, Por el Pueblo, Para el Pueblo, Gobierno de Territorio, que abordó el trabajo de la Administración Federal. La tercera y última entrega sobre la gestión de Sheinbaum Pardo se emitirá por los canales 11 a las 20 horas, en el 14 a las 22 horas y en el canal 22 a las 22:30 horas. Fuerzas federales catearon 5 inmuebles en Tamaulipas como parte del combate al huachicol, detuvieron a una persona y aseguraron aproximadamente 68 mil litros de diésel, así como 130 animales exóticos como tigres de Bengala, jaguares, leones y búfalos.
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9: Muchas gracias por sus comentarios. Nos preguntan que por qué hemos dejado de lado el tema de estos lineamientos generales, derechos de audiencias. Vamos a tocarlos un poco más adelante. Ayer algo informó la Comisión Reguladora de Telecomunicaciones. Aprobó los lineamientos generales para la protección de los derechos de las audiencias. Vamos al tema. Nos preguntan sobre el caso al que le hemos dado seguimiento lunes, martes y miércoles de la gobernadora de Quintana Roo, Mara Lezama. Hoy el Reforma saca más información sobre ella. Ayer Morena de Quintana Roo cerró filas en torno de la gobernadora. Vamos a buscar más información y para presentarla en los próximos días. Y también nos dicen que nos preguntan, de cierta manera, algunas personas critican que por qué después de haber hablado tanto tiempo sobre Enrique Insunza, hoy no hayamos dicho nada sobre el caso. Vamos a tocarlo. Yo creo que sí hablamos ya de Enrique Insunza, pero bueno, ustedes tienen la última palabra. Saludamos a Manuel Cloutier. Y Manuel, gusto en saludarte. Y tenemos parque para escucharte. Rocha, Insunza, la señora Graciela, la señora Imelda. Manuel, te escuchamos. Qué gusto siempre. Buen día, Manuel Cloutier.
10: Al contrario, Ciro, muy a tus órdenes, con el gustote de saludarte y agradecido siempre con el foro y el espacio que me das para hablar. A tus órdenes.
9: Por donde quieras empezar, cuatro nombres.
10: Hijo de la mañana, pero ¿por dónde?

0: empezamos, ya ves todo este desorden. Pues,
1: ahora sí que, como dicen en el altiplano, por donde usted guste, señor Cloutier.
0: No, bueno, primero yo creo que habría que dejar claro que vemos una clara intención de Morena, la presidenta, en fin, de buscar deslindarse en alguna medida de Rocha cuando tiene más casi 4 meses de que lo han estado defendiendo a ultranza. Es decir, ¿de dónde les entró ahora el apuro? Y curiosamente es coincidente con los tiempos de destapes en los que está entrando Morena, que ya está destapando a sus prospectos para candidatos a gobernador. Muy en particular, pues lo acaban de hacer aquí en Sinaloa, ¿no? Entonces vemos esta intencionalidad, pero que no hay congruencia, porque Rocha no solo debe estar fuera del gobierno, Rocha debe estar dentro, pero de la cárcel, caray. Entonces Rocha debería de estar ahorita siendo procesado, debería de estar haciéndole frente a la justicia. Estados Unidos lo tiene demandado y México se ha negado a de esa detención provisional que les ha pedido. Entonces, yo insisto, necesitamos más seriedad por parte de Morena y la presidenta y sus aliados para hablarle a la gente con la verdad. Ya estamos muy cansados de tanta demagogia que, si habría que definirla, sería la corrupción de la palabra, es decir, mentir para manipular.
1: La corrupción de la palabra.
0: Así es.
1: La corrupción de la palabra.
0: Entonces,
1: Nos dicen todo el día
0: cosas, o sea, que ya, por favor, o sea, ¿por qué nos quieren ver la cara o qué, no? Entonces, eso por un lado. Por otro lado, bueno, pues ya hay interino. Aquí hay una gobernadora interina en Sinaloa, pues ya sería el tercer gobernador que tenemos en este sexenio. Y que tendrá, pues, como encomienda, pues buscar generar condiciones para que la elección del 27 pueda llevarse, pues, con cierta, no sé si llamarle tranquilidad, con cierta estabilidad. Tengo severas dudas.
1: ¿Qué te dice el personaje de Graciela Domínguez, a quien debes conocer bien?
0: No, yo no la conozco realmente más que por su trayectoria.
1: La debes públicamente, su trayectoria.
0: Sí, exactamente. O sea, la conozco públicamente.
1: ¿Qué te dice Graciela Domínguez?
0: Para mí representa el rochismo, ¿no? Pero creo que fue el punto de rochismo que alcanzó a conciliar con Imelda. Es decir, el problema es que Imelda no quería por ningún motivo que quedara el rochismo plenamente en la gubernatura, porque ella ya veía venir que iba a ser destapada. Entonces creo que Graciela es el punto menos rochista que lograron conciliar en Sinaloa. Esa es la impresión que a mí me da. Sin embargo, pues ahí está la trayectoria y nos habla de una señora rochista. Pero otra vez, creo que es el punto intermedio de buscar garantizar que pues no trabaje en contra de Imelda, pero a su vez que sí trabaje a favor de proteger los intereses de Rocha para cerrar el sexenio, pues de alguna manera tapando lo que todavía les puede faltar por tapar, ¿no?
1: Decíamos aquí hace unos momentos que, independientemente de su mayor o menor cercanía a Rocha y al rochismo, con la información que tenemos, que no sé si es muy incompleta, ni Graciela Domínguez ni Imelda Castro estarían tocadas por una supuesta proximidad con grupos o con actividades criminales.
0: No, al menos hasta hoy no ha
1: cercanía política con el grupo.
0: No ha trascendido en ese sentido ninguna relación. Espero que así sea. A Imelda la conozco, esa sí la conozco, y yo pues te puedo decir, ella fue presidenta del PRD aquí en Sinaloa.
1: Sí.
0: Y en algún momento me buscó en aquellos años para que yo fuera candidato del PRD a la gubernatura. Entonces nos conocemos bien, Imelda y yo tengo buena impresión de ella, aunque pues creo que no estamos hablando nomás de la persona, también estamos hablando de quien el día de mañana pudiera gobernar. Y entonces ahí creo que Imelda, si lograra ganar la elección, tendría que dejarse ayudar muchísimo, so pena de que pues realmente pues no necesariamente nos vaya bien a los sinaloenses. Aunque bueno, todavía está, hay de por medio todo un proceso electoral que tendrá que definir Sinaloa, sí, qué es sí, lo sí, que sí. quiere.
1: El texto de Enrique Insunza de ayer en el que anuncia que se separa de la bancada de Morena sin dejar de ser senador, que buscará ser senador independiente, Manuel Cloutier.
0: Bueno, primero hay que dejar claro, no es independiente, no, no es independiente porque no fue electo sin partido y no es independiente del crimen organizado, eso ya ha quedado en evidencia. Entonces, lo primero que sí tenemos que dejar claro es que ha renunciado a la bancada, ha renunciado al grupo parlamentario de Morena en el Senado, no ha renunciado a la senaduría y tampoco ha renunciado a la militancia. Es decir, hasta donde sabemos, Enrique Insunza sigue siendo militante morenista.
1: Hasta donde sabemos.
0: Sí, bueno, no, no ha trascendido que haya presentado su renuncia o que Morena lo haya sacado de su de ser militante.
1: Bueno, pero si te apartas del grupo, estás tomando una distancia y viste cómo lo hizo, ¿no? Insinuando, porque pues no lo dice con todas palabras, que abandonar a Enrique Insunza, abandonar a Rubén Rocha, es abandonar a Andrés Manuel López Obrador. Ya nos dijo Imelda Castro, simplemente dijo nada, nada, nada, eso no es así.
0: Sí, no, es que hay dos vertientes aquí, ¿no? O sea, por un lado, Imelda llama a la congruencia a Insunza en cuanto a que debería de pedir licencia, pero por otro lado, pues está la vertiente de la bancada, es decir, si Insunza está renunciando a la bancada, no así a la militancia, pues lo que debería estar haciendo la bancada, dadas las circunstancias, pues estar pidiendo el desafuero. O sea, Insunza puede renunciar al fuero vía la licencia a la senaduría, o la bancada puede solicitar el desafuero para que le haga frente a las acusaciones que tiene el señor. O sea, hay los dos lados, pues, y yo no veo que haya congruencia de parte de Morena al no estar solicitando el desafuero de Enrique Insunza.
1: Bueno, pues muchas gracias, Manuel Cloutier. Una última pregunta. ¿Qué es tu estado de Sinaloa, esta mañana de 27 de agosto, después de 7 días en que regresó Rocha, se fue Rocha, renunció a la bancada de Morena Insunza, llegó Graciela Domínguez y se perfila Imelda Castro? Esa es la política. ¿Qué es hoy tu estado? ¿Qué son las calles? ¿Qué es Culiacán? ¿Qué es Mazatlán? ¿Qué son los pescadores? ¿Qué son los agricultores? ¿Qué es para ti, de bote pronto, tu Sinaloa,
0: no, bueno,
1: la mañana
0: la verdad es
1: del jueves
0: Sinaloa,
1: 27
0: pues,
1: de agosto del 2026?
0: Una crisis política, económica y social y de seguridad terrible, ¿no? O sea, lo que estamos viviendo en Sinaloa no tiene precedentes. Y es un gran reto para quien hoy aspire a gobernar este estado. O sea, es así monumental. Quien así lo pretenda, tiene que sumar con la sociedad, tiene que tener un plan muy claro, o sea, en términos de seguridad y combate al crimen organizado, en términos de combatir la corrupción organizada y la narcopolítica, de impulsar la economía. El campo está abandonado. Nunca en los últimos 40 años habíamos tenido el campo tan desmantelado como se tiene hoy en Sinaloa.
1: Nos dijiste hace un año en una entrevista, Manuel.
0: A raíz de la 4T, es impresionante cómo abandonaron el campo. ¿Y por qué lo abandonaron? Porque el campo ya no da votos, ya los votos los da el bienestar. Entonces, el campo ya no da votos, entonces los dejaron solos, al contrario. El campo para ellos cuesta, y mejor ese dinero se lo damos a la gente de manera directa y los agricultores que vayan mucho al carajo, y ese todo ese discurso que sin maíz no hay país y todas esas tonteras que dicen, maíz no hay. Sinaloa ya dejó de ser el principal productor de maíz en el país, y el maíz ahorita en México es en su gran mayoría importado de los Estados Unidos.
1: No, qué tristeza. Pues muchas gracias, Manuel. Me imagino que no has cambiado tu idea de no participar en las elecciones. Manuel
0: Como
1: Cloutier,
0: candidato,
1: candidato de
0: no.
1: alguna
0: Como
1: fuerza
0: candidato,
1: opositora a
0: no, no, no, no,
1: gobernador,
0: no, no,
1: no.
0: no, no,
1: Nada,
0: no, no,
1: esa es
0: no,
1: una etapa ya cerrada en
0: es
1: tu
0: una etapa,
1: biografía
0: así lo dijimos
1: política.
0: contigo hace ya
1: Sí,
0: más de 7 años,
1: pero oye,
0: hace más
1: pero
0: de siete años lo dijimos.
1: ve todo lo que pasa en Sinaloa.
0: No, pero entonces
1: Concédenos
0: tendría que
1: que te
0: estar como
1: podamos
0: Rocha,
1: volver a
0: me
1: hacer la
0: voy, vuelvo, me
1: pregunta.
0: voy, vuelvo. O sea, está cabrón, o sea, ¿cómo voy a andar haciendo eso, hombre? ¿Qué seriedad es esa, hombre?
1: Candidato no,
0: No, no,
1: apoyando
0: no, no.
1: algo ya lo veremos
0: Ya
1: más
0: lo
1: adelante.
0: veremos
1: Muchas gracias.
0: al contrario, gracias a ti, gusto saludarte.
1: Gracias, gracias a Manuel Cloutier. Lourdes.
2: Y bueno, decíamos el senador no independiente, sin partido, aunque él se nombró independiente, Enrique Insunza. Pues, ¿te acuerdas cuando dijimos, Ciro, que él había dicho que iba a venir a la plenaria de Morena y que decías que faltaban
1: Sí,
2: muchos
1: sí,
2: días
1: sí, sí.
2: para todo lo que estaba pasando en Sinaloa, Ciro? Y así fue. Está Sara Pablo. Sara, buenos días. ¿Qué tendría que
1: Hola, Sara,
2: pasar
1: buen día.
2: para que el senador sin partido perdiera el escaño?
3: ¿Cómo estás, Lourdes? Ciro,
2: Buenos
3: muy
2: días.
3: buenos días. Pues
1: Buen
3: ante la
1: día, Sara.
3: consideración de la presidenta Sheinbaum de que los 10 funcionarios y exfuncionarios de Sinaloa señalados por Estados Unidos de vínculos con el narcotráfico tendrían que separarse de su cargo, solicitar la licencia, que fue replicada en estos mismos días por algunos senadores de Morena, Enrique Insunza opta por separarse, sí, del grupo parlamentario, pero mantener su cargo de senador y con ello el fuero constitucional. Este hecho por sí solo, el de abandonar la bancada y conducirse, dijo, como un senador independiente, que es en realidad un senador sin partido, no sería motivo para que pueda ser removido de su escaño. Para ello, tendría que iniciarse un juicio político en su contra y un juicio de procedencia para retirarle la inmunidad procesal. El juicio político sería por la vía para lograr su destitución e inhabilitación. Puede iniciarse mediante una denuncia en la Cámara de Diputados, un proceso largo. Cuando existan actos u omisiones que perjudiquen los intereses públicos fundamentales o su buen funcionamiento, la ley contempla, entre otras conductas, infracciones graves a la Constitución o a las leyes federales que causen perjuicios graves a la Federación o un Estado o sociedad. Y bueno, si la sección instructora determina que procede el juicio político y se aprueba en el Pleno, se presenta la acusación ante el Senado y este se erige como jurado de sentencia. Se determinan las sanciones que pueden ser justo eso, la inhabilitación y también la destitución de su cargo. Eso, digamos, por la vía política, por la vía administrativa. Pero hay la otra, para quitarle el fuero, y que es también el caso de él, porque hay acusaciones ya de carácter penal de nexos con el narcotráfico, pues hay que quitarle el fuero y permitir entonces que siga el proceso penal. Es la declaración de procedencia, lo que se conoce como el desafuero. Para ello, pues si la fiscalía tiene una investigación, considera que hay elementos, podría solicitarla. También un proceso que se desahogaría en este caso solo en la Cámara de Diputados. Y bueno, pues esas serían las dos vías por las que se le podría retirar del escaño. No hay otra manera. Hasta ahora vimos ayer a los liderazgos de Morena, la propia presidenta de Morena, ya escuchábamos a Imelda Castro decir que él vio solicitar licencia, pero en estos 4 meses él solicitó licencia solo un tiempo muy breve para cuando se realizó el periodo extraordinario y eso para que acudiera a su suplente. Él ha mantenido la licencia y bueno, esos mismos liderazgos de Morena no se manifestaron en su momento porque el senador pidiera licencia, es decir, él ha estado todo el tiempo
1: Bueno,
3: como senador en funciones, ¿no?
1: muy bien. Pues muchas gracias, Sara. Sara Pablo, hoy no hay nombramientos en Morena, ¿verdad?
3: No, hoy no, no nombramientos. Ayer
1: Bueno.
3: decía Ariadna Montiel, pues que se van a
1: Sí, sí,
3: enterar
1: sí.
3: incluso los propios aspirantes un día antes de que se lleven a cabo.
1: Sí.
3: Entonces, hacen una pausa
1: Te
3: porque.
1: vas a enterar antes tú. Bueno. Gracias, Sara Pablo.
3: Muy buenos días, Ciro.
1: Volvemos. Volve.
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6: Una vuelta al mundo.
7: Berlín, Alemania. Berlín es una ciudad única cuya identidad cosmopolita está profundamente ligada a la libertad, la resiliencia histórica, la contracultura y la vanguardia artística. Tras la caída de su emblemático muro, la capital alemana se transformó en el refugio predilecto para creativos, programadores informáticos, músicos y estudiantes de todo el mundo. Sus calles son un recordatorio constante de la historia del siglo XX, decoradas hoy con el arte urbano más disruptivo del planeta. Barrios multiculturales, como el Kreuzberg y Neukölln, son famosos por su vibrante vida nocturna y una escena gastronómica diversa que abraza el veganismo y las cocinas globales. Berlín no busca el lujo arquitectónico tradicional. Su verdadero valor radica en una atmósfera inclusiva, tolerante, bohemia y en su incesante capacidad de transformación cultural.
8: Canción tan dulce como su nombre lo indica, Sugar, lanzada en 2015, se volvió viral por ese videoclip donde la banda sorprendía a parejas el día de su boda. Adam Levine y compañía nos entregan un hit pop irresistible con sabor a celebración. Ellos son Maroon 5 en Sonido Brown.

0: las Stevie Bites de Stevie de TV.
1: Estas son las Stevie Bites con Steve de TV. El coyote por fin se cansó de que Acme intentara matarlo y decidió demandar. Coyote contra Acme mezcla animación y acción real con Will Forte como un abogado venido a menos, Lana Condor como su aliada y John Cena como el abogado de la malvada corporación. La dirige Dave Green y la película tiene una historia tan absurda como su protagonista. Warner Bros. La terminó, gastó 70 millones de dólares y decidió guardarla como deducción fiscal. El público se rebeló, la película sobrevivió y finalmente llega a los cines de todo el mundo. Así que si alguna vez viste al coyote caer por un precipicio y pensaste, algún día se va a vengar, el día ya llegó. Coyote contra Acme ya está disponible en los cines de todo el país. Estas fueron las Stevie Bites con Steve de TV.
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2: Aunque técnicamente es una gramínea, el bambú cumple funciones de árbol por su altura y dureza. Es la planta de crecimiento más rápido, siendo un recurso renovable extraordinario para la construcción y la industria textil. Actúa como un potente sumidero de carbono y previene la erosión del suelo. Es fundamental en la cultura asiática y esencial para la supervivencia del oso panda.
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4: 9 por la mañana. Los políticos cómplices deben ser procesados y deben responder a sus actos. Por eso se debe seguir con todas las investigaciones. La imagen de Morena no se ha ensuciado en Sinaloa, aseguró por la mañana Imelda Castro, coordinadora de Sinaloa en defensa de la transformación y soberanía nacional. Sobre el senador Enrique Insunza, dijo que no basta con irse de Morena, que eso es una postura muy cómoda y que si no hay nada que temer, ¿por qué aferrarse al fuero constitucional? Imelda Castro agregó que el nuevo amanecer de Sinaloa ya arrancó y que eso terminará con la noche oscura que ha vivido el estado.
5: Pues este momento es para que haya en Sinaloa pues un nuevo amanecer. Hay que seguir trabajando para alejar esta noche oscura, como lo reconocemos, y cerrar las heridas, ¿no? Claro que los servidores públicos que hayan tenido que ver con esta situación que tenemos deben ser procesados. No nos vamos a enredar en la bandera del injerencismo y de la soberanía nacional. Él debió haber pedido licencia, porque no basta con irse de Morena. Eso es una postura muy cómoda. Si no hay nada que temer, pues ¿por qué aferrarse al fuero constitucional? El encargo no es propiedad privada.
4: Hoy Sinaloa es una crisis económica, política, social y de seguridad. No hay congruencia. Rocha debe estar fuera de la política y dentro de la cárcel. Debería estar procesado y enfrentando la justicia, aseguró por la mañana Manuel Cloutier. Agregó que la designación de la nueva gobernadora es un punto de conciliación que sí representa al rochismo, pero fue lo menos rochista para un punto de encuentro. Dijo que la militancia de Morena debería pedir el desafuero del senador Enrique Insunza. Con el video que publicaron ayer sobre el caso de Huachicol Fiscal, la intención de la fiscalía es clara. Quieren tapar algo mucho más grande usando a mi padre como chivo expiatorio, aseguró por la mañana Verónica Rufo, hija de Ernesto Rufo, preso en el penal del altiplano en Almoloya, en el Estado de México, por contrabando de hidrocarburos. Agregó que la fiscalía utiliza lenguaje incorrecto porque la bodega no estaba oculta, siempre fue pública, y que con eso quieren posicionarse como los héroes que resolvieron un caso de huachicol fiscal que no entienden. Esta mañana se reanuda la audiencia contra el ex contralmirante Fernando Farías Laguna en el penal del altiplano en el Estado de México. Ayer en la tarde y después de 9 horas de audiencia, la jueza Alejandra Ramírez de la Vega determinó un receso y citó a las 8 de la mañana para seguir con esta diligencia. En estos momentos el dólar interbancario se cotiza en 16 pesos con 97 centavos.
6: Sofía.
7: Ciro, le preguntan a la presidenta sobre la decisión de Enrique Insunza de separarse de la bancada de Morena, pero no pedir licencia, y la presidenta simplemente responde, ya lo comenté en otras ocasiones. Pues sí. No comenta nada más, y nada más recordar que el martes ella misma decía que ella consideraba que deberían pedir licencia pues todos los involucrados en la investigación de la Fiscalía General de la República. No tanto por la acusación de Estados Unidos, porque decía no hay pruebas, pero sí hay una investigación abierta de parte de la Fiscalía, entonces por eso deberían pedir licencia. Pero hoy ya ni siquiera repite eso la presidenta, simplemente dice, ya lo comenté en otras ocasiones.
6: ¿Qué más? ¿Qué otro tema?
7: La presidenta recibe hoy a las 11 de la mañana a los familiares de los 43 normalistas. Dice la presidenta que les van a informar sobre nuevas líneas de investigación, sobre detenciones que se han dado. Por ejemplo, el caso del exgobernador Ángel Aguirre. Les van a explicar cómo se dio la detención, cómo se dio toda esta investigación. Y dice también que ya le pidió a la fiscal, o le recomendó a la fiscal Ernestina Godoy, que antes del 26 de septiembre, cuando se cumplen los 12 años, se dé nuevamente un informe amplio de en qué va la investigación, estas nuevas líneas y las detenciones que se han dado, dice la presidenta. Entonces, a las 11 de la mañana llegan los familiares de los 43. Y también hoy presentó la presidenta esta iniciativa que mencionaba hace un par de días para que en la Constitución quede establecido que todo aquel que quiera ser candidato a gobernador o a presidente tenga que renunciar a una segunda nacionalidad. Le dicen que Francisco García Cabeza de Vaca, exgobernador de Tamaulipas, ha dicho por ahí en alguna entrevista que le interesa postularse como presidente, y dice la presidenta que pues está complicado hacer candidato, hacer
6: ¿qué
7: campaña
6: ganas, qué
7: fuera
6: ganas
7: del
6: de
7: país?
6: Grillar a quién. Pero tenían que meter ahí a García Cabeza de Vaca. Bueno, vamos a pausa, 9:05, volvemos.
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21: Continuamos con Ciro Gómez Leyva por la mañana.
6: 9:09, Moisés, buen día.
22: ¿Qué tal, Ciro? Buenos días, Lourdes, Sofía, buenos días.
23: Buen día.
22: Ciro, ayer se registró esta inundación masiva en la región del Tíbet, con la frontera con Nepal, que se desbordó un río, y hasta el momento, Ciro, las autoridades...
6: Sí, qué imágenes, Moisés.
22: Impresionante, Ciro, se suma a la serie de desastres naturales que hemos visto en los últimos días. Las autoridades de Nepal han confirmado la muerte de al menos 359 personas,
6: qué
22: Ciro.
6: Cosa.
22: Mientras que en la región del Tíbet, controlada por China, se reportan otras 3. El número también seguramente aumentará en las próximas horas, porque se reportan también 1,400 personas desaparecidas, 600 de ellas turistas, Ciro, que estaban justamente en la región. Ya empezaron los esfuerzos de rescate, pero al ser un desastre natural poco habitual, son complicadas las labores de rescate. Y también la Oficina de las Naciones Unidas ya anunció un apoyo económico de $2 millones para atender a la población afectada y apoyar con los rescates. Ciro, se había dicho al principio de este desastre natural que había sido un terremoto lo que ocasionó las inundaciones del río, pero CNN confirma hace poco que geólogos de Estados Unidos dijeron que fue un glaciar que se derritió, y al derretirse terminó por desbordar los ríos, y vemos las imágenes muy desafortunadas en la región. Que hay, repito la cifra, Ciro, porque es un número excesivo, 359 personas.
6: Yo no recuerdo haber visto algo así, nunca. Una cosa son los sismos, o desde luego los bombardeos, los tsunamis, pero algo así de tierra, Moisés.
22: No, yo tampoco lo recuerdo.
6: Yo no lo recuerdo, habría que hacer memoria. O como le hacen ustedes, preguntárselo ahí a quien les da respuesta en 5 segundos, pero yo no recuerdo una imagen así.
22: No, yo tampoco, Ciro,
6: no,
22: y esa es parte del problema, porque las labores de rescate, si de por sí son complicadas en atendiendo un terremoto o algún desastre natural un poco más conocido, justamente el desafío está en que este es un desastre natural poco conocido, que ha sucedido pocas veces, y las labores de rescate han sido complicadas. Te repito la cifra, Ciro, al menos 362 personas muertas entre China y Nepal y 1,400 personas desaparecidas.
6: Gracias, Moisés.
22: Al contrario, Ciro.
6: Miriam, buen día.
24: Ahí viene ya Miriam, Ciro, para presentar este tema. Bien. Ya ahorita en 3 segundos está con nosotros, está lista, Ciro.
25: Bueno. Hola, Ciro, buenos días.
6: ¿Todo bien con...? Venga, Miriam.
25: Oye, Ciro, hace, ¿qué será?, menos de año y medio, casi 2 años, entrevistaste a José Luis Moyá. Es un personaje, él es especialista en transparencia de la información, todo lo que es la denuncia en cuestión de corrupción, pero dejó de estar...
6: De toda la vida, ¿eh?
25: De toda la vida. Esa es su área
6: de
25: especialización.
6: Antes de que se hablara de bancos de datos y de todas esas cosas, estoy hablando hace 25 años, sí. José Luis ya tenía unas redes de investigación impresionantes, siempre buscando el tema de la corrupción. Y está preso hace tiempo.
25: Está preso, me dice, ya casi 2 años. Él fue detenido en octubre del 2024. Fue vinculado a proceso por 3 delitos, Ciro. Uno que tenía que ver con lavado de dinero, esto es por el crecimiento de sus bienes. Y 2, por tentativa de extorsión. Él me habló desde la cárcel, desde la prisión, sigue preso, desde un área de alta seguridad, me explica, y además en un área de castigo en donde está siendo resguardado, hay unos teléfonos públicos.
6: ¿En qué cárcel es?
25: Está en el reclusorio norte. Él me explica que está en una torre que está atrás de la instalación principal del reclusorio, que sí, son de alta seguridad. Ahí tienen un teléfono, están en comunicación con él, y grabé esta entrevista, esta posición de él, porque me dice Miriam, a casi 2 años de estar preso injustamente, con todo un archivo, una carpeta inventada, ya logré tener 2 libertades, una por la de lavado de dinero y otra por tentativa de extorsión, y me queda una, delitos que no ameritaban prisión preventiva oficiosa. Y estoy en un lugar de alta seguridad, y esto fue lo que nos dijo, porque necesita que le den una audiencia de cambio de medida cautelar. Vamos a escuchar esta entrevista, señor.
6: A José Luis Moya.
25: José Luis Moya, desde la prisión.
0: Lo que ha sucedido en 1 año y medio que llevo en esta cárcel de alta seguridad, en una celda de castigo, es que ya se me entregaron 2 boletas de libertad, de la carpeta de recursos de procedencia ilícita y de una de las carpetas de tentativa de extorsión. En una de las audiencias intermedias llegó la fiscalía, ya tenían demostrado que no había ningún peso ilícito, y me dijeron, señor Moya, le vamos a hacer una oferta. Declárese culpable, nos olvidamos de los 5 millones de pesos de recursos de procedencia ilícita, tiene usted que pagar una fianza de 10 mil pesos y firma por 1 año 8 meses. Evidentemente acepté el trato para terminar el asunto y poder ya obtener mi libertad. Al final de cuentas tengo 2 boletas de libertad ya. Estoy en una cárcel de máxima seguridad en la Ciudad de México por una tentativa de extorsión. Y esa carpeta de 2019, que era por amenazas, la revivieron en 2023, cuando ya está prescrito el asunto. La reviven diciendo que como salieron notas en el periódico, con eso se acreditaba la tentativa de extorsión. De amenazas pasó a ser tentativa de extorsión. Y ahora resulta que, a pesar de que un juez dio instrucciones de que se me volviera a hacer un estudio de medidas cautelares, pues ya llevan 3-4 semanas que no me quieren dar mi audiencia para poder ya salir de la cárcel. Ya están haciendo todo para que no pueda salir. Al final de cuentas, ha habido un tráfico de influencias, ministerios públicos, que era notorio que ni siquiera sabían lo que estaban haciendo, porque le exigieron a mi mamá norteamericana declaración patrimonial presentada ante la Secretaría de Hacienda. Si mi mamá nunca fue ni funcionaria pública, o sea, fue el absurdo de todos los asuntos. Hicieron un reverendo cochinero para fabricar, y todo por qué, por haber presentado denuncias de corrupción por tema de la compra y renta de patrullas. Por lo anterior, le solicito al presidente del Tribunal Superior de Justicia en la Ciudad de México, revise los videos de las audiencias y se percate cómo muchos jueces, a excepción de uno, parece ser que les apretaban un botón y se cambiaban de bando, de todo, ministerios públicos que no se presentaban las audiencias deliberadamente y ni siquiera sabían lo que estaban imputándome a mí para efectos prácticos. Sin embargo, por denunciar actos de corrupción, me encuentro en una cárcel encerrada. Estoy en CEBACEP 2, que es al lado del reclusorio norte, es una torre de alta seguridad, y estoy en el área de celdas de castigo desde hace 1 año 7 meses aproximadamente. Ni siquiera el delito de tentativa de extorsión es para que yo esté en esta cárcel.
25: Ni siquiera, me quedo con lo último, bueno, ni siquiera sí, el delito de
6: tentativa de extorsión. Sí, es increíble, ¿no? Y estas personas están en la cárcel.
25: Exacto.
6: Y otros renuncian a un partido en el Senado, otros intentan regresar a ser gobernadores de un estado, y José Luis Moya está en la cárcel. ¿Qué hizo José Luis Moya para llevar cuánto tiempo, Miriam?
25: Casi desde octubre del 2024, Ciro. Está ya por cumplir dos años.
6: Pues antes que nada, un abrazo, un fuerte abrazo a José Luis Moya. Lo conocemos desde hace mucho tiempo. Alguna vez hemos usado su información en este y en otros programas. Muchas otras veces hemos discutido con él porque considerábamos que la información que presentaba, pues no era para nuestro programa. 2 años. ¿Qué país es este en el que Insunza renuncia a una afiliación política para mantener su fuero? Y José Luis Moya está en la cárcel. ¿Qué hizo por extorsión? ¿Y quién lo acusa finalmente por compra y renta de patrullas? Dice él, pero ¿quién lo acusa?
25: Toda la historia comienza con una serie de denuncias que le presentó al presidente de la República, Ciro, te lo contó a ti en entrevista, sobre Grupo Andrade, que habría vendido a sobreprecio patrullas al gobierno.
6: Me acuerdo.
25: Y desde ahí vienen estas acusaciones, viene de este grupo empresarial.
6: Sí, Grupo Andrade, los saludamos, además los conocemos, pero que ese asunto termine con José Luis Moya en la cárcel. En fin. ¿Algo más, Miriam?
25: Pues nada, el seguimiento. Él me decía también con precisión, son dos cosas. El estudio de medidas cautelares en el que se tendría, que si es coherente la autoridad de la Ciudad de México, del Tribunal Superior de Justicia y quienes hacen estos estudios, tendría que ser coherente con las dos libertades previas que él ya tuvo, porque él se declaró culpable. Si es un estudio, le dieron la medida de poder seguir los procesos en libertad. Esta tendría que ser coherente a que no hay ningún tipo de riesgo.
6: Es increíble,
25: ¿no?
6: Y es inhumano.
25: Para que siga proceso en libertad.
6: Qué horror, ¿no?
25: Eso es un horror, es un horror.
6: Delito, pues que pague lo que tenga que pagar José Luis Moya, pero cárcel. En lo que le investigan, le fincan las responsabilidades, ya le quitaron 2 años de vida por haber difundido información.
25: Información sobre corrupción.
6: Y lo acusan de extorsión, sobre corrupción. Y por eso se va 2 años a la cárcel. Eso es el México. Pues no que ya se había acabado esa época en el país. Ya vemos que no es así. Vamos a pausa, Miriam. Y no te vayas antes, aunque sea en 30 segundos. Recuérdanos o actualízanos qué ha pasado con el hombre golpeador detenido en Estados Unidos, el del hotel de Santa Fe. Volvemos.
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13: El violín más caro del mundo fue construido por Stradivarius y se vendió por millones de dólares en una subasta.
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10: Continuamos con Ciro Gómez Leyva por la mañana.
14: B24 Miriam.
15: Ciro, pues sí, sobre el caso de este señor detenido en Estados Unidos, Octavio Jorge Cortés. Lo que explicaba hace un par de días la fiscal de la Ciudad de México es que está el procedimiento migratorio, se está siguiendo los lineamientos conforme a las leyes estadounidenses y que están en eso. No hay más información más que lo que dijo ella. Nada. Es hasta ahorita está el proceso, es migratorio y está siguiendo sus tiempos, ¿no?
14: ¿Cuántos se va días a tardar? Desde que han pasado? Desde
15: tres semanas. Tres
14: semanas ya.
15: Ya son tres semanas, hace tres miércoles. Fue cuando lo fue detenido en la madrugada por la Guardia Costera en Estados Unidos. Fue internado en.
14: Y están por cumplirse dos meses de los hechos, ¿no? Fueron los últimos
15: 29
14: días de junio.
15: 29 de junio.
14: Dos meses.
15: Exactamente. Sí, sí. Entonces, pues bueno. Ahí estamos, ¿no? Al pendiente. Parece en un proceso migratorio puede ser un mes, dos meses, Ciro, más o menos lo que nos han dicho los expertos al respecto, ¿no? En un
14: traslado. Gracias, Miriam.
15: Gracias.
14: Gracias, gracias Miriam. Lourdes.
16: Ciro, decías al inicio del programa, ayer.
14: Cambiando de tema,
16: ayer la Comisión Reguladora de Telecomunicaciones pues dio a conocer que ya se habían aprobado los lineamientos generales para la protección de los derechos de las audiencias. Esto lo informó la comisionada presidenta de la Comisión Reguladora de Telecomunicaciones, Norma Solano. Está en la línea, Ciro.
14: ¿Qué tan, gusto en saludarla, Norma, buenos días? ¿Qué tan distinto es ese documento, el aprobado, del que conocimos originalmente? Me imagino que los lineamientos aprobados incluyen ya algunas de las recomendaciones, sugerencias, puntos de vista de los foros que tuvieron lugar en los días anteriores. Buen día, comisionada Norma Solano.
17: Buen día, Ciro Lourdes, gracias nuevamente por el espacio. Los lineamientos que se aprobaron el día de ayer por el pleno de la comisión hicieron algunas precisiones respecto de las preocupaciones que vimos durante la consulta pública para que no hubiera espacios a la interpretación, y básicamente los agrupamos en tres grandes temas. El primero, sí, respecto de las obligaciones que tienen los concesionarios de preservar la veracidad de la información, el texto se armonizó textualmente conforme al sexto constitucional para que no hubiera espacio a ninguna interpretación respecto de las medidas que los concesionarios deben tomar para difundir información noticiosa.
14: Ese un ejemplo, primer... presidenta, un ejemplo.
17: Por ejemplo,
14: estas precisiones de las obligaciones de concesionarios.
17: Quedó tal cual, pero si quieres te lo leo. Las concesionarias, sí, bueno, las concesionarias de radio y televisión adoptarán las medidas necesarias para preservar la pluralidad y veracidad de la información, debiéndose apegar a los criterios editoriales y valores que establezcan en sus códigos de ética para el tratamiento de información noticiosa. Lo que se precisó y se armonizó con el texto constitucional es preservar la pluralidad y veracidad de la información. Esa es la primera precisión que se hizo. La siguiente precisión es en relación con el procedimiento. Para que también no hubiera lugar a dudas en que la comisión podía determinar contenidos, revisar contenidos que ni la propuesta de regulación ni los lineamientos de ayer dan ningún espacio para ello. Pero para que no haya duda, se estableció que la comisión solo puede intervenir a solicitud de las audiencias o de las personas defensoras cuando no se cumpla con el procedimiento. Recordemos que algo de lo más relevante de estos lineamientos es que por primera vez se habilita un procedimiento con reglas claras para todos y todos, y además la posibilidad de que si no se cumple con el procedimiento, es decir, si una queja no es recibida, atendida, si no se le da trámite, o si el medio de comunicación no da una respuesta a su audiencia, es decir, si no lo atiende, si no lo escucha, entonces la audiencia puede acudir a la comisión y la comisión puede intervenir. ¿Cómo puede intervenir? Bueno, primero hará un exhorto para que el medio dé respuesta a la queja que le presentó la audiencia. Si no contesta, si, pese al exhorto, no da respuesta, bueno, entonces se podrá iniciar un procedimiento. Pero este procedimiento se enmarca respecto de la obligación que se tiene para atender las quejas. Esa es la siguiente precisión. Y la otra tiene que ver con las sanciones. Se precisó, se hizo la remisión expresa al artículo 295 de la ley, que ya establece casos de incumplimiento en materia de infracciones a los derechos de audiencia por tres supuestos. Uh-huh. Uno por no...
14: ¿Serían
17: contener,
14: cuáles?
17: Uno, por no tener personas defensoras de las audiencias, es decir, quienes son las intermediarias entre las audiencias y el medio, quien recibe la queja y hace todo el procedimiento frente al medio. El segundo es por no tener códigos de ética. Y el tercer, la tercera hipótesis es por no poner a disposición de las audiencias el mecanismo de defensa. Es decir, este procedimiento para la atención y resolución de quejas son los tres escenarios por los que se podría eventualmente imponer una sanción.
14: Nada más, es decir, solo se sancionaría, la autoridad sancionaría a un medio de comunicación si no ha nombrado a un defensor de audiencia o no lo da a conocer. Dos, si no tiene o no ha dado a conocer un código de ética. Y tres, si no difunde, deja claro y aplica estos mecanismos de defensa. Serían los tres casos.
17: Nada más. Si no habilita, si no pone a disposición el procedimiento y si no se cumple con ese procedimiento.
14: Bien.
17: Pero
14: si aquí
17: no
14: en el programa
17: para que
14: alguno de nosotros, nada. Si Miriam Moreno, por ejemplo, hace unos momentos dice que tal cosa, tal información, no va a venir una autoridad a decir está usted cometiendo un delito.
17: No,
14: tendría esa persona que pasar por el defensor público actuar en función de un código de ética y de los mecanismos de defensa establecidos y autorizados en cada medio.
17: Bueno. Así es conforme a...
14: Pues me imagino que estarán muy... Sí, sí. ¿Están ustedes plenamente satisfechos con esto? ¿Con estos lineamientos como quedaron en la Comisión Reguladora de Telecomunicaciones?
17: Por primera vez se tiene un mecanismo que sea efectivo para que los medios siempre den respuesta a sus audiencias, y es un tema de responsabilidad del medio frente a sus audiencias. Como ya lo hemos dicho, entendemos que los medios quieren escuchar a las audiencias y además que se normalice entre las personas la interacción con el medio. Sí, no solamente que se reciben contenidos, sino que también pueden hablar con su medio de comunicación, presentar quejas, presentar opiniones, comentarios, y que el medio siempre los va a escuchar y garantizar que siempre les va a dar una respuesta a cualquier queja que presente.
14: Bueno, pues le agradezco mucho la información. ¿Le puedo decir algo aquí? Cambio de información a opinión sobre usted, sobre el trabajo que hizo. Yo creo que su voz, la voz de usted, Norma Solano, presidenta de la Comisión Reguladora de Telecomunicaciones, la claridad con la que expuso desde el primer momento. ¿Se acuerda cuando decían que la censura y todo esto? La manera en la que usted desdramatizó desde la comisión el tema ayudó mucho. Luego vino la respuesta de la Cámara de la Industria de Radio y Televisión. Como ejercicio de autoridad, como ejercicio de Estado, en mi opinión, muy notable su trabajo, normal, de usted y el de la comisión. Porque se acuerda que venía el fin del mundo con estos lineamientos, según algunos compañeros.
17: No, muchas gracias, Ciro. Y pues vamos a avanzar de la mano con los medios para ahora difundir que las personas tienen estos derechos.
14: Muchas gracias y muchas gracias. Gracias por estar, por la información que nos dio. Lo dijimos, Lourdes, Sofía, esta ya la habíamos visto, la vimos en el 2007 y la vimos en el 2000 no sé qué, y la volvimos a ver, bam. No veíamos por qué tuviera que ser diferente. Y aquí está, pues sí, que obligadamente los medios van a tener un defensor de audiencia, pues lo tendrán, y un código de ética y procedimientos los tendrán, y en el fondo creo que está bien. Ya algo existía con el derecho de réplica y todo esto. Ahora se institucionaliza, ojalá funcione, y la autoridad, a diferencia de tantos casos, en este caso salió a desdramatizar, a aclarar situaciones. Creo que muy interesante el trabajo que ha hecho la Comisión Reguladora de Telecomunicaciones y su presidenta Norma Solano. Lourdes.
16: Sí, Ciro, cambiamos rápido de tema porque la Fiscalía General de la República está dando a conocer que fue vinculado a proceso el contralmirante Fernando Farías Laguna. Nos vamos a ir a corte, pero leo una parte de la ficha que está dando a conocer. Dice, como resultado de los datos de prueba contundentes aportados por la Fiscalía General de la República, un juez de control determinó vincular a proceso a Fernando Farías Laguna. Vamos a un
14: regresamos
16: corte.
14: Regresamos con eso, volvemos.
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0: para arrancar hojas y plantas acuáticas. Es un excelente nadador que busca constantemente los ríos de la selva para refrescarse y escapar del acoso de grandes felinos.
1: Letras con Primitivo Olvera.
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4: Los osos panda nacen ciegos, rosados y con un tamaño similar al de una barra de mantequilla común de cocina.
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5: El embajador de Estados Unidos en México, Ronald Johnson, señaló que la reunión del canciller Roberto Velasco y el secretario de Estado de su país, Marco Rubio, refleja una estrecha coordinación y acción decisiva para detener la inmigración ilegal, combatir el tráfico de fentanilo y reducir los cárteles y organizaciones narcoterroristas. La Fiscalía de Oaxaca detuvo al síndico segundo municipal de Oaxaca de Juárez, Ricardo Ramírez, alias El Doc, por el presunto delito de robo específico de vehículo. Indicó que estaría involucrado en una red delictiva dedicada al robo, alteración y venta de vehículos robados. Durante junio, la población económicamente activa sumó 62.6 millones de personas, de acuerdo con la Encuesta Nacional de Ocupación y Empleo del INEGI. La tasa de participación económica se ubicó en 59.2% y la tasa de desocupación se situó en 2.9%.
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0: Continuamos con Ciro Gómez Leyva por la mañana.
6: 9:39, Juan Antonio Jiménez, de nueva cuenta, buenos días.
7: Así es, Ciro, gracias, muy buenos días. Hace unos instantes la Fiscalía General de la República ha dado a conocer que ya fue vinculado a proceso Fernando Farías Laguna por el delito de delincuencia organizada bajo la hipótesis de cometer delitos en materia de hidrocarburo. De esta manera va a continuar interno en el Centro Federal de Readaptación Social número 1 bajo la medida cautelar de prisión preventiva oficiosa. Sin embargo, en este comunicado de la FGR no señala cuántos meses de para el cierre de la investigación complementaria la ha fijado la impartidora de justicia. Te quiero comentar que todavía no sale de este penal el abogado defensor de Fernando Farías, Pigmenio Mendieta, pero que bueno, ¿qué es lo que sigue en este caso, Ciro? Bueno, pues ahora la defensa cuenta con 5 días hábiles para apelar esta resolución por parte de la jueza que acaba de emitir, Alejandra Ramírez de la Vega, y además también tiene la oportunidad de promover algunos amparos. Sin embargo, bueno, pues aquí lo importante es de que ya ha quedado vinculado después de esta audiencia que tuvo una duración de aproximadamente una hora, Ciro.
6: Muchas gracias, Juan Antonio Jiménez. Gracias, buen día.
7: Gracias, buenos días.
6: Gracias, Lourdes.
8: Ciro, artículo 19 emitió una alerta porque Iván Michel Altilano tiene 47 años, es un locutor de Oaxaca, de Radio Educación, de Huautla de Jiménez, es el municipio, y desde hace 9 días, desde el 18 de agosto, desapareció. Sus familiares dicen que el último contacto que tuvieron con él fue cuando terminó su programa de radio y no se ha sabido nada hasta el momento. 9 días después, artículo 19 llamó a las autoridades estatales para que aplicaran el protocolo homologado de investigación de delitos cometidos contra la libertad de expresión y que no se descarte el trabajo periodístico de Iván Michel Altilano como la primera línea de investigación. Esa es la alerta que emitió la organización Artículo 19. Sin embargo, 9 días después de esta desaparición, no se sabe nada sobre su paradero.
6: Sofía, ¿terminó la mañanera?
9: Sí, terminó la mañanera y en algunos otros temas de los que habló la presidenta se refirió justamente a estos nuevos lineamientos para los derechos de las audiencias y la presidenta

0: Dijo, nosotros no queremos ejercer la censura, no estamos de acuerdo en que la comisión multe a un medio de comunicación por el contenido de lo que dice, y la consejera jurídica explicó estos mismos puntos que ya nos refería la presidenta de la comisión, los puntos en los que sí se puede sancionar, que es el no tener un código de ética, el no nombrar a un defensor de audiencias y no tener un mecanismo. Le insisten un poco a la presidenta si esto es suficiente, si no tendría que meterse la comisión en los contenidos, y la presidenta dice, todo lineamiento es perfectible, esto es un avance, y vamos a ver si con estos lineamientos se cumple el derecho a las audiencias para no tener que meternos en los contenidos, dice la presidenta. Y ya nada más...
1: ¿Cómo que para no tener que meternos
0: en los contenidos? Sí, porque dice la presidenta, nosotros no estamos de acuerdo en que la comisión multe a un medio de comunicación por lo que digan. Pueden multarlos porque no cumplan algún aspecto de los que ya hemos mencionado, pero no por lo que se dice en los medios, aunque sean mentiras, dice la presidenta, y después haya derecho a réplica en Palacio, pero no habrá sanciones de parte de la comisión.
1: Bueno, ¿y ya?
0: Y le preguntaron...
1: ¿Ningún otro tema?
0: Sí, le preguntaron por qué Estados Unidos ha informado que ha suspendido o ha cancelado visas por razones diferentes. Por ejemplo, informaban temprano de la cancelación de visas de mujeres que habían ido a Estados Unidos a dar a luz para que sus hijos tuvieran ciudadanía estadounidense. Y le preguntan a la presidenta cómo proteger, por ejemplo, a las personas que viven en la frontera y tienen que estar entrando y saliendo del país. Y la presidenta dice, pues nosotros no los podemos proteger. La visa es un derecho y que otorga otro país, es un derecho soberano de otro país. Nosotros no podemos entrar en esos temas. Lo único en lo que sí vamos a hablar, dice la presidenta, es cuando se revoque una visa por un interés político, no especifica qué caso, pero pues ya sabemos qué caso, pero la decisión de un país...
1: Perdón, no hables como si fueras Enrique Insunza.
0: El caso de Andrés Manuel López Beltrán, que decía la presidenta que era un interés político el quitarle la visa. Pero en otros casos, dice la presidenta...
1: Tener un nuevo recurso en el programa, es decir, no le hagas al Insunza.
0: Me parece perfecto, lo voy a anotar.
1: Sí, sí. Bueno, no le hagas al Insunza. ¿Qué más? ¿Qué más dijo?
0: Y nada más. Bueno, terminó diciendo que la conferencia de mañana va a estar muy interesante, así dijo la presidenta. Va a ir el titular de la Unidad de Inteligencia Financiera porque dice que se han recuperado 5 millones de dólares del grupo Weinberg. Estas acusaciones relacionadas
1: García
0: con García Luna.
1: Mañana García Luna.
0: Entonces, eso es la conferencia
1: García
0: de mañana.
1: Ya tienen Rufo, tienen los Farías, García Luna, Cabeza de Vaca. En fin, para que no se hablen de otros temas. Enrique Burak, buen día. Somos la gran potencia de Norteamérica, Enrique.
2: Pues en varios aspectos, sí. Pero bueno, pues, ¿qué tal? ¿Cómo estás, Ciro? Los saludos con mucho gusto, Sofía Lourdes. El día de hoy se va a llevar a cabo el sorteo de la Champions, en donde son 36 los equipos que participan. Ya no es fase de grupos, ahora es estilo liga. Cada equipo disputa 8 partidos, entonces habrá que ver cuáles son los partidos que le toca a cada uno de los equipos. Es una computadora la que determina la cuestión de los encuentros. Que, por cierto, de noticias de la UEFA, por un lado señalan que se levanta el boicot a las competencias de la FIFA porque se ha garantizado que el plan de Infantino de vender el 20% de los mundiales de fútbol no va a proceder, pero que por otra parte también dice la UEFA que prepara una demanda criminal en contra de Gianni Infantino por posibles malos manejos relacionados con esta situación. Esto lo van a presentar una corte en Manhattan. Y por cierto también que Italia, bueno, ya se ha manifestado en contra de la reelección de Gianni Infantino, le han retirado su apoyo. Jennifer Hermoso, la recordamos, hace unas cuantas semanas anunció que se iba del fútbol mexicano después de una buena estancia. Fueron 4 años jugando para Pachuca, para Tigres, la campeona del mundo con la selección española de fútbol. Ganó un título con Tigres aquí en nuestro país y bueno, se anuncia hoy que firma contrato con el equipo del Atlético de Madrid, con el que surgiera en el profesionalismo en el 2010. Es un contrato por un año de Jennifer Hermoso. Sé que lo ansías, sé que lo esperas, y efectivamente México es una potencia dentro del área de la CONCACAF, y el día de ayer son par de victorias dentro de la Leagues Cup. El Toluca que le gana 2-0 al Austin, y con esto Toluca va a ir en una de las semifinales frente a León. Mientras que el América el día de ayer le gana a Columbus Crew por marcador de 2-0, Y de esta forma, el América, que es líder en el fútbol mexicano después de lo que se ha realizado en el torneo, y Columbus Crew, que era, por cierto, último en la conferencia del Este, bueno, ahora va a ser el América contra Monterrey la otra semifinal. Total que después de tanto bla, bla, bla, y también de que en la fase que se llevó a cabo previa, los equipos estadounidenses tuvieron una mejor marca. Bueno, pues ahora van a ser semifinales únicamente con equipos mexicanos, que lo único interesante que da este torneo, pues, es que tiene la posibilidad de ir a la Conca Champions, que a su vez te da también la posibilidad de ir al Mundial de Clubes. Bueno, ayer se acabó la posibilidad para que los Diablos Rojos del México fueran tricampeones en el béisbol de nuestro país. Después de haber ganado los partidos 4 y 5 en Puebla frente a los Pericos, de haberse acercado en la serie 3-2, ayer un picheo sensacional de parte de Antonio Santos, fueron 6 entradas, solamente 2 hits, ponchó a 3 enemigos, los Diablos tuvieron solamente 4 imparables en el partido de ayer, y los Pericos se llevan la victoria 3-0, se repite la historia de el 2023, cuando los Pericos eliminaron a los Diablos en los playoffs, así que el equipo de Puebla ya está en la final de la zona sur, ya estará enfrentando ya sea a Oaxaca o a Tabasco. Hoy es el partido número 7 de esta serie. Tabasco ayer le gana 8-1 a los Guerreros de Oaxaca con una ofensiva de 14 imparables. Hoy el juego 7 en Tabasco y el ganador va a ir en contra de los Pericos de Puebla. En la zona norte ya se sabe que la final va a ser entre los Sultanes de Monterrey y los Toros de Tijuana. En el béisbol de Grandes Ligas, una buena noticia para los Dodgers de Los Ángeles, que vaya que tienen un grupo de lanzadores espectacular. Bueno, no solamente ya se hicieron de Tarik Skubal, sino que ya también está de regreso Tyler Glasnow, ya también está de regreso Blake Snell. Y Shohei Ohtani, que no lanza desde el 3 de julio, va a lanzar una sesión de bullpen este viernes, cuando, por cierto, Tarik Skubal haga su regreso a Detroit, ese equipo donde surgiera el béisbol de Grandes Ligas, donde se convirtiera en estrella el béisbol de Grandes Ligas. Bueno, Ohtani va a lanzar una sesión de bullpen el viernes, y si todo sale bien, pues entonces ya estaría reapareciendo como lanzador el domingo en contra del equipo de los Tigres de Detroit, ahora que estamos prácticamente en el último mes de la campaña regular de Grandes Ligas. Una cosa interesante de la NFL es que durante muchísimos años, desde 1938, se llevó a cabo el Pro Bowl, el tazón de los profesionales, que inclusive por ahí de los 70s, 80s se realizaba en Hawái, que era una semana después del Super Bowl. Iban los jugadores con sus familias, les daban una buena cantidad de dinero para los que ganaban, también para los que perdían. No se ganaba tanto dinero como ahora. Y era un partido hasta cierto punto competitivo, aunque nadie se quería lesionar porque era una exhibición. En años recientes, los últimos años del Pro Bowl, era una auténtica vergüenza, porque, bueno, o sea, ni en tocado, o sea, ni en flag football. Era un partido donde, francamente, desaparecía el aspecto competitivo. Y entonces decidieron darle una serie de vueltas, una serie de modificaciones. Se involucró también la productora de Peyton Manning y le llamaban los Pro Bowl Games, en donde, sí jugaban Tochito Bandera, donde venía un concurso de habilidades, en donde jugaban quemados, en donde jalaban la cuerda. Total que no jaló. Y entonces la NFL dicen, ¿saben qué? Se acabó. Entonces ya no va a haber Pro Bowl. Lo único que se va a hacer es que se va a reconocer en diciembre a 88 jugadores, ¿no?, de los mejores en sus posiciones. Es importante para los jugadores esta cuestión porque muchos de ellos tienen en su contrato un bono si es que son designados para el Pro Bowl. Se les va a reconocer el fin de semana entre los Juegos de Campeonato de Conferencia y el Super Bowl. Y entonces, bueno, pues así es como se va a reconocer. Pero se acabó el Pro Bowl en el fútbol americano, que de los Juegos de Estrellas creo que era básicamente el peorcito. Creo que el mejor es el del béisbol de Grandes Ligas, está el del hockey, está también el del básquetbol, hablando acerca de las 4 grandes ligas en Estados Unidos. El día de hoy se pone en marcha la tercera y última semana de pretemporada de la NFL. Pittsburgh contra Buffalo, Nueva Inglaterra, Cleveland, San Francisco frente a los Raiders y Carneros contra Cargadores. Mañana 6 de la tarde, si tienen oportunidad, por Canal 9, vamos a tener a los Vaqueros de Dallas en contra de los Santos de Nueva Orleans, los Vaqueros que van con 2 ganados y 0 perdidos. Y Tua Tagovailoa ha sido designado para abrir el partido por Atlanta este fin de semana en contra de Miami, que era su ex equipo. Para terminar en clavados, muy buenos resultados de México dentro del Mundial Juvenil que se lleva a cabo en Croacia. Lía Cueva en plataforma de 10 metros tiene medalla de bronce, quedando detrás de China, que hace el 1-2. Esto en la categoría B, que es para clavadistas entre 14 y 15 años. Su hermana Mía, su hermana gemela, termina en la posición número 7. Y por otro lado, Ian Nava en el trampolín de 3 metros, también en categoría B, que es entre 14 y 15 años, tiene medalla de plata en ese trampolín detrás del equipo de Rusia y por delante de Australia. Así que bueno, México continúa, Ciro, con esta beta inagotable de clavadistas desde las épocas de los Mariscal hasta nuestra fecha, y afortunadamente se siguen renovando las generaciones. Oh,
1: qué bueno. Muy bien. Muchas gracias. Gracias, Enrique.
2: Buen día.
1: Gracias, Deyanira.
3: 9:52 por la mañana. El ex contralmirante Fernando Farías Laguna fue vinculado a proceso por liderar una red de huachicol fiscal dentro de la Marina. Los políticos cómplices deben ser procesados y tienen que responder a sus actos. Por eso, se debe seguir con todas las investigaciones. La imagen de Morena no se ha ensuciado en Sinaloa, aseguró por la mañana Imelda Castro, coordinadora de Sinaloa en defensa de la transformación y soberanía nacional. Hoy Sinaloa es una crisis económica, política, social y de seguridad. No hay congruencia. Rocha debe estar fuera de la política y dentro de la cárcel. Debería estar procesado y enfrentando la justicia, aseguró por la mañana Manuel Cloutier. Con el video que publicaron ayer sobre el caso de huachicol fiscal, la intención de la fiscalía es clara. Quieren tapar algo mucho más grande usando a mi padre como chivo expiatorio, aseguró por la mañana Verónica Rufo, hija de Ernesto Rufo, preso en el penal de Almoloya por contrabando de hidrocarburos. Y en estos momentos, el dólar interbancario se cotiza en 16 pesos con 96 centavos.
1: Lourdes, antes de irnos.
4: Ciro, se está reportando balaceras y quema de vehículos en Pedernales, allá en Tacámbaro, Michoacán. Son las imágenes que se están dando a conocer. Esto es como a unas 2:20 más o menos de Morelia. Entonces, son las imágenes que estamos viendo que están llegando. Hay un operativo, es lo que estamos viendo ahora.
1: ¿Son de hace unos momentos,
4: Lourdes? Es de hace unos momentos, sí. Esto empezó poco después de las 9 de la mañana. Es un enfrentamiento entre civiles. Se están dando esta quema de vehículos. Es, reitero, en Tacámbaro, en Pedernales, a unas 2:20 más o menos de Morelia, allá en Michoacán.
1: Uy, uy, uy. Bueno, ¿algo más antes de irnos?
0: ¿Sofía? Sí, Ciro, habías estado platicando con Manuel varios días seguidos el tema de las alianzas que iba a hacer el PAN en distintos estados donde no tenían la candidatura común, cómo iban a decidir. Pues anoche el Partido Acción Nacional mandó un comunicado reiterando que las decisiones en los estados las toma la dirigencia nacional, que escuchan a la militancia, que escuchan a las dirigencias locales, pero que es el Comité Ejecutivo Nacional el que va a decidir si van o no en alianza en los estados.
1: ¿En alianza? No, pues ya han dicho que no van a ir en alianza.
0: Es que ayer, terminando la reunión plenaria en La Paz, Jorge Romero hizo unas declaraciones que se interpretaron como que le estaba dando luz verde a las dirigencias estatales, y después precisan en un comunicado que no, que todo se decide aquí en la Ciudad de México.
1: Pero se van a ir donde crean que puedan levantar considerablemente su votación o ganar. ¿Van a aceptar las candidaturas comunes? ¿Tienes alguna duda, Sofía, de qué eso harán?
0: No, la verdad es que no.
1: Entonces,
0: sería muy iluso pensar que pueden ir solos en todos los estados.
1: Bueno, y no le hagas al insunza.
0: No le hago al insunza, pero qué gran término inventamos, bueno, ¿no?
1: Gracias, Sofía, Ciro. Gracias, Lourdes. Gracias al equipo de Por la Mañana. Se quedan con Chumel Torres. Buen jueves. Pásela muy bien.
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18: Territorio Animal.
19: El canario. El canario es un ave doméstica pequeña y elegante que ha sido criada en cautiverio durante siglos, siendo mundialmente famosa por el prodigioso y melodioso canto de los machos. Estos pájaros destacan por su variedad de colores vibrantes que van desde el clásico amarillo brillante hasta tonos rojizos y blancos. A diferencia de los loros o las ninfas, los canarios no requieren una interacción física constante ni ser domesticados para el contacto humano directo. Ellos prefieren la seguridad de su jaula, donde disfrutan saltando entre perchas y balanceándose. Su cuidado es relativamente sencillo, basándose en una buena mezcla de alpiste, agua limpia, baños regulares y un lugar iluminado sin corrientes de aire. Su canto alegre aporta una atmósfera de paz, frescura y naturaleza inigualable a cualquier hogar.
18: Cuida lo que comes.
19: Caldo de pollo con verduras. Prepara un reconfortante caldo utilizando pechuga de pollo desmenuzada sin piel. Agrega chayote, zanahoria, calabacitas picadas y un toque de cilantro fresco. Es una comida hidratante y perfecta para mantener una digestión ligera.
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29: Señora bonita, mi amigo ama de casa, ¿ya vio el reloj? Ya son las 10. Y es jueves, el cuerpo aguanta de milagro y el ánimo va en reversa, pero ya casi libramos otra semana sin renunciar, desaparecer ni pedir licencia. 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Insunza deja Morena, pero se queda con el Senado, el fuero y el sueldo. El que no tranza no avanza. Dos operadores cobraban por acreditar el examen de la UNAM sin que el aspirante moviera un solo dedo. Los delató el Wi-Fi. Ahora sí que disculpe usted. El INCIFO dona el cuerpo de un desaparecido en 5 días y tarda 10 meses en avisarle a su jefa.
0: Ella es bellaca, pero también le gusta bailar guaracha.
29: No, el busto sí, las pompis no. Sandra Cueva sale de cirugía renovada con rines nuevos, pero sin pompis. 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

0: Ya estamos de regreso en Sonora, señora bonita, amigo de casa. Bienvenida sea usted aquí a Grupo Fórmula. Les saludo como cada día el perro ególatra de Chumel Torres. Y como siempre, mi santo, mi luz, ve nomás, San Gabriel de Mimí. San Gabriel del Mimí.
1: Del Mimí y Peñafiel.
0: Te voy a mandar a hacer unas tarjetitas así.
1: Sí, para por
0: que,
1: favor.
0: Porque la gente piensa que eres un santo. Es que nos decían que... No, espérame. Nos decían que se nos fue un audio...
1: Que se quedó abierto.
0: Que mandamos a corte y se seguía oyendo.
1: Sí.
0: Mira, bendito sea Dios, no sonó lo que suena
1: así. Bendito sea Dios que estábamos con nuestras oraciones de siempre.
0: Exacto, que estamos haciendo así las laudes. Pero por lo general, esos fuera del audio nos podrían meter...
1: En muchos problemas. Por eso ya no vamos a decir nada aquí.
0: Todo en clave. En cuanto se corte, vamos a decir de... Ya viste que... anda de... oye, de tres en tres se mueren. La Kusama.
1: Ah, yo pensé... Sí.
0: Kusama Vilna. No, Yayoi Kusama.
1: Mi gallo para el tercero era Mijares, bendito sea Dios.
0: ¡Cállate! No, Mijares, Maxi Protección.
1: Qué bueno que no.
0: No, se murió Yayoi Kusama, el artista... Si usted es mamá, le pudo mucho. Sí, la señora esa de los
1: por eso ayer Laurita Pérez Cisneros venía de bolitas en homenaje.
0: Exacto, eso fue en homenaje.
1: Adelantado.
0: En homenaje, ¿verdad? Pero otro que no se murió fue el señor Insunza, que regresa desde la tumba. Esto, después de un corte, vamos y volvemos.
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12: Aplicar la llamada ley del hielo puede parecer un comportamiento sin importancia entre niños, pero excluir, ignorar o dejar de hablarle a alguien también puede causar un profundo daño emocional. Quien lo vive puede sentirse rechazado, inseguro o poco valioso. Por eso es fundamental enseñar a nuestros hijos que todas las emociones son válidas, pero no todas las formas de expresarlas lo son. Si están molestos, pueden decir lo que sienten con respeto, pedir espacio si lo necesitan o incluso buscar soluciones mediante el diálogo. Como adultos, aprovechemos cada situación para fortalecer en ellos la empatía, el respeto y la comunicación. Estas habilidades no solo mejoran sus amistades durante la infancia, sino que también les servirán para construir relaciones sanas durante toda la vida.
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1: Ya estamos de regreso en su programa favorito. Si usted no pide mucho de un programa, no son horas. Si usted se conforma con ahí, pipitilla.
2: Si usted tiene bajos estándares.
1: Sí, si sus estándares son bajos, esto le va a encantar. Vamos rápidamente con las noticias que sucedieron el día de ayer, hoy y mañana. El senador por Sinaloa, todavía, Enrique Insunza, apareció. Abracadabra. El día de ayer y dijo que deja la bancada de Morena para convertirse en senador independiente. Qué bueno, porque si algo necesitábamos era que Enrique Insunza siguiera siendo miembro del Senado. Con sueldo, con fuero, no más que sin partido.
2: Pero... por ahí estaban diciendo en redes que eso no es ser senador independiente, que un senador independiente es el senador que llega independiente.
1: Ah, sí.
2: O sea, sin partido.
1: Sí, nomás si estás ahí partido.
2: Y les das la espalda a tu partido, eso ya es otra cosa, que nos hace recordar señor de allá de Veracruz, a cierto Iscariote de Veracruz.
1: Ah, Ayunes.
2: Sí.
1: De... Nadie traiciona, que leen sus principios, temblando el brother así. Sí, cuando vendió el poder.
2: Y ahora, ahora.
1: Y sigue.
2: En contraparte, ¿cómo se le están volteando ahora todos aquellos que una vez lo amaban?
1: Sapos iscariotes. Ustedes dense cuenta de quién es Morena, porque en cuanto salió esto de Rochamoya y da el posicionamiento la doctora diciendo, pues a mí se me hace que sí debería de pedir licencia. Entonces, coincido con la presidenta.
2: Tal como había yo dicho durante todo.
1: Como dije desde el principio, antes que ella incluso. Y se les voltearon tanto al Rochamoya, después de aquel video tan bonito que le decían, no estás solo, no estás... ¿Lo viste?
2: Ahora sí es, sí, claro, lo vimos todos.
1: Estaban...
2: Aunque ahora digan algunos que ya no, que no estaban ahí gritando, que no estaban
1: aplaudiendo. No, guapo. Ani, ¿te puedo pasar el video? Mira, para que veas ahorita que nos lo preparen. Pero mientras tanto le platicamos que... Ya dijo el señor Insunza que regresa y que regresa como por la vía independiente. A su vez, Ariadna Montiel, la dirigente de Morena, dijo ayer, ya no está porque ya no representa a Morena. Es cuando más lo representa, yo creo.
2: Pues es que, güey, o sea...
1: Ah, tenemos
2: el baile de Ariadna, ¿no? Todo el mundo se está quejando de la impunidad.
1: Mira, primero
2: ¿no?
1: vamos con el baile de Ariadna Montiel diciendo que ya no está porque ya no lo representa. Y ahorita te pongo una divertida dinámica de encuentra a tu político. Échame primero el de Ariadna Montiel, por favor, mi rey.
3: Del senador Insunza, quien es senador de la República por el estado de Sinaloa, comentar en primer lugar que nadie está por encima del movimiento y de nuestra causa. No tuvimos conocimiento previo de su decisión. Nosotros hubiéramos querido que se hubiera separado, que hubiera pedido licencia, pero a partir de hoy, él tomó la decisión de separarse del grupo parlamentario de Morena y actuar como senador independiente, por lo cual desde ahora sus opiniones y sus acciones serán exclusivamente bajo su actividad personal.
1: ¿Me puedes poner la imagen del video pasado nomás el estilo para que veas cómo tardan en decir precandidato? Decía, presentación de los coordinadores de la cuarta transformación de la defensa de la soberanía y el bienestar. Es como vato ya, güey. ¿Me entiendes cómo?
2: Sí.
1: Bueno, esto es lo
2: debe ser difícil traerlo en la cabeza, ¿eh?
1: No, ayer a la niña de no Colima dijo, y para eso ser precandidata. Representante, defensora. Es que ya esa mentira ya nadie se la cree. Ojo, esto es lo que dice Ariadna Montiel con respecto a Insunza. Casi le atino, ¿eh? 118 días.
2: ¿Sí?
1: Te dije, vamos a llegar al 120. Nomás que el destino cruel. Esto fue lo que dijo. Nos hubiera encantado que se hubiera salido del partido, pero bueno, no quiso salirse. Y estas son todos los miembros de Morena gritándole, no está solo a Rochamoya. Ve nomás las caritas que hay ahí. ¿Ponemos el video, mi rey? Mira, ahí está.
4: No estás solo, no estás solo, no estás solo. ¡Viva Sinaloa!
2: Está, ¿cómo no? Ahí está.
1: ¿Nos abres el micro?
4: No estás solo.
1: Mira, está Monreal, está Luna, está la Dato Protegido, que es la de enseguida, la Batichica también. Está, atrás está Arturo Ávila. Y ya lo demás es pipitilla. pero, ajá. ¿Y ahora, güey? Primero no está solo, no está solo, y ahora sí, solo. Qué fea esa amistad.
2: ¿Cómo cambia uno de
1: opinión? ¿Cómo cambia uno? ¿Cómo cambia uno?
2: Digo, la vida es un carnaval.
1: Sí, sí, sí, la vida lo cambia uno. Y el tema es que está con fuero, a pesar de que Estados Unidos tiene fuero constitucional, a pesar de que Estados Unidos lo acusa de 3 cargos, incluyendo, ojo aquí, conspiración para traficar 400 gramos de fentanilo, 1 kilo de heroína y 5 de cocaína. ¡Ay, fiestita, Me sentí como Cantinflas de, se puso buena la fiestita, 400 gramos latino de fentanilo, 1 kiluki de heroína y 5 de pericuapa, ¿no, Gabriel? Eso es un festival. Sí, no,
2: suena desvelada, güey.
1: Sí, eso es, con eso mantienes como 5 o 6 miembros de Molotov, o sea, ajá. Y entonces él dice, en una, y presuntos vínculos con el crimen organizado, claramente. Y él dijo en su carta del señor Insunza: soy abogado de mí mismo, ejerzo mi propia defensa amparado en mi probidad profesional. Entonces, señor, déjese más. Hacerlo. Y calificó la acusación como un instrumento de lawfare.
2: Dime, ¿qué es lawfare?
1: Lawfare. No tengo idea. Pero eso dijo.
2: Ese término
1: es un término que utiliza cuando atacan desde el tribunal a gente que es inocente en vez de perseguir el delito real.
2: O sea, él dice
1: Enrique,
2: que...
1: Nos ponemos a perseguir el delito real. No creo que quieras, güey, porque son 11.
2: No. Lo que él dice es que este proceso se le está haciendo a Andrés Manuel López Obrador. O sea... Se está diciendo obradorista, pero ya no morenista.
1: Ya te entendí. Es que esa es la salida, ¿eh? Esa sí, va a ser. Claro. A ver, es qué bueno que dices ese punto. Esa va a ser la excusa, ¿eh? Cuando Morena fracase, que está nada, que ya las cosas no se hayan hecho bien, que cada vez se cagan más corruptelas, todo lo que van a decir de yo no soy morenista, yo soy obradorista. Esa, mira, pero es más, todo va a ser una quiniela. Nomás para empezar a
2: ponerle, ya iba, ya la,
1: a ponerle check a todos los que gane.
2: Esa ya la aplicó Max Arriaga, güey. Esa ya la aplicó
1: Max
2: Arriaga.
1: Sí, Max Arriaga fue el primero. ¿Sí? Y entonces,
2: ¿te acuerdas cuando lo estaban sacando de la oficina?
1: ¡A un obradorista! Y le dije, arresta al que hizo los materiales.
2: ¡Ay,
1: no, no, no! Es que él se sentía más William drama. Wallace,
2: sí,
1: güey.
2: Sí.
1: Así, le decía al policía, ¡vamos, compañero! ¡Arreste usted!
2: ¡Sin miedo!
1: ¡Sin miedo!
2: ¡Ponga estas esposas!
1: ¡Arreste usted con sus esposas al que hizo los materiales educativos del país! como si el policía fuera así de... ¡En verdad eres el rey de reyes! ¡No! Él se sentía él...
2: Sí, José Vasconcelos, güey.
1: ¡Ándale, güey! Se sentía... ¿cómo se llama?
2: El maestro de Simitrio. ¿Cómo se llamaba el cieguito?
1: ¿Cuál?
2: Ah, olvídalo, güey. Me acordé que... Que tú eres
1: el del billete
2: de Amores Perros para acá.
1: El del billete 200, ¿cómo se llamaba? El de los lentecitos.
2: Don Venusino.
1: No, ese es el de la moneda de 100.
2: Bueno, ya, güey. Marx Arriaga.
1: Marx Arriaga fue el primero que sacó esta de...
2: Soy obradorista.
1: Soy obradorista. Y a mí se me hace que así se van a ir todos. Por lo pronto, después de 118 días sin venir a trabajar, el señor Insunza goza de sueldo, goza de fuero y ya es ahora indie.
2: Ándale, indie.
1: Ya es indie pop. Oye, ya vincularon a dos.
2: Oye, ¿y habrá alguna acción? ¿Crees que hay alguna acción?
1: Sí, sin duda. ¿Cuándo no ha habido una acción? No va a pasar absolutamente nada. O sea, lo que quiere Morena es desmarcarse lo antes posible de esto. Pero... Y que nadie sepa. Es como cuando...
2: Y borrar de toda memoria.
1: De toda memoria. Es como cuando...
2: Ese video de no estás solo.
1: Es como cuando las morritas andan con un chaca. Hacen como que, ay, no, yo ni lo topo. Y lo, ¿qué pasó, Maricruz? No te hagas.
2: Sí.
1: Y lo, ¿no te vimos con el vato que te encantaba?
2: No era yo.
1: Sí,
2: ¿y todas? A todas les gustan los chacas.
1: Claro,
2: no se hagan,
1: claro, no, sí. Ah, nomás que lo ocultan. Nomás que dicen, ay, no, pues alguna vez pegué un rap y lo saludé. Nada. Es eso, nomás que lo quieren esconder. Sí. Es como yo cuando tenía una novia buchona, que no la llevaba a la casa.
2: No, pero ¿por qué los hombres no nos
1: porque,
2: va a gustar
1: porque la... ya sabíamos.
2: ¿La buchona o la...? También hay chaca.
1: Sí, o sea...
2: Y buchona, buchaca, bueno, yo, digamos.
1: Buchaca, ajá, la conjunción.
2: Sí. Yo no... Y en la política hay mucha gente que cubre el perfil, ¿eh?
1: De ambos. No, sí, bueno, sí. De chacas en la política, por Dios.
2: A ver, la variante buchona, ayer hablando de buchona.
1: Hablando de buchona, entonces la variante, Stevie.
2: La variante.
1: Exacto. En cuanto dices buchona, se aparece. Si dices buchona, si dices chaca, en un espejo también sale Stevie. Ajá.
2: La buchona.
1: No,
2: momento con esa reina.
1: Tiene mi WhatsApp, güey.
2: Oye, güey. La buchona.
1: Buchaca.
2: La buchaca. Chilanga. Es muy diferente a la norteña.
1: Ah, no, definitivamente.
2: ¿Has manejado esa maquinaria?
1: No he explorado ese territorio. Pero en Sinaloa, o sea, tú sabes luego que tu buchona es de confianza porque tiene la última cena en la uña. O sea, entre más pedrería uñística.
2: Perfecta, perfecta escala.
1: Es como cuando le jalas al perrito, si no llores, sí. Es buchona. Bueno, exactamente. Ya se me acabó, ¿va? Voy al corte comercial y regresamos aquí con la orden de aprehensión a unos chavos de la UNAM. Vámonos.

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9: Fíjense que la palabra esquira es una palabra muy típica de cierta zona de España, que es Aragón, que significa esquirear o quitar la lana cruda de una oveja. Pero resulta que me contaron varios de las personas que leen Algarabía o que oyen mis cápsulas, que tenían un amigo que le llamaban esquira, esquira y el esquira y el esquira. Yo decía, ¿pero qué tiene que ver el esquira? Nada que ver con ese aragonismo. Y de repente me enteré que es que él siempre decía, esquira, esquira, me vamos a ir mañana a no sé dónde, es que era atrás de la parada del camión, es que era, o sea, es que mira, y entonces le acabaron diciendo el esquira. Entonces, pues tengamos cuidado cuando hablamos así.
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10: Izamal, Yucatán, conocida como la ciudad de las tres culturas. Esta bellísima localidad yucateca destaca porque prácticamente todos sus edificios y templos están pintados de un radiante color amarillo. El majestuoso convento de San Antonio de Padua, construido sobre una antigua pirámide maya, domina un entorno donde el pasado prehispánico, la época colonial y la vida moderna coexisten con absoluta armonía.
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1: Ya estamos de regreso. No sonora, sino ahorita, amigo Monte Cáceres. Estamos contando en el bloque pasado acerca del regreso del señor Enrique Insunza como senador, ahora por la vía independiente, después de que fue... Bueno, él pidió, según él, su extirpación de Morena, y ahora va por la vía independiente. Puede usted estar tranquila, sigue siendo un miembro del Senado. Entonces, con sueldo y fuero y todo, para que bendito Dios siga persiguiendo...
2: La democracia.
1: A esa esquiva mujer que es el Demos Pueblo y Kratos Poder, Gabriel. Durante una investigación con respecto a los exámenes estos de la UNAM, que ya no ve el sol, un juez de control dictó prisión preventiva justificada en el reclusorio norte. ¡Órale! Se puso en serio. Contra Edgar N. y David N. Son hermanos.
2: No, de la familia N. hijos del señor N.
1: ¿Cómo tienen problemas los señores N, va? No, pues esta cara tiene mal. Mira, mis prejuicios intactos, Gabriel. Es que...
2: ¿Qué hacían estos caballeros?
1: Estos caballeros, los señores N, hacían una cosa que se llama Más Preparación. Era una app que tenían un negocio. Y fueron acusados de fraude en agravio en la UNAM. Entre mayo y junio de 2026, cobraban a los aspirantes por usar sus computadoras y responderles en su lugar el examen virtual de ingreso a la legislatura. Lo que les hemos dicho de que tú nomás quédate paradito y nosotros...
2: Y lo que muchos chavos decían que no era cierto.
1: Que no era cierto. Y estos brothers de más... ¿qué? Más preparación. Se hackeaban tu compu. No, tiene la cara de...
2: No, ni la hackeaban, pues tú les dabas el acceso.
1: Sí, les dabas el acceso y ellos chucu, y se ponían ahí a resolver tu examen. El problema es que los cacharon por el Wii.
2: No batea. Por el IP, güey.
1: Ni siquiera le pones un VPN, compadre. Eso es, ¿verdad?
2: Ahí se ve como uno no se dedica a su trabajo.
1: Ahí se ve como uno no ha visto páginas que no debe ver.
2: No es serio con su chamba.
1: Mira, si uno quiere ver páginas que no debe ver en la chamba, activas un VPN y ya te metes a tus cosas.
2: No como el David, que aquí se la pasa viendo.
1: No como el Inge, que ya todos sabemos que le gusta.
2: ¿Cuál es su búsqueda? Enanos, no sé qué.
1: Exacto. Señora bigotona. Señora bigotona.
2: Arreglando la lavadora.
1: Señora bigotona, asfixia, arreglando la lavadora. Nomás los vatos nos reímos del chiste, güey. Las morras de acción le entendían, ¿por qué arreglando la lavadora? Sí, está chistoso.
2: Se atora en la ventana.
1: Hermano adoptivo.
2: Se le atora la trenza en el horno.
1: Se atora abajo de la mesa. Oye, y entonces estos señores, a Edgar N. y David N., pues ya les dictaron, pues ya fueron acusados de fraude y detectaron las inconsistencias porque a través del IP, que es la huella que deja cualquier tipo de computadora al momento de ser usada, deja como un numerito que es inviolable y que no se puede cambiar. Y pues sí, cargos simultáneos, 4 cateos simultáneos y los torcieron. ¿Con cuántos se habían hecho? En 9 exámenes, por lo menos.
2: Mínimo.
1: Y el tema es que dijeron, no, el abogado de estos señores, el señor Bravo, insistió de que no existe delito, yo no hicieron nada. Pero el juez le dijo, compadre, ¿cómo que no existe delito si el fraude obligó a 36,800 aspirantes a repetir el examen nomás porque tus estúpidos estos están resolviendo?
2: No son los únicos.
1: Es la
2: única causa.
1: El hecho de que es como cuando le decías a tu papá, pues todos reprobaron, sí, para mí me preocupas tú.
2: Entonces, o sea, si tus amigos se avientan del puente, tú también.
1: Y tú, se están aventando del puente, vamos. Ajá. No, y el tema es este, o sea, no fueron nada más ellos, pero pues sí.
2: Mira. Esto es lo que se necesitaba.
1: Ajá. Sí.
2: A la UNAM para terminar de lavarse las manos, dar un ejemplo, quién sabe si hay ya más detenidos posteriormente, quién sabe. Están tratando de salir, lo están logrando, pero
1: pues como decía
2: la letra escarlata se queda, porque digo, yo creo que a nadie se le va a olvidar, especialmente a los 40,000 carnales que les tocó hacer exámenes.
1: No, hombre, a los de la UNAM.
2: A nadie se les va a olvidar que tuvieron que repetir.
1: Y no lo vuelven a hacer eso de, vamos a ser inteligentes. No, señor, examen presencial, lapicito y borradorcito.
2: Es que sale muy caro.
1: Tengo que ser 2 meses. Sí, y si me apuras, 3.
2: Sí, salió más caro el caldo que las...
1: Oye, gordo, el INCIFO.
2: Tú te acordarás, este caso se lo trajimos en tiempo y forma.
1: Oportunamente.
2: Así es. A principios de este año. Ajá. En el que una familia había reportado a un miembro de la familia extraviado.
1: Sí.
2: Apareció muchos días después. Ajá. Y resultó que el INCIFO había donado el cuerpo a una escuela de medicina, pues, para las prácticas, man.
1: Ay, Dios mío.
2: No puede. Esto fue a principios de año.
1: Ni cotejar la información.
2: Esto fue a principios de año. Bueno. Hasta ahora, hasta ayer antier, se disculparon ya oficialmente.
1: Ay, con, no, qué bueno.
2: Con la familia. La familia está muy agradecida, pues, porque pues, entonces ya no hay ningún delito que perseguir. No, claro que no, güey.
1: El director del INCIFO, que se llama Arturo Gerardo Cervantes, ofreció una disculpa pública a los padres de Julio César Cervantes Cabañas, desaparecido en 2021 y hallado sin vida el señor en enero del 24, sí. 3 años después. Pese a tener ficha de búsqueda activa, que es la única chamba del INCIFO, el instituto catalogó como desconocido y en apenas 5 días lo donó al
2: Politécnico. Sí, o sea, ellos, vamos.
1: A ver, la única chamba que tienen, señores, es en cuanto les cae un difuntito y ponerle así la... ¿Qué se parece? No, es. Y ya. Y ya lo mandas o sea, dispones. Y ya se...
2: Se esperaron desde 2021. Nomás 5 días y lo donaron, güey.
1: No, güey. Lo donaron. 10 meses la doñita sin saber qué pasa con su chavi.
2: No.
1: Ah.
2: O sea, lo donan y 10 meses después se entera la señora.
1: Sin saber que estaba ya localizado, güey.
2: Sí.
1: Vamos a ver qué fue lo que pasó allá con el INCIFO y la señora Lauda Cabañas contra el Arturo Gerardo Cervantes Arroniz. Échalo.
3: Reconocemos que existieron deficiencias en los procesos de identificación humana, en la confronta y aprovechamiento de la información disponible para establecer oportunamente la identidad de Julio César Cervantes Cabañas. Reconocemos que la coordinación institucional para favorecer su identificación fue insuficiente. Reconocemos que su cuerpo fue trasladado, fue destinado con fines de enseñanza antes de agotar las diligencias necesarias para lograr su identificación y localizarlos a ustedes, su familia. Por ello, hoy ofrezco una disculpa pública, sincera, respetuosa.
2: ¿Qué? O sea...
1: ¿Qué? ¿Qué ibas a decir?
2: No,
1: ibas a decir una lepe... Ajá.
2: Pues lo que pasa es que no quiero que me gane la... Es que imagínate, güey. Uh-huh. Se pierde alguien de tu familia que ya de por sí es un...
1: Ajá.
2: Por sí solo ya
1: sí,
2: es
1: no,
2: un...
1: Sí, no, ya es una tragedia, sí.
2: Que te hagan esto, güey. Y que luego te contesten esto, güey. Te contesten así como... Bueno, pues aceptamos que somos medio tarugos, ¿verdad?
1: Oye,
2: sí,
1: oye.
2: Pero ¿qué va a haber? O sea, ¿qué va a pasar?
1: Una disculpa pública, sentida, dolida... Y pues ya.
2: A lo que sigue. Ya está, tiene el agua. A lo que sigue.
1: La exalcaldesa de la Cuauhtémoc, por eso está nerviosa Gabriel. Oh, no, la mojaste.
2: Sí, la bañé.
1: La exalcaldesa de la Cuauhtémoc, Sandra Cuevas, reingresó al quirófano, la llevó Gab, este 19 de agosto para corregir una... Ay, sí. Haga, para corregir una rinoplastia.
2: ¡Momento!
1: ¿Qué?
2: Me tiraste el agua para que no defendiera a Sandra Cuevas, ¿verdad? No estén hablando de Sandra Cuevas.
1: A ver, tenemos muchas amigas que es que tengo el tabique desviado y salen.
2: La dama tenía el tabique desviadito. Tenía el tabique desviadito.
1: Sí.
2: Entonces, estando en el quirófano. Estando en el quirófano le dijeron, oiga, ¿y si de paso le hacemos
1: cambio de
2: algún otro? Qué bonita quedó, güey. Qué hermosa quedó.
1: Exacto, ajá.
2: ¿Qué, güey? O sea, ¿qué? No pueden ver a nadie hermosa porque luego...
1: Les dan los correos.
2: No, sí. Los oiga, Sandra,
1: A ver, yo tengo demasiada...
2: Es gente mala
1: tengo
2: que
1: nos demasiadas quiere. Amigas regias, así de que... No, es que me hice un arreglito acá y dice... y el pelo, la pompa y los... Ajá, sí, sí, todo el...
2: Es gente mala, Sandra.
1: Que no estamos diciendo nada. Pelear. Nomás estamos diciendo que,
2: quedó bien, güey, que, o sea, está bien. Mira, ese es antes, ¿no?
1: Ajá.
2: Ese es antes.
1: Ay, amo el, ¿no?
2: Está bonita, ¿no?
1: Sí. No tienes que... Ajá. No, vamos a hacer un comercial antes de que se le arruine la laptop.
2: ¿Qué les importa? ¿Qué les... Aquí no hablamos de cuerpos en este programa.
1: Sí, sí.
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5: Estas son las Stevie Bites con Steve de TV. El 8 de enero de 2016, dos policías federales detuvieron accidentalmente un auto robado en Los Mochis y terminaron frente al Chapo Guzmán. Esta es la película sobre eso. La Captura, dirigida por Chava Cartas, convierte aquel episodio real en un thriller donde Alfonso Herrera y Noé Hernández interpretan a los agentes Carmona y Rosales, mientras Héctor Cosifiakis interpreta al mismísimo Chapo. La clave es que no glorifica al capo, no, sino que pone el foco en los hombres que tuvieron que decidir entre enfrentarlo o no. Porque si esto estuviera escrito en un guión, lo sentiríamos exagerado. Lo inquietante es que ocurrió exactamente de ese modo. La película La Captura ya está disponible en la plataforma de Netflix. Estas fueron las Stevie Bites con Steve de TV.
6: La empresa surcoreana Dynamic Solution presentó X-Hand, una mano robótica que puede moverse con las señales del cerebro. Fue desarrollada con un sistema que registra las señales eléctricas del cerebro mediante un dispositivo colocado sobre la cabeza sin necesidad de cirugía ni de implantes y responde a los movimientos de la persona cuando ésta piensa en mover la mano. El sistema analiza las señales del centro en tiempo real y las convierte en movimientos de la mano robótica que tienen un tamaño aproximado de una mano adulta. Así también, sus sensores son capaces de detectar el contacto y la fuerza al sujetar objetos a fin de transmitir información sobre el tacto y mejorar la precisión del control. La X-Hand cuenta con mecanismos independientes para

0: millones de dólares, también un máximo histórico, con un aumento interanual de 45%. La gobernadora Delfina Gómez entregó estímulos económicos a 7 organizaciones de la sociedad civil del Estado de México que atienden a personas con discapacidad, adultas mayores en situación de abandono y pacientes que requieren atención médica, además de causas relacionadas con bienestar animal. En el espacio de Azucena Oresti, en Grupo Fórmula, Mónica Gámez, esposa de Fernando Farías Laguna, presunto integrante de una red de huachicol fiscal, afirmó que la Fiscalía de Sonora le otorgó medidas de protección tras denunciar formalmente que un vehículo sospechoso la acechó. Informó Amy Arriaga. 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

0: si él te dice que no la veas, neta no la veas. 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
1: Analista.
2: ¿Cómo están?
1: ¿Cómo te vamos a presentar ahora, Stevie? ¿Gurú?
3: Experto en emociones.
2: Es que el Gabo está se chorreó por
1: la captura. El Gabo llegó y le besó la mano a...
3: Maestro.
1: No soy...
3: Qué buena recomendación, Steve.
2: La captura. La semana pasada les dije, esta es la película para ver. Netflix, Poncho Herrera, Noé Hernández, justamente sobre
1: Chava
2: la
1: Cartas,
2: captura. Chava Cartas dirigiendo. Héctor Cosifiaquis como un gran chapo. Yo les dije, esta película va a ser un trancazo, pero se convirtió en algo más.
1: Tarancazo.
2: Primer lugar a nivel global de una película hablando inglesa. Primer lugar en 24 países, entre esos Suecia, Portugal. O sea, ¿cómo esta película que es tan mexa conquistó a todos? ¿Por qué crees que haya conquistado y tu corazón también?
3: No sé, yo creo que por lo bien que está llevada y por las actuaciones.
1: Yo no la he visto, pero ahí te va. Esta historia a mí me la pasó alguna vez Héctor de Mauleón. Que de esto que fue real, dos federales de caminos agarrando
2: sí,
1: al
2: sí,
1: Chapo.
2: Sí, sí, sí.
1: Era un relato escalofriante, güey. Y creo que le hicieron muy bien, que casi nunca lo hacen bien, y se lo recomiendo a los directores y a las productoras. Le pusieron un gran título en inglés.
3: Sí.
1: Que en vez que se llama The Capture, se llama Finding el Chapo o algo así.
2: Ah, pues ya con esto.
1: Y eso da. No, es... Y el gringo o el europeo tiene una fascinación por
2: Chapo
1: Guzmán.
2: Sí,
1: Me hace que escogieron muy bien el título para...
3: No, pero es que deja todo eso.
2: La película funciona.
3: Sí, el modo en el que la
2: tiene
3: llevan.
2: Presencia, te da terror, o sea, está muy bien llevada. 90 minutos, vámonos para lo que queremos y justo funciona. Por eso es que platicamos con Alfonso Herrera de ¿qué crees? ¿Por qué crees que está funcionando tanto la película? Y esto, ayer platiqué en la noche con él y esto nos responde.
4: Creo que todos los mexicanos tenemos más que claro dónde estábamos a principios de 2016 cuando esta noticia sacudió México, ¿no? La recaptura de Joaquín Guzmán Loera. Y creo que la visión de Francisco González Compeán fue muy adecuada en poder tomar las crónicas de Héctor de Mauleón y hacer una historia para la pantalla. Y creo que también fue un gran acierto el llevar a Chava Cartas a esta historia.

0: porque es un apasionado del género. No es fácil enritmar una historia de estas características, no es fácil dominar la acción y creo que lo hace con mucha maestría. Al mismo tiempo, con compañeros que yo admiro profundamente, como es el caso de Noé Hernández, como es el caso de Héctor Kotsifakis, que yo creo que son dos de los actores más talentosos de este país. Y creo que todos estos elementos ayudaron a que esta película tuviera una repercusión importante, no solamente en la región, sino también, pues, en todo el mundo. Estamos hablando de que es la película más vista alrededor del planeta y también es de llamar la atención la manera en cómo se capturó a Joaquín Guzmán Loera. Fue algo increíble. Y bueno, eso también se plasma en esta historia.
1: Perfecto, agradezco que Poncho le haya dicho que no a RBD el reencuentro porque este es el Poncho que queremos
2: a
1: ver.
2: Mí, según yo, Ponchito, si lo estás viendo, porque sé que.
1: Obvio nos ve, sí nos
2: no,
1: ve.
2: este es el cine de Poncho.
1: Sí.
2: O sea, todas las imágenes, todo lo que la gente está compartiendo.
1: Sí.
2: ¿Sabes qué me pasa un poco? No sé si coincidamos. Con Tony Dalton en.
1: ¿Señora Aguilar?
2: No, no, en la otra. En
1: Ah,
2: la de
1: la de Breaking
2: Vertical
1: Bad,
2: Soul.
1: Better Call Saul, sí.
2: Ajá.
1: Better Call
2: Que es
1: Saul.
2: ese personaje más oscurón. Ajá.
1: Escalofriante.
2: Y yo siento que este es el cine, Poncho.
1: Sí.
2: Acción son.
1: Que ya lo había hecho en Ozark. En Ozark es el villano de la última de la
2: Y
1: penúltima
2: lo que
1: temporada
2: dice Gab,
1: y es
2: que es.
1: escalofriante también.
2: En el Gab, que se le
3: Pero
2: encanta en El
3: lo
2: Exorcista.
3: extraño es que no es una película de acción, güey.
1: No,
3: O
1: no,
3: sea,
1: de
3: no es
1: hecho
3: una
1: no.
3: película
1: No.
3: de acción.
2: Sí, es un
3: Todo
2: thriller, ¿no?
3: está inferido. Sí, es un thriller y hasta cierto punto psicológico, ¿eh? Porque
1: Sí.
3: saca de la pantalla que tú te hagas la pregunta, güey. ¿Qué harías? ¿Qué harías si
2: Ah,
3: tú hubieras
2: sí.
3: pescado al
2: Sí.
3: Chapo y te ofrece un
2: No, lo
3: camarón?
2: todo.
3: Por no dar el pitazo. Y esa es la cuestión de la película, ¿no? Digo, no hay spoilers porque al final todos lo
1: Sí,
3: sabemos.
1: pues es una
3: Pero esa es
1: noticia.
3: la cuestión de la película. Porque la película empieza con los problemas económicos que tiene
2: Reales de
3: justamente
2: este
3: el
2: policía,
3: policía,
2: sí.
3: ¿no? No, qué
2: Exactamente.
3: Entonces,
2: Qué cool, qué
3: ¿qué
2: cool.
3: haces, güey?
2: Muy bien, muy bien, muy bien.
3: No, es muy buena, muy
1: Ese
3: bien,
1: es
3: Iván, muy bien.
1: estreno que está ahorita constante en Netflix para que lo
2: Y
1: vean.
2: una cosa nomás para cerrar el punto, una cosa bien padre, que son historias que sí pasaron y son historias bien mexas. O sea,
1: Bien mexas,
2: cuando
1: la
2: yo vi
1: historia, los
2: Breaking Bad,
1: códigos, todo.
2: dije, esa historia es nuestra, güey. Nos
1: Sí.
2: la fregaron. O sea, y eso es lo que pasa aquí en México con este tipo de policías que sí lo hacen chido,
3: No, no,
2: güey.
3: no, y es que te
1: Exacto.
3: la llevas a todos los niveles, desde todo el problema que hay con la juventud reclutada, vamos, a todo nivel funciona, porque
1: Sí. Sí.
3: vamos, si la ve un chavito, se dice, güey, a mí los malandros me
2: Ah,
3: ofrecen
2: ya.
3: tanto para
2: Sí, no, no
3: dedicarme a esto.
2: idolatra al.
3: Sí,
2: No,
3: sí, sí.
1: al
3: No,
1: final
3: no,
1: es
3: no,
1: sobre
3: no,
1: los
3: no, sí.
1: buenos y los buenos
2: Ah, qué
1: ganando. Que
2: cool.
1: en un momento donde el narco está súper endiosado, qué bueno que estén hablando de este tipo de historias.
2: Muy
1: Bueno,
2: chido.
1: vamos a pasar de otro lado porque hay estrenos en cine. La Guerra de los Últimos, la nueva película de Ridley Scott. Esta película de una novela del 2012 que justamente habla sobre el mundo pues acabado por una pandemia. Es 2012.
2: ¿Ridley Scott?
1: No, esta es una
2: Ah,
1: novela. Esta es una
2: perdón, ajá,
1: novela.
2: no sé por qué escuché.
1: La película es de Ridley Scott, pero
2: Ah.
1: esta novela del 2012 sobre el mundo se acaba por una pandemia y los sobrevivientes pues tratan de salir adelante. Tenemos a Hick, que es un piloto interpretado por Jacob Elordi, que lo interesante es él buscando una razón, o sea, sobrevivió, pero una razón para vivir al final.
2: Ah,
1: Porque
2: ya.
1: ¿qué encuentras cuando ya no hay nada? No está su esposa, no está ni su perro. Entonces, justamente es como él buscando. Y la película es episódica, que cada 20 minutos cambia de ahora estoy en un lado, estoy en el otro. No es la mejor película de Ridley Scott, pero cuando son los momentos de acción, mi señor sabe hacer muy buenas secuencias
2: Sí,
1: de
2: hace
1: acción
2: unas
1: y llega a mantenerla. Jacob, sorprendentemente, carga la película muy bien. Y no es, otra vez repito, no es la mejor película, pero si están buscando algo entretenido, algo sobre devastación, algo todo eso, aquí está, y aquí está mi entrevista con el Ridley Scott. Venga,
2: error.
1: eso.
4: Eso era una metáfora. ¿Alguna vez tu carrera te ha obligado a hacer lo mismo, a
2: Same,
4: dejar de
2: just
4: forzar
2: stop
4: la
2: and
4: dirección
2: consider
4: y ver
2: directions
4: hacia
2: and see
4: dónde te
2: what
4: lleva el
2: forward takes
4: mundo?
2: you? About 42,000 times, yes. You're always facing
4: Unas
2: the
4: 42.000
2: apocalypse.
4: veces,
2: Will it
4: sí,
2: work or will
4: siempre
2: it not?
4: estás enfrentándote al
2: How can
4: apocalipsis.
2: my
4: ¿Va a funcionar
2: variables
4: o no va a
2: will it
4: funcionar?
2: work
4: El
2: or not?
4: apocalipsis en mi
2: And
4: carrera
2: of
4: es
2: course,
4: ¿va a
2: I will
4: funcionar o no?
2: survive.
4: Y por supuesto me
2: And
4: preocupa.
2: therefore,
4: Y por lo
2: as the
4: tanto,
2: boys
4: mientras más
2: face
4: experiencia
2: reaction,
4: tienes, teóricamente
2: theoretically
4: eliminas
2: you
4: los desafíos.
2: eliminate
4: Pero no es así.
2: the
4: Todo es diferente.
2: challenges
4: Todo es
2: and the
4: completamente
2: risks and
4: diferente.
2: so. Everything is different. Everything's totally different.
1: Ahí tenemos justamente a Ridley Scott. 88 años, está bien sordito, le tengo que hablar como tres. Hasta acá huele a miados, pero lo queremos, lo queremos.
2: No seas así irrespetuoso, señor Scott.
3: Ten respeto.
2: Te llevó 9 meses en el...
1: En el señor Ridley Scott. Ajá, se le quiere mucho.
2: Alien, a mí nomás con Alien ya puede...
1: Y Blade Runner, mucho hay que el cambio, él es de las personas, pocas personas que pueden decir, yo cambié géneros, yo creé historias, entonces, muy bien, mi Ridley Scott puede hacer lo que quiera.
2: Esto es la...
1: La guerra de los insólitos. Ahora... de los últimos, pero ya ni sé. Qué mamada. Ahora hablemos de Coyote contra Acme. Por fin estrenó esta película que Warner no quería que saliera. Costó 70 millones, decidieron enlatarla para deducción fiscal. Y ahí estaba, y fue el público el que estuvo dando lata, pliegue durante 2 años hasta que por fin llega esta película, que es más cercana a Roger Rabbit, quien engañó a Roger Rabbit, que a Space Jam 2, que es totalmente perfecto. La película tiene su encanto. Aparte es darle oportunidad a un personaje que hemos visto
2: que
1: toda la vida.
2: ¡Amamos al Coyote!
1: Y le dan una justificación, una razón, y conoces otro lado. Will Forte es el actor humano que tiene que pelear contra John Cena, que es el abogado de Acme, bueno, que representa a todas estas corporaciones. ¡Qué divertida película! ¡Qué bien lo pasas! Sí, y sobre todo, después de conocer toda la lucha atrás de este filme que iba a estar enlatado, el arte, y el arte saliendo.
2: O sea, me estoy riendo nomás de los puros clips, güey.
3: Oye, viste, digo, con tanto que pasó en el acontecer el fin de semana, no se vio tanto, pero los que estaban promoviendo la película pusieron un tuit a Profeco. Y Profeco, Profeco les contestó y se subió al...
1: Muy bien, claro que sí. Pues bueno, aquí está la entrevista con Will Forte, Lana Condor y Dave Green, los actores, directores de esta película, porque es un logro que haya llegado y hablamos al respecto de eso.
5: I mean, Wile E. Coyote is all of us, right?
6: Creo que Willy E. Coyote somos todos, ¿no? Siempre intentando dar lo mejor de nosotros. Tiene algunas de nuestras mejores cualidades. Es muy determinado, nunca se rinde. Es una de las lecciones más positivas que me dejó. Y, como todos nosotros, no es un coyote perfecto. Tiene defectos.
5: He's not a perfect coyote. He's got his flaws.
7: The reason this film is going to be seen is because of the fans. The fans were so...
6: La razón por la que esta película va a ser vista es gracias a los fans. Los fans fueron firmes, tenaces, intensos, inalcanzables. Nunca se rindieron. Siguieron adelante, una y otra vez, y otra vez. Y eso es Willy E. Coyote, en una esencia. Y lo más increíble es que los fans que ni siquiera han visto la película han estado actuando exactamente como Willy E., sin siquiera haber visto la película.
7: Basically like Wiley, and they haven't even seen it yet.
8: When I watched it again,
6: cuando volví a verla, todas esas capas meta me sorprendieron muchísimo. Casi parecía que hubiese escrito la película después de recibir una llamada de Acme. Fue una sensación muy extraña. Muchas gracias, Will, Lana, Dave. Muchas gracias y felicidades. Lo lograron. La película se estrena en todo el mundo.
1: Thank you very much.
2: ¿Qué?
1: Muy bien, es que todos nos pusimos a bailar, pero no se vio porque, ¿para qué mando los videos tan tarde?
2: También tu hijo, pues sí. Los mandas regresando de la fiesta.
1: Pues sí, exacto. Ya.
2: Lo bueno es que mandaste esos videos y no los videos que luego llegan.
1: No, porque mi mamá luego me ve, imagínate. Claro, no. Pero bueno, Solo por una noche ya también estrenó en cine para los que quieren una comedia romántica. Sí, es comedia, es la historia. Imagínate La Purga, ¿te acuerdas de esta película La Purga? Donde un día podías matar a cualquier ser humano y no te pasaba nada, pues ahora solo un día puedes tener sexo si eres soltero con otra persona, porque hay una regla donde solamente los casados pueden tener sexo, una cosa ridícula. Y ese día es donde el esposo de Dua Lipa está buscando desesperadamente a una mujer y encuentra a Ali, que es Mónica Bárbara, preciosa Mónica Bárbara, la está buscando por todos lados.
2: ¿Dónde hemos visto a esta niña?
1: Pues nominada al Oscar por Un cumplir. No, la hemos visto en Top Gun, ella está en Top Gun Maverick, la hemos visto en muchas cositas, en una película espantosa con Diego Boneta, o sea, muchas cosas. A la muchacha. Espantosísima.
2: Ya lo hemos visto en todas las fotos de Dua Lipa.
1: Y en la Roma.
2: Exactamente.
1: Pues es esta pareja que está buscando y suelen pasar situaciones. Es tontona, de repente es media ridícula, pero. Y aparte luego es media mocha porque hablan de sexo, pero pues no ves pecho, no ves nada, lo que es a lo que vamos, pues me estás vendiendo eso. Pero bueno, a la gente.
2: Sí, ves así nomás como la piernita. Y
1: ándale.
2: Y lo, y lo, y, Y ya después así como los dos en la
1: exactamente. El director Will Gluck, que nos dio ECA, una gran película que fue la que catapultó de cierta manera a Emma Stone.
2: A Emma Stone.
1: Es padrísima. Y luego dio la de Con Todos Menos Contigo, que es la última comedia romántica de que cine, funcionó sí. en cine. Pues platicamos con él de cómo nace esta historia de crear este universo donde la regla de solamente un día, y aquí nos lo cuenta.
6: Pero yo quería crear ese mundo y luego ponerlo en segundo plano. No quería hacer una película sobre cómo se creó ese mundo. Eso sería precuela. Quería crear el mundo que el público simplemente dijera: así son las cosas. Siempre pongo el mismo ejemplo. Pasó en el COVID. 2 años después, ya no estamos explicando cómo ocurrió. Simplemente estamos viviendo con ello. Sí, hay señales en el fondo, hay detalles, pero lo importante es cómo vivimos con ello. Así que hicimos muchísimo trabajo. Si ves esta película un par de veces, notarás que en el fondo hay muchísimos elementos de construcción del mundo, muchos más de los que alcanzas a ver la primera o incluso la segunda vez. Eso hace que sea divertida de volver a ver. Pero una vez que nuestros personajes aceptan lo que han pasado 3 años, quizá no les guste esa realidad. Pero, ¿cómo sigues adelante? Los seres humanos tenemos una capacidad increíble para seguir con nuestras vidas, porque si no fuera así, nunca nos levantaríamos de la cama por la mañana. Así que ellos ya siguieron adelante. Han pasado 3 años. ¿Cómo viven con eso? ¿Cómo aprovechan esas 12 horas para intentar encontrar a alguien? Y ese mundo funciona con una gran estructura donde colocar en nuestra historia.
1: Ahí tenemos entonces para que la vayan a ver, solo por una noche, si no tienen nada, y pues tal vez puedes llevar a la noviecita y tal vez te quiera soltar un beso, tal vez, porque tal les digo, está media
2: está,
1: mocha.
2: Porque está mochita.
1: Está mochita la película. ¿Quieren ver Practical Magic 2 o
2: sí,
1: Hechizo de Amor 2?
2: ¿Queremos?
1: ¿Quieren ver si Sandra Bullock tiene alguna expresión en su cara? Pues inténtelo este lunes, tenemos pases. Mándenos, los que han visto la película original saben que hay un momento donde se ponen a bailar a medianoche. ¿Qué trago es el que toman? Díganme qué trago, qué bebida es la que están tomando, y los que la acerten, pues se van a llevar pases a Stevie de TV para ver esta película. La próxima semana destrozaremos la película.
2: Sí, siento que sí, siento que te vi. Porque esta, la primera era muy querida, ¿no?
1: Es muy querida. Sí. No es buena, pero la queremos. La queremos. Ah, hay corazón.
2: No tiene que ser buena para quererla.
1: Exactamente.
2: O sea, piénsalo,
1: reconocemos, sí, pero la queremos, y queremos esa esencia en esta secuela. La tendrá la próxima semana.
2: No, se me hace que ya estamos.
3: Es que no es mi simpatía.
2: No es mi simpatía.
1: Sí. Ay, pero no. Mi simpatía tuvo secuela y también
2: no,
1: está culerilla.
2: ¿Tuvo secuela?
1: Sí, ¿sí? Hasta no. Dolly Parton salía en ella.
2: Hey.
1: No, vamos a hablar.
2: Tus redes, mis queridos.
1: Arroba Steve de TV, ahí lo tiene.
2: Muchas gracias, besito. Vamos a un pequeño corte comercial, volvemos usted, no se los vaya, estamos aquí en No Sonoras. ¡Yum!

Ya se nos acabó el tiempo. Muchas gracias por acompañarnos. Señora bonita, amigo de casa, nos vemos mañana en punto de las 10 de la mañana y hoy a las 8 de la noche en el Pulso de la República en YouTube. Se queda usted con el señor Marco Antonio Regil. Ya se puede usted en paz a trabajar. Y nosotros, ¡vámonos!

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9: Una vuelta al mundo.
10: Nueva York, Estados Unidos. Nueva York es el epicentro cosmopolita por excelencia y la capital cultural del mundo moderno. Conocida como la Gran Manzana, esta metrópolis congrega a millones de habitantes de todos los rincones del planeta, quienes hablan más de 800 idiomas en sus 5 vibrantes distritos. Caminar por sus calles es realizar un viaje global ininterrumpido. Desde los imponentes rascacielos de Manhattan y las deslumbrantes luces de Times Square, hasta la riqueza comunitaria de sus barrios históricos como Chinatown y Little Italy. Nueva York dicta las tendencias globales en finanzas, arte, moda y gastronomía, gracias a una energía inigualable que nunca duerme. Es un crisol de culturas, donde la diversidad no solo coexiste, sino que define la identidad misma de una ciudad que constantemente se reinventa y da la bienvenida al futuro.
9: Explorando la naturaleza.
11: Playa bioluminiscente de Badú, Maldivas. Esta playa ofrece uno de los espectáculos naturales nocturnos más hermosos del mundo, conocido popularmente como el Mar de Estrellas. Al caer la noche, las olas que rompen en la orilla brillan con una intensa luz azul neón. Este fenómeno es causado por el fitoplancton marino que habita en estas aguas, el cual emite luz propia como un mecanismo de defensa cuando es agitado por el movimiento del mar. Caminar por la costa dejando huellas luminosas es una experiencia surrealista, exótica y completamente mágica.
9: Información sorprendente.
12: Las ovejas pueden reconocer las caras de otras 50 ovejas y recordarlas durante más de 2 años sin ningún problema.
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Esto se llama Elevation, es YouTube, señoras y señores, para comenzar esta mañana aquí en Trión 96.1 FM. Hoy es jueves de pozole en el puerto de Acapulco, pero también jueves de buena música, por supuesto, aquí en Trión 96.1. Soy Emilio Moreno, esto es Trión Zenit. Saludo con mucho gusto a mi buen amigo Javier Huerta. Ya te iba a decir otro nombre, amigo. Qué mal, no me vuelve a pasar en la cabeza. Elevation, del álbum All That Can Leave Behind, All That You Can Leave Behind, del año 2000. Y con eso estamos comenzando Trión Zenit. Muy buenos días, muy buen jueves. La semana se fue muy, muy rápido, pero yo estoy contento, por supuesto, de estarlos acompañando esta mañana. Además, tenemos muy, muy buena música. La verdad, empezar con este track de YouTube es fantástico y tenemos muy buena música de diversos momentos, diversos años, diversas décadas. Un surtido rico de buenos tracks, por supuesto, aquí en Trión Zenit. Señoras y señores, comenzamos con la música y aquí está Empire of the Sun, los australianos, presentándonos este track delicioso llamado Walking on a Dream, por supuesto, aquí en Trión Zenit, y con esto estamos comenzando. Bienvenidos.

Bueno, Shut Up and Dance se llama esto. No sé por qué está. Debería de llamarse Shut Up and Dance With Me. Eso es lo que dice la canción, pero la canción se llama Shut Up and Dance simplemente. El grupo es Walk the Moon y la verdad es que tenemos muy, muy buena música el día de hoy. Está emocionante el playlist, señoras y señores. Bueno, ¿qué van a hacer hoy? Obvio, vamos a ir a comer, pozole. ¿A dónde van a ir? La semana pasada yo fui a comer a un lugar al que no pienso volver y les voy a decir por qué. Fui a un lugar que está sabroso, no voy a decir cuál, pero hay que, digamos que, sí exigirle a los restaurantes. Fui a un lugar, yo les voy a ser sincero, los que me conocen personalmente lo saben, los que no, sépanlo. Yo no puedo comer sin mi refresco. No puedo comer sin mi refresco. Entonces, ahora que hay versiones chiquitas de los refrescos, pues voy y compro mejor chiquita, para no estarme echando el refresco completo. Y el paquete en las tiendas de autoservicio, ahorita mismo el paquete de 12 refresquitos cuesta 60 pesos. ¿Ok? Entonces, fui a comer la semana pasada a un restaurante y ¿qué creen? Que cada refresquito de ese tamaño cuesta 70 pesos, 75 pesos. Y el restaurante sí está sabroso, pero no está sabrosísimo como otros lugares. Además está muy caliente, tiene un aire acondicionado insuficiente. Y me tomé dos refresquitos de 355 mililitros. Y entonces no puede ser posible que vas a pagar por dos refrescos 150 pesos cuando el paquete en el super cuesta 60. Y tú me vas a decir, no, espérate, pero el lugar no te vende nada más el refresco, o sea, te está vendiendo ambiente, servicio, un lugar agradable, etcétera, etcétera, fresco, qué sé yo, música, pero no, no había nada de eso, nada, nada de eso. A mí no me lo pareció y dije, bueno, no puedes venir y pagar 75 pesos por un refresco que el paquete de 12 cuesta 60 y no te dan un plus. Nada más te cobran 75 varos del Chesco, nada más porque ellos creen que no sé. Entonces no pienso ir. De todas maneras seguiré yendo a buscar el mejor pozole de Acapulco. ¿Ya hablé mucho? Bueno, vamos con más música. Vamos con Passion Pit y eso llamado The Reeling. Me gusta el manejo de los teclados, el manejo de la batería, cómo cantan, estas texturas sónicas que me hicieron reconciliarme en mucho con la música después de que yo me haya alejado un poco de este tipo de tracks y regresé gracias a The Passion Pit.

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5: James Cameron dejó entrever que su etapa al frente de la saga Avatar podría estar llegando a su fin. Aunque aún tiene dos películas anunciadas, el director aseguró que ya piensa en nuevas historias y en dedicar más tiempo a escribir y producir proyectos junto a otros cineastas.
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Bueno, los franceses M83, ¿cómo se dirá M83 en francés? Híjole, no sé, ¿saben que tomé un curso de francés de un año? Y yo no sé si tengo un bloqueo mental o quizá mis facultades no lo permitieron, pero no pude aprender francés. De repente puedo pronunciarlo más o menos y probablemente entenderlo en un 25%, pero sí es un poco vergonzoso, sobre todo porque hay una gran comunidad de franceses aquí en el puerto de Acapulco. Pero bueno, M83 Midnight City, por supuesto, aquí en Trión Zenit. Y déjenme decirles que la siguiente canción me sorprendió en su momento. Me sorprendió porque no pensé primero que se pudiera hacer un cover tan bueno y tan divertido de una canción que era más bien como acústica y quizá un poco oscura. La original Comfortably Numb de Pink Floyd quedó así en las manos de Scissor Sisters y pues escúchenla.

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6: Las mariposas saborean la comida utilizando receptores químicos ubicados en sus patas antes de decidir poner sus huevos allí mismo.
5: La importancia del saber.
6: Las plantas de bambú pueden crecer hasta 91 centímetros en un solo día, siendo la planta terrestre más rápida.
5: Información sorprendente.
7: Las jirafas duermen solo 20 minutos al día. Esto para mantenerse alerta ante posibles depredadores que acechan en la sabana africana.
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10: La presidenta Claudia Sheinbaum anunció que enviará al Congreso de la Unión una iniciativa de reforma a la Ley de Nacionalidad a fin de renunciar a la doble nacionalidad como requisito para ocupar la presidencia, gubernaturas o jefe de gobierno.
11: El objetivo es garantizar

Ay, qué canción. De verdad, qué canción. De verdad. Es que esta canción, cómo me gusta. Y la verdad, siempre que la escucho, me trae muy buenos recuerdos. Tuve la oportunidad de verlos en vivo. Es una chulada este grupo. Yo no sé qué pasó con ellos, la verdad. Porque, pues, de repente estaban ahí, como que iban muy bien, como que mucha fama, mucho éxito. Y de repente desaparecen. Pero Safe and Sound de Capital Cities definitivamente es una gran canción. Es un... para mí es un clásico, de verdad. Es un clásico. Vamos con más música. Y vamos con una de mis canciones favoritas del rock en tu idioma mexicano. Y me refiero a nada más y nada menos que los ya legendarios, que por cierto se acaban de reunificar. Neón sacaron su disco Divisiones allá en 1988. Y esta canción que me encanta se llama Juegos de Amor, aquí en Trión Zenit.

TLC, Nuss Crops. Esperábamos mucho de esta super, pues de este super trío norteamericano. Desgraciadamente, la figura, digamos que más llamativa o más prominente de la banda, fallece desgraciadamente en Sudamérica en un accidente. Y ha habido como temor por parte de las dos chicas restantes de rehacer el grupo. Yo creo que es válido. Yo creo que es válido cuando pasan cosas como estas. Yo creo que sí es válido volver a, pues, hacer al grupo. Y pues ellas dos son brillantes, así que esperamos más de TLC, señores, y que hagan una canción en honor a Lisa Left Eye López, ¿no? Que pues la verdad esperábamos mucho de ellos. Creo que sí, creo que se van a rearmar. Mientras eso sucede, tenemos que regresarnos a los años 80. Aquí está la británica guapísima, bellísima, que ahora tiene un programa de cocina en la BBC de Londres, allá en Inglaterra. ¿Quién pensaría? Vino al puerto de Acapulco hace unos cuantos años a cantar en este festival que hacen cada fin de año llamado Trópico. Pero aquí está Buffalo Stance con Nene Cherry, aquí en Trión Zenith. 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

York, nada más y nada menos, con esto llamado It's Oh So Quiet. Nos sorprendió mucho, nos enseñó una faceta diferente de lo que es hacer música, porque desde que estaba como vocalista del grupo Sugar Cubes y después cuando lanza su primer disco como solista, aquel disco llamado Debut, como que nos estaba mostrando un tipo de música, o hacía una especie de música con detalles futuristas, ¿no? Hay algunas pinceladas sónicas 100% electrónicas, teclados, baterías súper poderosísimas. Y de repente, en el siguiente disco, sale con este track que suena como a Big Band, It's Oh So Quiet. Y sí, nos mostraba como que una faceta musical diferente, aunque desde que lo vi y lo escuché por primera vez, porque también vi el video, muy llamativo por cierto, era de que sí, seguro que Björk es así, así como la estamos viendo y así como la estamos escuchando. Sí, señores, recuerden que estamos transmitiendo en vivo a través de Trión 96.1 FM en este momento, que son las 12:04. Acabamos de llegar, el sol acaba de alcanzar su punto más alto, el cenit, señores. Justo al mediodía, justo cuando entra al control mi buen amigo Juvencio Cruz. Vamos con más música. Aquí está The Breeders y esta cosa maravillosa llamada Cannonball, aquí en Trión Zenith.

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10: Muy bien, ya escucharon, ¿eh? Tenemos los boletos para ir al concierto de David Byrne en Ciudad de México el próximo 6 de septiembre. Antes escuchamos algo del buen Britpop de Blur con Girls and Boys, una canción que en lo personal me gusta muchísimo. Me acabo de acordar de una buena amiga. Muy bien, vamos con más música y ahora es momento de ubicarnos en un momento justo hace casi 30 años. Allá en 1997 salió una película llamada Trainspotting y de ahí se extrajo el tema musical que en mucho, no diría que superó a la película creo que marcó a una generación completa y la recordamos bastante bien, pero la canción por su propio peso creo que logró que todos la recordemos y que siempre que la escuchemos la disfrutemos tanto, tanto, tanto. Aquí está esto que se llama Born Sleepy, The Underworld, y disfrútenlo en Trión Zenith.

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1: Brian Eno llevará una de sus obras más influyentes de regreso al lugar que la inspiró. El 20 de septiembre, Ambient One, Music for Airports, será interpretado en vivo por la Manchester Camerata dentro del aeropuerto de Manchester. Será apenas la segunda vez que el álbum suene en vivo dentro de un aeropuerto, porque pocas veces una obra regresa exactamente al lugar para el que fue imaginada.
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Déjenme decirles algo. Bueno, ustedes saben, los fanáticos de los Enanitos Verdes saben lo que pasó. Saben que falleció Marciano Cantero, el vocalista y líder del grupo. Y luego, bueno, todavía alcanzó a hacer una gira Felipe Staiti, que era como el siguiente Enanito Verde conocido. Y también, desgraciadamente, fallece. Y pues, con eso, nosotros decimos, se acabó la historia de Enanitos Verdes. Hasta ahí llegaron. Es un poco como, hace rato lo platicaba con TLC, o como pasó con Soda Stereo, que mucha gente ve a veces que probablemente el hecho de que tanto Zeta como Charlie Alberti, los dos Soda Stereo que siguen vivos, hagan giras anunciándose como Soda Stereo, mucha gente lo ve como un abuso, como de que ya, sin Gustavo no deben seguir. Pero yo me quedo pensando, bueno, si ese es tu negocio, a eso te dedicas y también es tuyo, pues tienes derecho. Los fans pueden opinar lo que sean. El caso es que mandó un mensaje en la página de Enanitos Verdes. Apareció un mensaje muy interesante. Y básicamente se dice que los hijos de tanto de Marciano Cantero como de Felipe Staiti han decidido continuar con el grupo. Dice: durante décadas, Enanitos Verdes fueron la voz, el bajo, la guitarra y el corazón de Marciano y Felipe. Hoy, sus hijos, Natalio, Juan Pablo y Javier, junto a J. Morelli y Guille Badalá, nos unimos a continuar el legado. Con la convicción intacta y el respeto de siempre, asumimos el compromiso de retomar el proyecto y llevarlo nuevamente a la ruta. Gracias por estar del otro lado en cada etapa. Lo que veo es que la reacción de los fanáticos en las respuestas está muy bien. Muy, muy bien. La gente habla bien de ellos, de Javier, de Juan Pablo. Y creo que es válido que los hijos continúen con el legado. Esperemos que lo hagan bien, esperemos que las canciones que conocemos y queremos de los Enanitos se escuchen bien, y por qué no, a lo mejor pasa que un día de estos encontraremos también nueva música de los Enanitos Verdes. Bueno, escuchamos La Muralla Verde y ahora, señoras y señores, es momento de decir Flesh for Fantasy, y aquí está Billy Idol, por supuesto, en Trión Zenith.

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9: El estado de Alaska es el lugar de Estados Unidos donde hay más personas que caminan diariamente hacia su trabajo.
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12: Los delfines se llaman por nombres específicos mediante silbidos únicos que desarrollan para identificarse dentro de sus grupos sociales siempre.
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14: El perfume original se diseñó para ocultar los malos olores corporales en épocas donde la higiene diaria no era común.
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16: Estados Unidos reafirmó su compromiso con la seguridad colectiva de la OTAN y aseguró que Europa es de interés para Washington, luego de la visita a Moscú del jefe de la CIA para advertir al Kremlin contra ataques a aliados. El exgeneral serbo-bosnio Ratko Mladic, conocido como el carnicero de Bosnia, falleció en el centro de detención de La Haya en Países Bajos, en donde se encontraba preso desde 2011, luego de ser condenado a cadena perpetua por genocidio de al menos 8.000 musulmanes, crímenes de guerra y crímenes contra la humanidad durante la Guerra de los Balcanes. Las autoridades de Nepal elevan a 359 el número de muertos y cerca de 1.400 desaparecidos tras la riada masiva ocurrida en la frontera del país nepalí con el Tíbet. Según científicos, el desastre pudo haber derivado del colapso de un glaciar por el cambio climático. Informó Diana Cruz. 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

Definitivamente esta es una gran canción, Someday, de nada más y nada menos que Glass Tiger, este grupo originario de Ontario, Canadá, que nos dejó esta gran canción. Hay otras canciones increíbles que me gustan, como Don't Forget Me When I'm Gone, pero Someday para mí es mi canción. Y la versión remezclada, el remix, bueno, era magia pura, estaba muy, muy, muy bien hecho. Remixes como ya se dejaron de escuchar, ¿no? Pero que eran súper emocionantes. Bueno, en lo personal, eso pienso. Oigan, tenemos mucha música y tenemos poco tiempo, así que vamos con lo que sigue. Los vamos a dejar con nada más y nada menos que Van Halen y esta chulada de canción llamada Why Can't This Be Love, por supuesto, aquí en Trión Zenith.

Black Rockin' Beats. Aquí está The Chemical Brothers. Señoras y señores, con eso estamos llegando ya a la recta final de esto que se llama Trion Zenith. Antes de irnos, tengo que comentar algo. La verdad es que es un día triste y estoy increíble. Me parece increíble lo que pasó. Ya saben ustedes, hace dos días, fallece Dolly Parton, la gran cantante, la reina de la música country, la mujer que supo no reinventarse, mantenerse durante casi 6 décadas como una reina de la música. Luego, el gran actor Tim Curry fallece ayer, ¿no? Muy conocido por haber sido el primer hit, el primer eso que todos conocemos bastante, bastante bien, y lo recordaremos siempre por esa gran actuación. Y hoy nos vamos también enterando, y ya es algo que es muy triste, hoy fallece uno de los locutores que yo más he admirado en mi vida. Hoy fallece a los 85 años la gran voz de Peter Cullen. Peter Cullen es un actor de doblaje impresionante que, por ejemplo, hizo la voz del burro Igor en el universo de Winnie Pooh, por decir algo, pero que todos lo admiramos, ya que desde el principio, desde la creación de los Transformers, fue la voz de Optimus Prime. Yo creo, si ustedes lo escuchan sin efecto de voz, sin este efecto robótico, Optimus Prime es la voz definitiva. Y así que fue muy triste que se vaya una de las grandes voces. No era la voz de Optimus Prime, él era Optimus Prime, el gran Peter Cullen. Me despido por el momento, regreso a las 5 de la tarde. Fue un placer. Bye.

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6: 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La producción revive el festival berlinés que llegó a reunir a 1.5 millones de personas. Su trágico final en 2010 y el nacimiento de Rave the Planet.
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0: Es la 1:00 p.m, tiempo del centro de México, en este jueves 27 de agosto en Nepal, la 1:00 a.m, ya del viernes. 389 personas muertas, más de 1,300 desaparecidos por la avalancha de lodo, de piedra, ocurrida ayer en la frontera entre el Tíbet, entre China y Nepal. Bajo el agua y el lodo todavía cientos de personas, mientras avanzan los trabajos de búsqueda y rescate en Washington D.C. Las 15:01, Trump firmó una orden ejecutiva que dice cambia el nombre del lago Ontario a Lago América, muy al estilo de lo del Golfo de México, que pasó sin pena ni gloria el asunto. En Londres, las 20:01, un paciente en Reino Unido se convierte en la primera persona a la que le extirpan un tumor cerebral con la asistencia de la inteligencia artificial en un procedimiento hecho por neurocirujanos del Hospital Nacional de Neurología y Neurocirugía. En mayo pasado se mantuvo bajo reserva mientras el paciente completaba su recuperación. Son los puntos en donde se genera la noticia y desde donde estaremos informándole a lo largo de este espacio. Yo soy Enrique Acevedo, le damos la bienvenida, estamos en tiempo real y le tengo información en desarrollo.
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0: De último momento, Ulises Soriano, detienen a 5 miembros de una red de extorsionadores a repartidores por aplicación. Cuéntanos.
2: Efectivamente, Enrique, muy buenas tardes, qué gusto saludarte. Pues fueron detenidos estos 5 integrantes en cateos simultáneos por parte de la Secretaría de Seguridad Ciudadana de esta capital. Estos sujetos le pedían al menos 700 pesos a los repartidores en motocicleta de diversas localidades, pues para dejarlos trabajar. Además, les insistían y les pedían que en sus mochilas de repartidores pues llevaran la droga que ellos comerciaban. Entre estos pues sujetos se encuentra Osvaldo Carrilla Costa, de 44 años, identificado por las autoridades como el presunto líder del grupo. Déjame decirte, Enrique, que esto se dio en el marco de un fuerte operativo que fue realizado en las alcaldías Miguel Hidalgo y, por supuesto, Azcapotzalco, así como la delegación Cuauhtémoc. También fueron detenidos Amalia Lisbeth Rivera, de 28 años, Juan Carlos Granados López, de 30, quienes están señalados como encargados de la distribución de narcóticos. Déjame decirte que pues también fue detenida Nancy Guerrero, así como Enrique Martínez Isidro, quienes son los responsables de recibir el dinero obtenido de las extorsiones. Enrique, la información de último minuto que te tengo.
0: Muchísimas gracias, Ulises Soriano, con este reporte. Vamos a recorrer toda la información de este jueves 27 de agosto. Hay muchísima información desde Sinaloa, el segundo día de actividades de la gobernadora interina, quien se ha reunido con autoridades estatales dando instrucciones sobre lo que será este gobierno de poco más de un año, año preelectoral, de muchísima turbulencia, obviamente, allá en Sinaloa. Todo lo que tiene que ver con esta ocurrencia de la reforma constitucional de doble nacionalidad presentada por la presidencia de la República. La audiencia de Fernando Farías, quien ya fue vinculado a proceso por el delito de contrabando de hidrocarburos. En fin, hay muchísima información, la investigación en Estados Unidos, investigaciones en plural, del gobernador de Tamaulipas, Américo Villarreal. Anoche en el noticiero presentamos una investigación especial en donde pues se revela la existencia de investigaciones, procesos ya formales, judiciales en cortes estadounidenses que involucran al gobernador morenista de Tamaulipas, Américo Villarreal. Hacemos una breve pausa. Le digo, mucho camino que recorrer. Lo haremos juntos en instantes en tiempo real.
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0: Ya estamos de regreso en tiempo real. Gracias por continuar con nosotros. Vámonos, hablábamos de Sinaloa directamente hasta Culiacán. Ya se encuentra Felicitos Trujillo. Querido Felicitos, un gusto saludarte. Ya tenía rato que no platicábamos. Pues el segundo día de actividades de la gobernadora interina. Y la pregunta que me parece es central para los sinaloenses, no toda la lectura política del momento, lo que pueda ocurrir en los próximos meses, sino qué va a pasar con sus vidas, con su seguridad, con la educación de sus hijos, con sus empleos, con la economía del Estado, ha atravesado por esta crisis profunda durante todos estos meses.
2: Así es, Enrique, con el gusto de saludarte y tal como lo señalas. De hecho, en el primer mensaje que dio cuando tomó protesta ante el Congreso del Estado, Graciela Domínguez Nava, gobernadora interina de Sinaloa, pues se refirió precisamente a los asuntos que tienen que ver con la paz y recuperar la tranquilidad en el Estado. Hoy, hace unos minutos, en un evento que tuvo precisamente aquí en Culiacán, Sinaloa, pues hablaba de que la próxima semana pues se va a hacer la presentación de un plan integral para la gobernabilidad y sobre todo para la seguridad aquí en el estado de Sinaloa, un plan en el cual pues contempla también la participación de la presidencia de la República y es pues gran parte, ¿no?, del gobierno federal que tiene que actuar para pues tratar de pues bajar un poco los niveles tan altos que hay en el tema de la inseguridad. Es uno de los temas pues más significativos, el que pues toca las fibras de acá de la entidad. Dice que pues ya están analizando y la próxima semana pues van a dar a conocer un poco más de datos, no ahondo mucho en el tema, pero sí dice que es pues la premisa de recuperar la tranquilidad, que se sienta la paz en las calles, y para eso pues se va a estar reuniendo en todos estos días con su gabinete y pues realizando actividades. De hecho, dice que durante 15 días va a estar recorriendo el estado para revisar todas las problemáticas que, por cierto, que se han estado acentuando sobre todo en la zona sur de Sinaloa. Ayer se asesinaron 3 mujeres, 2 en Mazatlán, 1 en Escuinapa. Hoy amaneció otra mujer muerta también, precisamente en la región sur de Sinaloa. Ahorita estoy platicando contigo y nos llegan reportes de balaceras en Escuinapa, con la población pues resguardada ante la, pues, el desplazamiento que se ha dado de la guerra entre los grupos criminales ahora hacia la región sur, Enrique.
0: Pues sí, esa región sur que además ha sido uno de los focos de atención y de violencia en el estado, con un grupo específicamente operando desde ahí. Estaremos muy pendientes. Muchísimas gracias. Felicitos, Trujillo, y pendientes de esta última parte de la información que nos compartía desde Sinaloa. Felicitos, porque la voz de los políticos, el análisis que hay de todo lo que ocurre en Sinaloa no puede estar, no puede no atender la posibilidad de que también se quiera expresar el crimen. Es decir, si la penetración, si el control, el poder que han adquirido estos grupos criminales les han permitido penetrar todas las instituciones, pues sería difícil pensar que no tendrán algo que decir de la situación que está atravesando el estado, ¿no? Y como lo expresan, pues es a través de la violencia, justamente. Regresando aquí a la Ciudad de México, Sara Pablo, la reacción en el Senado a este anuncio que hace Enrique Insunza de que deja Morena por el bien de Morena, no por el propio ni por el fuero, sino por el bien de Morena.
17: Así es, Enrique, ¿cómo estás? Muy buenas tardes. Sí, y eso, bueno, pues ha metido un poco en aprietos a la bancada, que está con 2 temas a la vez: la salida del grupo parlamentario de Enrique Insunza, que sin embargo pues conservará su fuero, la inmunidad procesal, y bueno, decirte que por otro lado, pues se busca crear los consensos para la elección de quien va a presidir la mesa directiva a partir del próximo martes, cuando inicia el periodo ordinario de sesiones. Y es que fíjate, además de Higinio Martínez, que es hasta ahora el que se perfila para ocupar esta posición, también había levantado la mano Gerardo Fernández Noroña, que ya fue presidente de la mesa, pero dijo que en este marco de ataque sostiene a Morena, pues se requiere una presidencia firme en la Cámara de Senadores y no de complacencias o de acuerdos con la oposición, y él sostiene que pues él es el indicado. También Óscar Cantón había dicho que él quería ocupar esta posición, pero todo lo que indican hasta ahora las negociaciones es que será Higinio Martínez, quien dijo que bueno, todavía habrá que esperar al próximo domingo cuando se reúna la bancada y entonces se vea si se logró llegar a un consenso y no sea necesario someter a votación pues cada una de las propuestas y de los interesados. Esto es lo que comentó. Hizo un llamado para que haya unidad en medio pues de tantos problemas, dijo, que hay en el país y también en Morena.
18: En el caso de Morena, creo que los tiempos no están como para que estemos mostrando discrepancias públicas. Digo, tenemos muchos problemas de Morena en el país. Ya no voy a mencionar Sinaloa porque ya conoce esa historia, pero tenemos muchos, muchos problemas. Hoy tenemos la defección de un senador de la República que decide dejar nuestras filas, para bien o para mal, pero perdemos un senador en Morena. Entonces, yo creo que el horno no está para bollos. Creo entonces en el consenso, en que vayamos juntos, saquemos una sola propuesta.
17: Y bueno, pues seguramente se pondrán de acuerdo y habrá que ver pues cuál es la votación, en qué sentido, del propio Enrique Insunza en un futuro, y seguramente también ver quién se quedará con la Comisión de Estudios Legislativos, que él presidía una comisión importante donde se sacan adelante muchas de las iniciativas que se procesan. Y decir que bueno, pues también habrá que ver qué pasa con Enrique Insunza en el partido, porque ayer dijo Ariadna Montiel que ya no se hacen responsables de lo que haga y de lo que diga, y que tendría que haber pedido licencia. Sí,
0: que ellos solo lo pusieron ahí, ¿no? Pero pues ya que estuvo ahí, ya que cada quien se arregle como quiera.
17: Sí, y bueno, después de 4 meses, Enrique, que nadie le dijo a Enrique Insunza que solicitara licencia, él estuvo ahí todo este tiempo, pidió licencia un tiempo muy breve cuando fue el periodo extraordinario, y esto para que fuera su suplente y tuvieran los votos
0: días,
17: suficientes. Sí, como creo que no fueron ni 48 horas, es decir, nada más lo que duró el periodo, inmediatamente regresó. Y todo el tiempo, bueno, pues nadie dijo, nadie de Morena le dijo que solicitara licencia, él estuvo pues percibiendo su salario, hasta ahora que vino este escándalo porque Rubén Rocha Moya regresó temporalmente a la gubernatura y fue orillado otra vez a solicitar la licencia, pues vino otra vez la discusión, pero él pues había estado ahí sin que nadie le dijera nada y veremos si realmente pues lo expulsan del partido, dado que él pues ya se salió del grupo parlamentario, sería como un paso lógico, pero dijo Ariadna Montiel que lo va a analizar la Comisión de Honestidad y Justicia del partido para ver si siguen las militando en la en el partido o bien pues ya se ha expulsado.
0: Perfecto, Sara Pablo, muchísimas gracias por la información.
17: Hasta luego, muy buenas tardes.
0: Vamos con Maru Rojas. Maru, la conferencia de Ricardo Monreal y también la plenaria del PRI aquí en la Ciudad de México. Cuéntanos.
19: Si quieres, por lo que está sucediendo ahorita, me acabo de salir del salón que le llaman aquí, donde dan las mañaneras legislativas del pueblo. Aquí también hay mañaneras. Aquí está hablando creo que de lo que ha mencionado, lo que me ha llamado más la atención, es que no van a ser fáciles las elecciones del 27 con el pronunciamiento del PAN y hoy también los priistas reconociendo que si no es con una gran alianza no podrán derrotar a Morena en ninguno de los estados. Dice que con o sin alianzas no es fácil, incluso al interior de la propia alianza de la Cuarta Transformación, de los aliados. Que no va a ser fácil caminar para el 27, que tienen que estar preparados y unidos y que primero se tiene que hacer una operación cicatriz en este sentido antes de llegar juntos los tres partidos al 2027, porque con o sin alianzas en cada entidad del país va a ser complicada esta contienda electoral. Y quien se fue con todo hoy en la conferencia inaugural de la plenaria de los diputados y senadores del PRI fue el presidente nacional de este partido. En la sede nacional está llevándose a cabo esta plenaria y Alejandro Moreno fue el orador para inaugurar estos trabajos ante los medios de comunicación. Fue enfático al decir que no tiene ningún miedo de llevar de que se llegue a un desafuero de su persona. Dijo que primero tendrían que estar Andrés Manuel López Beltrán y el propio Andrés Manuel López Obrador, porque son cínicos, corruptos, adjetivos que les ha venido poniendo, que hoy deberían de verse al espejo primero, porque al rato se podrían estar arrepintiendo que las reuniones internacionales tuvieran que ser a distancia por falta de visa de todos sus participantes. Lo dijo de esta manera.
20: Generar distractores, pero pues aunque no les guste, yo lo he dicho, nosotros sí podemos ir, nosotros sí podemos tener reuniones, podemos viajar y lo hemos señalado al paso que van con esto que le están quitando la visa a todos, pues la pinche próxima reunión que tengan del T-MEC la van a tener que hacer por Zoom porque ninguno va a tener visa. Entonces, pues eso va en contra de nuestro país. Entonces hay que tener claridad, capacidad, todos los que estamos aquí somos gente comprometida.
19: Y llama la atención lo que dijo de las alianzas, que ellos fueron los primeros promotores de estas alianzas, y pues le retoma la palabra a Jorge Romero del PAN, que ayer en la plenaria de los panistas llamó a pensar dos veces en si se alían o no con otros partidos de oposición para el 27.
0: Bueno, muchas gracias, Maru Rojas. Estaremos pendientes de la información. Déjame hacer una pausa. Ya regresamos con más en instantes aquí en Tiempo Real.

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1: Explorando la naturaleza.
25: Playa de los Huevos de Dragón, Nueva Zelanda. La playa de Kuekoe es mundialmente famosa por las esferas de piedra gigantes que descansan sobre su arena, conocidas como las Mueraki Boulders. Según las leyendas maoríes, estas estructuras perfectas son los restos de canastas de comida que naufragaron de una canoa ancestral. Científicamente, son concreciones calcáreas formadas en el fondo marino hace 60 millones de años que la erosión costera ha dejado al descubierto. Su apariencia de huevos de dragón gigantescos otorga al paisaje playero un misticismo primitivo e inolvidable.
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26: Ya estamos de regreso en tiempo real. Vámonos con Israel Aldave. Nos tiene la información de la conferencia esta mañana en Palacio Nacional. Te escuchamos, Israel.
27: Hola, ¿qué tal, Enrique? Gracias. La presidenta Claudia Sheinbaum anunció el envío al Congreso de la Unión de una iniciativa de reforma a la Constitución para evitar la doble nacionalidad en candidatos a gobernadores, a jefe de gobierno y también a presidente de la República. Dijo que con esto se cierra el paso a cualquier intento injerencista en materia política. Y explicó el porqué de esta iniciativa.
28: Y frente a injerencias, pues es indispensable que los gobernantes sean mexicanas o mexicanos. Eso no quiere decir, porque ha habido gobernantes mexicanos que no tienen doble nacionalidad, que le abren la puerta a la injerencia extranjera. Pero, por lo menos garantizar que no tengan otra nacionalidad, que no tengan otro interés más que el interés supremo de México.
27: La mandataria Enrique sostiene en estos momentos una reunión privada con los padres y familiares de los 43 estudiantes normalistas desaparecidos de la normal Raúl Isidro Burgos de Ayotzinapa. A ellos dijo que se les va a dar a conocer cuáles son las nuevas líneas de investigación a partir de la llegada del nuevo fiscal especial para el caso Mauricio Pasarán. Todo lo que tiene que ver también con la detención del exgobernador del estado de Guerrero, Ángel Eladio Aguirre Rivero, y a dónde va dicha indagatoria. Informó que previo a que se cumpla el próximo mes de septiembre 12 años de este trágico acontecimiento, junto con la Fiscalía General de la República, la Secretaría de Gobernación dará a conocer a la opinión pública en qué estado se encuentra dicha investigación.
28: Que pueda haber antes de el 26 de septiembre, que se cumplen 12 años de la desaparición de los jóvenes normalistas de Ayotzinapa, que se pueda hacer una información pública de cuáles son estas líneas de investigación sin que afecte evidentemente a la investigación, por qué hay nuevos detenidos y cuál es este trabajo que se ha venido haciendo, que es desde mi punto de vista muy relevante, que no se había hecho previamente.
27: En temas políticos, Enrique, respecto al caso de Somos en México y esta decisión que tomó ayer el Tribunal Electoral en el sentido de ordenarle a este instituto político que cambie de nombre, de nomenclatura, para que pueda participar en las elecciones, la presidenta Sheinbaum Pardo dio su respaldo al resolutivo y explicó el porqué.
28: En fin, esencialmente ese es el argumento que estima la autoridad electoral, que al decir Somos México, pues puede confundir a la gente, porque todos somos México, todos y todos somos México. Entonces, un partido pues es una parte de la sociedad, no es Somos México. Entonces, ese es el argumento que establece la autoridad electoral y ellos tendrán que presentar pues un nuevo nombre para poder participar en la elección.
27: Enrique, la información generada este día en Palacio Nacional.
2: Muchísimas gracias. Gracias, Israel Aldave. Por ahí ya mencionaba la presidenta la iniciativa de reforma constitucional para prohibir a personas con doble nacionalidad que puedan ocupar la presidencia de la República o gubernaturas. Porque, claro, los gobernadores de Morena pues, son todos personajes ejemplares, ¿no? Entonces, no vaya a ser que uno tenga este asunto de la lealtad dividida con Estados Unidos. Mejor la lealtad dividida con el cártel de Sinaloa. Pero pues no con Estados Unidos, ¿no? Ese sí es un problema. Ese sí es un problema que hay que atender con una reforma constitucional. Vamos a hablar del asunto más adelante. Por lo pronto vamos con Juan Antonio Jiménez, reportero de Grupo Fórmula. La audiencia de vinculación a proceso de Fernando Farías. Cuéntanos, te escuchamos, Juan Antonio.
3: Gracias, Enrique. Muy buenas tardes. Te comento que una juez federal encontró los elementos suficientes para vincular a proceso a Fernando Farías Laguna, quien es acusado por el delito de delincuencia organizada con la finalidad de cometer delitos en materia de hidrocarburo en la modalidad de ocultamiento. La jueza con sede en el penal de máxima seguridad del altiplano, Alejandra Ramírez de la Vega, ratificó la medida cautelar de prisión preventiva oficiosa. Farías Laguna es señalado por la Fiscalía General de la República como presunto integrante de una estructura que precisamente se dedicaba a este ilícito conocido como el huachicol fiscal. Hay que señalar que precisamente, bueno, pues ya todavía no ha terminado esta diligencia, Enrique, pero ya salió el abogado Epigmenio Mendieta, el abogado de Fernando Farías, para darnos algunas declaraciones. Él dice que está en contra, que no comparten las razones que dio la juzgadora para vincularlo al proceso, y también indicó que durante la audiencia se mencionaron dos nombres. Uno de ellos es el de Andy, el segundo el de Adán Augusto, porque los dos mandos medios no pueden dirigir toda esta serie de situaciones. También señaló que cuando dijeron que precisamente Fernando Farías estaba al frente de lo que es esta organización delictiva, pues él se encontraba de comisionado en España. También adelantó que no va a apelar esta resolución, se va a ir directamente al amparo. Así que, Enrique, es el reporte que tengo hasta estos momentos.
2: Perfecto, Juan Antonio Jiménez, muchísimas gracias en este caso, en el que yo reitero, ¿no? Esperemos que se avance, no solamente en el frente de
26: del tráfico del combustible que llegaba a los puertos mexicanos, sino también en esto que mencionaba ayer la propia fiscal general de la República, sobre el ingreso de combustible traficado desde Estados Unidos en ferrocarril, ¿no? En vagones de ferrocarril, en estos tanques que entran y que ingresan millones de litros de combustible, las redes de transportación, de almacenamiento y los actores de comercialización, los que son el punto final de venta, los que colocan todo este huachicol fiscal en industria, en gasolineras, en fin, una red pues de multimillonaria y de una capacidad corruptora y de una capacidad de penetración de instituciones pues absolutamente preocupante en nuestro país. David Galván, aseguran combustible y más de 130 animales exóticos en Tamaulipas. Cuéntanos.
4: ¿Qué tal, Enrique? Precisamente se trata de una acción coordinada realizada por la Secretaría de Marina en compañía de la Fiscalía General de la República, la Secretaría de Seguridad y Protección Ciudadana y autoridades estatales de Tamaulipas, que ejecutaron 5 órdenes de cateo en inmuebles de los municipios de Tampico y Altamira, presuntamente vinculados a la facción de los Rojos del Cártel del Golfo. Como resultado de estas acciones, las fuerzas federales aseguraron entre los predios un centro de almacenamiento, una gasolinera clandestina, una vivienda, un taller y un rancho donde una persona fue detenida y pues donde se encontraron más de un centenar de animales exóticos. Hablando de la cuestión del presunto delito de tráfico de combustible, se aseguraron 68,000 litros de diésel y además en los distintos predios se encontraron vehículos, pipas, autotanques, bombas de presión, tanques de almacenamiento y reactores, motobombas, mangueras y manejo de combustible, además de armas de fuego y cartuchos, por lo cual se habla pues de una importante red.
26: Sí, nos está cortando la comunicación con Juan Antonio Jiménez, pero pues ya nos informaba de este hallazgo allá en Tamaulipas. Se da en un contexto además en el que anoche en el Noticiero Un Punto presentamos cómo autoridades en Estados Unidos investigan si los presuntos nexos con el crimen organizado de Rubén Rocha Moya se extienden también al actual gobernador de Tamaulipas, Américo Villarreal, quien tiene al menos 2 procesos abiertos en cortes estadounidenses. Se han abierto expedientes penales en contra del gobernador en Tamaulipas por lavado de dinero, por financiamiento de cárteles mexicanos considerados, designados como organizaciones terroristas extranjeras. Este financiamiento durante las campañas de 2021 y 2022. La investigación que llevan fiscalías federales señala que los agentes estadounidenses integraron expedientes con testimonios, grabaciones en audio y video de operadores financieros y electorales de Morena en esos procesos electorales. El gobernador negó las acusaciones en su contra, publicadas en ese entonces por Los Angeles Times. Dijo, se trata de señalamientos falsos, tendenciosos y carentes de cualquier evidencia que los respalde. Pero pues los elementos aportados ayer en esta investigación que presentamos en el Noticiero En Punto, que presentó nuestra compañera Fátima Monterrosa, me parece que pues lo que me muestran es, a partir de testimonios de agentes, de documentos judiciales, de también el testimonio de una testigo, pues lo que demuestran es el involucramiento del actual gobernador de Tamaulipas en las actividades por las que es señalado en estas investigaciones en Estados Unidos. Veremos qué es lo que resulta de estos procesos, sobre todo si ya se estableció la cancelación del beneficio migratorio de la visa, algo que solo podrá confirmar el propio gobernador. Por más información que exista en torno a este asunto, pues es el individuo, como en su momento lo hizo Andrés Manuel López Beltrán o la gobernadora de Baja California, pues serán ellos los que tendrán que confirmar si este es el caso o no. Y sobre todo, si a ese proceso administrativo soberano del retiro de una visa, en el caso del gobernador de Tamaulipas, sigue un proceso judicial por las investigaciones que están abiertas en al menos, sabemos, 2 puntos, 2 cortes estadounidenses. Serio, grave el tema. puede consultar el reportaje completo de Fátima Monterrosa sobre el gobernador Américo Villarreal, el gobernador de Tamaulipas, en la aplicación de NMás. La puede descargar y ahí viene el reportaje completo que presentamos anoche en el noticiero En Punto. Hacemos una breve pausa, ya regresamos con más información en tiempo real.

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5: Aplicar la llamada ley del hielo puede parecer un comportamiento sin importancia entre niños, pero excluir, ignorar o dejar de hablarle a alguien también puede causar un profundo daño emocional. Quien lo vive puede sentirse rechazado, inseguro o poco valioso. Por eso es fundamental enseñar a nuestros hijos que todas las emociones son válidas, pero no todas las formas de expresarlas lo son. Si están molestos, pueden decir lo que sienten con respeto, pedir espacio si lo necesitan o incluso buscar soluciones mediante el diálogo. Como adultos, aprovechemos cada situación para fortalecer en ellos la empatía, el respeto y la comunicación. Estas habilidades no solo mejoran sus amistades durante la infancia, sino que también les servirán para construir relaciones sanas durante toda la vida.
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7: La anaconda verde, la serpiente más pesada del planeta, habita en los ríos y pantanos de la selva sudamericana. Es una cazadora que acecha pacientemente bajo el agua, sorprendiendo a sus presas con una fuerza física descomunal y una agilidad asombrosa.
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9: Este jueves la UEFA definió sus partidos de la fase de liga de la Champions League, donde el Paris Saint-Germain enfrentará al Barcelona, Manchester City, Roma, Aston Villa, Galatasaray, Villarreal y Slovan Bratislava. La fase de liga de la UEFA Champions League arranca el 8 de septiembre y finaliza el 27 de enero. En la Leagues Cup, Toluca derrotó 2-0 al Austin FC, mientras que América derrotó 2-0 a Columbus Crew, por lo que las semifinales serán entre equipos mexicanos. En el Abierto GNP Seguros en Monterrey comienzan los cuartos de final. Alicia Park estará enfrentando a Ann Lim. Darya Bitmanova se medirá a Nicola Bardunkova, mientras que Clara Towson enfrentará a Diane Parry. Y la ucraniana Julia Starodubseva se mide a Elise Mertens. Informó José Luis Cuevas. 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
10: Ya estamos de regreso en tiempo real. Gracias por continuar con nosotros. Vamos a platicar con Carlos Bravo, regidor. Querido Carlos, un gusto volver a estar en contacto. En estas últimas semanas se ha incrementado dramáticamente el número de personas detenidas por la Agencia de Migración y Aduanas en Estados Unidos, ICE, dentro del territorio estadounidense.

0: logran estas cifras? Pues estas cifras se logran con operativos en espacios de trabajo, en cortes, en hospitales, en iglesias, en centros educativos, lugares donde antes no se realizaban estas operaciones considerados santuario, por lo que implica el impacto social que tiene que agentes federales y en el caso de ICE, sin estar plenamente identificados, lleguen fuertemente armados a detener a personas a una iglesia o a un hospital o a una corte, y sobre todo cambiando las prioridades de deportación. ¿A qué me refiero con esto? No están deportando a migrantes indocumentados que hayan cometido delitos o delitos graves dentro de Estados Unidos, que tendría un respaldo social, político, me parece amplio, o al menos distinto. Están deportando a quien se encuentren, muchas veces simplemente llevándose por el acento, hablar español o el color de la piel.
1: Correcto, sí, exacto, Enrique. Yo creo que aquí estamos ante un dato nuevo que sí nos obliga a cambiar la manera en la que entendemos la política migratoria de este gobierno del segundo Trump. O sea, a ver, sabíamos que el gobierno estaba aumentando, ¿no? Las detenciones y las deportaciones, eso no es ninguna novedad. Pero los datos que publica hoy el New York Times muestran algo más importante, que es lo que ya anticipabas, que está cambiando el tipo de personas a las que ICE está deteniendo, ¿no? En julio hubo pues un nuevo récord de 49,000, 50,000 arrestos en un mes, pero la mayoría de estos detenidos eran personas que no estaban siendo acusadas ni condenadas por ningún delito. Y menos del 4% de estos 50,000 arrestos se trataba de personas con algún tipo de antecedente por delitos violentos. Entonces, aquí sí es importante hacer una distinción. O sea, que no tengan antecedentes penales no significa que estén legalmente en territorio estadounidense. Podrían estar infringiendo la legislación migratoria. Pero esa es una diferencia también, porque una cosa es haber cometido una infracción migratoria y otra cosa muy distinta es ser un delincuente. Y eso creo, bueno, tú lo sabes muy bien, importa mucho, porque durante la mayoría del tiempo Trump ha justificado su política, su ofensiva migratoria, pues con un alegato de seguridad, ¿no? O sea, equiparando a los migrantes con criminales, con pandilleros, representándolos como gente peligrosa, ¿no? Y estos nuevos datos que hoy publica el New York Times muestran que eso está lejísimos de describir lo que está ocurriendo, porque incluso están deteniendo a personas que están casadas con ciudadanos estadounidenses, a personas que entraron legalmente y estaban solicitando asilo o que tenían algún tipo de estatus temporal que el gobierno pues está tratando de cancelar. Entonces yo diría que, digamos, sin afán de exagerar, pero sí de darle a esta noticia el peso que merece, Enrique, yo me pregunto si no estamos entrando a una suerte como de segunda etapa de la política migratoria de Trump, donde ya esto no puede simplemente presentarse o sostenerse o venderse como una política para deportar criminales, porque esto lo que está haciendo ya es expandir el universo de personas susceptibles de ser detenidas o deportadas, y eso ya no es una diferencia de grado, ¿sabes? Esto ya es un cambio en el criterio que organiza la política pública de buscar en teoría, que sabemos que eso era problemático, ¿no? Pero entonces, de estar buscando en teoría a quienes podían representar una amenaza, a buscar, pues más bien, a quienes puedan ser removidos del país, a los deportables, ¿no? Yo imagino que esto va a tener una repercusión en la discusión pública estadounidense, porque, pues como decías, una política dirigida teóricamente contra personas que representan una amenaza a la seguridad, pues puede defenderse en esos términos, en términos de seguridad, pero una política dirigida claramente contra personas que no tienen antecedentes y a los cuales

0: No se les están imputando cargos, pues por decirlo amablemente, Enrique, eso necesita otro tipo de justificación, ¿no?
1: Es una lógica evidentemente política, si consideramos que lo que quieren alcanzar son, o lo que quieren intercambiar son las imágenes de caos en la frontera, de familias llegando a entregarse a la patrulla fronteriza por imágenes de migrantes haitianos o inmigrantes latinos, o sea, un tipo de migrante específico, no todos los migrantes, porque hay muchos migrantes europeos, incluso canadienses, que están, que permanecen ilegalmente en Estados Unidos porque expiraron sus visas o sus permisos, pero ellos no son el foco, no son el punto de atención de esta política.
0: Correcto.
1: Entonces quieren intercambiar las imágenes de caos en la frontera por imágenes de caos en las comunidades en donde viven los migrantes que les incomodan, los
0: Sí.
1: que de alguna forma amenazan su sentido de identidad y lo que me parece sorpresivo en todo este debate y en esta coyuntura es que los valores, las ideas que promueven los duros del círculo presidencial, los duros de MAGA, pues ahora son las ideas que promueve también la presidencia de la República en México. No puede haber doble nacionalidad, porque entonces divides lealtades, porque la única forma de saber que realmente quieres lo mejor para México es si solamente eres mexicano.
0: Sí.
1: Increíble, ¿no? Porque uno pensaría que es la traducción de lo que dice Stephen Miller en la Oficina Oval, ahora en Palacio Nacional.
0: Sí, por mucho tiempo, buena parte de la autoridad moral que México tuvo, históricamente, al menos en el tema migratorio, pues era, digamos, representar de alguna manera el clamor pues de la historia de las personas que migran, ¿no? México no los retenía, pero al menos tenía una retórica que los reivindicaba, ¿no? Que reivindicaba sus derechos. Y digamos, como que para nada México tenía, al menos públicamente durante las últimas décadas, un discurso susceptible de ser interpretado como xenofóbico. Pero eso cambia. Yo siento que detrás de este repudio a la doble nacionalidad, pues hay un tufo xenófobo, una reafirmación bastante, digamos, chauvinista de la idea de la nacionalidad. Pero déjame volver un poco al caso estadounidense, porque hay algo que también es muy importante y que afortunadamente no tenemos en México, que ya no tiene que ver, digamos, con la retórica, sino con la maquinaria. ICE tenía, cuando Trump volvió a la presidencia, ICE tenía cerca de 20 mil empleados y ahorita tiene ya prácticamente 30 mil, o sea, un aumento del 50%, y ese aumento se está alimentando con policías estatales y locales, que son ya como el 14% de las detenciones ya se realizan a través de acuerdos o de personal de esas corporaciones. O sea, más allá de la retórica, Enrique, son más agentes, más dinero,
1: Sí.
0: más,
1: Bueno, es que
0: digamos, socios
1: históricamente es
0: locales.
1: a partir del 11 de septiembre es la agencia, la creación del Departamento de Seguridad Interna de Homeland Security, pero
0: Sí.
1: sobre todo la agencia que más presupuesto después del Pentágono
0: Correcto, sí.
1: recibe en el gobierno estadounidense, porque la prioridad siempre ha estado en la seguridad fronteriza o en lo que ellos consideran seguridad fronteriza, que es el sellamiento de la frontera,
0: Sí.
1: y ahora más y más en estos operativos internos. Una pregunta final. Históricamente ha existido una desconexión, y no solamente una desconexión, una falta de entendimiento de lo que es la diáspora mexicana en los Estados Unidos.
0: Sí.
1: Porque pues, se ve en la superficie, ¿no? En esta cualidad jurídica de la nacionalidad. Ah, es que son estadounidenses, mexicanos o mexicano-estadounidenses.
0: Ajá.
1: Pero habiendo pues experimentado esto durante tantos años allá, nunca acaba de entender el mexicano en México al mexicano en Estados Unidos. Y lo ven como una oportunidad de mercado, hay que ir y venderles esto, hay que ir y ofrecerles este servicio, y siguen fallando y fallando y fallando las estrategias, porque hay como una especie de incompetencia cultural para entender qué es la comunidad mexicano-estadounidense, los mexicanos que viven allá, las segundas, terceras generaciones. Ha sido muy complicado. Y pasa por esto que dices, por esta especie de rechazo, de sentimiento de traición. Es que te fuiste con los de allá.
0: Sí, completamente. Es muy interesante esto que estás diciendo, esa suerte como de... Hay algo que al cruzar la frontera, aunque hablen español, como que se pierde en la traducción, ¿no? Y digamos, a mí me parece sorprendente que la presidenta ya eleve al nivel de la tribuna presidencial, pues esa suerte de discurso como de que si tú tienes una doble nacionalidad, tu mexicanidad está en entredicho, y que la presidenta no piense en el rebote inmediato que esto tiene en la relación con Estados Unidos, y en dónde, digamos, cómo juega con el discurso nacional, étnico, de, digamos, de la construcción de las identidades allá. Porque parte de lo que muchas veces México ha querido defender es, bueno, estas personas tienen origen mexicano, pero son ciudadanos estadounidenses. Y ahora lo que está diciendo la presidenta se presta a decir, bueno, pero es que si tienen doble nacionalidad, entonces son como agentes dobles o su lealtad está en entredicho.
1: Fracturada.
0: Eso es dinamita para la defensa de los mexicanos en Estados Unidos.
1: Dinamita. En este momento, por eso te lo preguntaba, ¿no? Porque la conversación inicia con un nuevo esquema de persecución, de acoso, de ingreso a comunidades, de perfil racial contra los mexicanos estadounidenses, particularmente, no solo, pero particularmente. Y en ese contexto es en el que escuchamos esto desde la presidencia de la República, en este lado de la frontera.
0: Sí, muy, muy poco estratégico, digamos, ese discurso de la presidenta, y nos deja, creo, además, para volver a lo de la maquinaria, nos deja muy indefensos ante la construcción de una maquinaria que de alguna manera está institucionalizando, digamos, ese recrudecimiento del trumpismo. Ya no es nada más una temporada. O sea, este endurecimiento ya se está traduciendo en presupuestos, en instituciones, en una burocracia que, como siempre pasa con las burocracias, Enrique, o sea, va a terminar de alguna manera tratando de justificar su existencia, su supervivencia, más allá de la retórica que la creó. Y contra eso, digamos, empezar a batallar poniendo en entredicho la lealtad de las personas que tienen dos nacionalidades en México, me parece un tremendo, tremendo error.
1: Carlos Bravo, regidor, como siempre, un gusto escucharte. Gracias por acompañarnos hoy en Tiempo Real.
0: Al contrario, querido Enrique, el gusto es todo mío. Un abrazo.
1: Un abrazo muy fuerte. Vámonos con Óscar Zúñiga. Óscar Zúñiga, Somos México entrega al INE la propuesta de nuevo nombre, siglas y color. Pues nuevo partido, esa es la aspiración.
2: Gracias, Enrique. ¿Qué tal? Muy buenas tardes. Efectivamente, el dirigente nacional del partido de reciente creación Somos México, Guadalupe Acosta Naranjo, acudió a las instalaciones del INE a presentar la nueva propuesta de nombre y colores del partido, donde se conserva el nombre de Somos con el color rosa y la silueta de la República Mexicana. Escuchemos lo que dice.
3: Hemos venido a cumplimentar la resolución que el día de ayer emitió el Tribunal Federal Electoral. Resolución que evidentemente no nos gusta, no nos parece correcta ni adecuada, pero que en derecho es de estricto acatamiento. El tribunal nos obliga a no usar de manera conjugada en nuestro emblema Somos México, porque aseguran que al tener la denominación conjunta puede haber una confusión semántica y que entonces nos queremos apropiar de todo el país y toda la nación.
2: En la explanada del INE, Acosta Naranjo acusó que el retiro del nombre fue una decisión de la presidenta de la República, que dijo que no se podía utilizar el color rosa, pero no los van a detener, ya que son un partido que luchará por las causas de todos los mexicanos. Así lo dijo.
3: No pueden usar el color rosa porque el rosa es el del INE. ¡Ah, caray! Yo no sabía que los colores tenían dueño. Y yo le respondo, Claudia, ¿Qué somos? ¿Qué son? Ustedes son autoritarios. Ustedes no respetan la pluralidad. Ustedes son autoritarios. Eso es lo que son. Pero no nos van a detener. Nosotros somos un partido que va a luchar por causas.
2: Señaló que pedirán que en la sesión del INE del próximo 31 de agosto se vote esta opción y los dejen trabajar en paz ante la cercanía del proceso electoral. Enrique, el reporte.
1: Perfecto, muchísimas gracias, Óscar Zúñiga, con el reporte. Nosotros vamos a hacer una pausa. Al regresar tendremos nuestro editorial el día de hoy en corto. También más adelante, bueno, vamos a platicar con Adrián Fernández. Vamos a tratar de hacer contacto con él sobre los factores que derivaron en este terrible tsunami de montaña, de río, de piedras, lodo, allá en Nepal. Son ya más de 300 personas muertas, los desaparecidos han superado también la cifra de 1,000 y obviamente continúa la búsqueda y rescate después de que un pedazo de un glaciar se separara, impactara un cuerpo de agua, un lago, y todo esto pues generara una avalancha en la que estructuras enteras, una presa, estructuras de la frontera entre Tíbet y Nepal, entre China y Nepal, fueron arrastradas. Las personas que se encontraban en este lugar, muchos turistas, particularmente turistas estadounidenses, entiéndose el número más representado desafortunadamente entre los desaparecidos, las personas muertas. Y bueno, platicaremos con Adrián Fernández, el director ejecutivo de Iniciativa Climática de México, sobre cómo el cambio climático está aportando condiciones para que sucedan este tipo de hechos, ¿no? El desprendimiento del glaciar pues responde a las altas temperaturas que se viven en las montañas, en la cordillera de los Himalayas. Y con ese desprendimiento, pues todo lo que vino después. Así que no es un tema menor, un tema que además tiene una serie de expresiones también en nuestro país y del que platicaremos más adelante. Por lo pronto, breve pausa, ya regresamos con más en tiempo real.
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20: El violín más caro del mundo fue construido por Stradivarius y se vendió por millones de dólares en una subasta.
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1: En unas semanas, en octubre para ser exactos, publico en Estados Unidos Essential, un libro sobre identidad y pertenencia de la comunidad latina, escrito desde la experiencia mexicano-estadounidense, la mía. Pero nunca pensé que uno de sus argumentos centrales tendría que ser defendido también desde México. Durante décadas hemos cuestionado con razón una cierta mirada en Estados Unidos hacia quienes vivimos entre los dos países. La sospecha de que tener dos nacionalidades significa tener dos lealtades, que para pertenecer verdaderamente a un lugar hay que renunciar al otro. Ahora, esa misma sospecha aparece en México. La propuesta de impedir que mexicanos con doble nacionalidad sean gobernadores o presidentes parte de una premisa que vale la pena cuestionar. Que hay algo ambiguo en esa doble pertenencia, algo que debe resolverse antes de poder representar plenamente al país. Pero los mexicanos binacionales no somos producto de una anomalía legal. Somos el resultado natural de siglos de historia compartida, de migraciones, familias, comunidades atravesadas por una frontera que se movió sobre gente que ya estaba ahí. México lo ha entendido así durante décadas. Ha defendido los derechos de sus comunidades en Estados Unidos, manteniendo vivos sus vínculos con el país, celebrando sus aportaciones y reconociendo jurídicamente que adquirir otra nacionalidad no exige dejar de ser mexicano, de ninguna forma, en ninguna expresión. Por eso me parece, diría extraño, pero en realidad triste, que lo que celebramos como pertenencia cuando ocurre fuera del país pueda convertirse en sospecha cuando alguien pretende participar políticamente en él. Por supuesto que la doble nacionalidad implica un vínculo jurídico con dos estados. Lo que no es cierto, lo que no se desprende de ahí, es que implique una lealtad dividida. Porque la lealtad no vive en el pasaporte. Un mexicano con una sola nacionalidad puede tener intereses económicos en otros países, patrimonio fuera de México, relaciones familiares, empresariales o políticas en el extranjero, lealtades con el crimen sobre las que debe mantener con el Estado que gobierna. Ya ocurrió en Sinaloa. Nada de eso desaparece por tener un solo pasaporte. Del mismo modo, renunciar a una nacionalidad tampoco borra una historia, una familia, una cultura, los vínculos que se construyen a lo largo de generaciones. Si se busca proteger el interés nacional, discutamos entonces los conflictos de interés, las obligaciones constitucionales, la transparencia, las responsabilidades concretas de quien ejerce el poder. Pero convertir la doble nacionalidad en evidencia de una posible lealtad dividida es confundir un documento con una conducta. Yo no soy medio mexicano ni medio estadounidense. Soy completamente las dos cosas. Y esa aritmética no divide mi lealtad, la profundiza. Y la contradicción es difícil de ignorar porque el Estado reconoce la doble nacionalidad, pero algunos quieren exigir que renunciemos a ella para aspirar a representarlo. Si ese vínculo con otro país no pone en duda nuestra condición de ciudadanos, ¿por qué debería poner en duda nuestra capacidad de servirles? ¿Qué interés nacional protegemos excluyendo a millones de mexicanos, a sus descendientes, nuestros hijos, nietos, de la posibilidad de representar políticamente a su país? Esa lógica nos resulta conocida, ¿no? Es la que hemos cuestionado tantas veces cuando aparece del otro lado de la frontera, y quizá eso sea lo que más me inquieta de esta discusión. Durante generaciones, millones de mexicanos allá, en Estados Unidos, hemos escuchado que no somos suficientemente estadounidenses porque somos muy mexicanos. Sería una paradoja dolorosa que ahora México comenzara a decirles que tampoco son suficientemente mexicanos porque son en parte estadounidenses. La nacionalidad es una condición jurídica. La identidad, la pertenencia, forman parte de una historia mucho más profunda. Exigir a millones de mexicanos y a sus descendientes que renuncien a una parte de su historia, que renuncien a una parte de su identidad, para demostrar que son lo suficientemente mexicanos, no resuelve ningún problema, pero sí crea muchos. Volvemos en tiempo real.
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1: Ya estamos de regreso en tiempo real. Gracias por continuar con nosotros. Vamos a platicar con Adrián Fernández. Ya lo adelantábamos, el director ejecutivo de Iniciativa Climática en México. Y platicar, Adrián, qué gusto escucharte, sobre cómo lo que de manera genérica conocemos como cambio climático, calentamiento global, que es una de las expresiones de ese cambio climático, contribuye a este desastre, a esta tragedia que se ha desarrollado en la frontera entre Nepal y China, entre el Tíbet y Nepal.
2: Así es, Enrique. Me da gusto saludarte. Tal como lo dices, Enrique, y aquí es importante tratar de entender lo que mencionas, la interacción que se da entre algunos fenómenos naturales, de los cuales se tiene un récord histórico en el planeta, muy diversos, y en algunos casos viene una interacción o a veces se exacerban esos fenómenos o a veces aumenta la probabilidad de ocurrencia, a veces aumenta la intensidad. En este caso en particular, los expertos mencionan que es una situación donde es muy probable que las condiciones de cambio climático que estamos viviendo ya lo que hacen es intensificar mucho los riesgos. En este caso en particular, ¿riesgos de qué? De los colapsos naturales que se dan en las montañas, en las cordilleras, a veces de pedazos grandes de los glaciares, estas masas de hielo muy grandes, que en la medida que se va incrementando la temperatura de la atmósfera, vienen derretimientos mayores y se presentan este tipo de cuestiones, que lo que es anómalo es la escala, Enrique.
1: Sí, bueno, me parece que las imágenes, por un lado, todo esto que tiene que ver con la capacidad de documentar la realidad, que a veces nos presenta con imágenes que decimos, bueno, es que esto nunca ha ocurrido antes. No necesariamente, nunca lo hemos documentado antes, pero las imágenes son impresionantes. El desprendimiento de un glaciar y lo que provoca río abajo, pues es de, a falta de una mejor descripción de película.
2: De película. Mira, para hablar un poco de la escala, hay estimaciones que consideran que la masa de hielo que se desprendió, de lo que estamos hablando, es que en la parte más ancha, digamos, lo que se desprendió es casi una montaña, cerca de 800 metros tenía de ancho la gran masa de hielo que se desprende, que en el momento de caer, casi como un precipicio por la ladera de esa zona, se va desintegrando y se va convirtiendo el hielo en lodo, en agua, en arrastra todo lo que está a su paso. Es una fuerza impresionante. De hecho, como tú sabes, se pensaba en un principio que un temblor que se detectó, que había sido quizá el detonador. Ahora se sabe que es justamente al revés, que lo que detectaron los sismógrafos de la zona fue precisamente la tremenda energía liberada del azotón de esa masa de hielo y su recorrido generó un movimiento que fue detectado en los sismógrafos.
1: De hecho, pues inicialmente es lo que se creía, ¿no? Que había sido un sismo el origen de todo esto y no, no el simple desprendimiento del glaciar. Preguntarte, ¿es algo que se ha venido estudiando? Es decir, ¿es una preocupación que ya existía y que se puede además replicar en otras cordilleras?
2: Sin duda, Enrique. Mira, aquí pensemos por un momento, sobre todo cuando pensamos en países desarrollados, europeos, ¿no? Que en sus zonas montañosas, ellos tienen décadas, si no es que siglos, de la cultura del conocimiento de la montaña, de la prevención de, en ese caso, de avalanchas, a veces de gran escala, etcétera. Y tú tienes que manejar tus riesgos en base al conocimiento que tienes de cada fenómeno. Pero lo que está pasando ahora, bueno, además de que se tiene que tener el aplicar las mejores prácticas en todo este tipo de situaciones, ¿a qué me refiero? Al igual que pasa con los cauces de los ríos, de cualquier río, tú debes considerar ahora una distancia, una elevación mucho mayor de lo que fueron tus registros históricos, de cuál era el mayor elevación del cauce de un río en las tormentas, la mayor subida en las costas del agua y en las montañas, cuáles eran distancias seguras para los resorts, estos de esquí, etcétera, etcétera. Con el cambio climático, en muchos de los casos, al exacerbarse y aumentar la intensidad y la frecuencia de estas cosas, hay que repensar todo. Hay que revisar todos los criterios que intentaban darle o proteger o disminuir de la vulnerabilidad ante estos riesgos. También se habla mucho de prepararnos para la vulnerabilidad que sufrimos creciente por los impactos del cambio climático, y entonces hay que actuar de manera preventiva. hay que ver cómo le damos resiliencia, aguante a los sistemas y cómo garantizamos la protección de las poblaciones y de la infraestructura crítica. Infraestructura crítica para la seguridad alimentaria, para la generación de electricidad, en fin, tenemos de verdad que volver al pizarrón, por así decirlo, en las políticas públicas. Primero que nada, revisar, considerar todos los rezagos que tenemos en México y en el mundo en esto de la atención de la vulnerabilidad de las poblaciones. Siguiente, hay que utilizar la creciente conocimiento sobre la ciencia de los impactos del cambio climático. Hablo en México, ¿cómo nos está pegando y nos va a pegar en la agricultura, en las costas, en la infraestructura, con cambios en la presencia de nuevamente de enfermedades transmitidas por vectores, porque cambian los ecosistemas, con las lluvias, con la sequía? Hay mucha información, lo que tenemos que hacer es incorporarla cuanto antes a los programas de política pública, a las decisiones y a las inversiones. Vamos a tener que invertir en México mucho dinero para avanzar la prevención de desastres, no solo la agenda, déjame llamarle, tradicional, histórica, de desastres conocidos, inundaciones, el plan de N3, no, poner sobre la mesa el conocimiento sobre el cambio climático para que no nos pasen cuestiones que nos rebasen por completo.
1: Pues sí, importantísimo, porque las señales están ahí y no son sutiles, son absolutamente potentes con este poder de la naturaleza y el resultado de lo que genera el calentamiento global en un ecosistema como el de la cordillera de los Himalayas y la destrucción, la muerte que ha generado pues este desprendimiento ayer en esa frontera. Muchísimas gracias por estos minutos, Adrián Fernández, director ejecutivo de Iniciativa Climática
2: México.
1: Un gusto
2: saludarte, Enrique. Muy buena tarde.
1: Muy buenas tardes. Vamos a platicar con Manuel Perló, investigador titular del Instituto de Investigaciones Sociales de la UNAM, sobre esto que se anunció hace unos días, el crecimiento de la zona metropolitana del Valle de México, que pasa de 76 a 84 municipios, llega hasta Morelos. Pues se sigue extendiendo la Ciudad de México que ya abarca varios estados, o su zona metropolitana, para ser más precisos. Manuel, ¿cómo estás? Buenas tardes.
4: Hola, Enrique, muy buenas tardes. Saludos al auditorio.
1: ¿Qué significa esta, pues cuáles son las implicaciones más allá de la designación de nuevos municipios como parte de la zona metropolitana del Valle de México? ¿Mayor coordinación, una estandarización de políticas públicas, pero qué más?
4: Mira, el análisis del territorio nacional y su caracterización lo hacen conjuntamente la SEDATU, que es la Secretaría de Desarrollo Agrario, Territorial y Urbano, el INEGI y CONAPO, y ellos todo el tiempo están analizando cómo evoluciona el poblamiento del territorio nacional, y entonces buscan, por ejemplo, identificar áreas metropolitanas, zonas metropolitanas. También su número ha ido creciendo porque el país, digamos, sigue viviendo un proceso de urbanización, y también analizan áreas específicas como la zona metropolitana del Valle de México, que efectivamente, como tú lo señalas, ahora ya tiene 84 municipios y alcaldías, 16 en la Ciudad de México, 59 municipios del Estado de México, es la gran mayoría, 8 municipios del Estado de Hidalgo, y se incorporó Huitzilac, que está en el Estado de Morelos. Entonces, desde el punto de vista de la comprensión de qué dinámica sucede en la zona metropolitana, esto nos ayuda para ver que efectivamente hay más interacción, más vinculación, en términos de trabajo, de transportación, en términos de traslados cotidianos y también en términos ambientales de esta zona del estado de Morelos, que está muy vecina y que se ubica en la sierra del Chichinautzin. Entonces, en términos, llamémosle, del conocimiento del territorio, es un avance, y eso es lo que hacen estos tres organismos. Ahora, en términos, llamémosle, político-administrativos, ¿qué significa, digamos, que se haya incorporado? Bueno, que si el día de mañana en el Consejo para el Desarrollo Metropolitano del Valle de México, que es un organismo que funciona, se decide, por ejemplo, hacer alguna política conjunta a nivel ambiental, entonces se van a incluir estos nuevos municipios que se incorporaron, tanto en el estado de Hidalgo como del estado de Morelos. Por ejemplo, si se decide hacer una política ambiental o de gestión hídrica, ahora se está trabajando mucho el corredor biológico Chichinautzin, sí. Y entonces tiene sentido incorporar a Huitzilac. Pero en términos administrativos, en términos de autonomía de cada uno de estos municipios, no hay ningún cambio, ¿verdad? Ellos siguen perteneciendo a sus entidades, siguen ejerciendo sus derechos y obligaciones tal como lo establece el 115 constitucional. Entonces, no hay ni siquiera un cambio, por ejemplo, en el sentido de que vayan a recibir más recursos. Esto ocurría cuando existía el presupuesto metropolitano, ¿verdad? Ahí sí se asignaban recursos, pero hoy día este presupuesto que era parte del ramo. Sí, 23,
1: permíteme hacer una muy breve pausa, Manuel Perló, para que sí, no nos interrumpa el comercial en la explicación y regresar en instantes en tiempo real.
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16: El tucán. Esta colorida ave destaca inmediatamente por su enorme y vistoso pico, el cual utiliza hábilmente para alcanzar frutas en las ramas delgadas. Habita en las copas de los árboles amazónicos, llenando el denso entorno con sus característicos cantos.
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1: Ya estamos de regreso en tiempo real. Gracias por continuar con nosotros en conversación con Manuel Perló, investigador titular del Instituto de Investigaciones Sociales de la UNAM. Y nos decías, Manuel, en esta ampliación de la zona metropolitana del Valle de México de 76 a 84 municipios y que ya incluye el estado de Morelos, pues no hay necesariamente un reordenamiento de los recursos de la Ciudad de México, de la zona metropolitana, pero sí, digamos, una designación que permite pues una estandarización de muchas cosas.
4: Mira, permite, Enrique, por ejemplo, que si se va a hacer algún programa formal con alguna dependencia de gobierno, como puede ser Semarnat, y va a haber inversiones, entonces se va a incluir formalmente a Huitzilac y a estos nuevos municipios porque ya son considerados como parte de la zona metropolitana del Valle de México. Pero para efectos cotidianos, prácticos del día de mañana, no representa ni más recursos, ni cambios políticos, ni administrativos o de cualquier otro tipo. Entonces, pues esperemos que haya buenas iniciativas, como por ejemplo trabajar el bosque de niebla del Chichinautzin, y ahí sí puede entrar Huitzilac junto con otros municipios en el Estado de México. Entonces, sirve mucho para la fotografía, para el conocimiento de la dinámica de la zona metropolitana, pero para efectos de resolver los problemas de inseguridad, de desforestación, de falta de agua, de comunicación, no tiene absolutamente ningún impacto inmediato, ¿verdad? Entonces, es bueno, pero tampoco es una panacea o nada que nos indique que de aquí Huitzilac, pues ya, y los municipios que se incorporaron a esta nueva declaratoria, pues van a cambiar y van a tener un mayor bienestar y mayor inversión.
1: Sí. En cuanto a las capacidades, la infraestructura de la zona metropolitana del Valle de México, por ejemplo, para la administración del agua, la seguridad, la respuesta de los cuerpos de rescate, no es un elemento que genera tensión en recursos que ya son escasos?
4: Mira, no en la medida en que los gobiernos, digamos, del Estado de México, el gobierno de la Ciudad de México, el gobierno de Hidalgo y el gobierno federal ya están haciendo actividades importantes a nivel metropolitano. Te voy a poner un caso. El gobierno federal está haciendo un programa de rescate del lago de Zumpango y de construcción de plantas de tratamiento de aguas residuales, rescate del lago, hacer un plan de coordinación de seguridad a nivel metropolitano y dedicarles recursos e incluir dentro de ese plan a todos los municipios, a los 84 que están incluidos. Para eso sirve, digamos, esta declaratoria, para decir, bueno, también tenemos que considerar a Huitzilac, o tenemos que considerar a Tepeji del Río, Tizayuca, a Totonilco de Tula, que son, digamos, los que se han incorporado a esta nueva declaratoria. Entonces, les sirve a estos lugares, pero no les aporta recursos ni les aporta soluciones a muy corto plazo para los problemas que están atravesando.
1: Pues ahí está. Muchísimas gracias por platicarnos, echarle luz a este tema. La designación pasa como una noticia del día, pero luego pues las implicaciones que tiene el hecho de que se esté ampliando de 76 a 84 municipios la zona metropolitana del Valle de México, pues tiene todas estas características tan específicas de las que ya platicamos. Manuel Perló, investigador titular del Instituto de Investigaciones Sociales de la UNAM, gracias por estos minutos en tiempo real.
4: Gracias, Enrique, y saludos al auditorio.
1: Muchas gracias. Bueno, vamos a pasar a otros temas. Le informábamos esta semana sobre la muerte de uno de los íconos de la cultura popular en los Estados Unidos, la cantante Dolly Parton, a sus 80 años. Y hay una parte de su historia que llama mucho la atención. Su esposo, Carl Dean, murió 17 meses antes, después de casi 60 años de matrimonio. Y durante sus últimos años, Dolly estuvo muy involucrada en los cuidados de su marido, que atravesaba ciertos problemas de salud, incluso llegó a postergar tratamientos y cuidados de salud que necesitaba para estar pendiente de Carl, su esposo. Y aparece ahí una pregunta que vale la pena hacerse y que le vamos a presentar a nuestros invitados hoy, es ¿quién cuida a la persona que está cuidando a todos los demás económicamente, pero pues también físicamente, con su tiempo, con todo lo que implican en este sentido los cuidados. Y es un tema al que le hemos dado espacio aquí, pues por la importancia que tiene toda esta generación y el momento demográfico por el que atraviesa el país. Alejandra Rosillo y José Pablo Quintana, cofundadores de Soy Más, nos acompañan hoy en Tiempo Real. ¿Cómo estás, Alejandra?
0: Hola, José Pablo. ¿Cómo
3: Hola,
0: estás?
3: ¿Qué tal? Buena tarde.
1: Qué gusto saludarlos. Pues, de nuevo, ¿no? La idea de que alguien se hace cargo y cuando pues llega la pregunta, ¿y quién se hace cargo de esa persona? ¿Qué es el sustento económico, el pilar de la familia, la persona que está pendiente en los cuidados, ¿no? Del día a día.

0: también necesita de una infraestructura detrás de eso.
1: Sí, sobre todo bajo esta realidad que comentas, es una sociedad que está envejeciendo y eso demanda muchísimo la necesidad de los cuidados en casa, y son cosas de las que no se platican. Entonces, con motivo del fallecimiento de Dolly Parton, nos pareció interesante, ¿no?, como visibilizar esto, porque ella cuidó a su esposo, es una figura pública, siempre activa, filántropa, haciendo muchísimas cosas, pero su prioridad era cuidar al esposo versus ella tenía también otras enfermedades, padeció endometriosis, y un cáncer también, y entonces, sí. ¿Quién cuida a los que cuidan, no? Entonces, esa discusión es la que queremos abrir, porque pasa en las familias mexicanas, ¿no?
0: La mantuvo fuera de mucha, digo, ya a sus 80 años, 79 años, no tenía el nivel de actividad que tuvo a lo largo de esta carrera brillante, pero, pues, claro, cuando estás preocupado y ocupado en un familiar, en un ser cercano que está pasando por un momento de salud delicado, pues tu presencia profesional, tu actividad que genera ingresos, pues también se ve perjudicada.
1: Sí, y si nos vamos a los datos, el INEGI estima que hoy más o menos existen casi 60 millones de personas susceptibles a recibir cuidados. O sea, puede ser desde niños, personas mayores, o sea, alguien en casa necesita atención, pero esa es la misma. Quienes cuidan a las personas en casa, pues son las que salen a trabajar o tienen que solucionar el tema de sustento económico. Entonces, esta, digamos, como problemática, pues tenemos que empezar a pensar qué vamos a hacer desde un tema de salud, un tema familiar, un tema económico, porque pues vamos a necesitar fortalecer el sistema de cuidados.
0: Sí. Y para quienes dicen, bueno, es que eso pasa en Estados Unidos porque tienen una estructura familiar distinta, ¿no? Aquí en México, pues el esposo de Dolly Parton, la propia Dolly, pues hubieran estado con sus hijos, con sus nietos, en casa de alguna de las hijas o de los hijos, de los sobrinos, y todos, entre todos, nos hacemos cargo. Pero la realidad es que, digamos, la tendencia demográfica sugiere que cada vez va a ser más difícil pensar que esto se resuelve simplemente en casa, con un acercamiento de familia.
2: Pues sí, digo, ahorita que estaba precisamente mencionando Ale que México está envejeciendo de manera muy rápida, pues realmente la infraestructura de cuidados de salud en México y sobre todo de adultos mayores, pues prácticamente reside en la familia. O sea, no hay grandes instituciones que digas tú, bueno, pues puedo mandarlos para allá, los pueden cuidar de esa forma, etcétera, etcétera, ¿no? Existen
0: residencias. Les ofrecen estos servicios, estas actividades.
2: Así es. Y muchos requieren de terapias físicas, de terapias cognitivas, etcétera, etcétera, ¿no? Y lo peor del caso es que, pues luego te enfrentas a personas o a temas como que no solo estás cuidando al papá, porque también al mismo tiempo estás cuidando a tus hijos. Y por lo tanto, pues tienes ese doble, pues yo diría que ese doble trabajo, ¿no? De gente entre 30, 40, 50 años quizá, en lo que en un momento dado le llamaron la famosa generación sándwich, ¿no? En donde estás en esa época en la que, híjoles, tengo todavía que atender mi casa, tengo todavía que atender mi familia y al mismo tiempo tengo también que estar cuidando a mis padres. Pues no es sencillo. Ahora sí que, ¿quién cuida al cuidador en el futuro, no después?
0: ¿Y cuál es la ruta a seguir? O sea, es decir, ¿cuáles son las propuestas, las mejores prácticas, lo que hemos visto que funciona para ayudarle a estas generaciones sándwich, pues a enfocarse en este asunto?
2: Pues sí, digo, vaya, actualmente ya el tema de ser padre a mayor edad se vuelve ciertamente común, ¿no?
0: Sí, sí, sí, sí.
2: Pues ya tienes que estar precisamente cuidándote de eso y teniendo el absorbiendo ese costo, yo diría ese costo físico, emocional, etcétera, etcétera, sí. ¿No? En donde también, bueno, desde luego hay un costo económico bien alto de hacerlo.
0: Sí, pero ¿cómo ayudarles a pues ahora sí que transitar esas dos vías?
1: Yo creo que tenemos que fortalecer el sistema de cuidados, o sea, yo creo que tienen que empezar a abrirse y hablarse para que haya nuevas políticas públicas para atender ese tema, porque va a ser un desafío medular en el país, pero también yo creo que a un nivel más familiar, pues la prevención, ¿no? O sea, estar sanos, eso va a tener que ser fundamental, tener, ahora recomendar muchísimo el cuidarse, hacer ejercicios de fuerza, porque demanda sí. muchísimo el esfuerzo físico cuidar a una persona que pues también con los años puede tener cero o poca movilidad.
0: Sí. La prevención física y la prevención financiera.
1: Sí. Financiera, absolutamente. Sí. Y también pues también cuidar el desgaste emocional, porque generalmente eso también tiene otras repercusiones más allá, ¿no? Como del tema económico. Hay una escasez, un déficit también de enfermeros, de cuidadores, ¿no? Sí. Entonces también ahí puede haber una oportunidad si lo queremos ver en el lado positivo, porque en cantidad de personas mayores o que necesitan asistencia, pues vamos a necesitar más doctores especializados o enfermeros, sí. Camilleros, muchas cosas.
0: Déjame hacer una pausa y nos despedimos en instantes. Ya volvemos.
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9: El deporte es parte de nuestra vida. 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
10: La presidenta Claudia Sheinbaum reveló que el gobierno de México recuperó más de 5 millones de dólares de integrantes de la familia Weinberg relacionados con el caso de Genaro García Luna, exsecretario de Seguridad preso en Estados Unidos por narcotráfico. Personal de la Secretaría de Seguridad Capitalina detuvo a Osvaldo N., presunto líder de extorsionadores, junto a otros 4 cómplices. Exigían a repartidores por aplicación cuotas semanales para permitirles trabajar y los obligaban a transportar droga. Los arrestos se efectuaron durante cateos en 3 alcaldías donde se aseguró aparente droga. El subsecretario de Estado para Asuntos Económicos de Estados Unidos, Jacob Helber, destacó su reunión con el canciller Roberto Velasco y los embajadores mexicanos Roberto Lazeri y estadounidense Ron Johnson, con quienes abordó la cooperación binacional en semiconductores, cadenas de suministro de IA y minerales críticos. Afirmó que México es un socio clave en el rubro tecnológico.
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0: Ya estamos de regreso en tiempo real. Gracias por continuar con nosotros platicando de quién cuida a los cuidadores, pensando ya en la transformación demográfica por la que atraviesa nuestro país y generaciones pues que se ven obligadas ya no solamente a pensar en su propia jubilación, sino también en el cuidado de las generaciones previas y la de sus propios padres. Y decías, estábamos platicando sobre este asunto con Alejandra Rosillo y José Pablo Quintana de Soy Más. Decías, Alejandra, pues que hay que fortalecer toda la cultura de prevención, la física, la financiera, que nos permita pues llegar a este punto con un plan y no solamente tener que reaccionar a esto.
1: Sí, y yo creo que es un desafío que tal vez tenemos que

0: sociedades se están haciendo, o sea, sociedades como Japón, en Singapur también, pues, el tema de prevención fue fundamental para también, pues, desde la alimentación, que buscan que la gente esté activa, inclusive están cambiando todo el tema laboral para que la gente pueda trabajar más años y entonces.
1: Sí, encontrar también una forma de ocupación para la población en edad de jubilación, que no simplemente sea pues una población que deja de ser económicamente activa. Pues Alejandra Rosillo, José Pablo Quintana, cofundadores de Soy Más, gracias por platicarnos hoy.
2: Al contrario, muchas gracias por tenernos y gracias a tu auditorio por escucharnos.
1: En el contexto, además de lo de Dolly Parton, que no, nos dejó.
2: Nos dejó.
1: Nos dejó esta semana la gran Dolly Parton. Vámonos con otros temas.
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1: Pues sí y no, como diría el meme. O sea, no nos vamos con otros temas porque, querido Toño Lascano, un gusto saludarte. Nos vas a platicar de lo que hizo por la ciencia Dolly Parton, no solamente por las artes y la cultura, también por la ciencia. Cuéntanos.
4: Así es, Enrique, querido. Buenas tardes. Mira, déjame comenzar diciendo que yo me siento muy ajeno a la música de Dolly Parton. Dos cosas que detesto es la música country y las películas de vaqueros. No las tolero, ¿no? Mis gustos musicales van por otro lado, pero The Washington Post hacía notar algo que es muy interesante y es que en Estados Unidos hay un público enorme para ese tipo de música y que ella terminó convirtiéndose en un factor de unidad en una sociedad extraordinariamente dividida, lo cual yo creo que es absolutamente admirable. Lo que creo que es un aspecto que poca gente se ha dado cuenta es que en décadas yo no había visto que revistas como Nature y como Science le rindieran homenaje a Dolly Parton por el apoyo tan extraordinario que dio para la ciencia y para la lectura en los niños. Una de las grandes instituciones que tienen los Estados Unidos, yo de chico lo disfruté enormemente, son las bibliotecas públicas. Las bibliotecas públicas las ves tú en ciudades grandes, en ciudades pequeñas, en pueblos chicos, y siempre hay una biblioteca que tienen una capacidad de atraer a los niños absolutamente extraordinario. Se convierte en un centro de veras en torno al cual gravitan niñas y niños desde muy pequeñitos y con un montón de actividades. Y Dolly Parton tenía un programa absolutamente maravilloso, consistente con esta idea, en el cual se regalaban libros a los niños. Y cuando se le preguntó por qué, lo que ella dijo es porque yo de chica no tuve libros para poder educarme, para poder divertirme. Entonces me parece un gesto de una generosidad tremenda. Pero que además la revista Science y la revista Nature subrayen la cantidad de dinero que ella dio, a veces anónimamente, a veces a través de una fundación, para que se hiciera investigación en vacunas, como por ejemplo las vacunas de RNA mensajero, es algo que te sorprende enormemente. Para mí fue un descubrimiento absoluto, y la comunidad científica lo reconoció. Y además es importante subrayar eso en un momento en el que tú tienes a un personaje como Robert Kennedy, como secretario de salud, que es una persona en cuyo pasado político, ideológico, está presente el rechazo a las vacunas. Entonces, tú dices, te sorprende mucho que esta mujer que venía de un medio rural, de un medio pobre, que tenía conciencia de la responsabilidad ante la comunidad, sobre todo por su formación religiosa, ella venía de una comunidad pentecostalista, no sé cómo se dice en español, y ella decía, bueno, te daba argumentos religiosos que creo que son perfectamente válidos. A mí Dios me dio el don de la música, me permitió acumular recursos, bueno, tengo una obligación con mi comunidad. Y la cantidad de dinero que dio Y luego, cuando ya era evidente que se sabía que ella estaba dando el dinero, entonces se

0: convirtió en una vocera de la importancia de las vacunas. Eso yo lo veo absolutamente extraordinario. Y
1: Es.
0: tenía algo que, perdón,
1: Sí, no, es
0: dime.
1: extraordinario, me parece, tienes razón en decirlo.
0: Ah, así es. Y luego además tenía sentido del humor. Mira, todos hemos visto fotografías, digamos, de Dolly Parton y las partes más conspicuas de su anatomía, digámoslo así.
1: Sí.
0: Cuando un grupo de investigadores decidieron clonar una oveja a la que llamaron Dolly en homenaje a ella, se les preguntó de dónde habían tomado la célula para clonar a la oveja. Y ellos dijeron de la glándula mamaria de otra oveja y a partirse de ahí se hizo toda la clona. Cuando se lo comentaron a ella, se divirtió enormemente, lo tomó con un enorme sentido del humor y dijo que estaba agradecida que la gente la conociera por distintas partes. Ese sentido del humor en estas épocas de corrección política difícilmente se hubiera encontrado en otro personaje. En pocas palabras, ¿qué más da que haya algunos que no nos guste la música country, que encontremos las chaquiras y las lentejuelas excesivas, si finalmente lo que cuenta es ese involucramiento tan generoso con la comunidad que llevó a que los científicos la reconocieran dándole las gracias por su apoyo, poniéndole su nombre no solo a una oveja, también hay unos líquenes que bautizaron en homenaje a ella y que ella con un sentido del humor, que creo que es uno de los grandes dones que puedes tener en la vida, los haya recibido.
1: Sí, es una mujer que además, pues esto, ¿no? Tenía todas las etiquetas, ¿no? Las casillas del estereotipo de la rubia de Tennessee, ¿no?
0: Hillbilly. Hillbilly.
1: Hillbilly,
0: Sí.
1: country, rural, pobre en Estados Unidos, de los Apalaches, y fue. Sin darle la espalda a todas esas etiquetas, fue superando esto, el estereotipo, el prejuicio de lo que significaba ser una mujer exitosa, dedicada al mundo del entretenimiento, rubia, con un cuerpo estilizado, hecho a mano, ¿no? Como ella le gustaba decir. Que mientras hubiera buenos cirujanos, ella nunca iba a envejecer. O sea, todo esto nunca la definió, nunca la definió.
0: Así es, ella construyó el personaje que quería ser,
1: Exacto, que le servía también,
0: pero
1: ¿sí?
0: así es, pero nunca con una visión egoísta. Y eso creo que es absolutamente maravilloso.
1: No, y empírica, que eso es lo que más me gusta de nuestra conversación.
0: Bueno, así es. Y por otro lado, piensa que es el tipo de historia que les fascina en Estados Unidos. Siempre el self-made man, y aquí era the self-made woman, ¿no? Ella se hizo a sí misma en muchos sentidos, en muchos sentidos. Ahora, para mí, rubias, guapas, espectaculares, Marilyn Monroe. Allí sí la competencia está durísima, ¿no?
1: Ahí está la competencia durísima. Toño Lascano, como siempre, gracias.
0: Que estén muy bien, un abrazo.
1: Un abrazote a Toño Lascano. Vámonos con los deportes.
2: Tiempo de deportes.
1: Faitelson, yo me quejaba de que no hubiera cruces de equipos estadounidenses con equipos mexicanos en las semifinales de la Leagues Cup para que no se quedaran los mexicanos, digamos, eliminados en la instancia anterior, pero pues es que no hay de otra.
3: De acuerdo, no, no, no hay de otra. Enrique, pero por favor, te pido que empecemos con lo que tenemos que empezar. Tenemos hoy tres chicas campeonas mundiales de remo. Campeonas mundiales de remo. Hoy Kenia Lechuga, allá al sur de Ámsterdam, en una pista. Imagínense dónde fueron a ganar, en la pista más vieja, una pista. Yo alguna vez la conocí, está pegada al aeropuerto Schiphol ahí en Ámsterdam, y es una de las pistas construidas en un lago artificial más viejas que existen para la práctica del remo. Hoy Kenia Lechuga, a los 32 años de edad, ha ganado la competencia del single scull ligero y es campeona del mundo por primera vez en su historia. Había estado en el podium ya en el 2023 en plata, en el año pasado tuvo bronce, hoy consigue el campeonato mundial. Impresionante, algo sin precedente. Ella ha sido 3 veces olímpica, ha sido 2 veces campeona panamericana, medalla de oro. Increíble. En Lima 19, en Santiago 2023. Ha hecho una gran actuación, una chica que conocemos, es una veterana, hace ya mucho tiempo, trabajó, ella es de Santiago, Villa de Santiago, un pueblito muy bonito que yo conozco a las afueras de Monterrey.
1: Uh-huh, sí, precioso, se come bien ahí.
3: Pueblo mágico, sí, precioso. Y enfrente está una presa.
1: Sí, la presa de Santiago.
3: La presa de La Boca.
1: La presa de La Boca,
3: correcto.
1: Sí.
3: Y ahí es donde ella empezó a entrenar, ella es hija de un conductor de autobuses, de camiones. Ahí ella empezó a entrenar, viene a la Ciudad de México con la idea de hacerse remera, hacerse competidora de remo, y aquí en Cuemanco los expertos al principio le dicen, ¿saben qué? Los entrenadores le dicen, es que mides 1.62 m, es que estás muy delgada, no estás para este deporte. Pues algunos años más tarde, Kenia Lechuga consigue hoy una medalla de oro realmente fantástica que muestra un despertar del deporte mexicano que yo estoy, que se percibe, se siente. Bueno, antes de eso, Aileen Ibarra y Melissa Márquez ganaron el doble scull, la misma prueba de Kenia, pero en la categoría en dobles, y han logrado también un triunfo espectacular, 2 chicas más jóvenes, mostrando un gran momento del remo mexicano. Un chico, Alexis López, muy jovencito, ganó el bronce en la prueba de la misma prueba de Kenia, el single scull ligero, venciendo a los 2, bueno, por detrás, mejor dicho, de los 2 poderosos atletas griegos. Así que una jornada notable. Decía yo que veo un despertar, Enrique, en el deporte mexicano. Yo no creo, no, los motivos no los tengo a ciencia cierta. La administración de Ana Gabriela Guevara fue una administración lamentablemente llena de mucha controversia, acusaciones, diferencias, quejas, caprichos. No es que Rommel Pacheco o Marijose Alcalá, 2 célebres esclavadistas mexicanos, tengan una varita mágica, pero sí han traído en el ambiente del deporte mexicano una tranquilidad, y además los atletas parecen motivados y enfocados en hacer su trabajo, y bueno, tendremos un camino muy promisorio rumbo a los Juegos Olímpicos, que yo digo que van a ser en el patio trasero del país.
1: No,
3: en
1: pues,
3: el delantero.
1: Sí. Me gusta, sí. Es una gran noticia en varios frentes, en varias disciplinas, que haya este avance, ¿no? Y representaciones que lleguen con esta inercia hacia los Juegos Olímpicos es extraordinario para el deporte mexicano.
3: Totalmente. Y nada más un apunte para no hablar del América ya, rápidamente. Récord del mundo. Acabo de ver la prueba, 400 metros con vallas. 45.80 el brasileño Adison dos Santos hoy en la Liga de Oro, la Liga de Diamante, mejor dicho, en Zurich, Suiza, ha bajado el primer ser humano que corre por debajo de 45.90 los 400 metros con vallas, que son espectaculares. Superó por 0.14 lo que había hecho el noruego Carsten Walham en el 2021. Realmente impresionante, porque es una prueba donde pues la velocidad de las piernas y además el impulso, el salto que tienen que hacer para superar las vallas, realmente espectacular. Ahora sí, si te parece bien, le hablamos de la Leagues Cup,
1: sí,
3: Enrique.
1: Sí, claro, claro, importante.
3: A ver, el América, mucha gente se empeña en decir que el América anda muy, muy bien, que el América apunta para cosas grandes. Yo creo que van 5 fechas del torneo. Todavía me faltan más pruebas para reconocer a esta América. Sí hay algo que ha ganado el equipo, que es un sello, juega con el estilo del nuevo entrenador Guillermo Almada, el uruguayo Almada. Es un equipo que le gusta ir al frente, que presiona alto, que le gusta ir por las bandas, que está recuperando un brasileño como Rafael Veiga, que Brian Rodríguez está en el mejor momento. Es increíble este futbolista uruguayo. Pero Pero hay que decir una cosa, Enrique. Anoche, en Carson, California, la figura del América fue el portero Rodolfo Cota.
1: Qué paradones, paradones en plural se aventó Cota, que está viviendo un muy buen momento. Esto para Malagón va a ser difícil porque justificar ahorita un cambio con la lesión que desafortunadamente sufrió Malagón y el buen momento de Cota no se ve sencillo.
3: No. Yo creo que Almada dijo, bueno, cuando llegue el momento lo voy a pensar. Todavía no llegó ese momento, pero yo te aseguro que si Cota mantiene este nivel, pues tendrá que volver a formarse ¿cómo se llama? Malagón, ¿no? Tendrá que volver a formarse para ser portero titular. Bueno, están por anunciar las sedes. América va a jugar contra el conjunto de Monterrey la próxima semana, partido único, en Estados Unidos, va a ser seguramente, y el Toluca contra el enrachado León, también en los Estados Unidos, para ganar esta League Cup. Tanto América como Toluca ya tienen boletos para la Liga de Campeones de CONCACAF. Entonces, León y Monterrey estarán disputando el boleto que regala este torneo Interligas que afronta el fútbol mexicano.
1: Sí, bueno, pues esperemos que las Águilas lleguen a la final y se queden con el League Cup. Sería bueno para el club. Gracias, David Faitelson.
3: Sería bueno para el club, pero no sirve de mucho, ¿eh?
1: No salva nada con esto, ¿eh? Para que luego no digan que no ganamos torneos internacionales, por lo menos de eso servirá. Gracias, Faitelson.
3: Abrazo.
1: A nombre del equipazo que hace posible en tiempo real, gracias por su atención y su confianza. Los espero en punto de las 10:30 de la noche en el noticiero Por las Estrellas. Quédese en la frecuencia de Grupo Fórmula. A continuación, Javier Risco. Buenas tardes.

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8: Una vuelta al mundo.
9: Singapur. Singapur es una ciudad-estado futurista que se ha consolidado como el puente financiero y tecnológico más limpio, verde y eficiente entre Oriente y Occidente. Destaca mundialmente por su exitosa convivencia multicultural, uniendo armónicamente a comunidades de origen chino, malayo, indio y una inmensa población de expatriados occidentales. Su arquitectura vanguardista desafía la gravedad de los icónicos invernaderos de Gardens by the Bay y el impresionante complejo Marina Bay Sands. La gastronomía singapurense es el reflejo fiel de su diversidad, combinando mercados callejeros galardonados con los restaurantes más sofisticados. Singapur es, en definitiva, el modelo global de una metrópolis sostenible, próspera y multicultural, orientada con paso firme hacia el desarrollo del mañana.
8: Caminando por México.
10: Pátzcuaro, Michoacán. Bordeando su célebre lago, este encantador rincón michoacano destaca por sus plazas empedradas, casas de fachadas blancas y tejados de barro. Posee una profunda herencia purépecha que se manifiesta en sus coloridas artesanías y rica gastronomía tradicional. Durante la Noche de Muertos, el pueblo y la isla de Janitzio se iluminan con velas, creando un espectáculo ritual conmovedor.
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0: Cuando es apenas son apenas las 3 de la tarde, las 15 horas, con un minutito. Así que arrancamos, como siempre, puntuales este programa con mucho para compartir junto a todos ustedes y todas ustedes. Recuérdenlo en nuestro canal de Telegram, Cancha Completa con Marion Reimers. En Instagram, yo estoy como @lareimers. Así que síganos, acompáñenos, compártanos su punto de vista. Si está en YouTube, puede escanear este código QR que aparece en la parte inferior derecha de su pantalla y de una vez ahí nos vemos. Vamos a hablar hoy, por cierto, de los Enhanced Games. Estos juegos que promovió también mucho en su momento el presidente Donald Trump y el secretario de Salud, Robert Kennedy, en los Estados Unidos. Unos juegos del dopaje, básicamente. Y pues, ¿qué cree? No se rompió ningún récord. No pasó absolutamente nada. Así como no pasó nada tampoco en la Casa Blanca con ese evento de la UFC para celebrar el cumpleaños del presidente Donald Trump y tantas otras cosas. Pero bueno, nosotros aquí seguimos, tengo mucho para compartirle y le recuerdo también que este programa lo puede escuchar en Spotify y en Amazon Music y lo puede hacer como un podcast. Entonces, si usted sale a correr o de repente por la tarde y dice, ay, me lo perdí, ahí mismo lo puede encontrar y escuchar. Yo tengo titulares, lo más relevante que tiene usted que saber en esta jornada. Así que, Quique, vámonos.
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0: La UEFA, la Confederación Europea de Fútbol, ha anunciado que iniciará un proceso penal en Suiza en contra del presidente de la FIFA, Gianni Infantino, y otros funcionarios de este organismo por el fallido proyecto FIFA Forward Enterprise. La Confederación Europea acusa a la dirigencia de una posible administración desleal por intentar transferir los derechos comerciales de los principales torneos de la FIFA, incluidos los mundiales, a una nueva empresa con participación de capital privado. La UEFA sostiene que la operación valoraba los activos de la FIFA muy por debajo de su precio real, no obtuvo una subasta abierta ni una valoración independiente y habría sido desarrollada por Infantino y un grupo reducido de asesores sin el control adecuado del Consejo de la FIFA. O sea, como quien diría, calcularon así, a dedo, a ojo de buen cubero. Como parte de la preparación del caso, la UEFA acudió a un tribunal en Estados Unidos para solicitar documentos y testimonios de entidades de la FIFA y de Thrive Capital, la firma vinculada al inversionista Joshua Kushner, quien es el hermano de Jared Kushner, el yerno del presidente de los Estados Unidos. El proyecto fue retirado el 1 de agosto tras la oposición internacional, pero el organismo europeo considera que todavía deben investigarse su origen, el proceso de aprobación y las responsabilidades de quienes participaron. Por primera vez en la historia de la Leagues Cup, los cuatro semifinalistas son de la Liga MX. Más adelante le tengo un especial al respecto de esto. En los últimos cruces de cuartos de final, Toluca venció 2-0 a Austin y América se superó a Columbus Crew con el mismo marcador. Con estos resultados, León enfrentará a Toluca y Rayados se medirá con América. Las semifinales se disputarán el 1 y 2 de septiembre en Estados Unidos, mientras que la final y el partido por el tercer sitio están programados para el día 6 del mismo mes. Los tres boletos que entrega el torneo a la CONCACAF Champions 2027 quedarán en manos de la Liga MX y el campeón de la Leagues Cup además asegura su lugar en los octavos de final de la CONCA Champions. Bueno, y hablando de la Champions, este día en Mónaco se llevó a cabo el sorteo de la fase de liga y arrojó varios duelos de alto perfil. El bicampeón Paris Saint-Germain enfrentará al Barcelona y Manchester City. Real Madrid tendrá entre sus rivales al Arsenal e Inter de Milán. Bayern Múnich se medirá a los Gunners, Atlético de Madrid y Manchester United. Entre las historias destacadas aparece el Sabah de Azerbaiyán. Más adelante le voy a hablar de este equipo. En su primera participación en esta fase enfrentará a Barcelona, Arsenal y Manchester United. Los 36 equipos disputarán 8 partidos, 4 como local, 4 como visitante, entre septiembre y enero de 2027. Los 8 primeros avanzarán directamente a octavos de final y los clubes del lugar 9 al 24 disputarán los playoffs. UEFA publicará las fechas y horarios definitivos, ambas tardará el sábado. México firmó una jornada histórica en el Campeonato Mundial de Remo de Ámsterdam en Países Bajos, con dos títulos y una medalla de bronce. Kenia Lechuga se proclamó campeona mundial en el scull ligero individual, mientras Aileen Ibarra y Melissa Márquez conquistaron el oro en el doble scull ligero. Alexis López completó la cosecha con el tercer lugar en el scull ligero varonil. Lechuga consiguió por fin el título que le faltaba después de haber ganado la plata en el Mundial 2023 y bronce en 2025. La mexicana cruzó la meta en 7 minutos con 29 segundos y 16 centésimas y cerró con oro una temporada en la que también dominó las Copas del Mundo de Sevilla y Lucerna. Ibarra y Márquez subieron a lo más alto del podio apenas un mes después de sus títulos en los Centroamericanos y del Caribe. López, por su parte, logró el primer podio mundialista de su carrera y se convirtió en el primer mexicano en ganar una medalla mundial en el scull ligero varonil. También hubo buenas noticias en el Campeonato Mundial Juvenil de Clavados en Croacia, en el que Mia Cueva volvió a subir a lo más alto del podio al coronarse en el trampolín individual de 3 metros, categoría de 14 y 15 años de edad. Su hermana Lía Cueva completó el doble podio mexicano con el bronce a solo 3 décimas de la plata, que quedó en manos de la china Yang Ling Chen. Mia se confirma como una de las grandes figuras del campeonato. Ya había conquistado el oro en el trampolín individual de 1 metro y junto a Lía el título mundial en el sincronizado de 3 metros. Con este nuevo doble podio, la delegación mexicana llegó a 10 medallas en Croacia, 3 oros, 4 platas y 3 bronces. César "El Chino" Huerta regresa a Pumas para vivir una segunda etapa. Luego de 1 año y medio en el Anderlecht de Bélgica, el mexicano de 25 años de edad firmó por 3 años y vuelve al equipo en el que relanzó su carrera antes de dar el salto a Europa en enero de 2025. Reconoció que su prioridad era permanecer allá, pero ninguna propuesta se convirtió en oferta. Su llegada a la Ciudad de México explicó que las lesiones, 2 cirugías y la decisión del Anderlecht de dejarlo fuera de sus planes terminaron por cambiar su futuro. Así describió las últimas semanas en su etapa allá en Bélgica.
2: No puedo hacer un balance, en realidad solo jugué 6 meses en Europa y lo demás estuve arrastrando ahí problemas de lesión, 2 cirugías. Se ha hablado mucho que tuve que aferrarme un poco más allá y lo hice. En el club me cerraron las puertas, me dijeron que no contaban conmigo.
0: En su primera etapa con Pumas, Huerta disputó 87 partidos, marcó 20 goles y dio 15 asistencias. El mexicano aseguró que regresa con la intención de ganar el título que tiene pendiente y reveló que el técnico Esteban Solari fue clave para convencerlo de volver al club. Carolina Mujová y Jakub Mensik se coronaron en los dobles mixtos del US Open y conquistaron el primer título de Grand Slam de sus carreras en cualquier modalidad. La pareja checa superó en 3 sets a Belinda Bencic y Flavio Cobolli en la final disputada en el Arthur Ashe Stadium allá en Nueva York. Mujová y Mensik lograron el título después de salvar 2 puntos de partido en la semifinal ante Mirra Andreeva y Andrei Rublev. Además del trofeo, la dupla checa se repartió el premio de $1,000,000. Pericos de Puebla eliminó a los bicampeones Diablos Rojos del México y se convirtió en el primer clasificado a la serie de campeonato de la zona sur. Los poblanos ganaron 3-0 en el sexto, en el Alfredo Harpe Luis cerraron la cierre 4-2. Terminaron con la búsqueda del tricampeonato escarlata. Antonio Santos fue clave para Pericos con 6 entradas sin permitir carrera y apenas 2 imparables. Puebla espera ahora rival, porque en la otra serie Olmecas de Tabasco apabulló a Guerreros de Oaxaca y empató la serie 3-3, forzando un 7th juego. El último boleto a la serie del Campeonato del Sur se define este día en Villahermosa, Tabasco, con el 7th y definitivo entre estos 2 últimos. LIV Golf despedirá a más de 300 personas a partir de la primera semana de septiembre en medio de la crisis financiera que atraviesa el circuito del golf tras el fin del respaldo económico del Fondo de Inversión Pública de Arabia Saudita, que destinó más de $5,000 millones al proyecto desde su creación en 2022. El futuro de la liga depende ahora de conseguir nuevo capital para poner en marcha el proyecto denominado LIV 2.0. El director ejecutivo Scott O'Neill busca cerrar un acuerdo con un nuevo inversionista principal, pero la operación todavía necesita el respaldo de buena parte de los y las golfistas del circuito. La situación provocó la cancelación del campeonato por equipos que hubiera cerrado la temporada en Michigan, una reducción cercana a la mitad en la bolsa del último torneo en Indianápolis y adeudos millonarios con distintos proveedores. Los golfistas que habían dicho que no se iban por dinero, me encantaría saber ahora entonces por qué se van a quedar en este circuito que no les va a pagar, pues yo creo que ni una quinta parte de lo que les estaba ofreciendo. Y hablando de golf, la mexicana Gaby López firmó un arranque muy importante en el FM Championship y se mantiene empatada en el cuarto lugar con 4 golpes bajo par en el TPC Boston junto a Jenny Bae, Alison Corpus, Hayden Ryu y Lottie Wood. La mexicana ya completó sus primeros 18 hoyos y está a 4 golpes de la líder, la surcoreana Se-Jung Kim. Bueno, voy a hacer una pausa, regreso y le cuento todo el drama que hubo en Mónaco, porque ahí se juntó la plana mayor del fútbol europeo con motivo del sorteo de la Champions y pues obviamente hubo mucho que discutir en torno a Gianni Infantino y las próximas elecciones que se celebrarán en el seno de la FIFA. Voy a hacer una pausa, regreso con mucho más y también obviamente el fútbol mexicano brillando en CONCACAF en la Leagues Cup. Volvemos.

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3: Famoso por su espectacular cambio de color en otoño, el arce es un árbol emblemático de las zonas templadas. Además de su valor ornamental, algunas especies proporcionan savia para producir el famoso jarabe de arce. Su madera es muy apreciada en la fabricación de instrumentos musicales y muebles finos. Representan la belleza estacional y el equilibrio térmico de los bosques.
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0: Es la voz del gran Chris Cornell y su banda Audioslave. Esto es Like a Stone. Ya no está con nosotros Chris Cornell, pero lo recordamos con esta extraordinaria canción y una gran voz que nos acompañó durante muchísimos años. Acá con la producción hemos planteado pues hacer un poco como en Los Simpson, ¿no? ¿Cuántos días lleva Gianni Infantino sin estar en medio de un problema? Cero. Así como cuántos días llevan sin accidentes en la planta nuclear, haga de cuenta. Bueno, pues es que de verdad hay cada vez más novedades. Ahora resulta que el conflicto por FIFA Forward Enterprise acaba de entrar ya en el terreno judicial. Les hablábamos hace rato que la UEFA planea iniciar un proceso penal en Suiza en contra del presidente de la FIFA y otros altos mandos. No se ha realizado la denuncia porque primero van a tratar de reunir pruebas y ya acudieron a los tribunales federales de Nueva York, Florida y Colorado, a ver si no por ahí la presidencia de Donald Trump los quiere proteger. En estos tribunales no se está demandando a la FIFA por el fondo del caso, pero están usando la ley de Estados Unidos para obtener documentos y testimonios para un proceso previsto en otro país. ¿Y por qué ahí? Bueno, porque Thrive Capital, la firma fundada por Joshua Kushner, que hubiese encabezado esta inversión, está en Nueva York. Dos entidades de la FIFA relacionadas con Norteamérica y el Mundial de 2026 están en Florida. Y Greg Maffei, asesor comercial, está vinculado en Colorado. La UEFA busca correos, valuaciones y comunicaciones que puedan reconstruir cómo es que se diseñó y se autorizó esta operación. Y ayer justamente yo le decía en este espacio que a través de este proyecto pretendían concentrar los derechos comerciales de los mundiales varonil y femenil, entre otros tantos. Inversionistas privados aportarían 4.200 millones de dólares a cambio del 20% de la empresa que valoraron unos 20 mil millones. La UEFA dice que esto se hizo en secreto, sin consultar a nadie, sin una subasta, sin valuación independiente. Y por ello quieren denunciar a Infantino, a otros funcionarios, porque dicen que esto fue una administración desleal. Paralelo a ello, este jueves en Mónaco, la UEFA suspendió provisionalmente el boicot a los torneos de la FIFA luego de recibir una garantía por escrito que este proyecto ya se retiró de manera irrevocable y que no va a aparecer con otro nombre. Vemos, dijo la otra, vemos. Si Infantino busca reelegirse en marzo, la UEFA anunció que trabaja con sus otras confederaciones aliadas para impulsar una candidatura alternativa. No las nombro, pero ahí está CONCACAF y Asia. Y por otro lado, Claudius Schäfer, presidente de las ligas europeas, fue mucho más directo. Dice que Infantino no tiene futuro en la FIFA y advirtió que cambiar a una persona no basta. Hay que, yo se lo planteaba ayer, cambiar los límites de la presidencia, los controles, la participación de quienes hoy no deciden, dónde están las futbolistas y los futbolistas, las áreas independientes, funciones separadas, decisiones que no estén tan concentradas y sobre todo, pues no alimentar el populismo, como es lo que sucede en la FIFA. Y como si no bastara, el mapa de apoyos también se mueve. Ahora, 22 federaciones han retirado su respaldo. Italia fue la última del día de ayer. Otras 25 mantienen su apoyo, para sorpresa de nadie. Ahí está México. Y Arabia Saudita apareció hoy. Dice que por ahora respalda los esfuerzos de Infantino. Pues claro, este güey es el que les dio el Mundial de 2034. Pero reconoce también los errores. Y pues, o sea, es un apoyo público, pero pues con sus reservas. La batalla ya tiene tres escenarios. Las pruebas se buscarán en Estados Unidos. La responsabilidad penal se discutirá en Suiza. Y el futuro político se decide en Marruecos. Y repito, yo les pregunto, ¿basta con reemplazar a un tipo como Infantino, absolutamente enfermo de poder y que piensa que él es el dueño del fútbol? ¿O hay que hacer algo más? Revise hoy en mis redes, en @lasreimers, la editorial que le compartimos el día de ayer. Y ahora sí, vamos a pasar al fútbol. El mapa de la fase de liga de la Champions. Recuerda usted que ya no hay fase de grupos, aquí hay una fase de liga, mejor conocido como un modelo suizo. Qué interesante, ¿no? La confederación que ahora busca perseguir penalmente a un suizo en su país, en Suiza, tiene también un modelo del mismo nombre en su torneo de clubes más importante. Diego Villagómez.
1: La UEFA Champions League ya tiene definido el mapa de su fase de liga para la temporada 2026-2027, con enfrentamientos que prometen poner a prueba desde el inicio a los principales clubes de Europa. Y entre los duelos que más llaman la atención, destacan auténticos choques de gigantes. El PSG se medirá al Barcelona y también al Manchester City, mientras que el Arsenal tendrá dos pruebas de máxima exigencia ante el Real Madrid y el Bayern Múnich. Además, el Liverpool se enfrentará al Atlético de Madrid en una serie de partidos que prometen ser los más atractivos de esta edición de la Champions League. Esta edición tendrá además varios ingredientes históricos. Yaya Touré se convertirá en el primer técnico africano en dirigir en la fase de liga de la Champions League, un nuevo capítulo en la carrera del ex mediocampista marfileño. También habrá tres equipos que harán su debut en esta instancia en el máximo torneo europeo, como 1907 de Italia, LASK de Austria y Sabah de Azerbaiyán. El regreso más llamativo será del Viking, que volverá a disputar la Champions League después de más de tres décadas. Su última participación se remonta a la primera ronda de la temporada 1992-93, cuando se enfrentó al Barcelona y quedó eliminado. En total, 16 países estarán representados en esta fase de liga, mientras que el Shakhtar Donetsk tendrá una particularidad: disputará sus partidos como local en Stamford Bridge, casa del Chelsea, debido a las condiciones que enfrenta para jugar en Ucrania. Y entre los grandes clubes, uno de los principales factores a considerar será el desgaste por los viajes. Las visitas a escenarios como Bodo Glimt en Noruega o Sabah en Azerbaiyán podrán representar un desafío adicional por las largas distancias, las condiciones climáticas y los diferentes usos y horarios. La fase de liga comenzará el 8 de septiembre de 2026 y terminará el 27 de enero de 2027. Cada equipo disputará 8 jornadas y al finalizar esta etapa, los 8 mejores de la clasificación avanzarán directamente a los octavos de final. Del noveno al vigésimo cuarto lugar tendrán que disputar un repechaje para su boleto a la siguiente ronda, mientras que los equipos que terminen por debajo de ese puesto quedarán eliminados. El camino continuará hasta el 5 de junio de 2027, fecha en la que se disputará la gran final en el Estadio Metropolitano de Madrid. Será la segunda final de Champions que reciba este inmueble después de la edición de 2019, cuando el Liverpool derrotó 2-0 al Tottenham para levantar la orejona. Una nueva temporada comienza y con ella una fase de liga que no solamente pondrá frente a frente a los gigantes del fútbol europeo, sino que también llevará a varios de ellos a recorrer miles de kilómetros en busca de un lugar entre los mejores de Europa. Informa para Cancha Completa, Diego Villagómez.
0: Bueno, y ya hablaba Diego, y yo en los titulares le hablaba del Sabah de Azerbaiyán. Es uno de los equipos que debuta en una historia pues muy especial. La de su entrenador también parece de película, ¿eh? Valdas Dambrauskas no fue futbolista profesional nunca. En 2002, a los 25 años de edad, participó en la versión lituana de ¿Quién quiere ser millonario? Ganó 4,000 litas, o sea, algo así como 23,000 pesotes, y utilizó el premio para mudarse a Inglaterra y convertirse en entrenador. Estudió ciencias del deporte y entrenamiento en la Universidad Metropolitana de Londres. Pasó por las academias del Fulham, del Brentford y del Manchester United. Y su primer banquillo como técnico profesional fue en la novena división de Inglaterra. Después dirigió en 8 países y ganó títulos en distintos rincones. Y ahora, 24 años después de aquel concurso, está en la Champions. Escuchamos esta gran historia.
2: La historia del Sabah FK es uno de los cuentos de hadas más impactantes del fútbol moderno. En menos de una década de vida, este modesto club de Bakú ha logrado pasar de la absoluta inexistencia a codearse con la élite del fútbol europeo, rompiendo récords históricos de precocidad en el deporte de alta competencia. Todo comenzó el 8 de septiembre de 2017, fecha oficial de su fundación, al conseguir su clasificación a la fase de liga de la UEFA Champions League con menos de 9 años de existencia. Se convirtió en el equipo más joven en disputar esta instancia en toda la historia de la competición, superando a la antigua fase de grupos. El récord anterior le pertenecía al FC Krasnodar de Rusia, que había tardado 12 años en alcanzar dicha meta. Sin embargo, este camino hacia la gloria estuvo tocado por el destino desde sus primeros pasos en el año 2018. Tras competir en la segunda división de Azerbaiyán, el equipo equipo no logró el ascenso por méritos deportivos directos. El destino intervino cuando los cuatro equipos que terminaron por encima de la tabla decidieron renunciar o no cumplieron con los requisitos de licenciamiento. El Saba FK aprovechó la oportunidad, tomó la plaza vacante, ascendió a la Liga Premier y desde entonces inició una evolución imparable. La consolidación en el plano doméstico llegó la temporada pasada. El Saba FK se proclamó campeón de liga, logrando la hazaña de romper la hegemonía de 4 años consecutivos del dominio absoluto del Karabakh. Para redondear una campaña perfecta, el club también levantó su segunda Copa de Azerbaiyán consecutiva, firmando un doblete histórico que demostró la seriedad de su proyecto. Para sellar su boleto a la fase de la liga, el Saba sobrevivió a un dramático maratón de 4 rondas de clasificación. Primero venció a The New Saint de Gales, en la segunda ronda eliminó al Cups Kuopio de Finlandia y en la tercera fase dejó fuera al Aarhus de Dinamarca. La verdadera épica llegó en los playoffs contra el Hapoel Beersheba de Israel. Tras caer 2-1 en la ida, el Saba empató el global de forma agónica al minuto 94 en la vuelta, forzando unos tiempos extras donde selló su boleto dorado. Hoy en día, la participación del Saba representa el eterno choque entre David y Goliat. Con una plantilla evaluada en apenas 17 millones de euros, este joven club competirá contra las superpotencias como el Paris Saint-Germain, el Real Madrid o el Arsenal, cuyos planteles superan los 1.000 millones de euros. La mesa está puesta para que el equipo más joven de Europa intente escribir el capítulo más glorioso de su asombrosa existencia. Reportó Betsabe Rosales.
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21: Fajitas de res con champiñones.
1: Cocina tiras finas de bistec de res magra con una cantidad generosa de champiñones rebanados y cebolla. Sazona con pimienta y una pizca de sal. Es un plato proteico delicioso que no requiere grasas añadidas para destacar.
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0: Policy of Truth con Depeche Mode. En este día estamos un poquito más darks con nuestra música, más rockeronas, pero está bien porque hay mucho para emocionarnos, para subir un poco también el ritmo, el guitarrazo. Y así estará también, aparentemente, la Liga Mexicana con una representación amplia en la CONCACAF Champions Cup. Habrá 9 equipos de la Liga MX. Esto nunca antes había sucedido, sin precedente. Y 9 estarán ahí. El máximo histórico que la MLS había alcanzado, por ejemplo, en las últimas 3 ediciones, eran... pues precisamente eso, 8 equipos ya tienen asegurada su clasificación, el último boleto quedará en manos ya sea de León o de Tijuana. Pero ¿cómo fue que México tiene ahora 3 adicionales y qué necesita la fiera para quedarse con esa última plaza? Betsabe Rosales se lo cuenta.
1: Histórico y sin precedentes. Por primera vez en la era moderna, el fútbol mexicano romperá las fronteras internacionales al asegurar 9 representantes en la CONCACAF Champions Cup. Un golpe de autoridad contundente que fulmina la narrativa del crecimiento del fútbol norteamericano al meter de forma categórica a 4 semifinalistas de la Liga MX en la Leagues Cup. Con ello, México amarró plazas adicionales en el torneo regional y también iguala el récord de la MLS, liga que había presumido un beneficio idéntico de 9 cupos en las últimas 3 ediciones del torneo de clubes más importante de la Confederación. La cuenta de clubes subió de 6 equipos que ya tenían su boleto sellado a través de los criterios locales de la Liga MX. Cruz Azul, Toluca, Tigres y Pumas aseguraron su presencia por la vía directa al ser los finalistas del año futbolístico. Detrás de ellos, América y Chivas amarraron sus lugares utilizando el criterio de la tabla de puntos acumulada del año. La magia de los cupos extra ocurrió en la Leagues Cup, al ser eliminados los clubes de Estados Unidos en la ronda de cuartos de final. Los boletos internacionales se recorrieron inmediatamente por reglamento, beneficiando a Monterrey y Pachuca, quienes ahora celebran su clasificación matemática. El último lugar disponible se definirá en un cierre dramático de puras matemáticas y estrategia. La carrera por el 9º y último boleto tiene frente a frente al Club León y a los Xolos de Tijuana. Para la fiera, la ecuación es muy clara, dependen de sí mismos y necesitan terminar obligatoriamente dentro del top 3 de la Leagues Cup. Si el León gana el partido por el tercer lugar, el boleto es suyo. Sin embargo, si León tropieza, pierde y se queda estancado en la cuarta posición, la plaza internacional se le escapará de las manos y se transferirá automáticamente por reglamento a los Xolos, quienes celebrarán su pase directo gracias a su 9º puesto en la tabla anual mexicana. La jerarquía regional ha vuelto a su origen con una armada de 9 clubes hambrientos de gloria. El fútbol mexicano se declara listo para reconquistar el torneo de clubes de la CONCACAF de principio a fin. Con un batallón de 9 representantes, el fútbol mexicano va con todo por la reconquista total de la región. Reportó Betsabe Rosales.
0: Gracias a Betsabe. Y bueno, ahora vamos a hablar de la NFL. Y es que este es un tema que da vueltas y vueltas y vueltas, porque la seguridad en la NFL pues se ha concentrado en las conmociones cerebrales, pero también parece ser que hay daño que se acumula en los miles de impactos que pues no detienen un partido, que no producen síntomas de manera inmediata y que parecen pues no dejar consecuencias. Pero ahora parece ser que la encefalopatía, perdón, así se dice, traumática crónica entre exjugadores de la NFL es altísima. ¿Qué es? ¿Qué efectos pueden aparecer décadas después? ¿Y qué es lo que revelan los datos que a mí me parece todavía pueden incluso estar maquilladitos? Porque acuérdese que luego el billete también mueve la aguja de la ciencia. Nos lo cuenta Moisés Pérez.
2: Al menos uno de cada 4 exjugadores de la NFL que murió entre 2016 y 2021 tenía una enfermedad degenerativa en el cerebro relacionada con los golpes repetidos en la cabeza. Esa es la conclusión de un nuevo estudio publicado en la revista médica británica y es, probablemente, la estimación más clara que tenemos hasta ahora sobre la dimensión de la encefalopatía traumática crónica, mejor conocida como CTE. Los investigadores identificaron a 878 exjugadores que murieron durante esos 6 años. Solo 235 donaron su cerebro para ser estudiado y 215 tenían CTE. Eso es más del 91% de los cerebros analizados. Pero como las familias que sospechaban de problemas neurológicos tienden a donar con mayor frecuencia, los científicos no utilizaron ese porcentaje para representar a toda la NFL. Hicieron el cálculo más conservador posible. Supusieron que ninguno de los 643 jugadores que no fue analizado tenía la enfermedad. Incluso así, 215 de 878, es decir, el 24.5%, técnicamente tenían CTE confirmada. Por eso, el estudio habla de al menos uno de cada cuatro y advierte que la cifra real puede ser considerablemente mayor. En la población general, los estudios en bancos de cerebros han encontrado CTE en menos del 1%. ¿Pero qué es exactamente la CTE? Es una enfermedad progresiva del cerebro asociada a miles de impactos repetidos en la cabeza a lo largo de los años. Y aquí hay algo muy importante, no se trata únicamente de las conmociones cerebrales, los golpes que no producen síntomas inmediatos, pero que se repiten una y otra vez en entrenamientos y partidos, también acumulan daño, y las consecuencias pueden aparecer años o incluso décadas después de retirarse. Problemas de memoria y concentración, cambios de personalidad y conducta, depresión, dificultad para controlar los impulsos, y en las etapas más avanzadas, demencia, problemas de coordinación y pérdida progresiva de funciones cerebrales. De hecho, en este estudio, casi 6 de cada 10 jugadores cuyos cerebros fueron donados habían sido diagnosticados con demencia, y entre quienes tenían CTE en etapa 4, la forma más avanzada, más del 90% padecía demencia. Y hay otro dato que ayuda a dimensionar el problema. Otro estudio publicado este mismo año con casi 20.000 exjugadores encontró que quienes pasaron por la NFL tienen aproximadamente 4 veces más probabilidades de morir por una enfermedad neurodegenerativa que la población general. La NFL asegura que desde hace años ha modificado regla, limitado el contacto en entrenamientos y mejorado los protocolos para reducir conmociones y los impactos en la cabeza. Pero hay un problema que la tecnología no ha podido resolver. La CTE solo puede diagnosticarse con certeza después de la muerte. Así que mientras la NFL crece, rompe récord de ingresos y lleva su producto a lo más alto de los países, la ciencia sigue poniendo sobre la mesa una pregunta mucho más incómoda. ¿Cuál es el precio que algunos jugadores terminan pagando décadas después por cada golpe que parecía no haberles hecho nada?
0: Gracias a Moisés Pérez, nuestro especialista en NFL, y hemos estado teniendo una cobertura extensa y completa todos los días acá de este torneo WTA 500 que se celebra en Monterrey. Es un torneo que está a la altura de Acapulco en cuanto a los puntos que reparte se refiere, y ahí ya estamos entrando en la ronda de cuartos de final. Y también se encuentra en aquel espacio Beto Campos. Cuéntame, Beto, ¿qué se vive allá en la Sultana del Norte?
3: Marion, te saludo con mucho gusto. Han comenzado los cuartos de final de este abierto GNP Seguros 2026 aquí en Monterrey, en donde en esos momentos hay duelo estadounidense. Ann Lee se está midiendo con Alicia Parks. El día de ayer Parks terminó dando la sorpresa al echar a la número 3 de ese torneo, que fue la polaca Maya Falinska. Más tarde habrá duelo de checas porque Darja Bitmanova se estará midiendo con su compatriota Nicola Bartunkova. El día de ayer lo platicó a lo largo de los espacios de Grupo Fórmula y Fórmula Deportes, Bitmanova terminó eliminando a la española Cristina Buxa, y esto fue lo que nos comentó.
4: Jugué contra ella este año en Indian Wells y sabía que iba a ser difícil, así que intenté aprender algunas cosas de aquel partido y centrarme en los aspectos que me están funcionando aquí. El saque, las pistas son muy rápidas, así que trataba de concentrarme en el servicio y en los primeros golpes, ya que los puntos son muy veloces, y de mantener la concentración durante todo el partido. El calor aquí es algo distinto, el ambiente es muy seco en comparación con otros lugares de Estados Unidos, por lo que personalmente me cuesta un poco más respirar. Es como si faltara un poco el aire. Eso supuso sin duda un desafío para mí, pero también hubo mucho viento. El viento soplaba de forma muy cambiante,

La gana y hablaremos con nuestra especialista en medicina del ejercicio y medicina funcional, Claudia Zaragoza, en Zona Pro. Y usted cuénteme qué le parece esta propuesta de los Enhanced Games, porque pues parece que, al menos a mi parecer, fue más una costosa campaña publicitaria para un negocio mucho más grande que una cuestión deportiva atinada. Me voy a la pausa con Lenny Kravitz. Esto es Fly Away. Regresamos.

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3: Estas son las Stevie Bites con Steve de TV. El 8 de enero de 2016, dos policías federales detuvieron accidentalmente un auto robado en Los Mochis y terminaron frente al Chapo Guzmán. Esta es la película sobre eso. La Captura, dirigida por Chava Cartas, convierte aquel episodio real en un thriller donde Alfonso Herrera y Noé Hernández interpretan a los agentes Carmona y Rosales, mientras Héctor Cosifiakis interpreta al mismísimo Chapo. La clave es que no glorifica al capo, no, sino que pone el foco en los hombres que tuvieron que decidir entre enfrentarlo o no. Porque si esto estuviera escrito en un guión, lo sentiríamos exagerado. Lo inquietante es que ocurrió exactamente de ese modo. La película La Captura ya está disponible en la plataforma de Netflix. Estas fueron las Stevie Bites con Steve de TV.
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4: Conocido como el árbol de la vida, el baobab es un gigante africano capaz de almacenar miles de litros de agua en su tronco hinchado. Esta adaptación le permite sobrevivir en zonas áridas extremas. Sus frutos son nutritivos y sus troncos huecos sirven de refugio. Son ejemplares milenarios que representan la resiliencia de la naturaleza ante el cambio climático global.
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5: Luego de que el INE y el Tribunal Electoral ordenaran al partido Somos México cambiar su nombre, emblema y color, la fuerza política fue renombrada como Somos y ahora su emblema llevará de fondo la silueta de la República Mexicana. En el segundo capítulo de la serie documental Con el Pueblo, por el Pueblo, para el Pueblo, Gobierno de Territorio, la presidenta Claudia Sheinbaum habló sobre el trabajo territorial que ha realizado durante su administración, así como los programas sociales. Este jueves, a través de Canal 22, será transmitido el último capítulo La Patria la Construimos Todas y Todos. El arzobispo primado de México, el cardenal Carlos Aguiar, pidió a las parroquias del país instalar buzones de paz, que tendrán como objetivo que las personas de manera anónima den información que permita localizar a una persona desaparecida. Informó Itzel Vanegas. 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

0: La voz de Julian Casablancas con los Strokes, esto es Reptilia, y usted escucha Cancha Completa a través del 103.3 de su FM en Grupo Fórmula, 970 de AM y YouTube. 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Y lo que escuchaban también era que yo les hablaba de los Enhanced Games antes de que nos fuéramos a la pausa y en el inicio de este programa. ¿Qué es? ¿Qué significa? ¿Es un fracaso deportivo o abre simplemente la puerta a toda otra manera de aproximarnos a esta actividad que tanto nos gusta? Bueno, pues estos son los juegos en donde se permite todo. Te puedes meter lo que quieras e ir a competir. Renata Alvarado nos platica de qué va y después vuelvo con Claudia Zaragoza y su Zona Pro para que nos cuente, pues, qué tan bien le hace eso a los atletas y si verdaderamente tiene futuro.
1: Los Enhanced Games fueron un fracaso deportivo o una gigantesca campaña publicitaria para vender algo mucho más grande. En mayo de 2026, Las Vegas recibió la primera edición de estos juegos, una competencia que prometía llevar al ser humano más allá de sus límites con atletas que podían competir utilizando sustancias y métodos prohibidos en el deporte tradicional. Participaron 42 atletas en natación, atletismo y levantamiento de pesas, pero el espectáculo no produjo la revolución deportiva que habían prometido. Solo una marca logró superar un récord mundial oficial, el griego Christian Komolev. Nadó los 50 metros libres en 20.81 segundos, 7 centésimas más rápido que la marca vigente. Pero quizá el verdadero resultado de los Enhanced Games no estuvo en la pista ni en la alberca. Enhanced Group reportó ingresos trimestrales de por 17.1 millones de dólares, pero también pérdidas por 61.9 millones, impulsadas principalmente por los costos del evento. Además de gastos relacionados con su salida a la bolsa mediante una SPAC, un ensayo clínico y otras operaciones corporativas. Tras la caída de alrededor de 84% de sus acciones, la empresa comenzó a ajustar su estrategia. Ahora el objetivo es convertir la atención generada por los juegos en clientes para un negocio mucho más amplio. Suplementos, servicios de telemedicina, tratamientos hormonales y su plataforma tecnológica EnhanceOS. Los juegos entonces podrían no haber cambiado el deporte, pero para una empresa respaldada entre otros inversionistas por 1789 Capital, firma vinculada a Donald Trump Jr., quizá nunca fueron solamente una competencia. Tal vez los Enhanced Games eran el anuncio y el verdadero negocio apenas está comenzando. Para Cancha Completa, Renata Alvarado.
0: Gracias a Renata Alvarado, y bueno, ahora sí vamos a profundizar en este tema con Claudia Zaragoza y su Zona Pro.
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0: Clau, me da muchísimo gusto saludarte. Bienvenida de nueva cuenta a este espacio después de una pausa mundialista, pero ya listas también para escucharte y hablar sobre este tema de los Enhanced Games. ¿Cómo estás?
3: Muy bien, mi querida Marion, qué gusto verte de nuevo, lista para este chismazo que quiero platicar contigo, oye.
0: Sí, a ver, lo que yo alcanzo a ver es que se utilizó testosterona, anabólicos, hormona de crecimiento, estimulantes, todo esto que en el deporte tradicional, entre comillas, está prohibido. ¿Qué cambios se buscan lograr cuando una persona utiliza testosterona o anabólicos? ¿Y qué parte del cuerpo está pagando el costo de esto? ¿Hay un costo real? ¿O sea, esto afecta al sistema?
3: Mira, sí afecta al sistema cuando está muy bien, muy mal llevado, obviamente, pero puede llegar a ser una diferencia si te empiezas a inyectar o a untar testosterona en tu recuperación, en tu masa muscular, en tu percepción de fatiga y sobre todo como en tu manera de enfocarte. O sea, la testosterona sí puede llegar a tener muchos beneficios, sobre todo cuando estás deficiente y si necesitas un reemplazo puede ser muy buena idea. Pero, por ejemplo, en el caso de los Enhanced Games, están buscando llegar como al tope de todos los niveles y estar como así, cerquita, de a lo mejor de pasarte a otro lado en donde ya puede ser como muy nocivo para tu salud. O sea, por ejemplo, si te pasas de testosterona, luego ya tu cuerpo no produce testosterona de manera natural y eso afecta tu fertilidad y eso afecta tu capacidad de producir espermatozoides, ¿no? Y, por ejemplo, claro, con anabólicos, como hormona de crecimiento, Si es sintética, eso sí te puede llegar a tener muchos efectos nocivos en tu páncreas, es decir, te puede llegar a empujar a una resistencia a la insulina que te empuja a una diabetes, eventualmente, si no es que rápido, y puedes tener problemas cardiovasculares como arritmias. Entonces, imagínate llegar, meterte un anabólico sintético como es hormona de crecimiento, inyectarte testosterona a niveles masivos, pues sí puede llegar a ser algo muy nocivo para tu salud que luego no puede ser reversible. Ahora, estas personas, estos atletas, estaban guiados por médicos, por profesionales, en donde a lo mejor los empujaban a llegar a cierto nivel para que no se pasaran al otro nivel dañino, ¿verdad? Pero lo que está pasando ahorita en los Enhanced Games es, evidentemente, te voy a decir la verdad, cuando yo salieron dije, no, a mí me gusta más lo natural, el talento, la disciplina, lo que es las Olimpiadas, no me llama la atención, pero sí me dejó así como curiosa, ¿verdad? Y ahorita
4: Claro.
3: que salió todos los resultados y que la verdad fueron malos resultados, no era lo que se esperaba, pues hay que ser honestos.
4: Sí, la verdad que
3: Un
4: sí.
3: poco que rompió el récord iba con un traje neopreno que no se puede utilizar en las albercas, entonces que te hace flotar, que tu índice de flotabilidad es mucho más, mejor, eso te hace nadar más rápido y más suave por la alberca, pues obviamente, ¿verdad? Entonces, sí, a todos nos quedó claro que es un tema de negocio para la venta de los suplementos, la venta de hormonas, la venta de los péptidos, ¿no? Que hoy están muy fuertes en todas las redes sociales, pero una venta se puede decir sin un diagnóstico a lo mejor profundo, te venden un suplemento, una hormona, un péptido, como si fuera todo lo mismo. Entonces, eso es la gran preocupación, porque si tú no sabes
4: Claro.
3: usarlo sin un diagnóstico, sin llevar a alguien, sin tener deficiencias al respecto, ¿quién sabe qué puede pasar, eh?
4: Es que
3: Entonces,
4: ese es el problema. O sea, como decían cuando tú y yo crecíamos en los 90, no lo intenten solos en casa. O sea, esto no lo puedes intentar solo en casa. Esto necesitas a alguien que te acompañe. Ahora, Clau, estamos hablando con Claudia Zaragoza, fisióloga del ejercicio, especialista en medicina funcional. Clau, yo veo que no se rompe ningún récord. ¿Esto no pone en duda también cómo se establecen los límites del dopaje en el deporte tradicional? Porque pues si no se está rompiendo ningún récord, pues tampoco significa que te dé una ventaja competitiva tan amplia, ¿no?
3: pues es que yo soy de la idea que yo me dedico a esto, a desarrollar atletas. Sabemos que la constancia, la disciplina, el trabajo del día con día, pues es lo que te hace un gran, gran atleta, ¿no? Porque no, la química muchas veces no puede llegar a sobrepasar el talento y la disciplina. Y es donde aquí creo que le apostaron a ello. Ahora, si te vas a tiempos atrás, en el proceso de Lance Armstrong, donde ahí estaban llevando un tipo de EPO, ¿no? Que también lo utilizaron en los Enhanced Game. EPO, estás de cuenta, produce más glóbulos rojos para ayudar a los músculos a que no se fatiguen, ¿no? Algo
4: Claro.
3: así bien llevado, pues sí te puede dar una ventaja. Pero lo que le pasó a Lance Armstrong en esos tiempos es que lo mal llevó, pues que por eso terminó en un problema, en una condición como cáncer, ¿verdad? Aquí me imagino que a estos atletas enhanced no los van a empujar a este tipo de enfermedades, pero pues el hecho de no empujar tanto este tipo de hormona, este tipo de EPO, pues no va a ser realmente la diferencia.
4: Claro.
3: Entonces yo veo estos juegos como un negocio, ¿no? No algo de admirarse per se. Y la otra vez, fíjate que uno de mis amigos me dice, ¿qué opinas de estos suplementos? Y vi los suplementos y eran los Life Enhance. Todas las dosis de que se sugieren normalmente para una persona estaban triplicadas, si no es que cuadruplicadas. Entonces, si por
4: No.
3: ejemplo, L-glutamina, que es un aminoácido que te ayuda a la recuperación, normalmente se recomienda en 500 a 1 gramo al día. Estos estaban en 5 a 7 gramos al día.
4: No,
3: Entonces,
4: una locura.
3: una locura. Entonces, uno, le subes la dosis. Dos, por eso el suplemento más caro. Tres, y así te vas. Entonces, alguien lo está comprando en directo y realmente no sabemos qué va a pasar.
4: Hay que
3: Entonces,
4: andar ahí a las vivas.
3: ahí había gato encerrado, diría yo.
4: Ahí había gato encerrado. Mi querida Clau Zaragoza, te mando un fuerte abrazo. Gracias por acompañarnos en Cancha Completa. Ya lo sabe, que siga a Clau Zaragoza. M en Instagram y por supuesto en Revoluciona tu Salud. Clau, un fuerte abrazo.
3: Fuerte abrazo, hasta luego.
4: Bueno, pues ahí los Enhanced Games. Yo le tengo agenda antes de cerrar esta edición de Cancha Completa. Arrancan los cuartos de final a nivel individual allá en el WTA de Monterrey, apenas ahorita a las 4 y 10 de la tarde. Los dobles a las 5 de la tarde. Arranca también la semana 3 en cuanto a la pretemporada de la NFL se refiere a las 5 de la tarde. Pittsburgh se enfrenta a Buffalo y pues de ahí ya una seguidilla de otros tres partidos. La Liga Mexicana de Béisbol, no se lo pierda, 19:30 horas con Guerreros de Oaxaca frente a Olmecas de Tabasco en un titilante juego 7. Y Gaby López, mañana a las 5:55 de la mañana, se da el escopetazo. Ella sale desde el hoyo 10 en el FM Championship de la LPGA. Esto ha sido todo por el día de hoy. Pero, como siempre, escanee el código QR en su pantalla. Acompáñenos en nuestras distintas plataformas y en nuestro canal de Telegram Cancha Completa con Marion Reimers. De esta forma, llegamos al final de esta edición. A nombre de Moisés Pérez, Carlos Pérez, Quique González y quien le habla, Marion Reimers. Siempre estamos muy felices de poder presentarle este programa con la cancha completa. Y yo, a título personal, como siempre le digo, gracias por tanto, perdón por tan poco. Nos reencontramos mañana en punto de las 15 horas tiempo del Centro de México a través de Grupo Fórmula. Usted se queda con Eduardo Ruiz Gili. Páselo bien.

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8: El jaguar, el felino más grande de América, es un cazador solitario y sigiloso. Su pelaje manchado le permite camuflarse perfectamente entre la vegetación de la selva. Además, posee una mordida tan poderosa que puede atravesar el caparazón de tortugas.
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11: El primer animal en órbita espacial fue la perra Laika, lanzada por la Unión Soviética en 1957.
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13: Jueves 27 de agosto de 2026. Estamos aquí en esta emisión multimedia de ESPN Radio Fórmula. El Toluca derrotó al equipo del Austin. El América derrotó a Columbus por idéntico marcador, 2-0 en los dos partidos. Y los cuatro semifinalistas de la Leagues Cup, Héctor Huerta, buenas tardes, son mexicanos.
14: Sí, es la primera vez en la historia de la Leagues Cup, Beto, que se suman cuatro mexicanos a las semifinales. De hecho, los dos torneos anteriores no había habido mexicanos. Hace tres el Monterrey. Pero, pues bueno, esto quiere decir que cuando se ponen serios los equipos mexicanos, pueden ganarle a los equipos de la MLS, sobre todo si, como ahora, se juega en terreno neutral. Porque también todas las ventajas las tenían. Y entre ellas también seguir jugando de locales los que avanzaban de MLS. Hoy no decidieron plazas, salvo de Chicago, que fue cerquita ahí de donde juega normalmente, pero las demás fueron plazas neutrales y ahí está el resultado. México en plaza neutral sigue siendo mejor que ellos.
13: Exacto, exacto, lo cual lleva a varias reflexiones con respecto al formato que tendría que haber en este torneo. Por su parte, Chino Huerta fue presentado como jugador de los Pumas de la Universidad. Regresa al equipo universitario. Al mismo tiempo, Javier, buenas tardes, en que Lira no viaja con el Cruz Azul a Aguascalientes porque está a punto de viajar al viejo continente.
15: ¿Qué tal, Beto? ¿Cómo estás, Héctor? Gusto en saludarles. Lo del Chino Huerta, me gustó su honestidad. Dice, hice lo que pude, busqué alternativas, el Alderes me dijo que no contaba conmigo y entonces qué mejor que volver a casa. Es el regreso del hijo pródigo, regresa entonces el Chino Huerta a El Pedregal, donde fue durante muchos años su casa y donde tuvo un buen rendimiento. Ahora, de lo de Eric Lira, pues esta novela, no sé cuántas semanas llevamos, Beto, y cada vez pienso que estamos más cerca, y ahora sí, y ya viene una segunda oferta del Mónaco, una contraoferta, y al final, ojalá, si esta es la señal, el que no participe en el partido del conjunto de Cruz Azul, que no viaje con Cruz Azul, y que esto implica que efectivamente está más cerca de irse, me dará mucho gusto, porque lo hemos comentado, repatriamos muchos, más de los que estamos mandando en los últimos años, Beto, Héctor.
13: Sí, exactamente, esta funesta repatriación rápida de jugadores mexicanos que van a Europa. Por otra parte, también hay que mencionar el día de hoy que Arabia Saudita da su apoyo a Gianni Infantino. Y por otra parte, el Atlético de Madrid ratifica, Héctor, que no va a negociar con el Barcelona. Por lo pronto, Julián Álvarez se pierde la práctica del conjunto del Atlético de Madrid.
14: Se perdió la de hoy y es un activo muy importante. El Arsenal da 125 millones de euros más variables porque se vaya con ellos, pero Julián Álvarez solo quiere ir al Barcelona. Tiene un problema ahí de visado también familiar en Inglaterra, que no le permiten entrar a la familia, no sé por qué, pero ahí está medio complicado eso. Y por eso es que él no quiere ir al Arsenal. Entonces, bueno, pues ahí está. Es un activo muy importante para que el Atlético de Madrid lo cuide, lo consienta y le permita salir, ¿no? El Barcelona no va a pagar 125 millones de euros por él.
13: Claro, y Joel Wiki hablaba ayer con respecto a Lira, volviendo al tema del volante defensivo de la máquina cementera, que prefiere guardarlo, que no tiene problema, por cierto, Héctor decía, con Iván Alonso, que es un hombre muy poderoso dentro de la institución de la máquina cementera de Cruz Azul.
14: Sí, está interrumpido ahí el asunto también. Me quedé pensando lo de Infantino, Beto, porque fíjate que le dé el apoyo a Arabia Saudita porque está en Arabia Saudita y porque además Arabia Saudita es la sede del Mundial del 34. Pues es lógico que le dé el apoyo, ¿no? Estando ahí. Ahora que a la hora de votar diga Arabia yo no voto, pues es un voto menos, pero Asia también parece que no está con Infantino.
13: Ya estaremos hablando de ese tema y también, Javier, del fútbol americano profesional el día de hoy aquí en ESPN Radio Fórmula.
15: Sí, un partido que tendremos, por cierto, es la semana número 3 de pretemporada. Cleveland enfrenta a Nueva Inglaterra. Próximo domingo será el cierre. Tendrán que entregar ya cada equipo el roster de 53 jugadores.
10: Volveremos enseguida después de este primer corte comercial.
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30: El corazón de un camarón se encuentra ubicado en su cabeza, cerca de su sistema digestivo y otros órganos vitales.
5: La importancia del saber.
30: La lengua de los camaleones es más larga que su propio cuerpo y se desplaza a una velocidad increíblemente alta.
5: Lo que no sabías.
31: Un solo rayo contiene suficiente energía para tostar 100,000 rebanadas de pan en una fracción de segundo muy pequeña.
5: Las cosas que ignoras.
31: Rusia tiene una superficie mayor que el planeta enano Plutón, demostrando la enorme extensión territorial del país más grande.
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0: Estamos de regreso en esta tarde aquí en ESPN Radio Fórmula. El equipo del América avanzó a semifinales de la Leagues Cup y vamos a escuchar a Guillermo Almada, el técnico del conjunto de las Águilas del América.
1: Creo que hicimos un partido redondo porque nos llevamos la clasificación. Creo que en el primer tiempo sufrimos de más en algunas situaciones que las teníamos previstas porque había muchos jugadores que de Columbus que sabíamos sus grandes condiciones. Vuelvo a insistir, creo que en el balance y en el análisis del partido que nos llevamos un triunfo justo, complicado, difícil por lo duro que fue Columbus. Bueno, no manejamos esas situaciones nosotros, dependen de la parte directriz y sería un atrevimiento de mi parte opinar de estas situaciones. En la parte deportiva, indudablemente que, como razona usted, sería beneficioso para nuestro equipo, pero bueno, creo que está establecido de antemano que tanto semifinal como final se actúe aquí en Estados Unidos.
0: La voz de Guillermo Almada. Almada termina literalmente destrozado, extenuado, después de cada partido, como si él hubiera jugado el partido, arrastrando las palabras el técnico uruguayo del conjunto de América, que está haciendo un buen trabajo, sin duda alguna, con el conjunto de las Águilas. César Caballero, adelante con la información del América.
2: Hola, Beto, ¿cómo te va? Qué gusto saludarte, igual que a todos en ESPN Radio Fórmula. Hoy el América no entrenó después de lo que fue esa victoria frente al conjunto de Columbus para avanzar a la siguiente ronda de la Leagues Cup. El equipo viajó de regreso a la Ciudad de México y recibió el libre este día jueves. Volverá a los entrenamientos el día de mañana, previo a lo que será el choque frente al Puebla del próximo fin de semana. Hoy estuvimos en el Nido de Cuapa para un evento de marketing. Ahí nos pudimos percatar que Miguel Borja se quedó en la Ciudad de México trabajando de manera fuerte en lo físico con los preparadores del club. Lo que hemos podido saber es que hay muchas posibilidades de que Borja haga su presentación en la Liga MX el próximo fin de semana ante el conjunto de la franja, por lo menos que vaya al banco de los suplentes. Obviamente el tema físico pues es importante para cualquier jugador que llega a jugar a la capital de la República Mexicana por el tema de la altura, más allá de que Borja ya sabe perfectamente de qué se trata, luego de que estuvo un mes trabajando con Cruz Azul y no terminó quedándose. Entonces, la buena noticia para el América es que Borja ya está prácticamente listo para jugar y hay muchas posibilidades de que este fin de semana haga su presentación en la Liga MX y por eso ha estado trabajando sesiones dobles a pesar de que el equipo no se encontraba en la Ciudad de México.
6: Hola, mi querido César, soy Javier. Después de saludarte y enviarte un abrazo, te quiero preguntar acerca de del plantel con el que cuenta este América. Un América que parece que todo le está saliendo bien, equipo invicto, líder del fútbol mexicano, consigue su boleto a la semifinal de esta Leagues Cup. Pero en cuanto al tema de lesiones, lo de la Pantera Zúñiga, lo de Raúl Zúñiga, yo sé que lo ha resuelto y no ha sido un jugador que haya necesitado el conjunto americanista, pero ¿sabes de él? ¿Sabes de cómo se encuentra el plantel después de esta jornada allá en Estados Unidos?
2: Hola, Javo, ¿cómo te va? Qué gusto saludarte. Bueno, el tema de la Pantera Zúñiga, como informó el mismo club, pues fue sometido a una cirugía para reparar una lesión en un cartílago. Es un duro golpe para el colombiano, que de por sí no tenía mucha actividad con Guillermo Almada. Bueno, ahora viene esta situación. Realmente su estancia en el América pues ha sido poco favorable, casi, porque las oportunidades que recibió no pudo aprovecharlas dentro del terreno de juego, fallando goles increíbles y no haciéndose presente en el marcador generalmente a favor del cuadro americanista. Ahora tiene que afrontar esta nueva recuperación, vamos a ver cuánto tarda en volver, pero bueno, al menos la certidumbre que tiene es que ahora su tarea principal es la de regresar lo más pronto posible y lo más fuerte posible también. El equipo se encuentra bien físicamente después de lo que fue el partido frente al Columbus Crew. Todo indica que no hubo ningún lesionado nuevo, que hubo saldo blanco después de este encuentro. Obviamente, bueno, se van a enfocar mucho en recuperar a los futbolistas en el tema físico, físico. Seguramente habrá trabajo regenerativo para los elementos que tuvieron mayor actividad frente al cuadro de Columbus para que físicamente estén lo más cercano al 100% de cara al duelo frente al Puebla. Así que al final de cuentas dicen y dicen muy bien que ganar cura todos los males, entonces el equipo se continúa en esa senda victoriosa y obviamente habrá que recuperarlos físicamente, pero están de muy buen ánimo, están de muy buenas ganas y seguramente varios o todos los jugadores que estuvieron jugando ayer por la League Cup estarán disponibles para enfrentar al cuadro poblano el fin de semana.
7: Hola César, ¿cómo estás? Qué gusto saludarte. Oye César, cuando Henry Martín mete los dos goles, va y abraza al profe Rubens, supongo yo por el trabajo físico que están realizando, que está contento Henry con él, y tú conoces a Rubens desde que estuvo en Cruz Azul. Sí. Y ahora Veiga mete un gol y va y otra vez y abraza otra vez al profe Rubens. Algo está pasando ahí con la preparación física, porque yo me acuerdo que cuando estabas en América cubriendo tú, todos los días nos dabas un reporte hospitalario en el tiempo de Jardine, porque con los preparadores físicos que tuvo dos, todo el mundo se lesionaba ahí. Y ahora me parece que están trabajando mucho mejor esa parte, ¿no?
2: ¿Qué pasó, Torín? ¿Cómo estás? Qué gusto saludarte. Sí. Cuando estaba André Jardine, en la segunda etapa fue donde se agudizó el tema de las lesiones. En la segunda etapa de sus preparadores físicos, cuando llegó Marco Seixas, fue cuando realmente el equipo comenzó a padecer mucho de temas musculares, tirones, desgarres. El equipo no estaba al 100% físicamente y eso también se notaba en el rendimiento del equipo en general. Recordarás que había una lista de lesionados que en el peor momento llegó a rozar los 10 elementos que estaban dispuestos para jugar por temas físicos. Entonces eso era algo inadmisible para cualquier equipo de fútbol. Ahora ha llegado Rubens Valenzuela, que es un tipo que tiene toda la experiencia del mundo, que ha estado en muchos equipos, que lleva muchos años en este tema de la preparación física, y sí se ha notado un cambio positivo en ese aspecto del tema físico. Además, Valenzuela es un tipo que suele involucrarse mucho con los jugadores, con la preparación de los partidos. Lo sabemos desde que estuvo en Cruz Azul acompañando a Vicente Sánchez. Era un tipo que realmente tenía muchísima injerencia en la preparación del club para enfrentar los encuentros. Entonces, me parece que ha caído con el pie derecho y esa labor buena que ha hecho de recuperar físicamente a los jugadores, los mismos futbolistas se lo reconocen. Para Henry Martín fue un tormento también la última parte con André Jardine por ese tema, y bueno, el que ahora esté el capitán y delantero del América prácticamente al 100% todas las semanas, eso es algo que se tiene que destacar, y me parece que este tipo de gestos que tú me mencionas, como el de Henry y como el de Rafael Veiga, son pequeños reconocimientos públicos que le hacen a Rubens Valenzuela por su trabajo.
0: Que tiene, por cierto, Rubens, un muy buen libro, muy interesante, con muy buenos conceptos, que se llama Más allá del fútbol, Rubens Valenzuela, el preparador físico del América. ¿Cómo le está cayendo al América, César, la recuperación futbolística de Veiga, que aportó muy poco en el torneo anterior?
2: De maravilla, de maravilla. Me parece que el Rafael Veiga que hemos visto en las últimas semanas, ese es el Rafael Veiga que quiso y enamoró al América para traerlo al fútbol mexicano. Es el Rafael Veiga que era protagonista en el Palmeiras. Hay que recordar que este equipo era el capitán del Verdão y el Palmeiras es top 3, top 5 de los clubes más importantes del Brasileirão. Entonces, hoy el peso específico que vemos de Rafael Veiga realmente llama poderosamente la atención. Me parece que también era natural que tardara un poco en tomar su mejor nivel, por lo que hablamos en el tema de Miguel Borja, que no es fácil llegar a la Ciudad de México y adaptarte de inmediato al ritmo del fútbol mexicano, a la altura y al tema físico. Entonces, me parece que estamos viendo la mejor versión de Veiga, además acompañada de un Guillermo Almada que creo le ha encontrado la posición que más le favorece ahí acompañando a Eric el Chiquito Sánchez. Entonces, para el América ha sido una excelente noticia. Vamos a ver cómo termina la temporada, cómo termina el torneo Veiga, porque es importante aclarar que él está en el último semestre de su préstamo con el América. Entonces, si es que hace bien las cosas y América se lo quiere quedar, tendrá que renegociar con el Palmeiras, ya sea comprar su ficha o renovar ese préstamo, pero al momento, en lo que llevamos de este segundo semestre de 2026, Rafael Veiga comienza a dar visos y comienza a dar muestras de que es un equipo que puede ser de mucha valía para la institución.
0: Totalmente de acuerdo, ha mejorado muchísimo Veiga. Por último, César, te preguntaría por Lira, ¿qué está pasando con Lira? ¿Cuándo se va al fútbol de Francia?
2: Bien, el tema de la gira todavía no tiene fecha para viajar a Francia, pero lo que sí te puedo confirmar es que no ha viajado a Aguascalientes el día de hoy. Eso es una realidad. No ha sido convocado por Joel Wiki para el partido contra Necaxa del día de mañana. Ayer decía Wiki que si la negociación no se cerraba, pues Lira es un activo del club y lo iba a terminar por utilizar. Lo platicábamos en Fútbol Picante, a todos nos parecía un buscapiés por parte del técnico de Cruz Azul, porque él sabe perfectamente que la negociación entre Mónaco y los cementeros está bastante adelantada y no ibas a arriesgar a una lesión de Eric Lira que pudiera frenar toda esta situación. Así que Eric Lira se quedó en la Ciudad de México, va a estar trabajando en la Noria por separado, al tiempo que sus compañeros están jugando mañana viernes por la noche frente al conjunto de Necaxa. ¿Qué es lo que falta? Simplemente que se libere la plaza de jugador extracomunitario. El acuerdo ya entre clubes está muy, muy cercano de realizarse, así que simplemente le queda a Lira esperar a que ya se alineen todas las partes y que le den la orden de viajar a Mónaco, y de momento está esperando en la Ciudad de México porque, repito, no ha sido considerado. También es importante hablar, Beto, Cruz Azul ha puesto una oferta por Heriberto Jurado, este extremo izquierdo mexicano joven del Cercle Bruges de Bélgica. Esta primera oferta fue rechazada por una oferta bastante baja realmente, por lo que me comentan, pero se espera una nueva ofensiva de Cruz Azul para tratar de hacerse de los servicios de Heriberto Jurado y venir a reforzar el costado izquierdo de su ataque, tomando en cuenta que a Rodolfo Rotondi el tema físico le está costando, y en particular esa fascitis plantar que no lo ha dejado en paz en las últimas semanas.
0: Ya veremos entonces cuál es el destino de mi tocayo. César, muchas gracias por la información.
2: Saludos para los tres, abrazo.
0: Igualmente, César, que te vaya muy bien. Buenas tardes. Este América que está haciendo un buen papel en la Leagues Cup, que va a enfrentar al Monterrey, mientras que León va a enfrentar al Toluca en la siguiente ronda de semifinales de este torneo. Vamos a ir a una pausa. Volveremos enseguida en un momento más para seguir hablando de la Leagues Cup, del Chino Huerta y de otros temas en esta tarde de jueves aquí en ESPN Radio Fórmula. Huerta, Trejo, Garay y Murrieta.

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7: Las mariposas saborean la comida utilizando receptores químicos ubicados en sus patas antes de decidir poner sus huevos allí mismo.
6: Información sorprendente.
8: El hielo seco no se derrite, sino que se convierte directamente en gas en un proceso químico llamado sublimación directa.
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10: De regreso en ESPN Radio Fórmula, el equipo del Toluca derrotó a Austin 2-0 y avanzó también a semifinales del torneo de la Leagues Cup. Vamos a escuchar al técnico del Toluca, Antonio Mohamed.
11: Con respecto a jugar en casa, no hay ningún partido en México. Se van a jugar, yo creo que con León, en alguna sede que se elijan. Lo más cercano a México, puede ser Los Ángeles, Houston, Dallas. Qué bueno que en esta edición han pasado los equipos mexicanos. La anterior fueron todos los 4 semifinalistas de la MLS. Y ojalá que ahora pasen los de México. Sería lindo. Y la motivación que tenemos nosotros es ir por la gloria. Nosotros estamos clasificados ya para la Liga de Campeones de CONCACAF. Pero nosotros queremos ganar el torneo. Nosotros a eso vinimos a competir, para ganar el torneo, porque es una competición que el club no ha ganado y nosotros lo queremos ganar. Esa es nuestra única motivación.
10: La voz del turco Antonio Mohamed, el técnico del Toluca, que es un especialista en llegar a estas instancias, en poner toda su experiencia, su capacidad, el manejo de sus fichas. A pesar de que Toluca, Héctor, tiene algunos lesionados, el caso de Luis García, Beric Gutiérrez está lesionado, Simón está lesionado, Paulinho está lesionado también todavía.
12: Sí. Pero ya lo dijo el turco, yo no lo había escuchado de que quería ganar el torneo porque Toluca no lo ha ganado nunca. Y bueno, el torneo pasado fue muy claro cuando dijo que ellos iban por la Copa de Campeones de CONCACAF y la ganaron. El torneo de liga un poquito lo hizo a un lado y la verdad es que no le fue bien, pero ya había ganado 2 ligas, entonces para él era muy importante ganar la Liga de Campeones de CONCACAF. Y ahora, pues, si dice que es importante la League Cup, probablemente la ponga en primer lugar antes que la Liga. Aunque hay tiempo para las dos, ¿eh? Me parece
13: Sí,
12: que
13: sí.
12: tiene todas posibilidades y tiempo para salvar No, en la Liga no va mal, no va mal colocado, pero sí no es un equipo que hoy dijeras el favorito para campeón es Toluca. No, hoy no. Hoy
13: Es
12: no.
13: más, América Monterrey.
12: Sí, yo te diría que ninguno ahorita
13: Pues
12: como
13: sí.
12: que está por definirse, ¿verdad?
13: Ni el Atlas, mi querido
12: Fecha
13: Héctor.
12: cinco.
13: Segundo
12: Ni
13: lugar. Si Atlas queda
12: el
13: segundo,
12: Atlas va a ser el
13: sublíder.
12: equipo de la década. O sea, va a ser, pero espérate tantito, todavía. Ahí vamos, Betito. Ya por lo pronto, el Atlas, a diferencia de Chivas, tomó una precaución con Crespo ahora que River corrió a su entrenador, a Coudet, que ahorita está por renunciar o ya renunció hoy. Y se habló de que querían a Hernán
13: A
12: Crespo.
13: Crespo.
12: Y el Atlas le puso una cláusula de 7
13: Siete.
12: millones de
13: Sí.
12: dólares ahorita. Y si el próximo año se quiere ir a River, tiene un derecho de preferencia, que sería, pues, yo creo que por ahí de los 5 millones de
13: Claro, es que
12: dólares.
13: los equipos ya están tomando
12: No, no, no, pues
13: precauciones.
12: ya, Beto, el que se quema con
13: La
12: leche,
13: burra no era
12: o
13: arisca,
12: que le saque,
13: claro,
12: pues,
13: totalmente. Sí, yo creo que es una buena forma de cuidar.
12: protegerte.
13: Creo que todas estas estos contratos tendría que tener este tipo de cláusulas,
12: Ellos
13: ¿no?
12: tienen, los
13: Sí.
12: entrenadores ponen un montón de cláusulas. Si
13: Sí.
12: me corres en tal tiempo, me pagas tanto. Ah, bueno, también el club tiene derecho a pedir una
13: Por
12: cláusula, ¿verdad?
13: supuesto.
12: Yo te contrato por tanto tiempo, si tú te vas, pues me pagas tanto ya.
13: Es
12: Listo.
13: que sería inconcebible que los clubes mexicanos no hayan aprendido la lección
12: De
13: de casos
12: Gago,
13: como
12: de
13: Gago o
12: Gago.
13: Anselmi.
12: Sí, Gago
13: Claro.
12: dejó el precedente, ¿no? Gago y Anselmi dejaron un precedente para todos los clubes, que si no lo hacen, pues es por tarugos ya,
13: Lo
12: porque.
13: increíble es que el Necaxa, encima de los antecedentes, o
12: Volvió a
13: tomando en
12: traer
13: cuenta
12: a
13: los
12: Gago.
13: antecedentes, o ignorando los antecedentes, mejor dicho, trajo de regreso increíblemente a Gago. ¿En qué cabeza cabe que el Necaxa haya hecho eso en su momento?
12: Y el karma no le fue como en
13: Le
12: feria,
13: fue como en
12: le fue
13: feria,
12: muy
13: pues
12: mal, pues
13: claro.
12: claro.
13: Ahora, hay justamente a propósito de los entrenadores, hay entrenadores argentinos de muy buen cartel actualmente
12: Sí,
13: en
12: por
13: México.
12: supuesto, claro.
13: Uno de ellos, por supuesto, es Mohamed.
12: Gandolfi lo está haciendo bien.
13: Sí, Almeida,
12: Almeida,
13: Crespo,
12: claro.
13: Milito. Es decir,
12: Milito.
13: está interesante en este momento el ramillete de
12: Son
13: entrenadores
12: sí, claro.
13: argentinos.
12: Son técnicos, algunos de ellos que Beto aspiran, porque jugaron en Europa, aspiran a volver a Europa a dirigir.
13: Sí.
12: Entonces, cuando a mí me explicaron lo de por qué contrataron a Crespo, bueno, primero, ¿por qué no se quedó Coca? Que es importante saber por qué no se quedó Coca, ¿no? Coca quería que firmaran a su hijo, que juega fútbol también, y que el Atlas lo firmara, y no quisieron meterse en este asunto del nepotismo, ¿no? De que,
13: Sí.
12: porque es su técnico y ahora trae a su hijo y hay que comprar al hijo también. Entonces, no quiso. La directiva no quiso, renunció en ese momento, se enojó y renunció. Al día siguiente regresó arrepentido y les dijo, no, no, no, pues está bien, no hay bronca, pero quiero estos dos refuerzos. Casualmente los dos refuerzos eran de su promotor de Coca. Entonces dijeron, oye, otra vez meternos a esto, no, no te los traemos. Nosotros ya tenemos un plan de contratación, ya estaban trayendo portugueses, ya estaban trayendo marroquíes, caboverdianos, y el Atlas ya estaba en su onda de reforzarse de otra manera distinta, ¿no? Y luego cuando sale y se renuncia a Coca o lo despiden o no se arreglan, piensan en Crespo, pero querían un técnico que tuviera algo que perder. O sea, si vienes aquí y tienes tú algo que perder, pues órale. Ahora, si tienes la motivación de ir a Europa, necesitas ganar cosas
13: Claro.
12: para ir a Europa. Pues vente al Atlas, porque el Atlas tiene pretensión de ganar cosas. Este Atlas va a estar interesante, Beto, porque planean anunciar a fin de este
13: ¿Ah, lo
12: año
13: del estadio?
12: un estadio
13: Sí,
12: nuevo,
13: sí, sí.
12: un estadio nuevo para Guadalajara, en medio de la ciudad. Está muy
13: ¿En
12: interesante,
13: medio de la ciudad?
12: en medio de la ciudad.
13: ¿Dónde?
12: Porque ellos dicen esto, hay lugares, Beto,
13: Sí.
12: porque ellos dicen esto, los estadios que se construyen fuera de la ciudad no tienen vida en la semana.
13: Sí, como el de
12: El
13: la
12: de
13: Autónoma, ¿no?
12: Chivas,
13: El
12: el de
13: de
12: Chivas.
13: el 3 de marzo también está
12: Ese
13: fuera,
12: está
13: ¿no?
12: más, yo, ya está ahorita en la ciudad.
13: Bueno, ya
12: Pero
13: está adentro, sí,
12: el
13: claro.
12: de Chivas está totalmente fuera de la
13: Sí,
12: ciudad.
13: totalmente
12: Fuera, fuera de
13: fuera,
12: la
13: claro.
12: ciudad.
13: Así es.
12: Y no tiene vida. De lunes a sábados
13: O
12: igual,
13: cada
12: domingo
13: dos
12: no tiene vida.
13: semanas,
12: No tiene
13: cuando mucho,
12: vida,
13: claro,
12: no tiene
13: sí.
12: vida. Y ellos lo que quieren es, se dedican a la construcción los dueños, quieren un hotel, quieren un centro comercial, un estacionamiento gigante, y que toda la plaza y todo el centro el centro comercial Atlas, el hotel Atlas, todo eso tenga vida toda la semana y tenga más vida el día de partido, ¿no? Entonces, eso quieren. Me parece que están bien, También encausados, ¿no? Me parece hasta ahorita.
13: Están bien, están bien. Dice Z.I. Roitzr
12: Ah, caray.
13: 2.
12: Ah, caray.
13: El resultado de los partidos de la League's Cup demuestra que con poquito que se nivele la balanza y no se juegue en casa de local, sino en cancha neutral, demuestra que.
12: Eso es una cosa.
14: Buen punto, sí.
12: Es una cosa, Beto. La otra es que se pongan serios los equipos de
13: Exacto.
12: aquí.
13: Sí.
12: León se puso serio, Monterrey se puso serio, Toluca se
13: El
12: pone
13: propio
12: serio
13: América.
12: siempre, América se puso serio.
13: Sí.
12: Eso es muy importante. Tú te das cuenta desde el partido uno, creo que solo Toluca perdió un partido, Monterrey perdió un partido, León no ha perdido ninguno, América no ha perdido
14: Tampoco puede,
12: ninguno.
14: claro.
12: Cuando se ponen serios, Beto, ahí están los
13: De
12: resultados.
13: acuerdo, y demuestran que son superiores todavía a los equipos de la MLS. Vamos a escuchar, cambiando de tema, al Chino Huerta, porque ya fue presentado y estaba muy sonriente y esperanzado César Huerta con su retorno al equipo universitario.
15: Me siento muy feliz, muy bendecido de estar nuevamente en mi casa y estoy muy agradecido con Anderlecht, que fue el equipo que me abrió las puertas en Europa, que me dejó cumplir mi sueño. Por ahí las cosas muchas veces no salen como uno lo esperaría. Yo tenía mis planes, pero Dios tenía otros para mí y estoy muy feliz de estar de nuevo en mi casa. Yo esto no lo veo como un retroceso, al contrario, creo que pasé un año difícil. Y esta es una oportunidad para volver a reinventarme y hacer las cosas de la mejor manera, disfrutar, que es lo que necesito, disfrutar otra vez de jugar al fútbol, porque llevo casi varios meses sin poder estar en una cancha y creo que eso para mí es lo más importante y lo que me da la felicidad. Por eso estoy aquí, porque quiero jugar, necesito jugar, quiero sumar y estoy comprometido al 100% con la institución que me está de nuevo abriendo los brazos y me está dando esta oportunidad maravillosa que me siento muy afortunado y muy bendecido de poder tener en mi vida.
13: Excelente actitud, buena respuesta, buena
12: Sí,
13: declaración,
12: sí,
13: con
12: sí.
13: brillo en la mirada y con felicidad, pero yo sí creo que es un retroceso. Es decir, no sé qué piensan Javier, Héctor, yo creo que el futbolista mexicano tendría que consolidarse en equipos importantes de Europa. No basta con ir a Europa, que es demasiado grande, sino que hay que ir a equipos europeos importantes y como titulares responder, quedarse mucho tiempo, echar raíces, solidificarse. Y el Chino ha regresado, claro que tuvo lesiones, claro que tuvo pocos goles, que tuvo poca participación, pero yo sí lo veo como un retroceso el volver al equipo universitario.
14: Sí, a riesgo de redundar con lo que dices, querido Beto, sí, a ver, me entiendo y estoy totalmente de acuerdo. Me gusta la forma en la que él ve su regreso.
13: Sí.
14: No se siente derrotado, no se siente decepcionado, se siente con una nueva oportunidad de llegar a un lugar donde fue feliz, donde jugó muy bien, donde se proyectó incluso para ir al fútbol de Europa. Pero tienes toda la razón. A ver, históricamente o en los últimos años, jugadores que se han ido a equipos importantes mexicanos, lo de Obed Vargas, por ejemplo. Pero Obed Vargas no está jugando, de hecho, ya tiene un pie en el Alavés, hasta donde tengo entendido, ¿no? Es decir, se van jugadores mexicanos, no se van equipos importantes, y los que se van acaban regresando. No todos, por ejemplo, se mantienen todavía jugadores como. Ah, se me escapó el Montes, por ejemplo.
13: Está Montes y
14: Montes,
13: Chávez están en
14: Chávez
13: Rusia.
14: también.
13: Sí.
14: La salida de la Hormiga González también ayuda, pero tampoco es un equipo de los grandotes. Pero está bien, sí, es como un paso intermedio. Pero estoy de acuerdo, no hay la continuidad o la confirmación de ese talento mexicano en equipos importantes en el viejo continente.
12: Sí, lo que sí me parece que Chino Huerta hizo la lucha hasta donde pudo, Beto. Es que no todos también tienen el
14: Pues
12: nivel para estar allá, triunfar en las ligas. Bueno, pues el caso de Raúl Jiménez, él toma la decisión de volver a la segunda división de allá, que es una división muy poderosa, ¿eh? La de Inglaterra. La Championship no es una liga cualquiera.
13: claro.
12: Es tal vez la sexta o séptima mejor del mundo, ¿no? Siendo segunda división. Entonces, yo creo que él toma la decisión, Raúl, de ir a los Wolves, donde lo quieren mucho, es un ídolo, donde. Y el Fulham decía, no, pues ya estoy, a lo mejor no te contrato, no te preocupes, yo acá tengo mis cuates en Wolves. Y ayuda a que el equipo pueda ascender, gana muy bien, ahí hay dinero, todavía hay mucho dinero en la Liga Segunda División de Inglaterra, hay mucho dinero. Entonces, pero son casos en que él ya cuántos años lleva en Europa, Raúl Jiménez,
14: Sí, claro.
12: cuántos años lleva ya en Europa. A Andrés Guardado hay pocos en la vida, más de 500 partidos en Europa, Beto.
14: Sí,
12: No
14: sí.
12: ha sido valorado correctamente. Pero jugar más de 500 partidos en Europa no cualquiera, ¿eh?
13: Totalmente.
12: Ni Hugo Sánchez, ni Rafa Márquez.
13: Es cierto.
12: Solo él.
13: Andrés Guardado, solo es verdad. Más de 500 Excelente partidos. Dato. Vamos a ir a una pausa y volveremos enseguida.
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17: Estas son las Stevie Bites con Stevie de TV. El coyote por fin se cansó de que Acme intentara matarlo y decidió demandar. Coyote contra Acme mezcla animación y acción real con Will Forte como un abogado venido a menos, Lana Condor como su aliada y John Cena como el abogado de la malvada corporación. La dirige Dave Green y la película tiene una historia tan absurda como su protagonista. 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El público se rebeló, la película sobrevivió y finalmente llega a los cines de todo el mundo. 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
18: Sydney, Australia. Sydney combina de manera perfecta el dinamismo económico de una gran metrópolis financiera con un estilo de vida relajado, soleado y profundamente conectado con la naturaleza. Esta joya de Oceanía da la bienvenida a millones de inmigrantes y estudiantes de todas las nacionalidades, atraídos por su excelente calidad de vida y su vibrante mercado laboral. El puerto de la ciudad es su corazón geográfico y visual enmarcado por la icónica y majestuosa Ópera de Sydney y el imponente Puente de la Bahía. Sus concurridas playas urbanas, como Bondi Beach, fomentan una cultura del bienestar y el deporte al aire libre que define el día a día de sus habitantes. Sydney es un destino cosmopolita tolerante, moderno, ecológico y abierto al mundo.
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19: Banxico y la Comisión Nacional Bancaria y de Valores lanzaron una consulta pública para conocer la aceptación y eficiencia de los pagos con tarjeta en México y actualizar su marco normativo. El tipo de cambio se ubicó en 16.97 pesos por dólar americano, un centavo más comparado con el registro anterior, mientras que el dólar interbancario se ubicó en 16.98 pesos y el dólar en ventanilla finalizó la jornada en 17.41 pesos a la venta. El índice de precios y cotizaciones de la Bolsa Mexicana de Valores cerró la jornada con pérdidas de 0.55% para ubicarse en las 65.829.98 unidades. El precio de la mezcla mexicana de petróleo se ubicó en $79.59 por barril. Informó Itzel Vanegas. 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
13: Estamos de regreso en esta tarde en ESPN Radio Fórmula y saludamos con mucho gusto al artífice de las contracrónicas, Barak Feber. Gusto en saludarte.
20: El gusto es todo mío, Beto Murrieta. Saludos a todos.
12: Eso es para ti, Barak.
20: Gracias.
12: Para que veas que lo tenemos presente, ¿eh?
13: Teníamos las de Topollillo.
20: Muchas gracias.
12: Para que veas que te recordamos bien aquí en México y se te quiere mucho, ya sabes. Al menos a mí gracias, es uno de mis ídolos, Barak.
13: A mí me cae perfecto, perfectamente el querido Barak Feber. Feliz cumpleaños, querido Barak. ¿Cuántos cumples el día de hoy?
20: Estoy a la mitad, digamos que... Estoy más cerca de los 70 que de los 18, hagan cuenta. Pero sí.
12: Okay. Está para que sepas, Beto, a la mitad de 90.
13: A la mitad exacta de 90.
12: A la mitad exacta de 90.
13: Exactamente. Si divides 90 entre 2, sí, ahí está la edad.
12: Ahí está Barak.
13: Betaré, ahí está Barak Feber el día de hoy. Qué bien, querido Barak, que la pases muy bien.
12: Para que veas que no la sabemos, Barak, no la sabemos.
13: Buen compañero, buena persona, buen profesional. Oye, Barak. ¿Qué te pareció el Barcelona el día de hoy?
20: Creí que me hablaban nada más para felicitarme, pero... gracias por preguntarme, Beto, saludos. No, me pareció un muy buen partido en general, consistente con lo que hemos visto del Barça de Hansi Flick a través de las temporadas, y particularmente esta temporada con el reto de cualquier temporada, ¿no?, que estás empezando, y futbolistas tras una Copa Mundial en la que muchos de ellos fueron campeones, y recuperar ese apetito y todos los retos de equipo que realmente tiene pocos problemas, ¿no?, comparado con equipos que tienen problemas reales, pero que no dejan de ser problemas para los equipos que vienen bien, como el Barça, tras ganar dos ligas. Y la verdad es que lo mejor que se puede decir de este Barça, más allá de las cosas que hay que mejorar, que son

0: sede del Mundial del 2034, es lógico que le digan, pues sí, te apoyamos, imagínate, nada más que le
1: Claro.
0: digan que no, estando ahí en su casa de ellos, aunque luego cambien el voto, porque así suelen ser. Pero, ¿qué te parece este panorama que está viviendo Infantino y la FIFA?
1: A ver, es un panorama complejo, como dices, es 99.9% político y 0.1% deportivo, ¿no? Al final, UEFA y CONCACAF y Asia, que Asia, al final, la paradoja es que probablemente acaben votando más, no solamente Arabia Saudita y Qatar y Emiratos Árabes, que obviamente van a votar por Infantino en caso de que haya elecciones, sino que al final de cuentas es un tema tan político que la confederación, es decir, el liderazgo de la confederación asiática, es quien está en contra de Infantino, más no necesariamente las federaciones que componen a la confederación asiática. Así que, curiosamente, es muy probable que Infantino acabe ganando más votos en Asia que aquellos que voten en contra de él. Si es que hay esas elecciones. Europa, evidentemente, es un tema 99.9% político sobre lo deportivo. Oficialmente nos van a decir que están salvaguardando los intereses del deporte que amamos y regulándolo, y no deja de tener razón. Es decir, ha habido un abuso de poder evidente por parte de Gianni Infantino. Se tiene que castigar, se tiene que pedir su renuncia. Yo estoy muy bien con todo eso. Evidentemente, las razones no son las que quisiéramos. Las razones es que UEFA ha encontrado un momento para encontrar una inestabilidad que no existía, ¿no? Tanto que después de cosas que realmente debieron de costarle el puesto al presidente de FIFA, lo de Balogun, ¿no? Algo sin precedentes, un
0: Sí.
1: futbolista expulsado del Pleno Mundial y que puede jugar el siguiente, y aún así, antes de la final, el día previo a la final, yo leía un artículo de The Guardian en el que se hablaba que 200, no, decía, más de 200 de las 211 federaciones que conforman FIFA ya le habían dado su respaldo oficial para que Infantino se reeligiera en 2027. Esto después de todos los escándalos de FIFA, de todas las decisiones unilaterales que tomó Gianni Infantino, porque no solamente fue darle a Donald Trump el premio por la paz, fue hacerlo por sus pistolas, sin consultar a nadie, ¿no? Y lo de Balogun, peor aún. Y aún así, había en UEFA una resignación a que Infantino tenía la mayoría del resto del mundo y que UEFA también tenía que apoyarlo. 50 de 55 federaciones estaban respaldando a Infantino antes de que se quisiera pasar con de la raya, ¿no? Tratando de privatizar y venderle a sus nuevos amigos el 20% del mundial. Entonces UEFA está encontrando, amigos, un momento de debilidad, claramente cuando antes, un día antes de la final del mundial, 50 de los 55 estaban a favor de Infantino.
2: Hola Barack, te saludo con mucho gusto, soy Javier. Preguntarte a propósito de este bochornoso asunto con lo que pasó con Gianni Infantino, entendiendo que la UEFA y incluso algunas figuras del fútbol mundial o exfiguras, exjugadores de talla mundial, piden la salida de Gianni Infantino. ¿Ves un escenario posible en el que antes de llegar al mes de marzo, cuando son las elecciones en FIFA, pudiera salir Gianni Infantino? ¿O sería entonces hasta ese momento en las elecciones cuando pudiera dar un cambio de timón? Y una pregunta más también en lo mismo, acerca de si Gianni Infantino no siguiera ya con la FIFA, ¿crees que este deseo de incrementar el Mundial, la Copa del Mundo a 64 equipos, sería posible? Incluso ves una reducción, si es que de los 48 que hay, regresar a los 32, ¿o qué crees que pasaría en ese supuesto, Barack?
1: Javier, qué gusto saludarte. Volver a los 32, te lo descarto absolutamente, eso no va a pasar. Luego, las demás sí son interrogantes interesantes y que ya veremos. El problema es ese, principalmente hay una oposición y esa oposición no ha decidido todavía quién debe ser la cara, los ojos y la boca que enfrente al presidente de FIFA. ¿Y por qué no han decidido? Porque no lo tienen claro, porque Gianni Infantino ahora mismo sabe que es muy probable que gane la reelección. Está muy parejo, hay algunos indecisos, y como siempre, esos que ahora mismo son indecisos, y como adelanta Héctor, esos que dicen que van a votar por uno y al final voten por otro, son los que podrían decantar la elección. Yo digo una cosa, si Gianni Infantino se presenta, es porque sabe que va a ganar. Si
0: Oye,
1: Gianni Infantino en un momento entiende que la tiene perdida, va a renunciar, ¿no? No se va a presentar a las elecciones a perderlas. Si se presenta es porque hay una gran probabilidad de que a pesar de todo esto las gane. En cuanto al hipotético caso de que ya sea que renuncie, porque

0: perder las elecciones en marzo, o se presenta las elecciones en marzo y resulta que contra pronóstico las pierde, entonces sí va a ser una prueba de fuego para el nuevo presidente, sea quien sea, Montagliani o el que acabe siendo, el decir, bueno, está salvaguardando realmente la esencia del fútbol, vas a estar en contra de la hipercomercialización, empecemos por no subirlo a 64, ¿no? Que era idea de Infantino, y ahí será una de las grandes formas de medir el pulso a esta hipotética nueva gestión, porque ya vimos que la nueva FIFA después de Blatter fue una FIFA todavía más avariciosa.
1: Oye, Barak, y vamos a ver también a lo mejor uno de los peores espectáculos que se pueda ver en esta etapa, que es, y mira que la FIFA son expertos, la compra de votos, ¿no? También el soborno, la compra de votos. Tienen maestría, tienen doctorado, tienen muchos antecedentes, tienen alumnos distinguidísimos ahí en FIFA. ¿Tú crees que también pueda darse este terrible y penosísimo asunto de que ya en la etapa final, si se empieza muy a cerrar todo esto, como se cierra cuando dan las sedes también, que también empieza a fluir el dinero, que empiece este asunto de la compra de votos?
0: Sí, quizás no de manera tan descarada, ¿no? Sí, me parece que hay otros mecanismos para comprar los votos, claramente, ¿no? ¿Qué destino de los recursos del programa para desarrollo? Te prometo que van a ir a tu confederación y debajo de la mesa pues ya pactaremos cuánto se va realmente al desarrollo y cuánto no. Esas cosas seguro van a pasar, ¿no? Pero que cosas tan baratas como la de los Rolex, ¿no? Previas a una votación, creo que eso no debería pasar. Sí que hay un tema trascendental y se supone que los países europeos que por regla, no, o por norma, no por regla, representan al primer mundo, tienen ese hándicap, ¿no? UEFA tiene un tema de poder. UEFA es una paradoja porque sus equipos, sus selecciones, a nivel club y a nivel selección, son más poderosos que nunca, pero a nivel político han visto cómo han perdido peso, ¿no? Entonces, de todas las plazas que pasaron a ser de 32 a 48, del aumento de plazas en Copas Mundiales, a UEFA, siendo el gran dominante, le tocaron 3, ¿no? De 13 pasaron a 16. Eso te exhibe cómo UEFA, aunque tenga el poder a nivel deportivo, no lo tiene a nivel político, y es lo que quiere cambiar, y no lo va a cambiar con sobornos. Eso está claro. Sería una contradicción absoluta, y en eso, en un mecanismo como FIFA, ¿no?, con 211 entidades, la mayoría de ellas, porque es el mundo en el que vivimos, más de tercer mundo que otra cosa, es la amenaza con la que se enfrenta y con la que se ha enfrentado UEFA a lo largo de estos años, en los que, por más poder que tenga a nivel deportivo, cada vez tiene menos a nivel político, porque Infantino ahí ha sido muy inteligente y ha trasladado el poder político a Asia, ¿no? Ya lo hablabas tú, Arabia Saudita, Qatar, Emiratos Árabes Unidos. Antes no tenían voz ni voto, ¿no? No contaban, no tenían ningún peso político en FIFA, y ahora vaya si lo tienen.
2: Barak, por último, aunque faltan fechas y horarios, ¿qué partidos te llaman la atención de la Champions?
0: Bueno, falta lo más importante, como tú dices. Hay partidos como el Paris Saint-Germain, que recibe al Barcelona. Ese, claro que es un plato especial. El Arsenal en contra del Real Madrid no deja de ser un partido muy interesante. Hay encuentros que llaman la atención. Bayern Múnich contra Paris Saint-Germain, por supuesto. El tema es saber cuándo caen, como tú dices, porque hay que saber en qué momento del calendario van a caer, y disfrutarlos porque van a ser partidos más de exhibición que otra cosa, ¿no? Donde las plazas no van a estar en juego, porque hay muchos partidos, 8 para cada equipo, pasan demasiados equipos, solamente quedan fuera 12, pero como espectáculo, si entendemos qué es eso, que va a ser un tema casi de exhibición, pues hay partidos muy interesantes, sin duda.
2: Barak, muchas gracias por tus aportaciones del día de hoy, y muy feliz cumpleaños.
0: Un abrazo, Barak.
2: Igualmente, Barak, que te vaya muy bien. La habilitación de Balogun, después de haber sido expulsado, yo creo que es la intromisión más indecorosa de la política en un campeonato mundial de fútbol en toda la historia.
1: Yo creo que es la decisión directiva más vergonzosa.
2: Totalmente. La sumisión.
1: En las 22 copas del mundo que se han realizado.
2: Sí.
1: O sea, nunca nadie se atrevió a romper esa barrera Hasta
2: Sí.
1: ahora que Infantino lo hizo
2: Qué vergüenza ponerse de rodillas.
1: a
2: Lo que usted
1: petición de un
2: ordene,
1: estado,
2: como decía el
1: sí.
2: patrullero 777 de Cantinflas, ¿no? A sus
1: Así
2: órdenes.
1: era
2: Sí,
1: el
2: claro.
1: jefe.
2: Lo que usted
1: Sí.
2: diga, ah, que juegue Balogún, sí, ¿cómo no? Ah, oye, sí va a jugar Balogún el siguiente partido. O sea,
1: Sí.
2: ¿qué clase de intromisión vergonzosa del gobierno de Estados Unidos?
3: Sí, tristísima. La reacción también de Gianni Infantino, las críticas, es que yo hablo con todos los jefes de Estado. O sea, sí, es que habló el
2: Sí,
3: presidente de
2: cómo
3: Estados
2: no.
3: Unidos. Sí, hablé con él,
2: Sí,
3: pero
2: sí.
3: como hablo con fulano, hablo con todo mundo,
2: Sí,
3: como
2: sí, sí, sí.
3: minimizando
2: Minimizando,
3: la
2: exactamente.
3: intervención o la petición exprofesa, porque además lo peor, lo que no contaba seguramente Gianni Infantino fue que el propio presidente de los Estados Unidos presumió haberlo hecho.
2: Claro.
3: Hablamos con Gianni Infantino. Si no lo hubiera dicho Donald Trump, quizá habría quedado ahí. Es decir,
1: No, y le pedimos que
3: inverosible.
1: retirara la
3: Exacto.
1: tarjeta porque era
2: Exacto, tal
1: injusto.
2: cual,
1: No,
2: sí.
1: sería injusto.
2: Lo
1: Sí.
2: balconeó. Qué balconeada
3: Lo
2: terrible,
3: balconeó
2: sí. Y
3: totalmente.
1: luego
2: Sí, es
1: queriendo
2: increíble.
1: defenderse que todas las comisiones son independientes y deciden por sí mismas y que esa fue una decisión de la disciplinaria, ¿verdad? Perdonársela. Y que,
2: Sí.
1: o sea, no se la perdonan, sino que lo van a vigilar un año su
2: Sí,
1: comportamiento, a ver
2: casi
1: cómo
2: está
1: se
2: en
1: porta.
2: probation. Casi casi que el árbitro ofreció disculpas a
1: Sí, sí,
2: Balogún.
1: sí.
2: Perdóname,
1: No,
2: perdóname por haberte
1: y creo
2: expulsado.
1: que el árbitro que lo expulsó no volvió a pitar en la Copa del Mundo.
2: Sí,
1: Es
2: claro.
1: otra cosa también,
2: Oigan,
1: increíble.
2: ¿qué partidos? Arsenal, Real Madrid, Barcelona, Manchester City, City, París Saint-Germain, Barcelona, algunos de los grandes duelos de la
3: Sí,
2: Champions.
3: están bien interesantes estos partidos. Le tocó un grupo complicado a ver al Barça, o en los partidos que tendrá el
1: Pues que
3: City.
1: ahora está la general, Javi,
3: Pero,
1: entonces pues
3: exacto.
1: ya ahí.
3: Y son tres o cuatro partidos que podrían ser complicados, pero realmente no
1: Los
3: todos
1: demás
3: lo
1: son
3: son.
1: cómodos ahí.
3: El caso del Real Madrid va a enfrentar a los dos más recientes subcampeones de la Champions, el Inter de Milán y al Arsenal. Entonces,
1: Además tienen que colocar en cada jornada tres o cuatro partidos así
3: justo.
1: atractivos para que la gente se
3: Claro,
1: meta,
3: claro,
1: porque
3: claro.
1: si no, no se mete. Califican ocho directos y califican luego
3: Hay
1: otros,
3: un repechaje, una repesca
1: sí,
3: del
1: hay otros 16, me
3: 16.
1: parece, que pasan,
3: Ajá.
1: o sea, es una cantidad importantísima de
2: Sí.
1: equipos. Ahora, ¿estamos ya a cuánto de que empiece la NFL, Javier?
3: El 9 de septiembre.
1: 9 de septiembre,
3: Estamos a
1: ya,
3: dos
1: está muy cerca,
3: semanas.
1: Beto.
3: Sí.
1: Dos
3: Estoy
1: semanas.
3: contándolos.
2: Está emocionado,
3: Muy.
2: Javi, Ciro Procuna,
3: Hoy
2: el
3: estaremos
2: Trotamundos
3: en
2: de la
3: el
2: información
3: Cleveland.
2: deportiva.
3: Y
2: Es
3: sí,
2: que
3: también,
2: viene
3: por supuesto, ya empiezan los viajes de
2: el
3: John.
2: Cárdeno. Sí, cómo
1: Es
2: no.
1: que es el deporte que más larga es la etapa de receso para que
3: Ni me lo
1: vuelva.
3: recuerdes, voy a llorar,
1: Es
3: Héctor.
1: muy larga la etapa de
3: Son 7 meses
1: receso.
3: casi. 7 meses. La naturaleza del juego, del deporte, te impide tener más
1: Claro,
3: partidos.
1: pero
3: Pero sí.
1: juegan 4 meses, Javier.
3: 5.
1: 5 meses y descansan
3: Y
1: siete.
3: si queremos tomar la etapa de pretemporada como una etapa de calentamiento, bueno, serían entonces 6 meses, ¿no? Contando la pretemporada, pero sí es muy corta. Son solamente 17 juegos en 18 semanas. Es probablemente el deporte con menos, salvo el tenis y con la temporada regular más corta.
1: Y sin embargo, es la empresa más exitosa
3: Sí, es
1: del
3: la que
1: deporte
3: vende.
1: en el mundo, ¿no?
3: Después de
1: Sí.
3: la Copa del Mundo, ¿no? Porque ya
1: Después
3: no es
1: de
3: lo
1: la
3: que
1: Copa
3: puede
1: del Mundo,
3: dejar
1: no, sí, la Copa del Mundo
3: que la Copa
1: sí.
3: del Mundo es cada 4 años,
1: Pero
3: ¿no?
1: aparte, ¿cuántos países participan, ¿no? Y en la NFL,
3: Justo.
1: pues es un solo país, además,
3: Sí,
1: se
3: sí,
1: juega
3: sí.
1: siempre
2: Oye,
1: ahí.
2: Héctor, sí, y ahora que hablan de esto, la MLB, la NFL, la NBA, la MLS no tienen descenso tampoco, ¿no? Es otro formato, entiendo que
3: Es otro
2: es otro esquema de
1: formato,
2: negocio,
1: claro, sí.
2: pero aquí ya estamos en la misma, ¿no?
1: Ya,
2: Americanizando el
1: sí,
2: fútbol mexicano,
1: ya.
2: eternizándose las franquicias en la primera división, creando un búnker impenetrable
1: Así
2: para
1: es.
2: que nadie llegue y que nadie se vaya tampoco. Por ejemplo,
1: Exactamente.
2: Santos Laguna o Bravos de Juárez, que ha perdido todos sus partidos en el torneo, pero tienen la bendición, el colchón, el salvoconducto de que no hay descenso.
1: Pues imagínate para que tú pagues por el Atlas 220 millones de dólares y fíjate qué curioso, pagas 220 millones de dólares y te entregan un equipo medio pinchurriento, ya se le entregaron 6, no completaban los 11 para jugar. Y a pesar de eso, hay empresarios que le entran, Beto, es porque hay la promesa de que no tiene riesgo tu
2: Claro.
1: inversión, no tiene
2: Pero por
1: riesgo.
2: mucho que se invirtiera,
1: Querétaro igual le dijeron, no hay
2: claro,
1: problema, no hay descenso, no te preocupes.
2: aunque la inversión es grande, tendría que haber descenso, ¿no? Porque
1: Sí,
2: ahora
1: claro,
2: se
1: pero no,
2: escudan en
1: no
2: que,
1: hay.
2: no, es que gastamos mucho, ¿cómo nos vamos a ir a segunda división? No, pues te vas y eres el peor
1: Y
2: equipo
1: el
2: de la
1: Atlante
2: primera.
1: por ahí 70, 80 millones
2: Y
1: pagó,
2: ya no
1: ¿eh?
2: tienen ni que pagar
1: El
2: la multa, ¿no?
1: Atlante.
2: El Atlante.
3: Ya no tienes que pagar la
1: Ya no
3: multa.
1: hay
3: Y ya
1: multa.
3: no hay
2: No hay
3: multa.
2: multa, no, no,
3: Entonces,
2: no, no.
1: Ya no hay multa.
3: pues todo para el vencedor.
1: Menos mal que tuvieron un poquito de pena, Un poquito de vergüenza. Yo estuve diciéndoles eso, Beto.
2: Sí.
1: ¿Cómo ponen tabla de cociente si ya no hay
2: Exacto.
1: descenso?
2: Es una burla.
1: Es una burla.
2: Claro,
1: Ya no hay
2: claro.
1: multa. Es una burla.
2: Exacto, exacto.
1: Ah, pues la hicieron en la jornada 2, en la 3, en la 4, ya la quitaron, en la 5
2: Ah,
1: ya la
2: sí,
1: quitaron.
2: porque
1: Ya
2: habías hecho
1: no,
2: notar que
1: hombre, estaba yo duro y duro.
2: estaba la tabla de
1: ¿Para qué
2: cociente,
1: la
2: sí.
1: tienen la tabla de cociente
2: Claro.
1: si es una vergüenza lo que hicieron?
2: Es
1: Sí, y
2: ridículo.
1: decía ahí en el artículo donde decía del reglamento nuevo, donde decía que no hay ascenso ni descenso, decía, para fines estadísticos vamos a seguir haciendo
2: Sí,
1: la
2: sí,
1: tabla de
2: sí.
1: cociente.
2: Sí.
1: ¿Estadísticos de qué?
2: Exacto.
1: Así que,
2: Llegamos
1: ¿para
2: al
1: qué le
2: final
1: sirve?
2: del programa. Gracias por acompañarnos. Diego, Roger, Héctor, Javier, buenas tardes. Que les vaya muy bien. Hasta mañana.

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11: Hong Kong, China. Hong Kong es una deslumbrante y densa metrópolis vertical donde la energía milenaria del sur de China choca de manera electrizante con la herencia colonial e institucional británica. Como uno de los centros financieros más dinámicos de Asia, su espectacular horizonte de rascacielos se eleva entre el mar y verdes montañas, creando un paisaje visualmente inolvidable. La ciudad funciona bajo el concepto de una doble identidad, donde los mercados tradicionales de medicina china y los templos aromáticos coexisten con centros comerciales de ultralujo y sedes bancarias internacionales. Su población flotante de expatriados y comerciantes de todas las nacionalidades interactúa diariamente en el puerto de Victoria, manteniendo Hong Kong como un portal cosmopolita indispensable, vibrante, rápido y comercial para el comercio global actual.
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2: Las mariposas saborean la comida con sus patas traseras para verificar si una planta es apta para sus huevos hoy.
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Muy bien, señoras y señores, muy buenas tardes a todos ustedes. Soy Emilio Moreno, bienvenidos a Trion Waves. Ya estamos listos, empezamos con una muy buena canción de Gorillaz, Rock the House. Saludo con mucho gusto a Juvencio Cruz, que está en el control técnico esta tarde. Por supuesto, aquí en Trion 96.1 FM. Yo soy Emilio Moreno. Recuerden que estamos transmitiendo en internet www.trion.fm. ¿Ok? Tenemos una hora, pero es una hora de muy, muy buena música. La programación de verdad que promete. Uf, uf. Bueno, hay dos canciones. Bueno, no, todo está padrísimo. Digo, sí, hay dos canciones que me encantan, pero me gusta todo. Pero sí, hay dos canciones que me súper encantan. Al rato les platicaré, pero por lo pronto vamos con un verdadero clásico llamado Music Sounds Better With You. Y con esto, señoras y señores, vamos con todo a partir de ese momento aquí en Trion Waves.

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Bueno, eso se llama Voy a Buscar. Nada más y nada menos que Bon y los Enemigos del Silencio. Discazo el de Bon, me encanta. Es un disco que siento que en gran parte pasó desapercibido, pero venían muy buenas canciones. Había una canción que se llamaba Parecemos Monitos. Había una canción que se llama Los Marcianos. En fin, un discazo ese. Y de ahí se extrae esto que se llama Voy a Buscar. Muy bien, tenemos mucha música todavía por aquí, así que espero sigan conectados con nosotros. De hecho, vamos con lo que sigue. Simple y sencillamente, este track se llama Get Over You, por supuesto, aquí en Trion Waves.

0: Muy bien, Get Over You, señoras y señores, aquí en Trion Waves. Oigan, les estoy platicando rápidamente. Voy a tener que comentar esto en dos partes. Pero lo primero, ¿usted tuvo una relación de amistad o de amor con alguien y ya no está y lo detesta? ¿Por qué siguen hablando de esa persona? ¿Por qué? ¿Por qué siguen viendo sus fotos? Incluso reciben sus mensajes y se pelean, ¿no? Y luego dicen, mira lo que me mandó y mira lo que le contesté. ¿Por qué? ¿Por qué hacen eso? ¿Por qué mantener un hilo, aunque sea delgado, pero eso sí, tóxico, con esa persona? No, señoras y señores. Si usted ya no tiene en su vida a una persona que no necesita, bórrela por completo. Bórrenla por completo. Es más, si lo ve en la calle, procuren no saludarle. Si de plano no hay de otra, bueno, pues qué tal, buenos días, buenas tardes y hasta luego. Pero por favor, supérenlo. Ahora, ¿cómo se puede superar? Sí, yo sí tengo una respuesta para eso. Pero eso va a ser en un momento, porque ahorita los quiero invitar a que me acompañen a una pequeña pausa. Les recuerdo, estamos en Trion Acapulco en Facebook y en internet pueden escucharnos www.trion.fm, por supuesto en el 96.1. En un momento, regresamos.
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6: Halloween the Game no podrá venderse en Australia ni Nueva Zelanda. Y curiosamente, no es por la violencia. El organismo de clasificación australiano rechazó el videojuego por incluir el consumo interactivo de una sustancia controlada identificada como marihuana. Así que, cuando Michael Myers llegue a consolas y PC en septiembre, tendrá dos países menos que aterrorizar.
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6: Rosario Dawson reveló que filmó una escena para Spider-Man Brand New Day, pero fue eliminada de la versión final. La actriz regresaba como Claire Temple, la enfermera que apareció en series como Daredevil, Luke Cage y The Defenders. Así que su esperado salto al universo cinematográfico de Marvel tendrá que esperar.
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Es increíble lo que esta canción puede hacerte sentir al menos una de dos cosas. Una, ganas de bailar y estar en el reventón. Como que ganas de estar parado en la pista de baile, así. Aunque no bailes, pero estar parado ahí en medio de la música, las luces, la pista luminosa y dos, tres amigas y amigos acompañándote. Y la otra es cómo esta canción en un solo momento te puede ubicar en una época, en un momento clave, en un lugar de tu propia historia que viviste escuchando la canción. Como que dices, quisiera ir allá otra vez. Bueno, bien por The Rhythm of the Night con Corona. Antes de seguir les decía, las ex relaciones tóxicas. Hay gente que aunque ya se deshizo de su amistad o de su ex amor, siguen ahí conectados, siguen tirando veneno, siguen recibiéndolo. Incluso llega a gustarles esa dinámica de a veces decirse dos, tres cosas. Y les voy a decir, volteen al lado. Tienen amigos, tienen compañeros, tienen una nueva pareja, tienen un posible amor, tienen eso. Yo, por ejemplo, déjenme decirles, tengo 3 meses que estoy en fórmula, he conocido gente, por ejemplo, a mi amigo Juvencio Cruz, me volví a encontrar con él, ya habíamos trabajado hace muchos años en la radio, ¿no? Javier y todo el staff que anda por acá. Y con esas personas, yo ahorita mismo estoy construyendo una nueva historia, pero sobre todo estoy construyendo recuerdos. Ahorita a lo mejor no los percibo porque estoy viviendo el momento, pero dentro de unos años voy a acordarme de cuando tenía yo 3 meses en Trión o cuando entré el 18 de mayo del 2026 y voy a decir qué buenos recuerdos, qué bien que estuve con esa gente. Les digo, hay modos de que te olvides de los que ya no están en tu vida. Deshazte de ellos, por favor, deshazte de ellos y construye nuevos recuerdos con la gente que te rodea actualmente. Incluso ni siquiera tienen que ser nada para ti, simplemente con estar la hicieron. Pastilla, ¿crees que un burro llegue a Marte? Algún día, algún día.

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2: Una princesa en Ciudad del Vaticano. El Papa Francisco comenzó a colocar en puestos clave a mujeres dentro de Ciudad del Vaticano, el país más pequeño del mundo con 44 hectáreas. El Papa León XIV ha continuado con esto y ha designado a una royal en un puesto que tiene que ver con el desarrollo de la Santa Sede, en el Consejo para la Economía del País, integrado por cardenales y expertos. Ahí es donde Gisela Bergman, princesa de Liechtenstein, a sus 36 años, estará cerca del Papa. La princesa Gisela cuenta con una amplísima trayectoria en la administración patrimonial y entre los cargos en los que se ha desarrollado recientemente se encuentra el de directora ejecutiva de una de las principales empresas de preservación de patrimonio de la familia principesca de Liechtenstein. Así que más que royal, Gisela se integra para cuidar los dineros del Vaticano. Los encuentros de hadas son historias reales.
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3: Fíjense que la palabra esquira es una palabra muy típica de cierta zona de España, que es Aragón, que significa esquirear o quitar la lana cruda de una oveja. Pero resulta que me contaron varios de las personas que leen Algarabía o que oyen mis cápsulas, que tenían un amigo que le llamaban esquira y el esquira y el esquira. Yo decía, ¿pero qué tiene que ver el esquira? Nada que ver con ese aragonismo. Y de repente me enteré que es que él siempre decía, esquira, me vamos a ir mañana a no sé dónde, esquira atrás de la parada del camión, esquira, o sea, es que mira, y entonces le acabaron diciendo el esquira. Entonces, pues tengamos cuidado cuando hablamos así.
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4: Ante la firma del presidente de Estados Unidos, Donald Trump, de una orden ejecutiva para renombrar el lago Ontario como Lago América, el primer ministro de Canadá, Mark Carney, aseguró que para los canadienses seguirá siendo ahora y siempre el lago Ontario. El Departamento de Justicia de Estados Unidos informó que el mexicano Hernán Ojeda se declaró culpable por fabricar y distribuir fentanilo para el cártel de Sinaloa en el país americano. Ojeda Elenes podría alcanzar una pena máxima de cadena perpetua, sentencia que será determinada posteriormente. Según la última actualización de la Autoridad Nacional de Desastres de Nepal, 517 extranjeros se encuentran desaparecidos tras la riada del día de ayer. Los registros preliminares detallan que los ciudadanos no localizados son 170 de la India, más de 60 estadounidenses, al menos 33 británicos, así como de España, Alemania y Francia. Informó Diana Cruz. 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

Bueno, esta es una super canción de los años 90 y también Billy Myers se llama quien la canta, y creo que es una de las canciones ignoradas definitivamente de los años 90. Estaba pensando ahorita, ¿no? Jennifer Page con una que se llama Crush, Karen Ramírez, Looking for Love, Gabriel, en fin, muchas canciones. Tendremos que hacer un recopilado de canciones como que olvidadas o guardadas en un baúl, pero que son canciones que valen mucho, mucho la pena. Muy bien, Kiss Rain. Hablando de besar la lluvia, hay una alerta de posible lluvia para esta noche y para amanecer mañana. Yo creo que cada quien tiene que tomar sus propias previsiones y creer lo que quiera, pero la información siempre se agradece. Siempre, siempre, siempre se agradece. ¿Vamos con más? Bueno, aquí está una de las canciones que me encanta. Se llama Tu Luz. Y desde Guadalajara, este grupo Azul Violeta, para mí hizo un verdadero clásico del rock mexicano. Escúchenlo.

La grandiosa Mariah Carey y esto que se llama Emotions, señoras y señores, con esto, muy emocionados, por cierto, nos tenemos que ir el día de hoy, pero ya lo saben, regresamos mañana, a partir de las 11 de la mañana con Trión Zenit, eso ya lo saben, así que bueno, no me resta más que despedirme, también agradecerle por supuesto a mi buen amigo Juvencio Cruz que está en el control técnico, porque la verdad nos lo hemos pasado muy pero muy muy bien, con muy muy buena música, cumplimos con el playlist completo de esta tarde, así que no me resta más que despedirme, gracias Juvencio Cruz, nos escuchamos mañana a las 11, señoras y señores, yo soy Emilio Moreno, fue un placer, se quedan con esto que se llama Relax, Take It Easy y ya lo saben, inmediatamente después de nosotros, es decir, de este programa, se quedan con Juan Becerra en Trión 96.1. Nos escuchamos mañana, fue un placer, me despido. Bye, bye, bye.

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3: DJ Shadow celebrará los 30 años de Introducing con una nueva reedición y una gira conmemorativa. Su álbum debut hizo historia al ser construido completamente a partir de samples, mezclando hip hop, jazz, rock y sonidos ambientales. DJ continúa siendo una referencia fundamental para la música electrónica.
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20: Y a nombre de Juan Becerra le saluda Michelle Rivera. Gracias por acompañarnos esta tarde. Le recuerdo que además de vernos en nuestras redes sociales, escucharnos al aire, estamos en todas las plataformas como Radio Fórmula. Le comparto ahora la información más relevante del día. Fernando Farías Laguna fue vinculado a proceso por su participación en una red criminal dedicada al contrabando y distribución ilegal de combustible. La audiencia inicial contra el ex integrante de la Marina comenzó el viernes 21 de agosto y concluyó ayer jueves, debido a que su defensa solicitó la duplicidad del plazo constitucional para definir su situación jurídica. La diligencia se prolongó y tras un receso decretado ayer, se reanudó la mañana de hoy cuando fue vinculado por un juez de control. La presidenta Claudia Sheinbaum informó que el gobierno mexicano ha recuperado más de $5 millones de dólares de la familia Weinberg, señalada como socia y prestanombres de Genaro García Luna, exsecretario de Seguridad Pública cuando Felipe Calderón ocupó la presidencia. Ya.